0: audiencia que nos reporta sintonía. Vamos por acá, pues antes de despedirnos, a ver quiénes más están enganchados a nuestra red social en Facebook, que han interactuado pues durante este programa informativo. Así es, saluditos atentos, cordiales en la gran audiencia de Sono Onda. Saludos para Dan Reyes, Annabel Holguín, Carmen Ortiz, Ramona Ruiz, Erika Salazar, Rosa Cedeño, Marjorie Garabí, Margarita Zamora, Digno Ceballos, Lupita Mejía, José Ostaiza, Zenia Mero, Silvia Pincay, también pues reportando sintonía, como no, mi estimada Silvia, por ahí nos dejaba un mensaje por el Día del Padre. Saludos también para usted y para sus familiares. Aitana Daniela Bravo Arauz nos reporta también sintonía. Gracias a todos ustedes por ser fieles seguidores de la 99.7. 19:01. De esta forma estamos cerrando este espacio informativo, deseándoles a todos que tengan una excelente noche y que continúen pasando un feliz Día del Padre para todos los padres que siempre están atentos a la señal de Sononda. Por acá nos llega un mensajito, mi estimado Mateo, regálame 30 segundos porque, bueno, han llegado tantos saludos que se me han ido quedando en el camino. Por acá también vea usted una fiel oyente, doña María Anchundia, también nos dice: muy buenas noches, abogado, feliz Día del Padre. Igualmente, pues, para su señor padre, doña María Anchundia, fiel oyente de Radio Sononda, que Dios me la bendiga. Nos estamos despidiendo de esta forma. Gracias también por ser parte de esta gran familia. Que tengan una excelente noche y que la pasen bien.
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0: Barcelona, 13 grados, lluvia. Bruselas, 7 grados, cielo nublado. París, 8 grados, viento y lluvia.
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0: 7 grados.
1: Te escribo esta carta, sentada en la soledad de mi habitación y con el corazón lleno de recuerdos de ti. La radio dice que el tiempo es malo en todas partes y me siento triste al recordar el verano que pasamos juntos. Pero Patrick, mi amor, el verano pasó. La radio dice que llueve en Ibiza, donde vivimos nuestro amor. Mientras la lluvia golpea contra la ventana, recuerdo el sol, el mar y cómo bailábamos muy juntos en las noches de verano. Estoy temblando. ¿Será el frío o es tu recuerdo?

0: Londres, 4 grados, cielo nublado.
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0: Berlín, fuertes vientos, cielo nublado. Estocolmo, 0 grados.

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0: Sono Onda le da la hora. 0:39.
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0: ¿Sabe que las personas con modales simpáticos son agradables? La respuesta es sí, pero los modales de los prepotentes son vulgares y antipáticos. Ellos nos alejan la felicidad.
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0: Sono Onda le da la hora. 1:29.
1: Las personas positivas buscan en cada momento pensamientos que les devuelvan la confianza y procuran recordar solamente experiencias placenteras y buenas. Esto hace feliz a la gente.
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0: Sono Onda le da la hora. 1:47.
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1: Sono Onda le da la hora. 2:10.
2: 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Si usted sube el termómetro de sus esperanzas, subirá las posibilidades de encontrar la felicidad. Póngase positivo.
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0: ¿Sabe dónde radica el secreto para tener felicidad? Muchas personas pueden encontrar la felicidad tan solo cambiando el carácter. La gente fruncida, el ceño, no gusta a nadie.
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Sonoonda le da la hora. 2:37.

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Hay una forma especial para hallar la felicidad. Aprenda a saludar y sonreír. Saludar y sonreír cuesta poco, pero vale mucho. Saluda a los inferiores, el portero, al que nos sirve el desayuno, al que trae el periódico. El saludo y la sonrisa es todo.

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2: Entonces, la gente que le gusta, lo fácil, le gusta lo suave, le gusta comprar en los grandes supermercados, y no le compramos al pobre hombre que va en el triciclo, al que anda en el carrito viejo vendiendo. 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Pero la gente no ve eso.
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3: El trato con dignidad lleva a la felicidad. Nunca use el sarcasmo. Jamás rebaje a nadie. Sea humano. Recuerde que su primer deseo debe ser alegrar la vida de los demás. La felicidad es el más poderoso incentivo que usted puede sentir.

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0: Hagamos del trabajo nuestra vocación. Si eres pobre, trabaja. Si eres rico, sigue trabajando. Si te abruman preocupaciones y angustias, trabaja. Si tienes alegrías y buen humor, trabaja. Si se acaban tus esperanzas, dedícate a trabajar. Sé feliz.
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0: Sonoonda le da la hora. 3:39.
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0: Sono Onda le da la hora. 3:49. 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
7: Me fui a Puerto Viejo y el señor que me daba picudo no estaba. Y compro la tienda de mi chavo, eso, 3.50 sucre, me acuerdo de ese tiempo. Y por último, los carros no me querían traer porque yo traía pincha agua. Pasó un carro, el segundo carro, el tercer carro me trajo. Pero yo me vine en la parrilla, en la chanchera de antes, ¿se acuerdan? Pero yo craneando cómo la trabajo, cómo la elaboro, las medidas y todo venía yo. Y llegar a mi casa, y yo me preocupaba en la llegada a mi casa de mi mujer, ¿qué iba a decir? Yo quería elaborar mi primer ceviche pichagua a mi manera. Al tener un ceviche así, o sea, en un restaurante o una cevichería, es responsabilidad. Yo tengo que quedar bien, hacer las cosas bien y cumplir siempre mi horario. ¿Por qué? Porque de pronto hay muchos clientes que están, de pronto ni han pensado en el ceviche. Y de pronto uno de ellos dice, vamos a comer ceviche. Y ellos ven el horario, sí está. Uno tiene que pararle bola al cliente. Esa gente regresa.
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8: Es importante alcanzar un objetivo cada día. Así iremos construyendo nuestro rompecabezas personal. Paso a paso, pieza a pieza, vamos construyéndonos a nosotros mismos. En esto radica una parte del éxito y la felicidad.
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0: Para sentirnos felices debemos elegir bien una palabra. Hoy, por una palabra mal entendida, puede producirse un malestar. Hasta podríamos perder un amigo o compañero de trabajo.
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0: cuentan que un negociante triunfó practicando este lema: los clientes deben ser tratados como si fueran huéspedes de mi hogar. Si yo fuera el huésped, ¿cómo desearía que me trataran?
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3: Buen día, ¿qué tal? Buen día, ¿qué tal? Buen día, ¿qué tal? Buen día de Dios. Bienvenidos y bienvenidas a la primera emisión de Sono Onda Noticias, 4:55, un poquito más tardecito de lo habitual, pero aquí estamos a las 4:55, el reloj marca el tiempo, ponga tiempo el tiempo, ponga tiempo su reloj, 4:55 minutos, ese es el tiempo. Saludos a la provincia de Manabí que escucha Sono Onda, que sintoniza, que ve a través de la red social, a través del YouTube, la radio del pueblo, en 24 de mayo, en Calceta, en Chone, en El Carmen, saludamos a la gente, en Mante, en Montecristi, en Olmedo, allá en Paján, en Pedernales, buen día, en Puerto López, ¿qué tal? La gente en Rocafuerte, la Tierra del Dulce, en Santa Ana, en Bahía, en Tosagua, muy buen día, ¿qué tal? Iniciamos una nueva semana. Y es lunes, siempre nos recuerda que la vida nos regala una nueva oportunidad. No importa cómo terminó la semana pasada, no importa, claro que no. Hoy tenemos una página en blanco para escribir nuevas historias. El mejor día de la semana es este, es el lunes, no espere el momento perfecto para comenzar. Empiece ahora, que la energía, la esperanza y las ganas de salir adelante acompañen cada paso suyo, a su familia, hombre trabajador, oyente de Sono Onda. Buen inicio de semana. Saludamos a Edwin Darwin Fernández Barén, ¿qué tal? ¿Cómo está usted? A Rubí Tello. También saludamos a la tía Toti. ¿Cómo le va? ¿Cómo amanece allá en la 5 de junio? Muy buen día. Oiga, la 5 de junio a propósito es puro polvo. Al parecer están haciendo algunos trabajos. Ya llevan varias semanas realizando trabajos en la 5 de junio. Que queda puro lodo. Y por consiguiente, polvo. Se hace todo este lodo que dejan las volquetas que van con material hacia la zona donde están haciendo algún relleno, qué sé yo. Algo están haciendo por la parte de los callejones, por la parte de atrás del Concorde, por toda esta parte. Están haciendo trabajos en esta zona. Y esto hace que esta 5 de junio esté llena de polvo y lodo. Una vía que está expedita se está dañando por estas volquetas que van y vienen sobre todo a la 5 de junio. Son las 4:57 minutos. Vamos con Don Pepe, Estudios Manta, a través de Sono Onda Noticias.
4: La Fuerza Informativa de Manabí, ¿qué tal? Buenos días a ustedes. Buenos días a nuestra audiencia, a la gente que nos escucha en cualquier rincón de la provincia, del país, y obviamente hoy con la tecnología en el mundo entero, a nuestros hermanos ecuatorianos golpeados en los Estados Unidos después de tanto viaje y de tanto gasto, y vienen decepcionados, a la gente en el campo también que nos escucha, muchas gracias a todos ustedes, amigos pescadores, conductores, a la gente que trabaja en el mercado mayorista, que hasta ahora están en sintonía, gracias a todos ustedes por estar siempre pendiente, bomberos, médicos, a todos. Hay un número de gente como Don Freddy Anchundia en Montecristi que nos escucha permanentemente. Néstor Alcíbar allá en La Vainilla, el Zapote de Pevinche, también es fiel oyente. El día sábado encontré a Pastorita Álvarez. Ella me decía, yo soy fiel oyente de la radio. Gracias por escucharnos, Pastorita, a Don Leopoldo Sornosa, su esposo, y a toda la familia. Cada día uno encuentra, Jonathan, personas en las calles y le manifiestan eso, ¿no? Que escuchan la radio. Y realmente eso es satisfactorio. eso es compromiso para uno seguir trabajando con mayor ánimo y con mayor entusiasmo cuando la gente manifiesta que son fieles oyentes de la radio. Osvaldo Cedeño también y su familia en el sector de Altamira. Muchas gracias por su sintonía. Novedades de la noche. Bueno, ayer creo que fue el temblor, el sacudón que se sintió. No sé si usted lo sintió, Jonathan.
3: No, don Pepe, en Montecristi dicen que fue.
4: Sí, en Montecristi acá se sintió como un solo remesón, un sacudón que, bueno, yo creí, parecía que sí, parecía que no, parecía un golpe en el zinc, pero finalmente se confirmó que sí, fue como un solo sacudón. Pero sí, claro, es que lo que pasa es que fue bastante superficial, fue 3.4, pero fue bastante superficial y eso hizo que se sienta. Y quizás mucha gente a esa hora tal vez no lo sintió porque algunos estaban en reunión, en celebración, ¿no? Otros viajando, pero bueno, esa ha sido, porque fue la tónica del día de ayer, ¿no? El Día del Padre. Pero gracias a Dios tampoco se registraron novedades. Yo creo que ayer la información que resaltó en cuanto a Crónica Roja fue el fallecimiento de un joven, este chico Anchundia, que él resultó con quemaduras en el incendio, ya esto hace 2-3 semanas, en el barco, cuando hubo el incendio de varias embarcaciones, resultó con quemaduras y lamentablemente ayer se confirmó su deceso en una casa de salud. También un accidente de tránsito que hubo el fin de semana, donde una chica perdió la vida en la vía Puerto Los Puertos. No son los sucesos que han sobresalido. Hechos violentos no se reportaron el día de ayer. Pasó ese día al menos con tranquilidad porque siempre preocupa. Hubo sí el día sábado, ayer no se reportó, anoche, según lo que tengo como dato, no se ha reportado hasta el momento. Hay una persona desaparecida, está desde el día 8 de junio, fue el último día que por ahí le pasaba la fotografía, que hasta ahora están buscándolo los familiares. La policía también, por lo supuesto, anda en la búsqueda, pero hasta ahora no hay resultado de esta persona. Que la última vez que lo vieron, según se conoce, fue en la vía Circunvalación, el día 8 de junio.
3: De apellido Roca, ¿no es cierto?
4: Roca Mesa, Miguel Roca Mesa, está desaparecido, pero bueno, esperemos que haya la búsqueda. También no se olvide que hay... no quiero decir esto, la gente vaya a malinterpretar. También, aparte de eso, hay personas, por ejemplo, dos cuerpos en la morgue que no han sido reconocidos. Ellos fueron encontrados en la playa San José. Hay un cráneo también que fue encontrado en la parroquia Los Esteros, que está en la morgue y no, tampoco se conoce nada más. No, ojo, y reitero, no es que me malinterpreten que se trata de aquello. Digo que sumado a esto, hay también estas cosas que han ocurrido acá en la ciudad y en la provincia de Manabí. Eso por el momento en cuanto a aporte informativo que tenemos desde la ciudad de Manta. Reiterando el saludo a cada uno de nuestros amigos oyentes, espero todos hayan pasado un buen día y que iniciemos una semana con mucha energía para continuar con nuestras actividades. Un abrazo, continuamos en estudios. Cuando la noticia lo amerite, siempre estaremos prestos para informar a través de Soronda Noticias.
3: La Fuerza Informativa de Manabí, gracias don Pepe Cedeño, desde Estudios Manta, con su reporte habitual, con su resumen habitual de todos los días. 5:02, 5:02, nos vamos a la pausa y volvemos con don Enrique también, a través de Soronda. Pausa y retornamos.
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9: Bien, perfecto. Son las 5 de la mañana, ya con 4 minutos. Las 5 de la mañana, 4 minutos, el tiempo exacto, la hora en el país, la hora en todo el Ecuador continental. Amigos, amigas, oyentes, televidentes e internautas de la radio, muy buenos días. Buenos días, Puerto Viejo. Buenos días, Manaví. Buenos días, Ecuador. Buenos días, Latinoamérica. Gracias por escucharnos. Gracias por sintonizarnos en este nuevo amanecer. Hoy estamos día lunes 22. Los dos patitos, lunes 22 de julio del año 2026. Esperando, como decía don Pepe Cedeño, que todos hayan pasado un bonito día del padre. Que todos aquellos caballeros hayan pasado con sus familias. Que por sobre todas las cosas haya habido salud. ¿Cómo le va, don Jonathan Antonio? ¿Qué tal su día del padre, señor?
3: Excelentemente bien. Buen día a los oyentes del Sononda 5 minutos. Muy bien, don Jefferson. ¿Y usted?
9: También, sí.
3: Bonito.
9: Gracias a Dios, muy bonito, un día tranquilo, en familia, allí reunidos, conversando, platicando con la familia y también pues ya recibiendo regalitos, oiga.
3: Oiga, y a la final lo que uno siempre espera es la unión familiar, están con su hijo, con su esposa, con su papá, mamá, eso es al final del día la mejor medicina.
9: Eso es lo principal, y ya recibiendo las tarjetitas de la escuela.
3: También, sí. Esos detalles son los que llenan. Son los que llenan al padre, en este caso, por su día. Los pequeños detalles.
9: La corbatita de la escuela. ¿A usted no le dieron?
3: Sí, la corbatita allí, escrito Feliz Día Papi. En todo caso, eso es lo que motiva también al ser humano y en este caso a los padres.
9: Sí. Creo que pues todos, al menos los que somos padres. Ya el día de ayer, con esos besitos tempranito, con esos abracitos de nuestros hijos, se nos olvidó el coraje que sufrimos el día sábado, oiga. Pero bueno, antes de hablar de aquello, permítame, Jonathan, también a esta hora, como todos los días, darle gracias a Dios por la vida, por la salud, por podernos despertar todos con fe, con esperanza y también con gratitud. Levantemos nuestra voz al cielo y digamos: bendita sea tu pureza y eternamente lo sea, pues todo un Dios se recrea en tan graciosa belleza. A ti, celestial princesa, Virgen Sagrada María, yo te ofrezco en este día alma, vida y corazón. Míranos con compasión, no nos dejes, madre mía, y en nuestra última agonía, sé nuestro amparo y protección. Que la Virgen Santa y Dios nos protejan y nos cuiden durante toda esta jornada. Hoy, lunes 22 de junio, mi estimado Cristian Macías Soto, buen día.
10: Hola, muy buenos días, mi estimado comandante, a usted, a Jonathan, a la colectividad maravita que se junta a través de Radio Sono Onda 99.7. Obviamente ayer, Día del Padre, desearlas a ustedes también, que los compañeros que hayan pasado un excelente día. Y usted mencionaba algo, ¿no? Capaz que esos besitos, esos mimos de parte de los hijos le hayan pasado el coraje de la selección, pero realmente el tema de la selección es un ejemplo vivo en nuestro país. Nos llenamos de ilusiones para poder, le damos la fe mucho a ciertas cosas y finalmente nos terminan decepcionando. Tal cual el fútbol, así mismo es nuestra sociedad, nuestro diario vivir, ¿no? Le ponemos mucha fe a muchas cosas y terminamos desilusionados.
3: Yo le decía,
10: continuamos de pie. Esto es lo importante.
3: Y todavía usted piensa.
10: Todavía tenemos ilusión, pues. Todavía podemos sumar de 3 puntos.
3: Ya, por eso es que estamos mal. Ya deje ese equipo malo.
10: Déjeme ser ecuatoriano.
3: No, nada que ver. Ya no pasa nada con la selección.
10: Déjeme ser bien ecuatoriano.
9: Capaz y damos la sorpresa.
3: No va a pasar nada. Hable serio.
10: ¿Y qué le ganamos a Alemania?
3: No va a pasar.
9: A ver. Pero igualmente, aunque le ganemos a Alemania...
3: Sí, no va a pasar nada.
9: Tendremos que mirar con el rabillo del ojo lo que pasa en otros encuentros.
10: Sí, señor.
3: Vea partidos verdaderos. Vea partidos. Hoy juega Argentina con Austria, vea eso.
9: Argentina
3: a con gente Austria. Que juega bien a la pelota, Francia con Irak.
9: Ya, entonces, es aquello, o sea, realmente es una odisea. Casi que hasta una utopía que podamos ganar el siguiente encuentro. Pero bueno, esto es fútbol y en el fútbol nada está escrito hasta que no pasen los últimos 90, los últimos 90 minutos, vecino, ¿no?
10: ¿Y quién quiten le metemos 4 alemanes?
9: No, pues ya está un poco así. Bueno, son las 5 de la mañana con 8, vamos con don Enrique Moreira. ¿Qué tal, don Enrique? ¿Cómo le va? Buenos días, también un feliz Día del Padre para ustedes. Espero que le haya pasado bonito ahí con el pequeño Luis Andrés. Bienvenido a Zona Onda Noticias.
11: La Fuerza Informativa de Manabí, gracias compañeros oyentes de Radio Zona Onda 99.7, igual manera solidario también con todos, algunos papitos que hacen mamá y papá también, ¿eh? Así que un abrazo fuerte para todos los compañeros que hayan pasado muy bien. Estamos listos acá entonces en la parroquia Sosoto. Calor que hace, sí, al cuento tremendo calor. No ha sido la presencia, dice uno, del clima de lluvia acá en la parroquia Sosoto, perteneciente al cantón Roca Fuerte. Ya poco a poco, el tema del Día del Padre, por acá la gente festejó con toda tranquilidad. También en algunas casas la gente nomás se quedó, nomás en casita, celebrando ahí acá en la parroquia Sosoto. Anoche también veíamos, estuve en Puerto Viejo, en el Parque de Las Vegas, en horas de la noche, muchas personas, le cuento, muchas familias también compartían en el sector del Parque de Las Vegas. Veíamos también al ejército ecuatoriano, también veíamos dentro del Parque de Las Vegas también dando vuelta. Acá en el sector de la avenida Urbina, también el ejército, también estaban realizando operativos en horas de la noche. Y eso es muy bueno entonces para que le dé seguridad a los portovejenses, a los manabitas. Acá está el momento de una tranquilidad, poco a poco si ya la gente se va acogiendo a su trabajo, la gente va sacando su negocio para comenzar en este día lunes su faena como normal de trabajo y también inicio de clase también en los centros educativos. Agua potable, no hay problema acá, no sé en Puerto Viejo cómo estará con el tema del agua, casi tenemos agua en la parroquia Sosoto. Recolección de la basura sí se está dando, lo único sí es que cuando llueve, que son los caminos vecinales, la vía Puerto Olor sigue destruida, no se ha hecho nada hasta el momento, ahí esperemos que se pueda hacer algún día y que haya recursos para darle mantenimiento a esa vía. Así estamos entonces, compañeros oyentes de Radio Zona Onda, ya está levantado don Leandro Coveña, para Galito Perrín, para Damián, para Polito, para toda esa linda, para don José Lórez en Puerto Viejo, en la cooperativa ejecutiva, también como siempre en la sintonía. Ya pasaron los amigos que van a comprar pescado en Crucita, en la Caraguay. Muchos comerciantes de venta de pescado que son de Puerto Viejo van rumbo a 24 de mayo. Ya pasaron hace ratito también los muchachos. Salud para Guatita también allá en la parroquia Crucita. Así estamos entonces hasta el momento, compañeros. Vamos a continuar con más información de lo que corresponde a mí ya en las calles de la ciudad de Puerto Viejo en este inicio de semana a través de Zona Onda Noticias.
9: Bien, señor, la Fuerza Informativa de Manabí, muchísimas gracias, mi estimado compañero don Enrique Tarrelli Moreira. Vamos con información en la Crónica Roja. Atención, las 5:11. Personas halladas sin vida en el sector Cristo Negro del cantón Tosagua. Aquí la noticia.
10: Dos hombres fueron encontrados sin vida en justamente en la vía del tercer orden del cantón Tosagua. Autoridades investigan el hecho.
9: El hallazgo se registró el día de ayer en la mañana en el sector de Cristo Negro, perteneciente a la parroquia La Estancilla, la mañana de ayer.
10: El suceso fue reportado a las autoridades por moradores tras observar los cuerpos en una vía del sector.
9: De acuerdo con información preliminar, las víctimas presentaban múltiples impactos de bala.
10: Además, se presume que los cuerpos habrían sido abandonados en el lugar durante la madrugada por personas aún no identificadas.
9: 5:12 tras recibir la alerta, los agentes de la Policía Nacional acudieron hasta el sitio para verificar la novedad y acordonar el área con el fin de preservar la escena.
10: Posteriormente, miembros de las Fuerzas Armadas también llegaron al lugar para brindar apoyo durante el procedimiento.
9: Horas después, unidades especializadas de criminalística y medicina legal realizaron el levantamiento de los cadáveres y también la recolección de los indicios que permitan esclarecer las circunstancias de este hecho violento.
10: Los cuerpos fueron trasladados para los procedimientos legales correspondientes.
9: Hasta ahora de la tarde, las autoridades no habían confirmado la identidad de las víctimas, ni tampoco se había informado sobre personas detenidas en relación con este caso.
10: Tampoco se ha dado a conocer una hipótesis oficial sobre las causas o posibles responsables del doble crimen.
9: Nada, absolutamente nada. Este hallazgo se registró luego de que el día viernes 19 de junio, 3 personas fallecieron como resultado de un ataque armado registrado en el interior de un centro de tolerancia en el mismo cantón. El hecho violento también dejó a una persona herida y aún se está investigando. O sea, las autoridades presumen que podría haber algo de relación, pero no se sabe nada todavía, ¿no? Porque sí es curioso, pues, ¿no?
10: Sí.
9: Que hayan habido esas, esa masacre en un prostíbulo y al día siguiente te aparecen también...
10: Dos cuerpos más.
9: Dos cuerpos
10: en una vía.
9: En el mismo cantón, en una vía de tercer orden. 5:00 a.m, son las 5:14 a.m. Las 5:14 a.m, el tiempo exacto. ¿Qué pasa por el resto del país? En Ibarra, ataque armado deja a una mujer muerta y 6 heridos en Ibarra. Aquí la nota.
10: Una mujer falleció y 6 personas más resultaron heridas tras un ataque armado ocurrido de la noche del fin de semana en la calle del Sabor, en el centro de Ibarra, calles Bolívar y Olmedo.
9: El hecho se registró mientras decenas de ciudadanos observaban en pantalla gigante el partido Ecuador versus Curazao.
10: Testigos indicaron que un sujeto llegó al lugar, realizó varios disparos y luego huyó.
9: La policía detuvo a un sospechoso tras una persecución, quien sería menor de edad y presuntamente estaría vinculado a este caso.
10: Las víctimas fueron llevadas a casas de salud locales.
9: Vea usted, ataque armado deja una persona fallecida, una mujer fallecida.
10: Y otras menores de edad.
9: Y 6 personas heridas y posiblemente sería un menor de edad el que habría ocasionado o ha sido aprendido para las investigaciones. 5:15 a.m. Atención, mucha atención. 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Vamos a la pausa comercial. 5:16 minutos.
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9: Ya son las 5 de la mañana, 19 minutos, 5:19. ¿Quién se reporta? ¿Quién está en onda con Sono Onda? Don Kennedy Pisco. ¿Qué tal, don Kennedy? Lindo día para usted, un lindo amanecer. ¿Qué dice nuestro amigo Edwin Fernández Barén? Amado Dios, gracias por regalarme el inicio de esta nueva semana, por la vida, por la oportunidad de despertar y por cada bendición que derrama sobre mi hogar. Hoy pongo en tus manos mi camino, mis pensamientos, mis decisiones y también la vida de mi familia. Amén y amén. Gracias, Edwin Darwin Fernández. Lindo día para usted también, a don John García. Ya se despertaron los amigos taxistas. Ya están en onda con Sono Onda, la gente. Oiga, de la Fuerza Amarilla.
10: La señora Gloria Bravo también reportando sintonía desde temprano. Nos escribía un abrazo grande allá en el puerto de Manta, la señora Gloria, ¿no?
9: Desde Manta, ¿no? Sí, desde sí. Manta. 5:20 minutos, 5 de la mañana, 20 minutos. Buenos días, dice el mensaje. Buenos días, comandante. Que hoy abunden las grandes bendiciones de Dios en su vida y en la familia de todos quienes conforman Radio Sono Onda, dice don Roque Macías. Hola, don Roque, ¿cómo le va? Gracias por su bonito mensaje. 5:21. Vamos con más información, más noticias desde Santa Elena. Atentos en Santa Elena, Cristian, Jonathan, amigos. Sicarios irrumpen en una vivienda y dejaron 3 muertos. Aquí la nota.
10: 3 personas fallecieron y 3 resultaron heridas en un ataque armado ocurrido la mañana de ayer en el cantón La Libertad, provincia de Santa Elena.
9: Este hecho se registró aproximadamente a las 6:45 al interior de una vivienda ubicada en el sector Velasco Ibarra.
10: De acuerdo con la información preliminar, cerca de 10 personas participaban en una reunión social cuando sujetos armados ingresaron al lugar y les dispararon.
9: En el sitio, 2 hombres fallecieron de forma inmediata, mientras los heridos fueron auxiliados y trasladados a distintos centros de salud de la provincia con apoyo de testigos.
10: Horas más tarde, una mujer falleció en el hospital, elevando a 3 el número de víctimas mortales, según confirmaron autoridades médicas.
9: La policía mantiene investigaciones para esclarecer este hecho y dar con los responsables del ataque.
10: Ahí está, sicarios irrumpen en una vivienda y dejan 3 muertos en Santa Elena, en La Libertad, para ser específico.
9: Es curioso y, bueno, al menos hay que hacer el cierre de toda noticia, ¿no? Toda noticia tiene un lead, tiene el cuerpo y tiene el cierre. En base también a lo que dicen los funcionarios públicos, en este caso los miembros de la Policía Nacional, pero aquello de que se van a realizar las investigaciones para esclarecer este hecho y dar con los responsables del ataque ya suena
10: a... Es un cliché ya.
9: A un cliché.
10: Sí.
9: Se ha vuelto un cliché. Con tantos muertos, crímenes, masacres, en al menos estos últimos 3 años, yo creo que es casi que... Es humanamente imposible para fiscalía y para policía poder determinar responsabilidades o dar con el paradero de los perpetradores de estos hechos violentos. Pero bueno, ojalá.
10: Oiga, y por último, lo han de observar una semana el caso y como no tienen mayores testigos, mayores cosas, lo han de dar por cerrado, ¿no?
9: Ahí quedan.
10: Archivados.
9: Ahora, lo que yo sí le digo es algo, mi querido Cristian, para todas las personas que ocasionan estos hechos violentos. Si bien de pronto la justicia terrenal a lo mejor no dé con su paradero, a lo mejor puede que quede en la impunidad, hay uno que sí lo mira y hay uno que nunca olvida, y esa es la justicia divina. Esa, esa a veces tarda un poquito,
10: pero llega.
9: Pero llega, pero llega. Por eso hay que ser buenas personas. 5:24, 5:24, más información, más noticias, Crónica Roja. Atención, mucha atención. Lo asesinaron cuando iba caminando, oiga. Apenas iba sin hacer nada, iba caminando. Sergio Andrés Estrada Tamayo, de 35 años, fue asesinado en una vereda del barrio 15 de Abril. Aquí la noticia.
10: El crimen ocurrió la noche del sábado 20 de junio, minutos después de la finalización del partido entre las selecciones de Ecuador y Curazao por justamente el Mundial.
9: Según información preliminar, la víctima caminaba por el sector y habría sido visiblemente afectado por el resultado del encuentro deportivo.
10: En ese momento, sujetos desconocidos se acercaron y le dispararon en múltiples ocasiones.
9: Estrada Tamayo quedó en la vía pública. Los agentes de la unidad de criminalística y también de la DINASED de la policía llegaron hasta el lugar para realizar el levantamiento del cadáver, recolectar los indicios balísticos y comenzar las indagaciones correspondientes.
10: Hasta el momento no se ha identificado a los responsables ni se ha establecido un móvil claro del crimen.
9: Las autoridades no descartan ninguna hipótesis, incluyendo un posible ajuste de cuentas o un acto de violencia aleatoria.
10: El barrio 15 de Abril es una zona populosa de Manta que ha registrado varios hechos violentos en los últimos meses.
9: Este nuevo homicidio se suma a otros casos de muertes violentas reportadas en diferentes sectores de Manta, Montecristi y Jaramillo en lo que va desde 2026.
10: La fiscalía abrió una indagación, previa por el delito de asesinato.
9: Personal técnico realiza las pericias balísticas y la recolección de imágenes de cámaras de seguridad cercanas que puedan ayudar a identificar a los agresores.
10: No se reportan detenciones hasta el momento.
9: Vaya viendo, mi querido Cristian Macías Soto, iba caminando por la acera, visiblemente afectado por el resultado del encuentro entre Ecuador y Curazao, y vea usted, le cayeron a tiros. 5:26, la hora. Pónganse las pilas, vayan enviando las preguntas. 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Vayan enviando las preguntas, alguna inquietud, alguna dolencia, alguna enfermedad, algo que les esté acongojando, que los tenga entristecidos, cabizbajos, pensativos, meditabundos, con dolores. 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Y si es con nota de voz, mucho mejor. Mientras tanto, nosotros les informamos que un carmense falleció tras accidente en motocicleta en Santo Domingo. Aquí la noticia.
10: Un joven manabita de 21 años falleció tras sufrir un accidente de tránsito en motocicleta el fin de semana en Pedro Vicente Maldonado, provincia de Pichincha. La víctima fue identificada como Juan Patricio Basurto Silva, oriundo del sector La Bramadora del Cantón El Carmen. Según se conoció, Basurto resultó herido en el siniestro y fue trasladado al hospital Gustavo Domínguez para que recibiera atención médica. Sin embargo, debido a la gravedad de sus lesiones, se confirmó su fallecimiento. Basurto Silva, sí señor, residía desde hace aproximadamente un año en Pedro Vicente Maldonado junto a su pareja. Mientras se realizaban los trámites legales, su padre Patricio Basurto permaneció en el Centro Forense de Santo Domingo. Posteriormente, el cuerpo del ciudadano fue trasladado hasta La Bramadora, donde familiares y allegados realizaron actos funerarios. Hasta el momento no se ha dado a conocer con mayores detalles sobre las circunstancias de lo ocurrido en el accidente. Carmense fallece tras accidente en motocicleta en Santo Domingo.
9: Son las 5:28. Atención, incendio consume un vehículo en el sitio Resbalón. Aquí la información.
10: Un taxi fue consumido por las llamas la noche del el sábado alrededor de las 23 horas en la comunidad Resbalón del Cantón Rocafuerte.
9: Este hecho generó alarma entre los moradores, quienes alertaron a los organismos de emergencia que arribaron hasta el lugar y lograron controlar y extinguir el fuego, evitando que se extendieran las llamas a viviendas cercanas.
10: Por este hecho no se registraron heridos, pero sí daños materiales.
9: Vaya viendo, mi querido Cristian Macías. Un incendio consume un vehículo en el sitio Resbalón. 5:28 minutos, y en el Carmen decomisan 30 kilos de droga. En un operativo policial, aquí la nota.
10: 30 kilos de droga fueron decomisados según operativo policial ejecutado en el Carmen.
9: La intervención fue desarrollada tras la identificación de un inmueble presuntamente utilizado como centro de acopio.
10: Tras el allanamiento, los uniformados hallaron 15 paquetes con pasta base de cocaína y 17 paquetes con marihuana.
9: Las evidencias fueron ingresadas bajo cadena de custodia para las respectivas pericias e investigaciones.
10: Decomisan 30 kilos de droga en un operativo policial, esto en el Cantón El Carmen.
9: 5:29 minutos, tiempo exacto, la hora. ¿Alguna novedad, mi querido Chris Jonathan Antonio? ¿Algo de fiscalía? ¿No anda qué dice don Alarcón?
10: No hubo pijamada anoche.
9: ¿No hubo pijamada por parte de fiscalía?
3: Todo tranquilo por el frente de la fiscalía. John Reinberg también lo veo tranquilo. Han empezado el lunes con mucha tranquilidad. El Instituto Geofísico sí emite la alerta que pasó el día de ayer con este temblor
9: ¿Qué ocurrió ayer? Oiga, yo no sentí nada. Yo no siento nada.
3: ¿Y dónde es que estaba usted que no siente nada? Hubo un temblor de 3.3, quedó 3.3, y su epicentro fue en Montecristi. En Montecristi se sintió en Manta, ¿ya?, en toda la localidad de Montecristi, pero al menos acá en Puerto Viejo yo no lo sentí. Yo soy muy malo para percibir temblores, solo siento los que pasan de 5.
10: Oiga, la onda capaz que llegó solamente hasta el cerro, ahí paró ya.
3: Puede ser, pero sí nos informaban que se sintió bastante en Montecristi y en Manta sobre todo. Son las 5:30 minutos.
9: Yo le cuento que yo no sentí nada, andaba corriendo yo. Andaba haciendo mis ejercicios diarios.
3: Muy bien, está haciendo ejercicios, qué belleza.
9: Entonces no sentí nada, yo como los pollitos, no siento nada. Bueno, vamos a la pausa, 5:30 minutos, ya volvemos con el Yerberito.
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0: 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Mire, nos llegan mensajes a la radio, nos envían a través del Facebook, a través del WhatsApp, y rescaté hoy una pregunta de nuestra audiencia masculina, y dice textualmente, Yerberito, ¿por qué el ardor al orinar? Orino y es como si me saliera candela viva por el pipí, Yerberito. Bueno, es la inflamación
15: a la glándula prostática. Se llama hiperplasia prostática benigna. Pero mire, si usted deja avanzar la inflamación de la próstata, si usted hace como que no pasa nada, si usted entra en la postergación, si usted es de los que dicen, ¡ay! Eso no pasa nada, de algo me tendré que morir. Oiga, cuando le llega realmente el momento, Dios no lo permita, que le digan que tiene cáncer a la próstata, mire, yo he visto a más de uno vendiendo hasta lo que no tiene, porque ahí sí doblan rodillas y le piden a Dios un día más. ¿Por qué esperar eso? ¿Por qué darse ese momento tan dramático en la vida? ¿Por qué usted llevarse a la familia en ese momento de agonía y de lamentación y de sufrimiento? 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Me decía un señor, Yerberito, acá en confianza, yo no estoy funcionando, no puedo cumplir con mi compañera en la intimidad. 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Y estas provincias son agrícolas por tradición. Hay muchas personas que se ganan su sustento a través del oficio del campo, de la agricultura, de la crianza de animales. Esos oficios al final pasan una factura tremenda, que son las enfermedades en las articulaciones. Por eso siempre me llaman y me preguntan, Yerberito, ¿por qué el dolor en la parte baja de la espalda? ¿Por qué el hormigueo? Miren los deditos de las manos, torciditos, Yerberito, y me duelen. 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

0: 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Sigan, compañeros, con más noticias en Estudio Principal.
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2: El tiempo, la hora 5:47, 5:47, vamos con noticias, con información a través de Sono Onda, su estación desde Jaramijó. Desde Jaramijó, carro cae al cauce de una quebrada tras un accidente de tránsito. Aquí el dato informativo.
3: Así es, en la vía Manta Jaramijó, cerca de la urbanización Punta Blanca, se registró un accidente de tránsito la mañana del sábado 20 de junio que dejó un hombre herido.
2: Ocurrió luego de que supuestamente el conductor perdió el control del carro.
3: Este terminó justamente saliéndose de la carretera, se estrelló contra un poste de alumbrado público y luego cayó al fondo de una quebrada.
2: El hombre herido fue ayudado por paramédicos y trasladado hasta un hospital. Esto sucedió allá en Jaramijó. Este carro cayó al cauce de una quebrada tras un accidente. También en Manta hallaron explosivos y un chaleco en allanamiento.
3: La Policía Nacional informó que a través de las labores, ¿no?, de inteligencia, supieron que una vivienda de Manta era usada para almacenar material explosivo.
2: Es así que ejecutaron un allanamiento y encontraron 3 explosivos, un chaleco balístico y 2 imágenes de la Santa Muerte.
3: Lo hallado en la casa fue incautado y trasladado a las bodegas de la Policía Nacional.
2: 5:48, ya vamos con don Enrique. Joven universitaria murió en accidente de tránsito.
3: Sí, señor, esto pasó en Manta. Amy Sarik Mero Marín, de 21 años, oriunda de Jaramijó y estudiante universitaria, falleció en las primeras horas de este domingo 21 de junio, luego de sufrir un accidente de tránsito.
2: Autoridades indicaron que el accidente de tránsito se registró después de las 0 horas del sábado 20 de junio en la vía Puerto Aeropuerto, cerca del ingreso a la parroquia Los Esteros.
3: Según reportes preliminares, la mujer se desplazaba como copiloto en una motocicleta cuando se produjo el siniestro. Supuestamente con un taxi, minutos después del impacto, fue trasladada al hospital Rodríguez Zambrano, donde, pese a los esfuerzos médicos, falleció.
2: Joven universitaria falleció en accidente de tránsito allá en Los Esteros, en la ciudad de Manta. Son las 5:50. Son las 5:50. 5:50. Vamos, don Enrique, en las inmediaciones del Hospital Verde y Ceballos Balda, a través de Sono Onda Noticias.
4: Informativa de Manabí, muchas gracias, don Jonathan Chávez Ruiz, así es, y don Cristian, por acá, por la calle 12 de marzo, Hospital Regional Verdi, Ceballos Balda. ¿Cómo está por acá la situación en este sector? Ya, ¿cómo le puedo decir? Al frente, que es porque estamos sobre la calle 12 de marzo, lo que es en emergencia, desde que he estado aquí, vemos con toda normalidad, con toda tranquilidad, de lo que es en esta mañana, acá en la calle 12 de marzo. Por acá, por el otro lado, donde siempre están las personas a la espera de algún turno para los médicos especialistas, ya muy poco le cuento, y apenas van por ahí, vemos, son 2 personas por ahí que están solo a la espera quizás de algún familiar. Sobre la parte de acá al frente, tampoco siempre hay personas que están también a la espera de algún familiar. Por aquí solo un amigo taxista también que se encuentra también a la espera de alguna carrera. Así está hasta el momento lo que corresponde acá en las calles. ¿Cómo está, maestro? Un gusto saludarlo otra vez. Sono Onda, buenos días, caballero.
5: Buen día.
4: ¿Cómo está el trabajo de ustedes aquí en la parte de afuera del hospital como taxistas?
5: Mal. Ya. Se ha bajado bastantísimo lo que es en la madrugada. Todo se ha bajado.
4: No ha hecho ni una carrerita todavía.
5: Sí, he hecho, pero no como antes. Anteriormente aquí era de contra que bueno. Ya ahorita se ha bajado, la delincuencia mismo, pues no hay movimiento de la gente ni nada de eso. Así como ves, poquita gente aquí afuera.
4: Sí, apenas 2, 3 por ahí que vemos nada más.
5: Era lleno. Y siempre digo, no le tiro la culpa al presidente, sino a todo el gabinete, porque no toman medidas para ver si esto se acaba. No se amarra bien el pantalón. Ya no se puede trabajar tranquilo. Andas con miedo y todo eso.
4: Así es. Bueno, gracias, caballero. Pase buen día. Buen día para el amigo taxista, entonces, que está acá. Ha hecho por ahí muy pocas carreritas de lo que corresponde acá. Yo lo que quiero ver es que salga, bueno, que ya tuve un reporte de don Jonathan Chávez Ruiz la semana pasada, don Cristian, tuve un reporte aquí, que quería ver la medicina que ha llegado, cuál es la medicina que ha llegado, cuál es la medicina que han entregado a la farmacia acá en el hospital. Quiero ver que alguien que salga con alguna receta, porque queremos saber pues, qué es lo que están dando acá en el hospital Berenice Ceballos Balda. Aunque la última vez que conversamos con una señora, no sé si usted recuerda, mi amigo Cristian, creo que estaba usted ahí, de que había venido de crucita, había sufrido un accidente, pero había tenido que comprar todo. Pero claro, que todavía me imagino que la medicina todavía no la han entregado muy bien en los distintos lugares, principalmente de los hospitales. Pero de igual manera, así estamos por acá, lo que corresponde en esta mañana en las calles de la ciudad, sobre la calle 12 de marzo. La farmacia Vida está de turno, por si acaso, don Cristian, don Jonathan Chávez Ruiz, alguien, una persona que desee alguna medicina, está la farmacia Vida, está atendiendo, imagino que está de turno de lo que corresponde acá en el Hospital Verde Ceballos Balda para cualquier persona que desee comprar. Bueno, así está en este momento de lo que corresponde en las calles de la ciudad de Puerto Viejo. Un abrazo fuerte para todos los amigos taxistas que reportan sintonía, también para don Ibai Zambrano, ahí en su picantería, siempre en la sintonía. Continuamos con el recorrido por las calles de la ciudad de Puerto Viejo a través de Sononda Noticias.
6: Bien, señor, gracias, don Enrique Moreira. Ya está más recuperado, por cierto, ¿eh? Ya se lo escucha más recuperado en su voz. Qué bueno, bien. Saludos para mi querido amigo don Hernán Navarrete. Un abrazo, mi buen amigo don Hernán Navarrete. Y me comparte incluso la fotografía de uno de los ganadores. Este fin de semana estuvo haciendo, se hizo presente don Hernán Navarrete con dos comidas especiales, dos invitaciones especiales para dos parejas para que celebraran el Día del Padre ayer en el restaurante Doña Marta. Y ahí estuvieron los ganadores. Qué bueno, qué bien, qué dicha que me da poder ser, estar en el medio allí, ¿no? Articular este tema con la gente que quiere hacerse presente siempre con un regalo y los ganadores, ¿no? Que van y disfrutan, como siempre, allá donde se come rico en restaurante Doña Marta. Saludos y gracias a don Hernán y también a su esposa Martita. Nos reporta sintonía también nuestro querido amigo don Dayton Mendoza. ¿Qué tal, don Dayton? Esperando también lo propio para usted, que haya pasado un bonito Día del Padre allí con don Eliezer Mendoza. Saludos cordiales. Otro mensaje, dice un amigo: buenos días, comandante Jefferson, y a todos los de la radio. En el hospital Verdi hoy luce silencioso y vacío. La gente ya casi no llega, cansada de tantas negativas y puertas cerradas. Mientras las necesidades crecen, las cajas que arriban traen apenas suero de cloruro de sodio y paracetamol. Donde antes había esperanza y filas de pacientes, hoy solo queda el eco de una ausencia que duele, dice otro buen amigo oyente de la radio. Señora Paola Ugalde, ¿qué tal? Buenos días, un abrazo para usted, licenciada, y también a nuestro querido amigo y compañero, el licenciado Joel Loor, en Casa Guarrón, The House of Guarrón. The House of Warren. 5:55 a.m. Vamos con más información. Qué pena, lamentable, amigos, amigas, oyentes. Trascendió, y aquí vamos a dar detalles sobre la muerte de esta persona que luchó 15 días por su vida. Hablamos de uno de los obreros que resultó afectado en el mega incendio de las embarcaciones en Manta. 15 días José luchó por su vida y lamentablemente la parca le ganó la batalla. Aquí la noticia.
7: Sí, señor, José Anchundia murió 15 días después de sufrir quemaduras en el incendio del puerto.
6: Anchundia Franco, de 26 años, falleció la mañana de ayer en el Hospital de Especialidades, aquí en Puerto Viejo, tras permanecer 2 semanas hospitalizado al resultar con quemaduras que afectaron entre el 70 y 80% de su cuerpo.
7: El siniestro ocurrió el sábado 6 de junio en la rada del puerto de Manta durante trabajos eléctricos de mantenimiento en el barco Jesús es mi rey.
6: En la embarcación, 3 trabajadores realizaban labores antes de que se produjera una serie de explosiones.
7: El incendio se inició alrededor de las 11:52 en el área del fondeo del puerto pesquero.
6: Según reportes preliminares de las autoridades, las explosiones se produjeron mientras José Mantuano, su hijo Justin Jesús Mantuano, de 20 años, y José Alfredo Anchundia Franco, de 24, concluían labores de mantenimiento en un generador de diésel.
7: Las detonaciones enseguidilla, ¿no?, alcanzaron directamente a Mantuano Mero y Anchundia Franco, quienes sufrieron quemaduras extensas.
6: Son las 5:57. José Mantuano resultó ileso y colaboró en el auxilio inicial. Un lanchero trasladó a todos los heridos hasta la costa, hasta donde fueron internados en la unidad de cuidados intensivos del hospital Rafael Rodríguez Zambrano.
7: Por la gravedad de sus lesiones, Anchundia Franco fue trasladado posteriormente al hospital de especialidades de Puerto Viejo.
6: En esa casa de salud se confirmó su deceso la mañana de ayer, luego de no resistir las quemaduras que sufrió durante la explosión en el barco.
7: El fuego se propagó rápidamente y afectó a 35 embarcaciones, 14 barcos pesqueros y 21 lanchas de fibra.
6: Las pérdidas materiales se estiman en 30 millones de dólares, según los cálculos que dieron a conocer los armadores de los barcos destruidos por el fuego.
7: Ninguna de las embarcaciones afectadas contaba con seguro, según declaraciones de armadores.
6: A los bomberos y personal de emergencia les llevó horas, incluso días, porque hasta el día siguiente todavía ardían algunas de las embarcaciones en este siniestro.
7: El Servicio Integrado de Seguridad EQ911 coordinó justamente la atención.
6: Las autoridades descartaron que haya sido un atentado y atribuyeron el origen a un accidente durante el mantenimiento del generador.
7: Por su parte, la Fiscalía investiga las causas exactas del incendio.
6: Entre los procedimientos ejecutados se tomó declaraciones de las tres personas que estaban en el barco al momento de la explosión y otras diligencias.
7: Sí, señor. José luchó durante 15 días, José Anchundia, acá en Puerto Viejo, en el de especialidades, ¿no?
6: Qué pena, ¿no? Qué pena, lamentable. 5:58. Son las 5:58. El tiempo exacto, la hora para la gente madrugadora, la gente que amanece en la sintonía de la radio que se ve. Atentos, en Puerto Viejo intentaron asesinarlo. Un hombre fue víctima de un ataque armado registrado el día de ayer en una picantería aquí en Puerto Viejo. Su estado es estable.
7: Sí, señor, un hombre fue víctima de un ataque armado registrado la mañana de ayer en una picantería en Puerto Viejo. Su estado justamente es de forma estable hasta ahora, ¿no?
6: Sí, la víctima, quien sería un abogado de profesión, resultó herido por varios impactos de bala mientras se encontraba consumiendo alimentos en el establecimiento.
7: Así es, según información preliminar, el ciudadano fue sorprendido por sujetos desconocidos que llegaron a la picantería y abrieron fuego en su contra.
6: Testigos indicaron que se escucharon varias detonaciones, lo que provocó momentos de pánico entre las personas que se encontraban en el sitio, quienes buscaron resguardarse para evitar resultar ser afectadas.
7: Tras el ataque, el hombre fue auxiliado y trasladado de urgencia en un vehículo particular hasta el hospital Verdi Ceballos Balda, donde recibió atención médica. Su estado de salud es estable, según se supo.
6: 5:59 después de este hecho, los agentes de la Policía Nacional acudieron hasta el lugar para iniciar con las investigaciones.
7: Personal policial permaneció en la zona a la espera de unidades de criminalística para recopilación de indicios que les permitan esclarecer lo ocurrido.
6: Vaya viendo, mi querido Jonathan, favorablemente la condición de la persona es estable, pero por poquito le arrancan la vida, le arrebatan la vida por poquito a esta persona en una picantería.
7: En un ceviche uno se puede estar comiendo ahora,
6: ¿no? En ningún lado. No estás tranquilo ni seguro en ningún lado. Señora Isabelita Macías, ¿qué tal? Buenos días, gracias por su reporte de sintonía. También lo propio al ingeniero Javier López. Esperando, Javier, lo propio. Lindo tu mensaje de ayer. Gracias, un abrazo. Y también esperando que hayas pasado un bonito Día del Padre en unión de tu esposa, de todos tus seres queridos y también de tus hijos. Creo que tiene una niñita preciosa, una niña preciosa tiene mi buen amigo Javier López en Jaramijó. Dice el mensaje: queridos amigos, excelente inicio de semana, un abrazo enorme para toda mi gente bella de Jaramijó y de Manabí, dice Javier López. El doctor Ramiro Vega, también nuestro querido amigo Ramiro, Buenos días a todo el personal de Sono Onda 99.7. Ya estoy en Onda con Sono Onda, dice, porque el que no está en Onda no está en nada. Vamos a la pausa. 6:01 a.m. ya. 6:01 a.m. Ya retornamos. Manténganse allí, por favor.
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6: Ya son las 6:04 a.m, 6:04 a.m, tiempo exacto. No se olvide de hacer su reporte de sintonía. ¿Desde qué sitio, desde qué recinto, desde qué cantón, desde qué provincia, desde qué planeta nos está escuchando? Envíenos su mensaje, por favor, nota de voz, mensaje de texto al teléfono 0993-263630. Repito, 0993-263630. Las 6:04 a.m. Centro logístico con 14 inversionistas. El centro logístico del proyecto Puerto Viejo Hub tiene inversionistas interesados, pero no hay fecha para iniciar la construcción. Aquí la información.
7: El proyecto fue presentado en noviembre del 2025 por el municipio de Puerto Viejo y la Cámara de Industrias y Producción de Manabí, y hasta ahora se conocen pocos detalles para el inicio de la obra.
6: El centro logístico y parque industrial se proyecta construir en el kilómetro 3 de la vía Colón-Quimís, pero en la zona aún no se observan trabajos.
7: Carlos Carrillo, presidente de la Corporación para el Desarrollo de Puerto Viejo, señaló que se trata de un proyecto a largo plazo y muy ambicioso, con una visión regional que busca fortalecer el desarrollo de Puerto Viejo y Manabí, especialmente en el ámbito logístico e industrial.
6: Carrillo explicó que el proyecto ha sido presentado en Panamá, en China y también en México, y cuentan con invitaciones para exponerlo en Paraguay, enfocándose en la búsqueda de inversionistas.
7: Aseguró que hay inversionistas de Panamá interesados, al igual que inversionistas nacionales.
6: Tenemos ya una base mínima de 14 inversionistas que vamos a entrar empezar, dice.
7: La inversión será privada, mientras que el municipio de Puerto Viejo aportará con los servicios básicos y trámites.
6: El funcionario explicó que el proyecto tendría una inversión inicial de 18 millones de dólares y se empezaría a construir en este año, aunque no existe una fecha definida.
7: El que va a estar al frente de las organizaciones, frente de esta organización, es uno de los inversionistas justamente más grandes que tenemos ahora en Ecuador, aseveró Carrillo, evitando revelar nombres de quienes intervendrían.
6: Marco Peñarrera, que es el presidente del Comité Empresarial de Puerto Viejo, Codepo, dijo que conoce la propuesta tras una invitación de la Cámara de Industrias.
7: Explicó que se trata de un proyecto orientado a construir un centro logístico para que empresas de Puerto Viejo desarrollen actividades agroindustriales.
6: Bueno, así nomás están las cosas, mi querido Cristian Macías Soto. Entonces, el centro logístico, ya al parecer hay 14 inversionistas que están interesados, pero todavía no hay fecha para el inicio de esta gran obra que, como lo dice el abogado, el ingeniero Carlos Carrillo, tendría un alcance regional, no solamente para nuestra ciudad.
7: La cuestión acá es que se espera que ojalá se dé.
6: Ojalá se dé.
7: Sí, porque esto abriría una plaza bastante grande, tanto para la gente acá en Manabí, y movilizaría mucho la economía, la va a dinamizar bastante, ¿no?
6: 6:06, zona 6:06, zonas rurales bajo estado de alerta. Las parroquias rurales Río Chico y Calderón concentran el 70% de los puntos críticos en caso de producirse inundaciones. Aquí se lo contamos.
7: Ante el pronóstico de un super niño, dos parroquias se declaran en alerta por desborde de ríos, deslaves y falta de presupuesto.
6: El Cantón Puerto Viejo, conformado por 16 parroquias, entre urbanas y rurales, mantiene la atención sobre dos sectores que históricamente han presentado mayor vulnerabilidad ante eventos lluviosos, que son Río Chico y Calderón.
7: La posibilidad en un escenario climático extremo se fija en estas zonas debido a la presencia de ríos, quebradas, sectores con problemas de drenaje y áreas donde las lluvias intensas podrían generar inundaciones, deslizamientos y flujos de lodo.
6: 6:08. El investigador Henry Pacheco, doctor en ciencias de la ingeniería e investigador de la Universidad Técnica de Manabí en tecnología geoespacial, advierte que Puerto Viejo podría enfrentar un escenario de alta vulnerabilidad ante la presencia de un eventual super niño con lluvias que podrían acercarse a los 2.000 mililitros.
7: Así es, según Pacheco, un evento de esta magnitud tendría impacto tanto en la zona urbana como rural del cantón, especialmente en parroquias como Río Chico y Calderón.
6: De acuerdo con información municipal, existen 18 puntos críticos identificados con amenazas de inundación, de los cuales el 70% se ubica en zonas rurales, principalmente en Río Chico y Calderón.
7: Desde la Dirección de Gestión de Riesgos, Roberto Briones explicó que los puntos críticos han sido identificados tomando en cuenta factores como la cercanía a ríos y quebradas, acumulación de agua, deficiencias en sistemas de drenaje y sectores con antecedentes de afectaciones durante temporadas hibernales.
6: Mucha atención, amigos, son las 6:09. Briones indicó que desde la institución se han realizado ya coordinaciones con las comunidades y con los gobiernos parroquiales para fortalecer la preparación ante un posible evento extremo.
7: Lo importante es trabajar antes de que ocurra la emergencia, intensificando los puntos críticos y identificándolos también y articulando acciones con las comunidades, señaló.
6: Según la presidenta del GAD parroquial de Río Chico, Elida Chávez, en este sector existen más de 250 familias expuestas.
7: En las chacras afuera, tres quebradas generan problemas durante el invierno.
6: Hay otros sectores que también están bajo vigilancia, como por ejemplo Quebrada Grande, El Bejuco, Arriaga, San José, Los Ebanitos, Zapote, San Gabriel, Playa Prieta y comunidades ubicadas cerca de Río Chico.
7: La presidenta parroquial señaló que de las 6 de las 26 comunidades que conforman Río Chico, alrededor de 22 presentan condiciones, justamente, que, señores oyentes, de mayor vulnerabilidad ante un evento lluvioso fuerte.
6: Atentos al siguiente dato. Por otro lado, en Calderón, la preocupación también está relacionada con la capacidad del territorio para responder ante lluvias intensas.
7: Sí, señor. Rudy Navarrete, presidente del GAT Parroquial, señaló que uno de los principales problemas es el estado actual del río debido al asolvamiento, situación que reduce su capacidad para transportar agua durante temporadas de lluvia.
6: 6:11 Navarrete recordó que en años anteriores el estero Vijagual también generó afectaciones importantes, llegando a cubrir con lodo cerca del 70% del casco urbano de la parroquia.
7: Uno de los puntos críticos en Calderón es la quebrada del Tigre, donde se han identificado amenazas por desborde con una población expuesta de 120 personas y 25 viviendas, por lo que se requiere construcción de canales de encruzamiento y ampliación de drenajes.
6: Bueno, así nomás están las cosas, mi querido Cristian. Entonces ya hay zonas que están identificadas, zonas rurales principalmente. Están identificadas, se está articulando, se está trabajando por parte de los organismos. ¿Qué está haciendo la ciudadanía? ¿Qué hacemos también en esa corresponsabilidad ciudadana? Hay que tomar las precauciones. Está anunciado un super niño, un fenómeno, el niño bastante fuerte, dijo el presidente hace unos días atrás, la mamá de los niños. Bueno, en todo caso, ojalá y que este trabajo en el tema preventivo dé resultados y que no tengamos mayores consecuencias en el momento en el que se presente ya el fenómeno. Son las 6:12, las 6:12. Buenos días al doctor Ángel Vera Barreiro y a toda la familia, a toda nuestra familia, la familia Barreiro, Mesa Barreiro, Barreiro Navia, Barreiro Gorosabel, los Vera Barreiro. Bueno, a toda la familia, gracias por la sintonía también, un lindo amanecer y que tengamos todos una bendecida semana. Son las 6:13, las 6:13. En julio iniciarán con el asfaltado. En los primeros kilómetros de la carretera ya se construyen las cunetas y los bordillos. Les hablamos de la vía Colón-Quimís. Aquí la noticia.
7: Así es, en los 22.3 kilómetros de la vía Colón-Quimís se dio una ampliación al pasar de 7.5 metros a cerca de 12 metros de ancho.
6: Qué bien, oiga.
7: Sí, señor.
6: La ampliación de esta carretera que conecta Puerto Viejo con Jipijapa forma parte de los trabajos contratados por la Prefectura de Manabí dentro del proyecto Vías del Bicentenario, con una inversión que asciende a 12.830.000 dólares.
7: Sí, señor. María José Andrade, superintendente del proyecto, informó que la obra tiene un avance del 45% y ya terminaron de colocar la subbase.
6: Actualmente ejecutan el tendido de la base con geomalla multiaxial y la estructura de hormigón también.
7: La malla multiaxial será colocada en los primeros 22.3 kilómetros de la vía.
6: Este elemento forma parte de la estructura vial y sirve como un refuerzo para distribuir las cargas y mejorar la estabilidad de la vía antes de colocar la carpeta asfáltica.
7: Andrade recalcó que la estructura vial tendrá un ancho de 10.70 metros a nivel de la carpeta asfáltica, pero la plataforma alcanzará casi 12 metros al incorporar los espacios destinados a cunetas, bordillos y obras de drenaje.
6: 6:14 a lo largo de la vía también se construyeron y se construyen en este momento ductos de cajón y muros de gaviones.
7: Sí, según Andrade, el proyecto, señores oyentes, contempla alrededor de 76 alcantarillas, 18 muros de gaviones y 13 ductos de cajón, aunque precisó que esas cifras podrían ampliarse según las necesidades que se presenten durante la construcción.
6: Probablemente en la primera o segunda semana de julio iniciaremos con el tema de la imprimación y el asfaltado. Tal vez en el primer kilómetro, anunció Andrade.
7: La obra empezó el 11 de marzo con un plazo de 18 meses que se cumplen en septiembre del 2027.
6: Bueno, muy bien. Excelente noticia. Avanza a buen ritmo. Ojalá el invierno dé la chance del tiempo para que esta obra pueda culminarse sin ningún contratiempo. Ya la vía Colón-Quimís, tan esperada por tantos años. De esto y más conversaremos con el señor prefecto, el economista Leonardo Orlando, el día de hoy. Llegamos a las 6:15, 6:15. Vamos a una brevísima pausa comercial y ya retornamos.
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6: Ya son las 6 de la mañana con 18 minutos. Vamos con don Enrique Moreira a las calles de Puerto Viejo. Don Enrique informa a través de Sono Onda Noticias.
4: Informativa de Manabí, gracias compañeros oyentes de Radio Sono Onda 99.7. Estamos por acá visitando el tiempo por acá por el sector de los Florones. Estamos por acá justamente viendo ya cómo están, cómo amanece la gente por acá. Estamos con don José Quiroz, también un alto personaje, hace de igual manera, sigue al frente de acá de este sector. Ay, cómo amanece la gente por acá, cómo está el ambiente, cómo está principalmente en los temas básico de lo que corresponde acá en este bonito sector. Sector muy bonito que ha cambiado la historia también a propósito. Don José Quiroz, ¿cómo está? Un gusto saludarlo a través de Sono Onda. Buenos días.
25: Muy buenos días, don Tardelli. Gracias por estar acá en mi domicilio. Gracias también para la gente oyente del Torón, también para la gente que está en el panel, como don Jefferson, que siempre estoy escuchando esa noticia. Y sí, mi querido Tardelli, el día de ayer, por decir, el día del padre, me pasó un sector muy tranquilo, el sector donde no hay mayores problemas, y se avanza con felicitación el sector.
4: Sí, ha quedado bonita este anillo vial que lo llaman, ¿cierto? Que une con el sector de la ciudad de Vicente Vélez. Se hizo un bonito trabajo, ha quedado muy bonito, le cuento, porque no se ha dañado las transversales y todavía faltan algunas acá en este sector. Yo creo que poco a poco iría avanzando para poder tener unas obras básicas acá en este sector.
25: Así es, nosotros juntamente, como te dije, está muy bonito, a través que se hizo la calle atrás del hospital de Pizarra, en la ciudad Vicente Vélez, la calle Talque, que ha dado un movimiento más rápido justamente a la vialidad, porque es una calle buena para salir, tú sabes, ya no salen a la Cura de Guavito, a la Coca-Cola, sino que la gente van a salir más afuera, y yo creo que eso es un desfogadigo bastante totalmente para hacer el movimiento, menos con las tiempos de clases ahora, justamente las motos y todo, fluye más rápido la gente, ¿no?
4: Sí, así es. Bueno, los servicios básicos, bueno, creo que no, como en todo lugar, bueno. A veces el agua falla, a veces, por motivos a veces hasta de mantenimiento, la planta de agua potable de cuatro esquinas, yo creo que eso se cumple acá también, ¿no? Se quiró.
25: Sí, el agua sí falla, pero igual manera todos los días llega, si se va en el día, en la noche ya tenemos el líquido vital, de alguna forma, lo que es el alumbrado, se le sigue haciendo el mantenimiento, justamente la lámpara, yo creo que eso es lo que se gestiona. Nosotros como líderes de la comunidad o hacemos dirigencia, aunque yo soy un morador más, pero no me quita el espíritu, o la gente viene acá a Don Quiró, usted se puede con el sifonero, ayudan, porque lo que más problemas tenemos con lo que es alcantarillado, porque justamente ya cumplió su ciclo lo que es la terciaria, justamente, y siempre está tomando, por ahí que está coordinando con lo que es parte del sifonero para que pueda hacer la limpieza.
4: El ducto Cajón de acá, ¿cómo está ese ducto Cajón? ¿Se han hecho alguna limpieza?
25: Bueno, el ducto Cajón, después del invierno, yo creo que no hemos tenido mayores problemas, se mantiene, todavía no se ha hecho la limpieza, porque siempre el ducto Cajón, más o menos en octubre, en noviembre, para el nuevo invierno se le hace el mantenimiento de la limpieza, lo que es buscar túnel, todavía no se lo ha hecho, pero hay que conversar con el presidente acá, que gestionar eso para que siga haciendo las gestiones, porque ellos tienen todo el poder. Cuando uno está frente a una comunidad, igualmente hay que coordinar con los presidentes.
4: Muy bien. Bueno, le agradezco muchísimas gracias, José Quiroza.
25: Muchísimas gracias, don Tardelli, y ahí siempre a la hora.
4: Muchas gracias. Bueno, así están entonces, compañeros oyentes de Radio Son Onda 99.7. Saludos para toda la gente acá en este bonito sector, un sector muy acogido, muchos negocios a propósito acá en este sector. Y qué bien para que la gente vaya teniendo un buen desarrollo en este bonito sector acá de Los Plorones. Un abrazo fuerte a todos los amigos taxistas también que reportan sintonía. Un abrazo fuerte, compañeros. La información a través de Son Onda Noticias.
6: Muy bien, señor. Muchas gracias, mi estimado amigo don Enrique Tardelli Moreira, por la información desde el sector del Florón. Y un abrazo a mi buen amigo, el maestro José Quirós, que como muy bien lo dijo él, ¿no? Ya no está al frente de la dirigencia, ya no es el presidente del Consejo Barrial de Los Florones, pero es un ciudadano más. Es un hombre muy querido y muy respetado por parte de la ciudadanía y de las autoridades. Por lo tanto, tiene todo el derecho de incidir, ¿no? Tiene todo el derecho de participar, de actuar, de articular, aunque no esté en la presidencia del Consejo Barrial. Una cosa no quita la otra.
7: Claro que no. Y sobre todo alguien que ha estado luchando
6: así
7: y gestionando también por el Florón, ¿no?
6: Bueno, vamos con un tip en el ámbito informativo también, rapidito. Abelardo de la Espriella, tal como se había ya previsto, ¿no? Varias ocasiones lo comentábamos acá en los estudios con nuestros compañeros panelistas, con varios de nuestros invitados. Abelardo de la Espriella, de la Espriella, dicen otros, ¿no? La Espriella. Pero como somos ecuatorianos, acá decimos la Espriella. Del Partido Defensores de la Patria es el nuevo presidente de Colombia, según el conteo preliminar.
7: Sí, señor, el candidato Abelardo de la Espriella, candidato del Partido Defensores de la Patria, fue elegido este domingo 21 de junio como el nuevo presidente de Colombia al imponerse en la segunda vuelta electoral sobre el aspirante de izquierda Iván Cepeda. Con más del 99% escrutado, Abelardo superó a su contrincante con el 49.67% de los votos y 12.901.860 sufragios, frente al 48% y 12.646.859 votos. El abogado de 47 años se convirtió en el sucesor de Gustavo Petro y encabezará el gobierno colombiano durante los próximos 4 años.
6: ¿Pero quién es Abelardo de la Espriella? Pues este caballero, quien dio un salto de la abogacía a la política con Defensores de la Patria, construyó su campaña alrededor de un discurso de mano dura contra la criminalidad, el narcotráfico y los grupos armados ilegales. Entre sus principales propuestas figuran la construcción de megacárceles, el fortalecimiento de las fuerzas de seguridad y una política de mayor severidad frente a la delincuencia. En materia económica, anunció que delegaría buena parte de la conducción técnica a su fórmula vicepresidencial, el exministro José Manuel Restrepo.
7: La figura del presidente electo también ha estado marcada por controversias derivadas de sus enfrentamientos con periodistas y opositores, así como por declaraciones en las que prometió aplicar todo el peso de la ley contra quienes considera responsables de la crisis del país. Sus posturas, inspiradas en el modelo de seguridad de línea dura, le permitieron consolidar una base de apoyo entre sectores críticos del gobierno saliente.
6: Bueno, entonces, don Abelardo de la Espriella es el nuevo presidente de Colombia. Lo vemos ahí en pantalla. Sigue un poco, pues, los lineamientos de don Donald Trump, de Javier Milei, bastante parecido, ¿no?
7: Sí,
6: su puesta en escena. Y dice ser también un ferviente admirador de Nayib Bukele. Ojalá ¿Será? Que las cosas le vayan bien, ¿no? Que las cosas le vayan bien. Si al gobierno le va bien, a Colombia le va bien y nosotros también indirectamente nos beneficiaríamos, sobre todo con esta dura batalla que dijo va a ser en contra del narcotráfico.
7: Oiga, por otro lado, el presidente de Colombia, Gustavo Petro, cuestionó los resultados electorales recientes, alegando una posible injerencia extranjera que, según dijo, habría afectado la voluntad popular. En resumen, también el hecho curioso es que salió a festejar con un blindado, como el Papa. Ya lo voy a poner al aire para que lo vean cómo salió a festejar el triunfo. En un Papa móvil salió el presidente. Ahí está. Véalo usted con el vicepresidente encerrado en una cápsula.
0: Oiga, qué curioso. En estos tiempos es mejor tomar
6: todas las previsiones.
0: Sí, todas las previsiones del caso, porque uno no sabe, ¿no?
6: Claro.
0: Sale a festejar.
6: Bueno, de hecho, él hizo toda su campaña así.
0: Sí, pero es mucho mejor. Yo le soy honesto, cuando es alguien que tiene también aceptación por un lado y no tanta por otro, claro, porque va a poner mano dura en el tema de leyes y toda esta cuestión, obviamente es mejor tomar las previsiones.
2: ¡Aquí está tu tigre! Claro,
6: ahí está.
2: ¡Colombia! ¡Aquí está tu presidente!
6: Bueno, celebrándolo por todo lo alto. Mucha alegría, ¿no? Una gran alegría. Ahora vamos a ver. Esperemos que le vaya muy bien. Esperemos que pueda realmente cumplir todas sus ofertas y sus promesas de campaña. Son las 6 de la mañana con 26 minutos, 6 de la mañana con 26 minutos, tiempo exacto. Hacemos un paréntesis en el ámbito informativo y a esta hora, como todos los días, gracias a Casa Natura, gracias a los amigos de Mr. Chifle, saludamos a los cumpleaños y a las cumpleañeras en el segmento de Sociales. Bueno, segmento de sociales, mis queridos compañeros, el día de hoy estamos 22, dos patitos.
0: Sí, señor.
6: Los dos patitos de junio. ¿Quién está de cumpleaños hoy día, mi querido
7: Jonathan? En Rocafuerte, empezamos el saludo en Rocafuerte, justamente allá en California, están cumpliendo.
6: ¿En Rocafuerte o en California?
7: En el sitio California del Cantón Rocafuerte.
0: ¡Ah, caramba!
7: Sí, sí, sí.
6: Pensé que era en California,
7: nada.
6: Estados Unidos.
7: Es en California, aquí Rocafuerte. Saludamos al señor Carlos Alberto Zambrano. Cariñosamente, Papi Beto, por estar cumpliendo un año más de vida. Le saluda a toda la familia y le piden al Todopoderoso le conceda muchísimos años más de vida a el cumpleañero de hoy, a don Carlos Alberto Zambrano Calderón. Cariñosamente, Papi Beto, felicitaciones, Papi Beto.
6: Saludos para Papi Beto. Otro mensaje de texto dice: buenos días, amigos de Radio Zona Onda. Queremos desearle un feliz cumpleaños a Eduardo Pinargote, acá en Las Mercedes 2, de Honorato Vázquez. Que Dios y la Virgen le permita cumplir muchos años más de vida junto a sus papitos y a todas las personas que lo queremos. Le desea Jessica lo mejor en esta nueva etapa para el cumpleañero. ¡Viva el cumpleañero Eduardo Pinargote! Oiga, allá en Las Mercedes 2 de Santana.
0: Sí, señor, también quiero desearle feliz cumpleaños a Alejandro Cedeño Macías, Edison Alejandro Cedeño Macías, desde Argentina, Buenos Aires, mi querido sobrino, que está de cumpleaños el día de hoy, un onomástico más. Se está poniendo grande el gordito, pero bueno, un abrazo grande para él.
6: A ver, otro mensaje dice: buenos días, don Jefferson Ramos, por favor, complázcame con un saludo en resbalón de Rocafuerte para mi mamá, que hoy está de cumpleaños, 76 años. Ella es la señora María Carlina Vera Muñoz. Le felicitan sus hijos, nietos y todos sus familiares. Que Dios Todopoderoso le bendiga siempre con salud para que siga compartiendo junto a nosotros, dice el mensaje. Saludos entonces para la cumpleañera, la señora que celebra hoy sus 76 años, María Carlina Vera Muñoz. ¡Viva hoy, la cumpleañera!
0: Acá recibimos otro mensaje, dice: hola, buenos días. Como siempre, escuchando Sono Onda, un feliz cumpleaños para el niño Jack Aarón Barresueta López, de parte de su abuela Montserrat López y su abuelo Dimas Barresueta y su papá Manuel Barresueta, y también de Iris López y su tía Yasmín, Keril y Naomi. Feliz cumpleaños a mi niño hermoso. Que Dios te cuide mucho y te dé muchos años más de vida, mi Jackcito, mencionan por acá.
6: 6 con 29, el día de hoy también está cumpliendo años un querido amigo de toda la vida, mis respetos, mi cariño y mi admiración para Leisner Ferrín, que está de Happy Birthday. Eso va a ser un fiestononón. Bueno, con que haya salud, hermano, ya es bastante. Oiga. Recibe estas felicitaciones de parte de tu esposa Marita Argandoña, de sus hijos Camilo, Emilio Ferrín. Gracias, comandante. Saludos entonces para esta linda familia, queridos y apreciados amigos, a Leisner Ferrín, que hoy cumple años, a su esposa y también a sus hijos.
0: Este no es un saludo de cumpleaños, pero reportan sintonía desde Tampa, Florida. Dice, buenos días, Rich Solórzano, de la familia Solórzano. Cruzate, un abrazo grande para todos ellos.
6: Bueno, muy bien.
3: Otro mensaje especial a un querido amigo, compañero de la casa, Mario Iván Villavicencio, está cumpliendo años, ¿eh?
6: No.
3: El ingeniero Mario Villavicencio está de onomástico, está de cumpleaños. Saludos de parte de la familia Sononda.
6: Muy bien, saludos entonces para Marito, que está de Happy Birthday.
3: Está de Happy Birthday en el nombre.
6: Pero si hubiéramos sabido, lo traíamos hoy día, Marito, ¿para qué? Porque mañana también cumpleaños María Adriana.
3: Serio, mañana es cumpleaños, cierto. Estamos de cumpleaños esta semana. Buenos cumpleaños tenemos, buena fiesta.
6: Mire, esta semana tenemos varios cumpleaños.
3: A ver, ¿quiénes son?
6: Marito, María Adriana.
3: María Adriana.
6: Esta semana tenemos feriado, el viernes. Esta semana es la provincialización de Manabí. Esta semana va a ganar Ecuador Alemania. Ah. ¿Ya?
3: Ese falló la fiesta ahí.
6: Semana positiva, nada, Jonathan, póngase las pilas. Bueno.
0: Tiene fe. ¿Cuánto le mete?
3: Oiga, no meta la fe en partido. Tienen que jugar bien esos no, muchachos.
6: Como en política, ¿no?
3: Sí,
6: no
3: por gusto meten
6: no
3: a la fe.
6: A Dios,
3: no metan a Dios
6: en las cosas de los hombres.
3: El Ecuador juega mal y va a quedar desclasificado.
0: Yo sí tengo fe.
3: Ahí está.
6: A ver, sigamos. Ayer también estuvo de cumpleaños don Wilson Manuel Molina Mera. Lo celebró junto con toda su familia, con sus padres, con todos sus seres queridos. 38 años celebró allá en Buena Fe. Saludos, apreciado amigo. Un lindo día, un lindo día. A ver, ¿quién más? ¿Quién más está de Happy Birthday? Ah, ya, sí, se me estaba escapando por acá. Un saludo para una preciosa niña encantadora. Me dice que el día de hoy, me cuenta el ingeniero Oscar Cedeño, un abrazo, apreciado Oscar, el día de hoy está cumpliendo años su pequeña niña Ana Paula, una pequeñita que ya tiene 4 añitos, un saludo de parte de sus papás, Oscar y Paula, un saludo de parte de sus abuelitos, Mary, Wilmer, Honorato y Narcisa, de sus tíos Vicky, David, Diana, Dior y Fanny, Vicente, sus primos y todos los que la queremos, le enviamos saludos y bendiciones. Hoy será un gran, gran día. Qué lindo esto, ¿no? Este ejercicio de hacer radio que hace muchos años atrás le enviábamos los saludos al joven Oscar cuando estaba en el colegio, creo todavía, luego en la universidad. Ahora ya a través de... Ahora él saludamos a sus hijos ya, oiga.
0: Vea usted.
6: Como que estamos medio viejitos ya.
0: ¿Qué le diré?
6: Mi querido Oscar, un abrazo para ti, para toda tu familia y por supuesto para la preciosa Ana Paula. Ellos escuchan siempre la radio. Y la niña escucha mucho la tremebunda joda también los días sábados. Richie, ¿qué tal? Richie Solórzano. Saludos, dice, para la familia Solórzano Cruzati allá en los Estados Unidos. Y a mi querida amiga, la señora Gloria. Gloria Solórzano Cruzati también, que está siempre en onda con Sono Onda. ¿No se habrán ido al estadio estos días a ver a la selección?
0: Si le tienen fe a Ecuador.
6: Oiga, yo he visto cualquier cantidad de gente de Puerto Viejo que ha viajado a los Estados Unidos, ¿sabes?
0: Oiga, yo estaba viendo un meme que decía, vendo 2 entradas para Ecuador, Alemania en $1.
6: He visto cualquier cantidad de gente de manabitas, no solamente los que están allá, sino gente que ha viajado expresamente.
3: Sí, yo tengo algunos amigos que siempre montan la de Chiro y andan por allá. Sí, oiga.
0: Yo la verdad es que no quiero hablar de ese tema, porque la gente a veces sale aludida diciendo que son los salados.
3: La verdad es que muchos amigos se endeudan con las famosas tarjetas para ir a estos viajes.
6: Imagínate.
3: Y quedan pagando un par de años en cuotas.
0: No siguieron a la selección ecuatoriana estando aquí en Ecuador.
6: Y ahora la siguen.
0: Y fueron al partido en los mundiales.
6: Imagínate, hermano lindo, esa tarjeteada, que como mínimo son sus 9-10 mil dólares.
3: Sí, sí.
0: Es caro.
6: Pagar $10,000 de aquí a, yo qué sé, 5 años,
3: sí, es que así es.
6: Para ir a ver a tu selección perder o empatar con un equipo que no juega nada.
3: Vea, lo coge el otro mundial y sigue pagando la deuda. Hágame caso. Eso. Así le pasa a algunos amigos.
0: Si lo financia 4 sí. años, esas 10 lucas y sale así.
6: Uy, papito lindo.
3: Y sí. para ver perder a esa gente, oiga.
6: Pero les queda la satisfacción de haber,
3: bueno, de haber viajado, sí.
6: De haber visto a su equipo jugar. Jugar mal, pero, no sé, pero jugar al
0: yo fin. Lo he visto en Casablanca, aquí en Quito me sale más barato, pero no quise arriesgarme tampoco tanto en este tema del Mundial, porque más o menos de lo que se veía a lo largo de las coberturas que pudimos hacer, se notaba de que no iba a cambiar mucho la cosa.
6: Claro, yo, pero igual, a ver, no es lo mismo ir a ver a la selección en unas eliminatorias que ir a un Mundial.
0: Es evidente.
6: Es vivir la fiesta del Mundial.
0: Es una cosa completamente diferente.
6: Yo estuve en el del 2006 en Alemania, no fui a ningún estadio, yo solo afuera nomás, en los fanfest.
0: Como dirían, fue a joder vida.
3: No, así hace mucha gente.
6: Yo fui a vivir el Mundial, yo no fui a ver ningún partido de fútbol.
3: Sí, oiga, y mire usted que las entradas son caras y todos los estadios son llenos, ¿ah?
6: Claro,
3: todos los estadios son llenos, los partidos, con bastante gente.
6: Vámonos a la pausa, vamos a la pausa, ya mismo venimos.
0: Sí, señor.
6: Hacemos la pausa comercial y seguimos hablando del fútbol, ¿ya?
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1: Bueno, son las 6 de la mañana con 40 minutos, tiempo exacto, la hora en todo el Ecuador continental. ¡Ah, caramba! Lo veo que está ya conectado por allí nuestro querido amigo Don Mario Villavicencio, que está de cumpleaños. Marito, un lindo día, mi hermano, ¿eh? Que tengas un día maravilloso, que lo celebres y te celebren como te mereces, hermano. Felicidades. 6 de la mañana con 40 minutos. Me gusta mucho el positivismo que ustedes les ponen a la vida, dice, a pesar de tantas adversidades, a pesar de cómo está el país, a pesar de cómo está nuestra selección, ustedes nos alegran la mañana y nos inyectan un poquito de esa energía positiva. Gracias, comandante Ramos, gracias, don Cristian, y también a usted, mi estimado Jonathan Macías. Jonathan Macías le han puesto, no es Jonathan Macías, es Jonathan Chávez, ¿eh? De parte de Wilson Zambrano. Hola, don Wilson, lindo mensaje. Es que esa es nuestra intención. No es nuestra obligación, ¿eh? Pero sí es nuestra intención. Inyectarle un poquito de positivismo a toda la gente. No que no podemos tampoco despertar aquí, ay, tristes, acongojados, y ya perdimos. No, hay que seguir adelante.
2: Hay que decir la verdad, somos el vivo ejemplo de la sociedad ecuatoriana.
1: Sí.
2: Estamos ilusionados.
3: En todo caso, gracias, señor Wilson.
1: Señor Wilson, sí. Bueno. 6:41. ¿Algo más ibas a decir la selección?
2: Sí, 3-0 le ganamos a Alemania.
1: ¿Alemania?
2: Sí, señor. Yo sí le tengo fe. Ojalá que hagan los cambios.

0: los ecuatorianos y que me da chance.
1: Bueno, 6 de la mañana con 42 minutos, vamos con más información. Pilas con los casos del dengue que podrían aumentar. Atentos a esta nota.
2: Sí, señor, las lluvias podrían traer consigo un aumento de enfermedades vectoriales y riesgos sanitarios, según las autoridades.
1: Puerto Viejo concentra actualmente la mayor cantidad de casos de dengue en la provincia.
2: Según datos de vigilancia epidemiológica, entre enero y junio del 2026, el cantón registra 949 casos, una cifra que representa cerca del 82% de los casos reportados durante todo el año anterior, cuando se contabilizaban 1.157.
1: De mantenerse este ritmo de transmisión durante los próximos meses, Puerto Viejo podría crecer y cerrar el año con cerca de 1.800 casos, lo que representaría un incremento aproximado de hasta el 60% en comparación con el año anterior.
2: Melba Morales, responsable del proceso de vigilancia, prevención y control de la salud en Manabí, explicó que ante un posible fenómeno El Niño, el Ministerio de Salud mantiene activo un plan de contingencia para fortalecer la atención y reducir los riesgos en la población.
1: Mucha atención. Este plan lo hemos trabajado desde meses atrás de manera coordinada con otras instituciones y con toda la red integral de salud, señaló.
2: La especialista explicó que durante la época lluviosa aumentan las condiciones favorables para la reproducción del mosquito transmisor del dengue.
1: Manabí registra 3.915 casos de dengue, representando un incremento del 2.4% en comparación con el mismo periodo del 2025.
2: De esta cifra, alrededor del 25% corresponden a dengue con signos de alarma.
1: Hay que ponerse las pilas, queridos amigos, hay que ponerse las pilas, por favor, porque podrían aumentar los casos de dengue. 6:44 son las 6:44, el tiempo exacto, la hora en el país, la hora en el Ecuador continental. Y hay celebración, noticia positiva. Pichincha celebra 40 años de cantonización. Aquí la información.
2: Sí, señor, Pichincha celebra hoy 40 años de cantonización con obras y consolidando su identidad productiva.
1: En una evaluación de la gestión local, el alcalde Leodán Intriago destacó el pilar fundamental de su administración. Este ha sido el fortalecimiento del sector rural y productivo, características esenciales de la economía netamente agrícola y ganadera de la localidad.
2: Para dinamizar justamente la economía del territorio, el municipio ha dotado de herramientas y recursos a diversas asociaciones locales, se informó.
1: Este impulso se complementa con asistencia técnica y capacitación continua a través de las escuelas de productores ejecutadas en convenio con el gobierno provincial de Manabí, según la información.
2: La intervención justamente en la red vial, que en la zona rural supera los 1.500 kilómetros de extensión, y la dotación de servicios básicos centran la agenda de obras públicas.
1: En el ámbito del saneamiento, la alcaldía ejecuta actualmente el sistema de agua potable para la parroquia San Sebastián, un proyecto que beneficiará a cerca de 2.000 familias.
2: Asimismo, se lleva a cabo la repotenciación de la planta de agua potable de la cabecera cantonal.
1: El alcalde Intriago señaló que gracias al financiamiento del Banco de Desarrollo del Ecuador, Albede, se continuará con la intervención en más calles del cantón.
2: Para sostener estas labores, el municipio adquirió un nuevo equipo caminero.
1: Bueno, entonces, importante información para los hermanos de el cantón Pichincha. Hoy, entonces, hay desfile, seguramente el desfile, la sesión solemne, la presencia también de varias autoridades, mis queridos amigos. 6:45. Y atención al siguiente dato importante desde el Cantón Santa Ana. Adjudican obra de alcantarillado en la parroquia Lodana. Aquí la noticia.
2: Sí, señor. Gregorio Macías, el alcalde de Santa Ana, informó que ya fue adjudicado el alcantarillado de la parroquia Lodana por un monto de $254,000.
1: Recordó que hubo varios oferentes y que finalmente el contrato fue adjudicado a Fabián Ponce.
2: El alcalde señaló que en el 2007 y 2014 se intentó ejecutar este proyecto, pero no se concluyó, y ahora el municipio paga ese valor tras convertirse en reembolsable del crédito del Banco de Desarrollo del Ecuador.
1: Explicó que el convenio inicialmente era no reembolsable, pero al no concretarse en su totalidad pasó a

0: ser reembolsable por el incumplimiento.
1: En la zona existen pozos sépticos que receptan las aguas servidas.
0: Noticia muy importante, muy positiva para los hermanos del Cantón Santa Ana, específicamente la gente de la parroquia Lodana. Continúan con buenas obras en el cantón. 6:47, vamos a la pausa, tenemos una breve pausa comercial y ya retornamos. Más noticias, más informaciones al volver.
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1: El tiempo, la hora, son las 6:50. 6:50. Vamos avanzando con más noticias, con más información a través de Sono Onda, su estación. Perfecto. A ver, vamos con don Enrique. Está contactándose vía satelital con nosotros. La vía satelital digital. Ahí está don Enrique. Mueve un poquito la antena satelital. Perfecto. Ahí estoy viendo que en el dron que se está ubicando en el terminal, ahí estoy teniendo la imagen destino. Don Enrique, vamos con usted a través de Sono Onda Noticias.
2: De Panamá, gracias, Yolanda Chávez Ruiz, para hacer una panorámica, cómo está el principal acá en la parte de afuera del terminal terrestre, donde usted sabe que este es el punto clave del movimiento en la mañana acá en Puerto Viejo, porque aquí usted sabe que aquí paran las unidades de transporte urbano, donde la gente coge su colectivo, los estudiantes, los maestros, los profesores, la gente del comercio. Entonces este es el punto donde en horas de la mañana se mueve todo. Así está. Bueno,
1: oiga, don Enrique, ya pregúntele a algún conductor si sigue la medida vigente de los aires.
2: Aires, se siguen todavía. Se siguen.
1: Y ahorita no, que esté en rojo, pase por el paso, el paso cebra.
2: Imagínese que me iba a pasar, yo hasta sí, Chávez
1: por
2: aquí.
1: Por eso le digo, sí, le vi la intención.
2: Es cierto. Voy a poner el mal ejemplo después, don Jonathan Chávez.
1: Usted que siempre anda diciendo eso, ya yo iba a decir.
2: Usted, si no, usted no me hace el pare, yo me voy.
1: Ya se da cuenta que cuando nadie lo ve, usted como que hace cosas, don Enrique. Sí.
2: Bueno, ahí sí pasé ya con toda tranquilidad, ya pasé don Jonathan Chávez Ruiz. Ahora sí, el paso cebra, aunque hace falta una pintadita, el paso cebra, don Jonathan Chávez Ruiz, ¿ah? Hace una... Se va al centro de la universidad. Vamos a darle rapidito, si sigue funcionando el aire. Por aquí con el amigo. Buenos días. ¿Cómo está, Yaño? ¿Cómo está? Buen día para ustedes. ¿Cómo está el movimiento aquí?
3: Sí, voy ya comenzando la semana y comenzando el día.
2: Bien. Oiga, una cosita. ¿Se suspendieron de los aires o continúan todavía esa medida?
3: Por ahora han suspendido el aire por ahora.
2: Está suspendido, no está trabajando todavía.
3: Los aires todavía no. Tenemos al señor presidente de la cooperativa porque lo de la orden para aprender y sigue la parte con el aire de nuevo.
2: ¿Qué unidad es esta, amigo? ¿Cuál es su nombre, caballero?
3: Rodolfo Ortiz.
2: Gracias, Rodolfo. Ok, gracias por todo. Ok, buen día. ¿Ya vio a Jonathan Chávez?
1: ¿Sigue vigente la medida entonces?
2: Sigue vigente todavía. Sí, sigue todavía. No han bajado, dice, los brazos todavía con esa medida, don Jonathan Chávez Ruiz. Nos indica entonces los amigos de la cooperativa de bus, Ciudad Puerto Viejo. Así está entonces. Y lo que corresponde aquí en el movimiento en la parte del terminal terrestre, aquí donde está todo el negocio, usted puede ver poco a poco está la gente abriendo ya su negocio acá. Acá están los amigos taxistas. Así se mueve entonces acá de lo que corresponde en las calles de la ciudad de Puerto Viejo, que es el todo del terminal terrestre. Y si usted quiere un morochito, también le venden aquí el caballero. 50 centavitos le dan un morochito, está económico acá. Entonces, así está la información en las calles de la ciudad de Puerto Viejo. Saludos para todos los amigos taxistas. Saludos para don Cristín Zambrano en su picantería también, que reporta sintonía. Y el ingeniero Edgar Zambrano Ceballos también, ahí en su ferretería de Saxe. Un abrazo fuerte para él. Continuamos a través de Sono Onda Noticias.
1: La fuerza informativa de Manabí. Gracias, don Enrique Moreira, por su aporte informativo desde la terminal terrestre de Puerto Viejo. Se encuentra allí conversando con los amigos superconductores. Sigue vigente entonces la medida que anula el sistema de acondicionadores de aire allí dentro de las unidades. Está suspendido el tema, don Cristian Macías Soto, así lo indicó el conductor de esta unidad. Sí, sigue vigente la medida, así lo dijo, hasta segunda orden, hasta que el presidente de la cooperativa nos indique, seguimos suspendidos con el aire.
4: Y los conductores no tendrán calorcito de vez en cuando con estos soles que están pegando bastante fuerte.
1: El conductor no sufre mucho de calor. Del tema de calor, porque tiene la ventana ahí pegadita, don Don Cristian, el que sufre de calor es el usuario que va atrás, bueno, que va allí amontonado con toda la gente, allí. Peor cuando van llenos los buses, don Cristian. Peor, claro, cuando hace sol, sí, imagínese.
4: A mí no, ni me lo diga, porque yo sí he olido un buen caldo de legumbres que se hace allá adentro. De una buena sopa de legumbres se termina haciendo allá adentro, mi estimado Jonathan.
1: Buena sardina enlatada también allí.
4: Sí, señor, también.
1: En todo
4: también.
1: Caso, esa es la medida que tomaron... Esto, los señores conductores, no la comparto, al menos personalmente no la comparto. Debería haber otra medida de presión si quieren presionar, pero eso es lo, sí, que hay.
4: Me parece que no está causando el efecto que tendría que causar este tema de apagar el aire acondicionado.
1: Ellos se fatigan, no conducen, no conducen en buen estado porque, oiga, no, bien, no tienen mal, el aire.
4: Yo le digo bien o mal, ya usted dice que tienen la ventana, es verdad, pero igual es...
1: Sí, sí, lógicamente.
4: Aire caliente igual lo que...
1: Sí, sí, lógicamente. Es un decir,
4: licenciado. Imagínese un día de tráfico, sí, sí. Un momento de tráfico, igual van a tener calor. Pero
1: usted,
4: bueno,
1: sabe que ambientado el carro ya usted maneja hasta diferente, se siente mejor, está mejor su estado de ánimo. Claro. Imagínese el chofer, tiene que cobrar... ir indicando por dónde va en esos altavoces que tiene, ver los semáforos, en fin, es un sinnúmero de cosas.
4: Es un trabajo, o sea, literalmente es un trabajo.
1: Es un trabajo bastante arduo y estar concentrado en la conducción y tantas vidas que lleve, es responsable el conductor también. Sí, son, sí, las 6 de la mañana, 56 minutos, vamos con noticias. 6 de la mañana, 56 minutos, patrimonio crecieron hasta 1.2 millones. Dos autoridades de Santo Domingo registran incrementos patrimoniales superiores al millón de dólares. Aquí el dato informativo.
5: Dos de las principales autoridades de Santo Domingo reportan incrementos patrimoniales superiores al millón de dólares.
1: Así lo reflejan sus declaraciones juramentadas presentadas ante la Contraloría General del Estado.
5: La información forma parte de la investigación de alcaldes y prefectos bajo la lupa, desarrollada por el Spondylus Info Lab y también difundida por diferentes medios en los otros 36 de comunicación del país, ¿no?
1: El análisis revisó declaraciones juramentadas, registros societarios y documentación pública relacionada con la prefectura, con la prefecta Joana Núñez, el alcalde de Santo Domingo, Wilson Erazo, y la alcaldesa de La Concordia, Sandra Ocampo. El mayor incremento corresponde a la prefecta Núñez.
5: En 2019 declaró un patrimonio neto de 1.302.150 dólares. Para 2025 reportó 2.506.663 dólares, una diferencia justamente de 1.204.000 dólares, mi estimado Jonathan Chávez.
1: Entre los bienes registrados constan dos viviendas en Santo Domingo, una adquirida en 2002 y otra en 2012, además de un departamento en Guayas incorporado en el 2018. Durante sus años de gestión también declaró un terreno en Santo Domingo valorado en más de 670.000 dólares, adquirido en diciembre de 2020, otro terreno de 80.000 registrado en 2024, un vehículo valorado en 100.000 dólares y un galpón en Guayas. Los registros tributarios muestran además que mantuvo un RUT asociado a actividades de comunicación visual y ventas por televisión.
5: Sí, señor. El alcalde de Santo Domingo, también Wilson Erazo, registra una variación patrimonial de 1.167.158 dólares entre 2019 y 2024. Su patrimonio pasó de 5.428.289 dólares a 6.595.447 dólares.
1: Así está la situación entre terrenos, entre otras adquisiciones. En La Concordia también Sandra Ocampo Eras reportó un patrimonio de 2.297.000 en 2025. La mayor parte de su patrimonio se concentra en bienes inmuebles adquiridos antes de ejercer funciones públicas. Entre ellos constan un lote en Santo Domingo valorado en más de 1.900.000 adquirido en 1998, una finca en Santo Domingo tasada en 172.000 dólares y otra propiedad en Pichincha valorada en más de 81.000 dólares. Los registros empresariales muestran que fue accionista y administradora de Safran Fox, un grupo que importa en 2015 y 2018 y accionista de la extractora y procesadora de aceites Epacén. Así está la situación. Estos tres funcionarios fueron contactados a través de correos electrónicos para para investigarlos y para
4: mayor indagación,
1: para indagar la transparencia de sus recursos, pero no han sido contactados, no han tenido respuesta positiva estos contactos que se han realizado. Entonces, oyentes de Sononda, patrimonios crecieron hasta en 1.2 millones. Más en estas autoridades de Santo Domingo, y en la Concordia.
4: Y la Concordia. Y su patrimonio llegará por lo menos a un cuarto de lo que tienen uno de ellos.
1: A un cuarto, hable serio. Mi patrimonio, lo mucho, es $100 que tengo en la cuenta.
4: Pero yo le digo, no, a un cuarto de una de las casas que ellos tienen.
1: No, tampoco, ni a un cuarto, ni siquiera a un metro cuadrado, don Cristian Macías Soto.
4: ni siquiera a la entrada, ¿no?
1: Sí, oiga, sí. A un ciudadano común y corriente le cuesta mucho adquirir bienes, le cuesta mucho, 5, 10, 20 años para comprar una casa, qué sé yo, un vehículo. Pero algunos alcaldes multiplican su patrimonio en apenas 1 o 2 años. Imagínese, don Cristian.
4: Bueno, también puede ser factor suerte o también...
1: Claro, también negocios.
4: Se sumergen mucho en el trabajo, mi estimado Jonathan.
1: Invierta, don Cristian. Vamos a la pausa. Son las 7:01. 7:01, pausa y retornamos.
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6: Sononda le da la hora. 7:01.
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18: Son las 7 de la mañana, ya con 3 minutos, 7:03, tiempo exacto. 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Bien, día lunes 22 de junio del 2026, y rápidamente la bienvenida a mis compañeros panelistas y también al invitado, primer invitado de esta mañana. ¿Cómo les va, mis queridos amigos? Abogada María Adriana Callizares, buen día, bienvenida.
19: Muy buenos días. Un saludo a toda la audiencia que se ve y nos conecta también.
18: ¿Cómo me le va, mi querido doctor Tito Livio Mendoza? Bienvenido, buen día.
20: Saludo a todos, deseándole un buen comienzo de semana. Y esperemos de que la selección ahora gane el jueves, ¿no? Que es lo único que nos queda, para que seguir apoyando.
18: ¿Aún le pone feo usted a...?
20: Hay una frase de Almafuerte que dice: todos los incurables tienen cura 5 segundos antes de la muerte.
18: Ah, mire usted.
20: Así que vayamos.
18: Aún le tenemos cura. Aún le pone un poquito de fe a la selección al día jueves. Qué manera de contrariarse el pueblo ecuatoriano con nuestra selección, ¿no? Aquí tenemos 18 millones de directores técnicos ahora, doctor Tito Livio.
20: Ah, así es. Y cada quien tiene su propia alineación.
18: Sí.
20: Y su diagnóstico.
18: Bueno, vamos con nuestro primer invitado el día de hoy. Lo veo ya por allí conectado en pantalla. Señor abogado Fernando Cedeño Rivadeneira, amigo asambleísta. Esperando que todos también, por cierto, hayan tenido un bonito Día del Padre, doctor Tito Livio.
20: Sí.
18: ¿Sí? ¿Lo pasó bien?
20: Sí,
18: bueno. ¿Cómo está, Fernando? Qué gusto, bienvenido, buenos días.
21: Buenos días, Jefferson, buenos días, Tito, buenos días, Adriana, y a todos los televidentes y radioescuchas de Sono Onda.
18: Gracias, Fernando, por acompañarnos el día de hoy. No vamos a hablar de fútbol con usted, vamos a entrar directamente en tema político y geopolítico también. Latinoamérica está dando un giro hacia la derecha. Y esto, obviamente, lo podemos ver, ¿no? Ya pasó en Argentina, ya pasó en Bolivia, está pasando en Perú, aunque en Perú todavía continúa el escrutinio, pero todo apunta a que Keiko Fujimori será la nueva presidenta del Perú. Y ayer también pasó en Colombia, ¿ya? Ayer ocurrió exactamente lo mismo en Colombia. Fernando, ¿cómo analizas tú desde tu óptica lo que pasó en Colombia?
21: Bueno, de manera muy rápida, bueno, en Colombia por primera vez se tuvo un gobierno de izquierda, ¿no? Del progresismo, que fue el de Petro, ¿no? Después de muchos años. Recordemos, Colombia, hay un hito importante en el siglo XX, que fue el asesinato de Gaitán en 1948, que a partir de ahí, que le impidieron, era un candidato del Partido Liberal de ese tiempo, que gozaba de mucho respaldo popular y fue asesinado, ¿no? Y a partir de ese hecho se produjo toda una escalada de violencia hasta muy entrado el siglo XXI, ¿no? Donde permanentemente era la derecha que gobernaba con diferentes matices, ¿no? Los gobiernos más criticados y más cuestionados de los últimos años han sido los gobiernos de Uribe, y la década de mayor niveles de violencia fue precisamente en la década de los 90, 2000, ¿no? Donde el paramilitarismo ligado al poder, principalmente a los sectores terratenientes y ligado al narcotráfico, provocaron decenas de muertes, y el combate contra el crimen organizado se dieron muchos casos de falso positivo, ¿no? Entonces, no entender lo que pasa actualmente, hay que entender eso en función de lo que ha pasado en los últimos años en Colombia. Y por supuesto hay un proceso de polarización que se vive en gran parte de América Latina, y es precisamente las candidaturas del progresismo en América Latina las que entran en disputar. Y si tú miras los resultados entre Ecuador, Perú y Colombia, países vecinos, las realidades en definitiva terminan siendo las mismas, ¿no? Donde es los resultados, incluso quien gana, terminan siendo muy cuestionados sus resultados, ¿no? Pero de márgenes muy estrechos. Tanto es así que todavía, luego de más de 2 semanas de las elecciones en Perú, todavía no hay proclamaciones definitivas en el caso de las elecciones peruanas. No por lo reñido, por lo estrecho el resultado, y lo mismo está sucediendo en este caso en Colombia, ¿no? Que todavía no hay resultado del escrutinio definitivo. Ellos tienen un sistema bastante peculiar, que a veces para nosotros es muy difícil de entenderlo, que en la junta hay un preconteo y luego de eso intervienen notarios y jueces, donde se convierten en los árbitros, en las que revisan nuevamente lo que hicieron las mesas antes de proclamar los resultados, y hay alguna serie de alertas como la votación, por ejemplo, en el exterior, en la que la mayoría de las mesas están siendo impugnadas, donde tiene una diferencia a favor de la Esprila de 177.000 votos. Entonces el proceso de impugnación todavía va a entrar, ¿no? Y los resultados todavía no están proclamados.
18: Y a ustedes también, compañeros, ¿no les recuerdan o si ven ustedes también mucha similitud en lo pasado en Colombia ayer con lo que ocurrió aquí en nuestro país? El crimen de Fernando Villavicencio exacerbó el humor social, el ánimo del ciudadano, y terminó de agigantar la polarización de nuestro país, de tal manera que llega a la presidencia de la República un candidato nuevo, se convierte en una especie de outsider, que tuvo una interesante propuesta y puesta en escena en los debates, convenció con un discurso nuevo, no viniendo de un sector tradicional ni de la derecha ni de la izquierda, y llega Daniel Noboa a la presidencia. Y en Colombia vemos que ha sucedido algo bastante, bastante similar. Recordemos que quien pintaba, si cabe el término, como la figura que llegaría a disputarse la presidencia con el candidato de Petro, era este caballero, se me escapa el nombre, Miguel, que lamentablemente también le quitaron la vida, ¿no? Vilmente.
21: Uribe.
18: Exactamente, Miguel Uribe. Le arrancan Uruguay la vida en un hecho totalmente execrable, y eso también ocasionó que Colombia se divida aún más, se polarice aún más, de tal manera que emerge un candidato nuevo, no tradicional de ningún partido de la tradicional derecha, ni tampoco de la izquierda, pero sí con un mensaje muy confrontador, bastante duro, muy alineado a lo Trump, muy alineado a lo Milei, y al fin del día terminó convenciendo a los votantes.
20: No, yo lo que quiero decir,
21: bueno,
20: es que
21: se lo cataloga como de ultraderecha, ¿no? Perdón. Como de ultraderecha, y efectivamente las coincidencias en política, algunos dicen de que no existen, y por lo tanto su apreciación en función de las similitudes son realmente ciertas, ¿no? Lo importante también es desagregar un poco la votación. Por ejemplo, veía la votación de Nariño, ¿no? Nariño es el estado que es limítrofe con el Ecuador, donde Iván Cepeda tiene el 75% versus el 23% de Abelardo de Espirilla. Entonces, ese es un hecho también importante, por cuanto ves toda la locura que hizo el actual presidente de subir los aranceles con Colombia, generando todo un problema y una crisis comercial totalmente inoficiosa, innecesaria, que lo hizo, yo creo, que lo llevó realmente a tomar ese tipo de decisiones, realmente ha perjudicado no solamente a comerciantes o a productores colombianos, sino también el Ecuador, ¿no? Conversaba la semana pasada con plataneros del Carmen, es decir, que el perjuicio de ellos, precisamente por esta subida de aranceles hacia Colombia, realmente ha sido muy catastrófico y con grandes perjuicios económicos para los productores manabitas, principalmente la zona del Carmen, que produce el plátano.
18: Bien, doctor Tito, ahora sí.
20: Sí, yo lo que creo que Ecuador, Colombia y Perú tienen muchas similitudes de cómo está votando la gente. Hay dos fuerzas extremas, una de izquierda y otra de derecha, porque Abelardo en Colombia es la extrema derecha, Fujimori en Perú es la extrema derecha, y Noboa acá es la extrema derecha.
18: Aunque él dice que no.
20: No.
18: El presidente Noboa dice que es de centro izquierda.
20: Eso es lo que él dice, pero vea las medidas que toma, son medidas totalmente alineadas al Fondo Monetario Internacional, que no voy a decir si están bien o están mal, sino que así funciona la derecha, ¿no? Y en la izquierda tenemos acá a Petro, tenemos al correísmo, y tenemos a la línea del Perú encabezada primero ahora con Castillo, Sánchez. Con Sánchez, ¿no? ¿Y qué es lo que pasa? Que queda un porcentaje de voto mínimo, porque vea lo que pasó en Perú, bueno, fue totalmente fragmentada, pero en Colombia el 85% de la votación quedó, ya se decidió en primera vuelta. Y ese 15% que era parte del uribismo
2: queda ahí flotante, ¿no?
20: Quedó flotante y siempre se iba a alinear por la derecha. Pero hay otro porcentaje ahí, y por eso es que pierde Cepeda. Del antivoto, porque la gente te va a votar, y eso va a pasar en Ecuador si las cosas no cambian. Yo no soy de Correa, estoy hastiado de Correa y estoy hastiado de Noboa. Y va a buscar, bueno, a quién yo, quién es peor de los dos, ¿no? Y eso va a pasar. El antivoto va a predominar. Fíjense que tanto es así que Cepeda está perdiendo con un margen de un punto, que son 240,000 votos. Y lo que sucede es que no sacó la votación que sacó Petro en Bogotá y en Barranquilla. Ahora perdió 300,000 votos en Bogotá en relación de lo que sacó Cepeda con Petro. Petro sacó 300,000 votos más y en Barranquilla sacó también 200,000 votos más, que son 500,000 de votos. Con ese medio millón de votos, si no lo hubiera perdido, Cepeda hubiera sido el presidente. Entonces ahí vemos que es el antivoto es el que está decidiendo en países de América Latina quién son los que nos van a gobernar.
2: Bien, perfecto. Consulta, Adriana.
21: Solamente.
19: No, asambleísta, continúe.
21: Gracias, Adrián. No, solamente para hacer otras puntualizaciones y otras visiones en función del análisis que hizo Tito. A ver, lo que tú vives acá, a ver, tienes que entender de que lo que pasó en estas elecciones en Colombia, efectivamente la candidatura de Abelardo Lespila era una candidatura de ultraderecha, tanto es así que provocó que gran parte de la clase política colombiana, incluso de los candidatos que participaron, con excepción de Uribe, digo Uribe porque era una figura relevante de la política colombiana, apoyaron a Iván Cepeda Castro. Y eso me parece interesante porque incluso hasta el propio Duque, expresidente de Colombia, expresó su respaldo, y algunos expresidentes como Ernesto Samper, en la que efectivamente los grupos de artistas intelectuales un poco advirtiendo el peligro que un tipo como Abelardo gane. ¿Por qué? Porque ya hay experiencias en el continente, yo creo que las experiencias fracasadas, por cierto, en los niveles de desaprobación, y ese otro hecho también hay que resaltarlo, como también la derecha a los pocos meses se desgasta en el ejercicio del gobierno. Tú ves conflictos en Bolivia, tú ves, ojo, gobiernos de derecha, de ultraderecha, porque es parte de este escudo de las Américas en el que se han inscrito todos estos gobiernos, conflictos en Bolivia, conflictos en Chile, ¿no? A muy pocos meses de haberse posicionado, y tienes una desaprobación y un descontento tremendo en Argentina, ¿no? Donde Milei se convierte conjuntamente con Noboa en las cabezas, no digo en los líderes de estas corrientes en América Latina, porque Noboa ni siquiera llega a esos niveles de protagonismo. El nivel de sumisión de él es realmente vergonzoso, que cada día nos sorprende más. Lo último es el famoso decreto 424, en la que suspende garantías constitucionales una vez más, y además en este conflicto armado interno permitiría que fuerzas extranjeras, que sabemos de qué país son, van a venir a incidir en la política de seguridad, ¿no? Y el nivel de desaprobación del gobierno en este momento, según los últimos sondeos, está alrededor del 75% de desaprobación el actual gobierno. Entonces son modelos fracasados que rápidamente generan profundo descontento en la población, y eso permitió que Lula da Silva, por ejemplo, luego del fracaso del gobierno de Bolsonaro, él logre ganar nuevamente las elecciones.
2: Son las 7 de la mañana con 19 minutos, Adriana.
19: Bien, ahora sí, durante el gobierno de Gustavo Petro, las relaciones bilaterales se deterioraron con el actual presidente del Ecuador. ¿Cree usted, asambleísta, que ahora, habiendo ganado las elecciones, el nuevo presidente de Colombia, las relaciones comerciales cambien acá? Porque mantienen aparentemente una misma visión sobre la seguridad, sobre, aunque diga el presidente Noboa que no es de la derecha, pues sí, hay ciertas actitudes que hacen pensar lo contrario. Pero más allá de eso, con el cambio de mando, ¿existirán nuevos horizontes para nuestro Ecuador versus las relaciones bilaterales con Colombia?
21: Bueno, es una pena que así se piense, ¿no? Es una pena que así se actúe, porque las relaciones comerciales, y peor las relaciones con un país vecino, que históricamente nos hemos llevado bien, no deben estar influenciadas por el vaivén político, antes por lo contrario siempre deben ser fortalecidas. Y claro que es vergonzoso lo que hizo el Ecuador, porque sin mediar motivos, sin mediar ningún tipo de razones, recordemos que antes incluso esto iba mucho más allá. El gobierno ecuatoriano lo que estaba provocando incluso era una confrontación bélica, un acto de provocación. Recordemos las acciones de bombardeo a supuestos campamentos de narcotraficantes en frontera, que al final terminan atacando en colaboración también con fuerzas extranjeras como las de Estados Unidos, en la que terminan, se equivocan y terminan atacando una granja lechera en plena frontera. Incluso algunos de esos torpedos que se usaron llegaron a territorio colombiano. Por suerte, Petro manejó muy bien el incidente y no subió de escala, ¿no? Pero las escaramuzas siempre han existido por parte del Ecuador, en la que no le interesa y provocaron de manera inoficiosa, de manera innecesaria, esta confrontación que por suerte quedó en el terreno de lo comercial. Pero las intenciones del Ecuador siempre, mire, la relación entre Ecuador y Colombia es muy estrecha, tan estrecha es que los grupos de poder permanentemente han incidido, ya sea del lado colombiano en las elecciones del Ecuador, como los famosos casos de los financiamientos inicialmente de la FARC en el año 2007, ¿no? Cuando el señor Noboa era candidato y perdió, en la que decía que la candidatura de Rafael Correa era financiada en ese tiempo por la FARC, hasta las elecciones del 2021, cuando Andrés Arauz dijo que había sido financiado por la guerrilla del ELN. Todas esas cosas se les terminan desbaratando porque son argumentos mal montados para incidir, para infundir miedo en el electorado ecuatoriano. Y ahora, en estas elecciones, fue al revés. Desde el Ecuador se trató de incidir en los resultados y en las elecciones en Colombia. Entonces, las relaciones entre los grupos de poder que apoyan esas candidaturas son extremadamente estrechas y que al final se prestan ayuda de manera constante en los procesos electorales.
18: 7:22, tengo una consulta que nos hace un amigo oyente, don Fabián García. Me dice, buenos días, comandante, por favor, una consulta para el asambleísta invitado. ¿Cuál es su criterio en torno a lo que ha ocurrido con un periodista de Ecuavisa, con Hernán Higuera, que venía realizando la investigación del caso Progen? Se dice que han despedido a su esposa del trabajo y también a su hijo, que estaba haciendo el internado en medicina, lo dejaron sin su puesto. Fernando.
21: Bueno, eso es parte de lo que hace este gobierno con todo proceso de incidencia, ¿no? Y el proceso de investigación seria. En este caso, Ecuavisa, recordemos que Tela Amazonas inicialmente también empieza a investigar el caso Progen ante una investigación, creo, de Fausto, bueno, no me acuerdo el periodista, logran desmontar, incluso Fausto sacan Yepes de circulación Fausto Yepes, la investigación que hace Fausto Yepes, Tela Amazonas la saca, ¿no? Imagino que no de manera gratuita, sino por presión del gobierno nacional. Y Ecuavisa, dentro de las grandes cadenas televisivas del país, que todavía existen, era la que mantenía la investigación en curso, ¿no? En marcha, aparte del diario Expreso. Ambos han sido perseguidos. En el caso del Expreso, lo que pretenden hacer es brutal, meterse en el paquete accionario por problemas internos entre ciertos accionistas para tratar de cambiar la correlación de fuerza y el gobierno o el grupo Noboa incidir en este medio de comunicación. En el caso del señor Higueras, realmente nosotros como bloque, como organización, hemos expresado nuestro rechazo, y eso no es un caso aislado, el caso de Hernán Higueras. Recordemos varios periodistas, recordemos algunos de manera muy rápida, que incluso se han visto obligados a salir fuera del país, como el caso de Alondra Santiago, como el caso de Anderson Boscán, para poner dos ejemplos relevantes y conocidos por esto, en la que los medios de comunicación que empiezan a disentir. Creo que yo estuve en un medio la semana pasada y me decía, a nosotros también nos vuelven que tienen más en el tono, o sea, permanentemente. Espero que en el caso de Sononda no tenga ese tipo de problema. Ustedes procuran ser más plural, más involucrado, pero los medios de comunicación que toman un partido, por ejemplo, investigar casos de corrupción, como el caso Progen, simplemente todo el aparataje del Estado les cae, como está sucediendo actualmente incluso con la propia Radio Capital. Yo tuve la oportunidad de conversar con Lucho Andrade y él decía nuevamente, igual como hicieron en la época de Moreno, ahorita están presionando a nuestro medio por quítame esta paja, ¿no? Entonces es un accionar permanente que hacen, en este caso, el gobierno de Noboa para silenciar a los opositores políticos.
2: 7:26. Fernando, ¿qué pasó la semana pasada? Se había anunciado que la señora Gabriela Rivadeneira iba a anunciarle al pueblo ecuatoriano, y en este caso a los adherentes de la Revolución Ciudadana o del correísmo, como le llaman algunos, ¿cuál iba a ser el partido político o las organizaciones políticas con las que participarán en el próximo 29 de noviembre? Sin embargo, aquello quedó trunco. Sí hubo una puesta en escena, sí salió al público, pero no anunció nada. ¿Realmente esto pasa porque presumiblemente hay una persecución o es porque hay algún tipo de discrepancias internas todavía?
21: No, pero en las organizaciones permanentemente, y eso es productivo, que necesita que haya disenso, ¿no? Lo importante es ponerse de acuerdo de manera muy seria, de manera democrática y de manera responsable. Efectivamente, se prorroga por un tema de cálculo político en función de que somos una organización que nos han proscrito, nos persigue. O sea, nosotros, o sea, tanto es el miedo y tanto es el temor que tiene este gobierno que, y no solamente nosotros, ¿no? Tú ves el caso del alcalde de La Suay, de Cuenca, ¿no? Que el alcalde Zamora, como tampoco lo dejan, y así están haciendo un barrido en el país de quitar del escenario de las próximas elecciones lo que le han hecho al alcalde Pincay aquí en Puerto Viejo, para no irnos más lejos. Es parte de estas persecuciones políticas que el régimen hace, o este limpiar el camino para sus candidaturas, no solamente que está actuando con cancha inclinada, sino que realmente existe una persecución constante. Ahorita ha salido una supuesta investigación de periodistas contra algunas autoridades, los gobiernos autónomos descentralizados. Lo que le han hecho a Chile es parte de esa aberración de persecución que el gobierno impide. Entonces nosotros, por razones de cálculos políticos, dijimos tenemos que anunciarla en el momento oportuno para evitar cualquier tipo de maniobra por parte del gobierno nacional para impedir que nuestros candidatos, que nuestros militantes que aspiran a las candidaturas podamos participar como organización política en las próximas elecciones. A ese nivel hemos llegado, ¿no? Que es realmente aberrante y que nosotros siempre hemos denunciado y puesto a la faz pública. Pero esto no es solamente contra nosotros, esto es con toda organización política que para el gobierno en determinadas localidades les incomoda o les molesta, ¿no? O sea, y claro, tienes la complicidad y el apoyo no solamente por parte de todo el aparataje gubernamental de la función ejecutiva, sino que además otras funciones del Estado, como la función electoral y la función judicial, se prestan para eso. En este caso, organismos como el CNE y organismos como el Tribunal Contencioso Electoral son parte de este proceso de persecución hacia los opositores políticos.
2: Bien, Fernando, muchísimas gracias por habernos acompañado esta mañana. Se nos van a quedar temas, como siempre, pero ya seguiremos conversando en próximas oportunidades. Un fuerte abrazo, buen inicio de semana.
21: A usted muy buenos días, Jefferson.
2: Gracias, Fernando.
21: Un poco hoy día.
2: Sí. Decimos, hubo que trastocar un poco la agenda de invitados. Ya mismo viene el prefecto y también tengo.
21: Ya mismo voy a ver quiénes vienen posteriormente.
2: Ya a las 7:45 viene el prefecto. Por eso fue que te adelanté un poquito antes.
21: Bueno, salúdeme a don Leo.
2: Si no íbamos nomás a conversar 10 minutos con usted, entonces no era justo. Vamos a la pausa, breve la pausa comercial y seguiremos con más invitados. Viene mi gran amigo Lauro Montaño, también vamos a hablar un poquito acerca de esta linda y tradicional fiesta que es la fiesta de San Pedro y San Pablo. Volvemos.
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2: Bien, 7 de la mañana con 32 minutos, tiempo exacto, la hora en todo el país. Las fiestas de San Pedro y de San Pablo son una de las tradiciones religiosas y culturales más importantes de la costa ecuatoriana, especialmente de la provincia de Manabí. Están dedicadas a los apóstoles San Pedro, patrono de los pescadores, y a San Pablo. Y combinan pues la fe católica, la historia local, tradiciones y costumbres de este pueblo cholo montubio. Acá que estoy, ¿no? Ya, bien. Por eso hemos invitado para conversar unos minutos a nuestro buen amigo Lauro Montaño, que es el coordinador general de las fiestas de San Pedro y San Pablo de la parroquia San Pablo. ¿Cómo estamos, Lauro? Bienvenido, buen día.
28: ¿Qué tal, Jefferson? Muy buenos días, mis estimados compañeros panelistas. Gracias por la oportunidad, Jefferson. Sí. Bueno, en años atrás no se han podido retomar las fiestas.
2: ¿Durante qué tiempo no se pudieron realizar las fiestas de San Pedro y San Pablo?
28: 4 años.
2: ¿4 años? ¿Y por qué? ¿Por qué
28: diferentes razones, motivos? Por ejemplo, los primeros 2 años, tema de pandemia. Uh-huh. Estos 2 últimos años por tema de lo que atraviesa el país. Pero bueno, gracias a Dios retomamos las fiestas nuevamente.
2: Este año se retoman las fiestas, por todo lo alto.
28: Con todo, con
2: ya.
28: Todo.
2: Hablemos un poquito de la... Antes de hablar de la agenda, primero asumo yo que ya se cuenta con todos los permisos, por parte de comisaría, intendencia, todo aquello.
28: Sí, ya tenemos el documento que fue entregado el viernes pasado por parte de la intendencia para poder desarrollar los actos protocolarios y el baile público también.
2: ¿Habrá un baile público? ¿Los actos protocolarios son de cara al público o se hacen con grupo cerrado?
28: No, también son con los habitantes de la parroquia.
2: Ya, perfecto. ¿Y esto cuándo va a ser?
28: Bueno, comenzamos la fiesta, la comenzamos ya este miércoles 24. Con el baile ofrecido de los gobiernos para la parroquia, el baile popular. Actualmente, como les digo, ya tenemos el documento, el permiso de la abogada Helen, la intendenta actual, donde nos autorizan para comenzar el baile desde las 7 de la noche hasta las 12 de la noche.
2: El baile va a ser el miércoles.
28: Exactamente.
2: Miércoles
28: 24.
2: ¿Y no se puede hacer el viernes o el jueves, que el día siguiente es feriado?
28: Somos muy
2: respetuosos de las fechas.
28: Respetuosos de las fechas centrales.
2: Comienza
28: el día de San Juan, es el día.
2: El día de San Juan es el
28: 24
2: de junio. Ah, ya, mire usted. Abogada, ¿no la han llamado usted para algún de los gobiernos?
19: No, pero sí he escuchado y es una tradición. Cuando usted se refiere a esos actos protocolarios, tengo entendido que también hay una sesión solemne.
28: Bueno, sesión solemne en sí, como
19: no van a ser.
28: No, como no. Los actos protocolarios quiere decir la entrega de poderes que se hace en ciertas calles de la parroquia. Eso son partícipes también la comunidad con los 5 gobiernos. Cuando hablo al acto protocolario me abaso a eso, el tema de la fe, como los acentrales anteriormente, o sea, lo hacían.
19: ¿Qué significa eso de los 5 gobiernos?
2: Bueno, yo también estaba con eso.
28: Bueno, en la parroquia de San Pablo... al menos son partícipes de la fiesta 5 gobiernos. Hablo de blancos y blancas, negros y negros, y estos últimos 10 años que se ha hecho partícipe el grupo de la Sagrada Familia, grupo de parejas.
2: De parejas. Sí. Doctor, ¿usted creo que sí tiene experiencia de haber pasado por estos gobiernos, creo, ¿no?
20: No,
2: tampoco.
20: Yo tengo mis propias convicciones religiosas y de fe. Yo ¿Y creo, qué? Y discúlpeme lo que voy a decir, ¿no?
2: Ya.
20: Yo soy muy transparente en mis expresiones. Yo creo que estas fiestas no las comparto, las respeto, porque se mezcla la religión con cuestiones paganas.
2: Ya.
20: Como tú lo has dicho. O sea, hay gente que la respeta, aunque la religión católica comenzó también, se la mezcló con las cuestiones paganas.
2: Obvio.
20: Los santos nacen es para que haya una unión entre la Iglesia católica con Roma, que Roma tenía muchos dioses menores, y eso para que los romanos de esa época también se adaptaran a la religión católica, hicieron la figura de los santos.
2: ¿Ya?
20: No, que yo creo en los santos, ¿no? Pero de ahí vienen las tradiciones. O sea,
2: pero usted cree en los santos, pero no comparte la fiesta de San Pedro y San Pablo.
20: No la comparto porque hay ciertos actos que no me gustan.
2: ¿Pero qué es que no le gusta, pues, doctor? Pues dígalo, pues, ¿qué es lo
20: la
2: que
20: fiesta, no... los excesos que hay.
2: Ah, eso ya es otra cosa.
20: El alcohol.
2: Ya.
20: No, o sea, yo creo que toda esta actividad tiene que estar dividida. La fe es una cosa, la casa de Dios es una cosa, las fiestas son otras. Es mi percepción.
2: Ya.
20: Yo respeto al resto, yo no critico, por si acaso, pero no comparto eso.
2: No lo comparto.
20: No lo comparto.
2: No ha sido parte nunca de ningún.
20: No me gusta.
2: ¿De qué manera se controla este tema, por ejemplo, Lauro, para que no exista lo que dice el doctor Tito Livio, que obviamente sí se ha visto en años anteriores? A veces los excesos. Yo, por ejemplo, el año pasado fui muy crítico con los amigos que realizan la procesión marítima en Crucita. Me encanta esa fiesta, es una tradición espectacular. Yo sí comparto lo religioso y lo pagano, claro. ¿Ya? A mí me gusta, pero lo que no puedo aceptar nunca es que vaya gente a la procesión pagana, a la procesión de San Pedro y San Pablo, procesión marítima, y que lancen al mar cualquier cantidad de botellas, latas de cervezas, cartones, como se vio el año pasado, que fue un acto impresentable. Y yo creo que allí los organizadores, como es tu caso, Lauro, deben también de ser bastante exigentes con todos los invitados, ¿no?
28: No, claro que sí. Bueno, respetando también el criterio aquí de mi abogado, ¿sí? Hay que respetarlo. Nosotros, cuando hablamos de las fiestas de San Pedro y San Pablo, más estamos inmersos en el tema de fe, que es lo tradicional, dice uno, en el tema de baile, que hay, si hay cierto punto de alcohol, sí. Pero bueno, comparado a la fiesta de nosotros, que es un poco, me atrevo a decir que es un poco, y es que es así. La fiesta de nosotros en la parroquia de San Pablo va del 100%, el 70% lo tiene con actos de fe.
2: Ah, ya. ¿Sí?
28: Y el otro 30%, sí, donde la gente en los palacios internamente disfruta en tema de música y cierto punto de la diversión, la bebida,
2: el alcohol.
28: Pero si hablamos y nos comparamos con Cruzita en los Arenales,
2: es otra cosa.
28: Es otra cosa. Sí, allá es difícil controlar el tema del licor, como usted dice.
2: Sí,
28: ¿no?
2: Sí. Se debería controlar. Oiga, doctor, ¿usted sabe cuál fue el primer milagro que Cristo hizo?
20: El del vino.
2: Del vino. Tampoco no aquí vamos a decir que no, que está dividido por un lado lo pagano, por otro lado lo religioso.
20: Sí, pero
2: el primer milagro que Cristo hizo no fue devolverle el andar al paralítico, ni devolverle la vista al ciego,
20: sí,
2: ni devolverle la vida al que había muerto. El primer milagro, esto es bíblico, esto es real.
20: Sí, pero ese milagro no lo hizo en un templo, sino en una boda.
2: En una boda.
20: Que son dos cosas muy diferentes.
2: A las 12 de la noche se había acabado el trago.
20: La boda es alegría.
2: Ya.
20: ¿No? Entonces, hay momentos que hay que disfrutar de un vino.
2: Mire, a las 12,
20: está bien.
2: 12 de la noche se había acabado el trago en esas bodas. No. Y la gente decía, ¿y ahora qué hacemos? No hay tragos.
20: Pero usted siente, no ve la otra parte cuando
2: María
20: Jesús sacó
2: le dijo a Cristo.
20: A latigazo a la gente que estaba en el templo.
2: Cristo, ha llegado tu momento. Ahora sí, va, hizo lo suyo, convirtió agua en vino. Para que la fiesta siga de largo.
20: Fiesta, señor.
2: Claro, pues.
20: No era un acto religioso, era una fiesta.
2: Bueno, pues acá se ha mezclado todo. Bien.
28: Nosotros sí, en la parroquia de San Pablo tenemos nuestra fecha, como le indico, ¿no? Para que más o menos mi doctor no trate de cantar un poco.
20: No, yo le entiendo, sí. ¿Y sabe qué? Yo admiro las tradiciones. Esta es una tradición que no puede perderse.
2: Y es, por cierto, ¿no?, a día de hoy, patrimonio inmaterial de los manabitas.
20: Por ejemplo, hay gente que no comparte. A mí me gusta la corrida de toro, que es una tradición.
19: Yo no
20: me
19: comparto
20: gusta,
19: la corrida de toro.
20: Y hay gente que no la comparte.
2: Bueno,
20: entonces yo tengo que respetar.
2: 7:42. Lauro, estas fiestas van a ser ¿de cuándo a cuándo específicamente?
28: Bueno, comenzamos el 24, culminamos con el baile público.
2: El baile público.
28: Que los mandatarios ofrecen a

0: o estar al frente del gabinete, le vienen, así como, a ver, te genera deudas porque hay que invertir, pero luego también te vienen años de bonanza.
1: Sí, bueno, yo soy demasiado creyente en los santos.
0: Ya.
1: Les tengo demasiado respeto, tanto a San Pablo, que lleva como insignia la culebra, San Pedro, dueño de las llaves y el tema de pecado. Yo tengo diferentes convicciones de ellos dos, que yo las respeto y soy demasiado devoto de ellos. El que quiere llegar a uno de nuestros gobiernos, al menos en el tema de la parroquia San Pablo, hablo por allá, por ellos. El que llega y el que quiere ser partícipe, tiene que ser primero tanto la fe. La fe es lo primero, la devoción a los santos es lo primero. Mucha gente quiere ser presidente porque sí se han tenido años de buena salud, en tema de dinero les ha ido bien, en tema de trabajo. Son cosas que si usted recibe a los santos las bendiciones, le va súper bien.
0: Qué bueno. Abogada, mire, ve, ahí tiene.
2: Quería consultarle algo. Usted habla del palacio. Ustedes tienen, es como una sede, ¿verdad?
1: Sí.
2: Han logrado con el tiempo construirla, edificarla. Y ahí hacen también, ahí hacen el
1: ahí es donde se hacen los actos. La gente ya, cuando ya venimos de la iglesia, comenzamos a hacer el tema de oraciones, cosas de las centrales.
2: Y cuando habla de los ministros y este tipo de cosas, tienen también una vestimenta para esas fiestas.
1: Sí,
2: ¿verdad?
1: Sí, cada día hay una vestimenta.
2: Eso también forma parte de la tradición.
1: Exacto, hay un día. Por ejemplo,
0: unos van de blanco, otros van de negro.
1: Bueno, los blancos corresponden con su terno blanco, nosotros los negros con terno negro, pero nosotros comenzamos el día miércoles 24 con terno azul. Pasamos para el domingo 28 con terno gris, 29 con terno blanco, porque ya recibimos los poderes, somos los que mandamos dentro de la parroquia y combinamos con terno negro.
2: O sea, una semana de celebración.
1: Sí.
3: Una pregunta, ¿y cuál es la diferencia entre los negros con los blancos? O sea, ¿son los mismos, sino que se identifica uno solo?
0: Con un santo.
2: El santo negro y el santo blanco.
1: No. En el tema de los blancos, son los se cataloga porque son los residentes, los habitantes del cierto sector, y los negros son los que vienen del exterior, así están identificados. Entonces muchas veces la gente dice, bueno, los blancos porque son de blanco y los negros porque son de negro.
3: Claro.
1: Sí.
0: Lauro, ¿y hacen ustedes lo del baile de los perfumes también?
1: Claro, eso es el día del encuentro, baile de la bandera, la reacción de perfumes de los cinco gobiernos, y no tanto a los gobiernos, sino que a la comunidad.
2: ¿Pero qué tiene el baile de los perfumes? ¿Qué es lo que hace? ¿Algún tipo
1: Los varones le rocian perfume a las mujeres, las mujeres a los varones, los cinco gobiernos.
0: Pero es que todo el mundo se pone perfume, todo. O sea, así,
1: ahí está.
2: ¿Tiene alguna cábala como que te da incluido suerte, algo?
1: No, simplemente se rige al tema central. ¿Cómo se
0: es una llama? Tradición.
1: Es una tradición.
0: Todo huele a perfume.
1: Todo.
0: Es muy bonito. Todo. Es muy
1: pero bien. Hay que recalcar algo, mi estimado Jefferson. Mucha gente, la gente dice, bueno, solamente se dedican a las fiestas. No, porque en todo el año se trabaja con diferentes causas. Donaciones a gente que realmente lo necesita en las...
0: Es decir, el gobierno, porque como tal es un gobierno, o sea, el presidente, vicepresidente, los ministros, no es que solamente trabajan para esos 4 o 5 días de la fiesta, sino que durante todo el año están realizando otras actividades.
2: Para la parroquia de San Pablo,
0: claro,
2: puede decir así.
1: La parroquia, sí. Se hacen donaciones, se ven por abuelitos que necesiten de cualquier cosa.
0: Para la gente más necesitada, ¿no?
1: Exacto.
0: Bueno, entonces reiteramos, después de 4 años, y esto que lo sepa la comunidad, después de 4 años se retoman las fiestas ancestrales, tradicionales en la parroquia San Pablo, con el gobierno de blancos, gobierno de negros, este 24. ¿A qué hora va a ser para que la comunidad esté enterada?
1: El baile comienza a 7 de la noche y termina a las 12 de la noche. No nos podemos extender más porque tenemos que ser demasiado respetuosos con las autoridades.
0: No, eso sí, por supuesto, y no quedar mal. Saludos para la abogada Helen también, por cierto, que nos escucha. La abogada Helen Alcíbar, que es la intendenta.
1: Y permítame también agradecer, a pesar que se lo dijimos en persona, le agradecimos demasiado. Esto también viene por parte del logro que consiguió nuestro alcalde.
0: ¿Qué logró el alcalde?
1: La ficha. La ficha, el logro que el gobierno nos permita que seamos reconocidos tanto para el cantón como las fiestas culturales.
0: Así es.
1: Y

0: y ancestrales.
1: Por eso le decía, la somos a día de hoy, o esta fiesta es una fiesta que está catalogada como un patrimonio inmaterial de los ecuatorianos. No específicamente para la gente de la zona sur, es para toda la provincia de Manabí, y aquí obviamente que hubo una gran incidencia política por parte de nuestras autoridades y del señor burgomaestre de la ciudad, el magíster Javier Pincay Salvatierra. Un abrazo para el señor alcalde. Bueno, Lauro, felicitaciones a usted, a quienes están al frente de este tema. Sabemos que hay un arduo trabajo, sobre todo organizarlo todo, conseguir los recursos, sumar gente que quieran apoyar, que todo sea un éxito, que vaya todo muy bien, cada una de las actividades. Y si puedes, me vas pasando acá los actos que van a darse en el día y aquí los hacemos públicos en la radio.
0: Claro que sí, de lo por ello. Sí. Al menos hoy en día ya usted puede ver la parroquia ya engalanada, los bordillos pintados. Cintas ya colocadas.
1: Se vive ese ambiente de fiesta en la parroquia, ¿no? Qué bueno, qué lindo. Saludos a toda la gente de la parroquia San Pablo, donde gozamos de una gran sintonía. Gracias por habernos acompañado.
0: A usted, Jefferson, por haberme permitido y expresarme que retomamos las fiestas
1: de San Pedro y San Pablo.
0: San Pedro y San Pablo en la parroquia San Pablo.
1: Gracias por haber estado con nosotros, el amigo Lauro Montaño, coordinador general de las fiestas de San Pedro y San Pablo en la parroquia San Pablo de Puerto Viejo. Póngase un avance, mi querido Jonathan, son las 7:49.
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1: Son las 7:50, la hora exacta, la hora en todo el Ecuador continental. Queridos amigos, qué bonito que se viva esta tradición, bonitas, muy bonitas las fiestas, dice mi querido amigo don Dayton Mendoza. Por cierto, don Dayton en su momento formó parte también de uno de los gobiernos, incluso fuimos invitados allá en Sasay. En Sasay del Cantón Santa Ana. Qué linda fiesta. No me haga acuerdo porque me regreso ahorita mismo. ¿Qué dice nuestro amigo don Rubén Loor? Un abrazo para todos. Ah, bueno, hablando de la selección. Taitita, Dios, la selección da mucho de qué hablar todavía. Hablemos un poquito de fútbol antes que venga el prefecto, mi querido Tito. No hemos hablado de fútbol con usted, usted sabe bastante de eso. De eso sí sabe y le gusta.
3: Sí, me encanta.
1: Porque hoy día ha venido que no le gusta nada a usted.
3: No, el fútbol me encanta, pero yo no soy, no he sido ni director técnico, ni
1: futbolista profesional.
3: Deportivo, o sea, un entendido del fútbol, cuestiones tácticas, estrategia, camerino, etcétera. Ya. Pero sí conozco historias del fútbol.
1: Ya, claro.
3: Y en base a la historia yo puedo sacar mis propias conclusiones.
1: ¿Y qué conclusión ha llegado con
3: hay
1: esto?
3: Una frase de Sócrates que dice, conócete a ti mismo.
1: Sí, claro.
3: Entonces nosotros tenemos que saber conocer qué clase de selección tenemos. Mm. Y nosotros ya porque tenemos 2-3 jugadores que juegan en el exterior, yo creo que somos una selección sobre fuera de serie. No, y no es así. Mire, Brasil tiene 5 campeonatos, uh-huh. Argentina tiene 3. Uh-huh. Brasil para llegar a ser campeón pasaron 28 años.
1: Claro.
3: Y Argentina para ser campeón por primera vez pasaron casi medio siglo, 48 años. Nosotros recién comenzamos a jugar en el 2002, tenemos recién 24 años en el fútbol.
1: Claro.
3: O sea, no podemos ser somos tan demasiado exigentes porque una cosa es jugar una selección y otra cosa es jugar un equipo. Uh-huh. Y eso se ve en el fútbol. Usted ve, por ejemplo, ni Pacho, ni Incapié, ni Moisés Caicedo. Son líderes, son jugadores de élite, pero no tienen esa cuestión innata de ser líderes. Como otros ecuatorianos que tener menos, por eso le repito, le estoy hablando de historia,
1: ya.
3: Sin ser menos cotizados. Porque eran otros tiempos también. Le pongo Pacho, Incapié. No tienen el liderazgo que tenía Iván Hurtado,
1: claro.
3: No. Moisés Caicedo no tiene el liderazgo que tenía Antonio Valencia o Méndez. Y los arriba no tienen el liderazgo que tenía Aguinaga. Entonces, somos un equipo que lamentablemente no tiene un liderazgo, y los liderazgos son los que te hacen, son los, el líder o los líderes que tienen un equipo son los que se ponen el equipo al hombro. Y eso hemos visto en los dos partidos que no lo tenemos.
1: No ha habido, ¿no?
3: No lo tenemos. Entonces, es cosa del fútbol.
1: A ver.
3: Ahora, otra cosa más para terminar. Hemos sido demasiado exigentes y demasiado críticos con. Porque tú no puedes. En vez de apoyar, estamos criticando que hay que hacer. Antes de comenzar, que no vale, que tiene que estar afuera, que este jugador no debe jugar, que el de acá no debe jugar. Entonces, es un equipo presionado. Un equipo ya con que va con cierta parte de la prensa, del aficionado, con energía negativa. Eso pone presión a los jugadores y causa energía negativa, como repito. Entonces, ahí estamos.
1: A ver, un poco fusionado o amalgamado el tema de la selección con lo que está pasando en el país, dice Rubén Loor. Sobre Ecuador, el equipo de todos, dirigido por un inexperto que antes de ser DT no tuvo ninguna trascendencia dirigiendo nada más. Alguien que llegó a dirigir porque a un grupo de empresarios que tienen intereses dentro del equipo de todos, que lo utilizan justamente para sacar provecho de aquello, aprovechándose de la ilusión de todo un pueblo que, teniendo claro de la capacidad y fuerza que tiene su equipo, esperaba mejores resultados. La necedad y el egocentrismo, la inexperiencia de nunca haber conseguido ningún objetivo importante dirigiendo algo, y que su único logro para él es algo que para los ecuatorianos ya no es suficiente. Nosotros hacemos más de 20 años, hace más de 20 años que hemos superado este tema. Y él dice que hay una decepción generalizada, que más o menos está fusionada, dice, lo de la selección con lo que pasa en el país.
3: Un ratito,
1: gracias por el economista.
3: Comente. El comentario que hace este caballero lo hace sin conocimiento de lo que es fútbol. Becasese fue parte de...
1: ¿De qué?
3: Un cuerpo técnico en el que estuvo también Scaloni. El director técnico de
1: llegó nuevo, ¿no?
3: Llegó nuevo a la selección de Argentina y quedó campeón.
1: Ya.
3: O sea, si eso parte de un equipo de trabajo, ya no son inexpertos, pues. Casualmente lo que dice él de Becasese, decía mucha prensa de Scaloni. Entonces hay que saber de fútbol y de conocimiento para comentar.
1: Y sobre todo que el primer partido del anterior mundial que quedaron campeones, el primero lo perdió, ¿te acuerdas?
3: Claro.
1: El primer
3: partido. Arabia Saudita, sí.
1: Y le dieron palo durísimo. Bueno, alguien que también le encanta el fútbol, y él sí ha jugado bastante fútbol, es el economista Leonardo Orlando, que está con nosotros acá. ¿Cómo le va, economista? Bienvenido, buenos días.
4: Muy señor buenos prefecto. Día. Muy buenos días, apreciado Jefferson, apreciado doctor Tito Livio, bueno, la doctora Adriana, todo el equipo de control máster de Sonoonda, y a toda la provincia, una bendecida semana, también llena de importantes eventos como la sesión conmemorativa por los 202 años de provincialización, y esperamos, hablando de fútbol, que sabiendo que es dura la prueba que tiene Ecuador, que dejen todo en la cancha, ¿no? Que dejen todo en la cancha, que se corrijan todos los planteamientos técnicos, tácticos, y lo que sí hemos visto en este mundial, y disculpe que de entrada,
1: porque sí, entramos con eso.
4: Ayer estuve viendo tres de los cuatro partidos ahí en familia, el Día del Padre, mis suegros, toda la familia y mi consuegro, y no pude ver el partido completo de España, ya que ya reaccionó obviamente España después de un empate, pero vi el resumen de cerca de 12 minutos, los goles, la jugada, y obviamente va a ser un partido muy duro para Uruguay. Uno siempre, aparte de Ecuador, mira a sus equipos sudamericanos, y vemos que el equipo que está representándonos como región, o a esta parte de América, Sudamérica, o sea, con más opciones, claro, es Argentina,
1: así
4: porque
1: es.
4: Brasil no lo vimos tan bien, con Marruecos se le complicó, y bueno, es un rival muy duro. Lo que vemos
3: es que a Brasil no le ve chance.
4: Yo le veo menos chance. Vi también, no había visto el partido de
1: Paraguay.
4: El resumen de Inglaterra, Croacia.
1: Ah, buen partido.
4: Inglaterra también es un candidato, Francia es un candidato, España y Portugal tampoco.
1: El Paraguay hizo un partidazo también el otro día en la noche, que quedó 1-1 con un jugador menos. Hasta lo último pelearon.
4: Claro, ganó Paraguay 1-0.
1: Con un jugador menos.
5: Oiga, en este momento hay una frase de Rivelinho que no la quiero dejar pasar desapercibida. Rivelinho fue jugador campeón mundial de 70. México 70, usted lo sabe, que yo creo que es el mejor equipo de la historia, no lo digo yo, de todas las selecciones del mundo.
4: De todos los tiempos.
5: Pelé, Yersinio, Tostao, Rivelinho.
4: Garrincha.
5: Yersinio. Carlos Alberto, bueno. Dice que le preguntaron a lo último a Rivelinho, si jugara la selección de ustedes, la campeona del México 70 con la actual, ¿quién ganaría y cuánto quedaría el resultado? Dice, creo que ganaríamos nosotros 2-0, máximo 2-1.
1: ¿Ya?
5: ¿Y cómo se dice? Dice, es que Pelé ya está muerto y nosotros ya pasamos 80 años.
1: Pero a Brasil no se le ve tampoco así como la misma explosión de otras selecciones de años anteriores. Bueno, vamos a hacer la pausa comercial y después de la pausa nos vamos de largo, vamos a conversar bastante de las obras, de la adquisición de maquinaria y también de las diferentes actividades que se van a realizar por los 202 años de provincialización de Manabí. Pausa comercial, volvemos.
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1: Son las 8 de la mañana, 8 de la mañana ya con 3 minutos. Ahora sí, estamos compartiendo esta mañana con el economista Leonardo Orlando, prefecto provincial. Economista, vi en la página de la prefectura que el día de hoy se va a entregar parte del equipo caminero que ustedes han venido adquiriendo. ¿Qué es lo que se va a entregar hoy día? Cuéntenos.
4: Es la segunda parte del proyecto de repotenciación de nuestro equipo caminero. Ustedes recordarán que hace varios meses, a inicios de año, entregamos las maquinarias pesadas. Ahora vamos a entregar los vehículos pesados que complementan todo este programa, ¿no? Son 11 nuevos equipos pesados, 4 tanqueros de agua con capacidad de 9.5 toneladas que completan los equipos afirmados junto a las niveladoras y los rodillos. 4 tanqueros para el transporte de hasta 3.000 galones de combustible, justamente para también repotenciar la logística, ¿no? Con mayor oportunidad llegar a los diferentes frentes en el norte, centro y sur de la provincia. Y 3 trailers con camas bajas, ¿no? Para llevar justamente las maquinarias, tanto las adquiridas recientemente como las ya existentes. Y seguimos repotenciando las maquinarias. Esto se va a sumar un tercer grupo de maquinarias dos excavadoras, brazo corto, una excavadora brazo largo, que justamente son las maquinarias que estamos utilizando con mucha fuerza ahora en la prevención del fenómeno del Niño. Dos nuevas motoniveladoras, 2 rodillos vibratorios, 2 retroexcavadoras y 2 tanqueros de agua para completar los equipos de afirmado. En total estamos hablando de 11 máquinas adicionales, con lo cual se completaría una inversión superior a los 7 millones de dólares, de los cuales cerca de 5 millones de dólares son con crédito del BEDE y alrededor de algo más de 2 millones de dólares como contraparte.
1: Pero con esto ya se completa todo.
4: Esto obviamente quedamos en una mucha mejor posición en nuestra capacidad de respuesta. Probablemente nos faltarían el tema de tractores, que son más costosos. Está previsto que podamos hacer algún esfuerzo inicial. Todo dependerá, estimado Jefferson. Ahora tenemos una prueba de fuego, los GATS, en este periodo de junio hasta noviembre. En diciembre vamos a hacer la primera evaluación de la regla de asignación fiscal mínima de inversión del 70% y 30% de gasto corriente, pero con cambios sustanciales en la forma de evaluación. Todos los proyectos de cogestión donde asignábamos recursos a otros GATS o, por ejemplo, a fundaciones para el tema social, ya no son computados como inversión. Entonces, en eso hemos tenido que hacer ajustes sin disminuir, obviamente, la inversión. Social. Pero tenemos que buscar formas creativas para enmarcarnos en el cumplimiento y no comprometer la asignación del próximo periodo fiscal, el 2027, ni tampoco los siguientes, ¿no? Dejar encaminado para que la nueva administración tenga indicadores fiscales que le permitan mantener la asignación bajo la participación del 21% de los ingresos permanentes del Estado y del 10% de los ingresos no permanentes, y no se reduzca en el caso del 21% al 15% y en el caso del 10% al 5%. El impacto del modelo de equidad territorial de las asignaciones podría ser entre el 25% y el 30% en la reducción de la alícuota. Entonces, por ello estamos, el viernes estuvimos revisando, hasta aquí estamos cumpliendo con una holgura importante. Por eso esto es un ejercicio mes a mes, estamos haciendo estas evaluaciones y planificando que para lo que queda del presente año y lo que implica nuestro periodo de gestión hasta mayo del 2027 y encaminando hasta que la nueva administración, porque no es que enseguida se aprueba el nuevo presupuesto, ellos comienzan con el presupuesto prorrogado, el inicial que nosotros vamos a dejar en ejecución, y ellos tienen un plazo de hasta 90 días cuando son nuevas administraciones para aprobar el nuevo presupuesto, que correspondería recién al del 2027, y después tienen un plazo adicional para aprobar el presupuesto del 2028. En ese sentido, evaluaremos, ante su pregunta, si alcanzamos a comprar o buscamos una línea de financiamiento para lo que son tractores. Hasta tanto le estamos dando un mantenimiento a todos los tractores con sus trenes de rodaje, con sus herramientas de corte, con la parte también mecánica de motor, electromecánica, repotenciando nuestro equipo automotor para tener una mayor capacidad de respuesta por las competencias de vialidad, de riego, de dragado y también por la prevención ante el fenómeno.
1: Ahora, perfecto, ya voy con tu pregunta, Tito. Quiero poner aquí como punto concomitante estas reformas que se hicieron al COTAT en medio ya de un ejercicio fiscal a medio año han traído ciertas complicaciones a la administración de cualquier jurisdicción, sea cantón o sea provincia.
4: E incluso parroquiales, porque ya
1: incluso
4: nosotros
1: parroquiales.
4: Ya no les podemos, ellos si bien es cierto no les aplican las reglas,
1: ya
4: eran beneficiarios de muchas transferencias de prefecturas y municipios. Y ahora muy difícilmente una prefectura o municipio,
1: pero a eso,
4: le va a
1: abrir
4: recursos, porque cuando se hace eso, a pesar de que sea para una obra de un badén, un pequeño puente peatonal, un camino, no va a computar como inversión cuando se transfieren recursos a otro organismo. Entonces, disminuye esa capacidad también de articulación y de apoyar al gobierno nacional de menor tamaño, ¿no?
1: Ahora, prefecto, ¿y de qué manera, por ejemplo, ya esto ha sido un cambio en las reglas de juego a medio camino? Y otro tema que tampoco no estaba previsto para este año, pero que sí ha causado gran afectación, y explíquenos usted en tanto y en cuanto ha afectado el aumento del precio de los combustibles.
4: Bueno, obviamente eso también tiene un impacto en la finanza, en presupuestario y en la liquidez.
1: No estaba proyectado.
4: No, pues nosotros estamos asignando, desde cuando iniciamos la administración en el 2019, ahora se asigna más del doble de recursos. Nosotros ya no veníamos pagando el diésel subsidiado, pero también tuvo ajustes, ¿no?
1: Claro.
4: Entonces, por el incremento internacional de precios. Uh-huh. Entonces, si bien es cierto, el impacto es menor, igual hay un incremento en los precios de los combustibles para quienes ya no veníamos pagando el diésel subsidiado.
1: El subsidiado, correcto. Tito Livio, por favor.
5: Perfecto. Realmente hay una gran diferencia entre un GAT provincial, en donde se ve las obras en las zonas rurales, que mucha gente que estamos en la ciudad no las percibimos, pero algunas sí las podemos ver. ¿Cómo está la reconstrucción de la vía Colón-Quimís?
4: Muy bien, avanza a buen ritmo, la obra ya cumplió 100 días de ejecución y ya lleva más de un 40%. En esta semana está previsto que se inicie las labores de imprimación el primer tramo desde el acceso por la gasolinera y por el INEAP en dirección hacia Quimís. Ya estarían listos los dos primeros kilómetros con colocación de base y en bordillos, con cunetas y bordillos, para que hasta la primera quincena de julio se termine ese tramo de unos 2 kilómetros o quizás un poco más de colocación de carpeta asfáltica. Se aspira, la contratista se ha comprometido que en esta semana se inicie la colocación de los primeros metros de asfalto y ya también se continúe con la imprimación. Se está avanzando en los dos primeros kilómetros con la colocación de la geomalla triaxial para reforzar la estructura y la colocación de base. Ya viene luego la imprimación y la colocación de la carpeta asfáltica. Están trabajando para confinar la vía en los hormigones, tanto en bordillos como en cunetas. Entonces se ve un despliegue de frentes de trabajo, de maquinaria, de equipo, de personal técnico, de personal de obra en construcción. Es muy importante, se avanzan ya en los muros de gaviones para protección de la vía y en vez de alcantarillas, en muchos pases de alcantarillas, se han cambiado a ductos, ductos tipo cajón, que van a permitir que las aguas que vienen de las poderosas quebradas de la Colón-Quimís, que fue lo que hizo que en su momento colapsara la vía, todas esas obras de drenaje tienen un avance muy significativo, y así que se sigue trabajando realmente aproximadamente simultáneamente de manera permanente entre 12, 15 frentes de trabajo. Y ahora vienen los rubros de mayor inversión, hormigones, todo lo que es cunetas, bordillos a lo largo y ancho de toda la vía, y también la colocación de la carpeta asfáltica. Así que esperamos, tenemos mucho optimismo Que esta vía se concluya mucho antes del plazo contractual.
5: ¿Cuándo sería eso?
4: Estamos hablando de que puede ser hasta finales de este año, inicios del año siguiente. A todos nos conviene, justamente ante la probabilidad de la llegada del fenómeno del Niño o de un fuerte invierno, que esta obra pueda concluirse antes, ¿no? O al menos queden detalles menores, señalización horizontal y vertical para el próximo año. Pero creemos que al ritmo que avanza, con más de un 40% en los tres primeros periodos planillados y los días del mes de junio, esta obra comenzó el 10 de marzo y al cumplir los primeros 90 días ya había superado el 40% de avance.
1: Perfecto. ¿Qué ha pasado con la vía Cuatro Esquinas Pachinche?
4: Está ya en la fase ya final de detalles de señalética horizontal y vertical. Esperamos entregarla también en los próximos días. Entregaremos primero el puente y en un evento...
1: La entrega del puente será esta semana,
4: el
1: ¿no?
4: 27, invitamos a todos a
1: el puente del Cádiz, puente, señores.
4: Sobre
1: qué
4: el
1: bien.
4: Puerto Viejo, en la comuna del Cádiz. El puente que se le ha denominado por pedido de la comunidad, por la historia de este puente... como puente Tobías Fernández,
1: Tobías
4: que
1: Fernández.
4: Fue uno de los precursores del primer puente peatonal que existió en la comuna y que año a año, esta historia la conoce don Juvenal Quijije,
1: claro.
4: un líder de la Federación de Comunas de Manabí y dirigente histórico de Colón, de Puerto Viejo, que tiene toda la reseña histórica, tanto del puente del Cádiz como de la Colón Quimí. ¿No? Entonces, hemos recurrido a sus anécdotas, a su registro bibliográfico, y nos comentaba, y varias personas, ¿no? Que don Tobías Fernández era un ícono en Colón, y que siempre, antes de que ese puente, el actual, el que bueno, ya se está dando uso el nuevo puente, el puente pasaría a ser el puente antiguo, de estructura mixta.
1: ¿Ya se desmontó el otro o no?
4: No, justamente la semana pasada tuvimos una reunión con el señor alcalde Puerto Viejo y su equipo técnico. Esperamos llegar hasta esa fecha con la suscripción del convenio de cooperación. Como prefectura asumiríamos la inversión del desmontaje del puente y la reubicación de la tubería de agua potable. Eso es lo que... Lo más sencillo es desmontar el puente. Eso no es... y lo que tiene menos costo. La reubicación ya nos han dado por parte de del municipio.
1: ¿Y la tubería cómo se va a hacer?
4: Se tiene que hacer un trazado... En el puente nuevo. Va en el puente nuevo, pero tiene un trazado, el puente ser de mayor luz, al ser en otra ubicación, tiene que más mayor trazado.
1: ¿Ahí se lo van a cubrir ustedes?
4: Nosotros lo vamos a cubrir porque nosotros generamos, hicimos en su momento un convenio, porque de un lado el puente es rural, del otro lado el puente es urbano, entonces hicimos un convenio de cooperación en su momento para la...
1: Claro.
4: Incluso también por un tema de declaración de utilidad pública, de afectación de un predio, para que tenga toda la funcionalidad del puente.
1: Entonces, ¿se lo colocará en algún otro lado el puente?
4: Ese puente puede, con el debido mantenimiento, en un sector donde se necesite un puente de menor luz. El puente, la problemática del puente Cádiz básicamente es la pila central, que es la que hacía que se acumule la paliza. También hemos hablado de que aguas abajo, el puente constituía también en una trampa o en un muro de contención para la palizada que no llegue a la zona urbana de Puerto Viejo. Entonces, justamente hablamos también de ese tema, abordamos estos temas, lo del edificio, que usted me preguntó la otra vez, para establecer una hoja de ruta. El día de hoy, en horas de la tarde, tenemos una segunda reunión con el alcalde y su equipo técnico para definir lo de los terrenos de Villanueva, que le corresponden
1: al gobierno provincial
4: de Manabí. Y también abordamos el tema de la vía a la Juela Chirijos, que está en su recta final y tiene que coordinarse unos trabajos, que el proyecto AAA para de agua rural, de agua potable para las
1: zonas rurales,
4: para las zonas rurales, está interviniéndose también en Alajuela, en Chirijos, bueno, en todas las parroquias rurales, pero ahí nosotros estamos también en la recta final de la vía a la Juela Chirijos. Entonces, esperamos que para el 7 de agosto, que es la... va a estar antes, ¿no? Esperamos, pero quizás en esa fecha entregarle, o en el mes de julio entregar esa importante vía, así como la Cuatro Esquinas
1: Pachinche.
4: Sí, sí.
1: 8 de la mañana con 17 minutos. Viene, se ha anunciado ya que está activado el fenómeno del Niño. Se han anunciado lluvias de una indeterminada fortaleza, porque no se sabe si esto va a ser muy fuerte, si no va a ser muy fuerte. En todo caso, ¿de qué manera está trabajando en la prevención la prefectura, economista?
4: Bueno, nosotros estamos con frentes activos en toda la provincia, y principalmente la cuenca hidrográfica. En su momento pudimos atender en convenio con el Ministerio de Ambiente, en representación del Gobierno Nacional, atendimos la cuenca hidrográfica, parte, no la totalidad, del río Chone, ¿no? El río Garrapata, el canal de encauzamiento, y hemos venido trabajando por cuenta propia también permanentemente en el río Mosquito, también en el río Carrizal, en el río, en los canales de drenaje, el río Mosca, en el Cantón Bolívar y Junín. Hemos venido trabajando en los principales cuerpos hídricos de la provincia en el Pie Sol. Hoy por hoy, donde más tenemos frentes de trabajo es en el río Puerto Viejo. Hemos venido trabajando desde Santana, hemos trabajado, estamos trabajando en Puerto Viejo, hemos trabajado también en Rocafuerte y Charapotó. Permanentemente hacemos la limpieza del estero Mesías, que tributa al, que es un canal de drenaje, que tributa al río Puerto Viejo, el río Viejo, el río Bachillero en la parroquia Charapotó. Entonces, en ese sentido, ahora estamos trabajando en la parroquia Simón Bolívar, en la parroquia Colón, en el centro de Puerto Viejo, en la parroquia Picuazá. Estamos ya a espera de que en los próximos días nos lleguen las autorizaciones ambientales por parte del MAE, desde el puente del Salto hasta el puente Picuazá, y desde el puente Picuazá hasta el puente Mejía. Estamos hablando de 13.7 kilómetros, y desde el puente de los Pocitos, desde Limón de Picuazá hasta los Pocitos en Rocafuerte, donde se encuentran el río Chico y el río
1: Puerto Viejo.
4: El río Puerto Viejo. Y son 4.7 kilómetros más. Estamos hablando de cerca de 18 kilómetros de intervención, y además estamos articulando acciones, seguimos en el río Pescadillo.
1: Perfecto, yo estoy profundamente preocupado por lo que está pasando en el cantón Rocafuerte. Y usted lo debe de conocer, y asumo que es competencia de la prefectura, aunque el alcalde de Rocafuerte no lo he visto hablar mucho del tema. Hace dos semanas atrás cayó un aguacero que no fue tampoco tan fuerte, y de golpe empezó a salir agua ahí en la entrada de Rocafuerte. Tú entras, pasas el desvío, ya llegando al centro de Rocafuerte, hay un problema inmenso allí. Medio llueve y el agua sale. ¿Eso es competencia de quién? Asumo que usted ha pasado por ahí y se ha dado cuenta de ese problema que hay.
4: Mire, ahí viene un problema. Nosotros hemos intervenido desde el sector del canal Pasaje Las Maravillas, que también constituye... ahí los canales de riego también son de drenaje.
1: Claro.
4: Ya. Entonces, justamente nosotros tenemos... Esa es la fuente de captación del proyecto de riego tenificado de las Papayas, Tierra Bonita, Mina de Oro, Suche, ¿no? Son varias comunidades que se benefician. Y justamente el problema de gobernanza del agua, si hay un cantón donde hemos trabajado con el MAE, con el municipio, de gobernanza y de control territorial que les corresponde a los municipios, es justamente en el cantón Rocafuerte. Ya. Porque los asentamientos, usted sabe que Rocafuerte en sus zonas bajas es densamente poblado, todo lo que es Rebalón, Sote, todos esos sectores son por el sector de la entrada de Danzarín. Entonces, en ese sentido, nosotros tenemos que resolver la captación y hacer un ducto, que también no estaba previsto en el proyecto original, porque ha habido muchos rellenos. Esto históricamente no ha pasado solo en estos años. Entonces, se van tapando los drenajes y los cauces naturales o cauces artificiales que sirven para
1: o sea, estos rellenos que se han ido haciendo constantemente son los que ocasionan ese problema.
4: Claro, porque se constituyen en tapones, en diques, y obviamente son para construcción de vivienda, o también la gente en su momento hace.
1: Pero se tiene algo ya proyectado.
4: Sí, nosotros hemos levantado con el plan provincial multiamenazas, hemos levantado el perfil de riesgo de inundaciones, así como de movimiento en masa, los deslizamientos de tierra, en los 22 cantones y en todas las parroquias rurales de la provincia de Manabí.
1: Ya.
4: Lo hicimos incluso antes de que estuviera creada la parroquia Susote, pero estaba el estudio de Rocafuerte, comprendía. Correcto. El sector de todas las comunidades que conforman hoy la parroquia Susote. Entonces, en esa caracterización de riesgo, de los cantones más expuestos, vulnerables a riesgo de inundaciones, justamente son Rocafuerte, Puerto Viejo, Tosagua, Santana, Bolívar, Chone y este.
1: Pero van a trabajar en conjunto, sí, con los municipios.
4: Todo, es que el Sistema Nacional de Gestión de Riesgos es descentralizado y es articulado. Entonces, ¿cuál fue la disposición del COE Nacional? Que se activen todos los COE provinciales, todos los COE cantonales y que las prefecturas y municipios presentemos, de trabajen, hecho, lo dejamos mano listo el fin de semana, presentemos un plan de acción para enfrentar al fenómeno.
1: Ya lo tienen.
4: Nosotros ya lo tenemos listo. Yo lo aprobé la semana anterior, se hicieron unas observaciones. El plazo es hasta vence hoy o mañana. Nosotros lo haremos dentro del plazo legal, la entrega de este plan, que será socializado también en una sesión del COE provincial en los próximos días, saliendo de la agenda de provincialización. Esta es una semana también, recordemos, una semana
1: histórica,
4: corta, histórica, pero también corta, porque el
1: feriado
4: se pasa al día viernes, así que vamos a seguir dando toda la prioridad que siempre hemos dado ante la llegada de los inviernos, y ahora también nos preparamos para los eventos extremos que tenemos, fuertes inviernos y luego sequías. Entonces, con la construcción y mantenimiento de albarradas, ¿no?, para nuestro sector agrícola. Entonces, en las mesas del COE provincial, las mesas técnicas, una de las mesas está encargada de la parte productiva, ¿no? Todo lo que es prevención y capacidad de respuesta y contingencia
1: del
4: sector productivo. Así que me gustaría que en una siguiente entrevista podamos hablar de este plan en detalle, de todas las acciones. Nosotros, además de la maquinaria propia recientemente adquirida y la que está por adquirirse, nosotros tenemos procesos de contratación a través de la modalidad de ferias inclusivas, donde tenemos decenas de frentes de trabajo en limpieza y reconformación, limpieza y desasolve de ríos, esteros, conformación y reconformación de muros, protección con piedra escollera, donde también el perfil costero, y eso lo estamos haciendo de manera planificada y articulada con cada uno de los municipios, teniendo también los pedidos que nos llegan desde las juntas parques rurales.
1: Doctor Tito Livio.
5: Sí, usted habla del río Prefecto, donde desemboca el río Puerto Viejo, una zona bastante sui generis. Tenemos que la cuestión geográfica divide dos cantones, el cantón Sucre con el cantón Puerto Viejo. Es una zona con una naturaleza bastante particular y muy especial, donde hay muchos manglares, pero también vemos que también es, así como llegan las aguas del río, llega toda la basura, ¿no? Y ese es un problema grande que hay. ¿Qué está haciendo la prefectura con...? Ahí hay varios aspectos que analizar, la cuestión de la basura que contamina, la protección del medio ambiente. Se habló algunas veces de hacer un puente, que parece que no se lo va a hacer por cuestiones ambientales también. ¿Cuál es la posición de la prefectura sobre el río Puerto Viejo donde desemboca?
4: Bueno, justamente ahí, si en algún sector se ha trabajado con vías que fomentan el turismo y también la gastronomía, el senderismo, es en ese sector. O sea, actividades de turismo sostenible que le den a la población, que además se dedica a la producción de sal artesanal, que es una actividad ancestral, a la producción pesquera artesanal, a la producción agrícola. Ustedes saben que todo ese valle del río Puerto Viejo, del lado de Charapotó y del lado de Crucita, se produce arroz, ¿ya? Entonces, en ese sentido, es una zona de biodiversidad muy rica, que ha sido en su momento, principalmente del lado del cantón Sucre, del lado de San Jacinto, de alguna manera deforestado ese manglar por la presencia también de presencia de camaroneras, que en su momento tuvieron la autorización. Hoy tenemos nuevos instrumentos de planificación a nivel sobre todo cantonal, que en los planes de uso y gestión del suelo, los denominados PUTs, y en los planes de desarrollo de elemento territorial que tenemos todos, debemos de planificar de mejor manera el territorio, donde se pueden realizar actividades agrícolas, acuícolas, sin extralimitar avanzar en la frontera agrícola que comprometa la sostenibilidad ambiental. Entonces, ahí también hemos tenido actividades de promoción de turismo sostenible, por ejemplo, lo que se denomina aviturismo, el avistamiento de aves, más de 100 especies de aves. Hemos promovido este tipo de actividades y un proyecto con la cooperación internacional. Y seguimos trabajando escuelas de liderazgo, escuelas del productor agroecológico. Y en ese sentido, en la parte de la producción, que lamentablemente buena parte de la contaminación proviene de prácticas inadecuadas desde el punto de vista del manejo de los desechos sólidos, los residuos. Por ejemplo, tenemos una campaña de recolección de envases de agroquímicos que tienen el mismo plástico y el contenido, los residuos que tienen, es de alto,
1: claro,
4: alta contaminación.
1: ¿Y ¿no? todo eso va al río?
4: Todo eso va al río, no, y va al océano. Se estima que al 2050, si no se revierte, esto por las Naciones Unidas, si no se revierte la tendencia de contaminación de plásticos en los afluentes hídricos, va a haber más plástico que peces en el mar. Entonces, ¿qué estamos haciendo? Trabajando en un nuevo enfoque de producción agroecológica, es decir, que no se deforeste, que más bien la escuela del productor, y eso hemos hablado también con nuestros equipos técnicos, que la escuela del productor, nuestros técnicos, y hay muchos productores, los líderes, nuevas generaciones de nuevos productores, que están muy conscientes que afectar nuestras cuencas hídricas, deforestar nuestros bosques, nuestras montañas, lo que nos trae consecuencias de cambio climático, afectación en la infraestructura y sobre todo con los movimientos en masa, los deslizamientos y las inundaciones, afectación a todo el sector productivo. Entonces estamos trabajando mucho en prevención, en concienciación. Las tres vías del Bicentenario tienen tres planes de restauración forestal, son más de 500 hectáreas que serán reforestadas, lo propio con las vías con financiamiento BDVD, que ya tenemos dos, que ya esperamos mañana poder adjudicar la vía Cascolas Maravillas, ya está adjudicada la vía Santa María del Pintado, y ya entregamos los expedientes al BDE y al BID para 5 nuevas vías más, donde el componente ambiental, el componente climático, ha sido rigurosamente evaluado y donde también tenemos el compromiso de rigurosamente ejecutar los planes de manejo. Todas las obras tienen algún tipo de impacto ambiental, pero cuando se hace un proyecto de forma integral y se vela porque la construcción de la obra tenga mitigación, tenga adaptación al cambio climático y tenga prevención de riesgos y de no afectar la naturaleza, las infraestructuras son más duraderas y obviamente el entorno se beneficia de manera integral con obras de infraestructura vial o sistema de riego, pero sin comprometer los recursos de las presentes y las
1: futuras generaciones. Primero, regálenos 10 minutitos más.
4: Sí, estamos bien.
1: A las 9, estamos bien.
4: Estamos previsto que hasta las 45, 8:45.
1: A 8:45 cerramos, ya, listo. Para irnos a la pausa, y justamente en referencia a la durabilidad de las vías que se están construyendo, un amigo manabita que ama su tierra, pero que radica en los Estados Unidos, está molesto el hombre porque se ha ido al estadio los dos partidos y no ha ganado Ecuador. Pero bueno, escuchemos qué nos dice don Giovanni Espinales. Un abrazo, Giovanni, buen día.
15: Buenos días, señores de Radio Sononda, panel de entrevistas, honorables Jefferson Pérez, doctor Tito Livio, el señor invitado, el prefecto de nuestra provincia, economista Orlando. Saluda a Giovanni Espinales, Estados Unidos. Bien, porque lo estoy escuchando desde acá y me parece bien lo que usted habla, lo que usted manifiesta del proyecto suyo en la planificación del 2026. La pregunta mía va, ¿por qué nuestras vías en la zona rural, espero que sea para todo tipo de vehículos, porque en mi país dicen no carros pesados? Yo trabajo en la zona rural de los Estados Unidos, en muchísimos estados de la parte este, y yo estoy en la zona rural y puede pasar un camión de 50 llantas, por decirlo, con la maquinaria más pesada, y en ningún letrero dice no carro pesado. O sea, las vías deben ser para todo tipo de vehículos, ¿no? Pesado, liviano, extra liviano. Y una de las razones, una de las fallas de los ingenieros o los que hacen estas vías, que justamente le ponen una infraestructura de nivel bajo, de bajo, para que se dañe en poco tiempo. Bueno, saludos, éxito y abrazos, Giovanni.
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17: Sono Onda le da la hora. 8:00.
6: 32 minutos.
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1: 8:34, tiempo exacto, la hora en todo el Ecuador continental. No sé si de pronto le da respuesta al amigo.
4: Sí, sí, a Giovanni, un gusto saludarle. Nos conocemos obviamente desde la juventud y del deporte. Usted, su familia, un abrazo, espero que esté muy bien. Y también, como siempre, los manavitas, con su esfuerzo, trabajo, progresando y haciéndonos quedar bien en cualquier rincón del mundo. En efecto, las vías en Manabí tienen distintos tipos de características en función de su tráfico. El tráfico es el que determina. El tráfico medido desde la perspectiva de cantidad de vehículos y del tipo de vehículo.
1: Claro.
4: Entonces, el famoso TPDA. Entonces, nosotros estamos en las nuevas vías del Bicentenario, por ejemplo, la Colón Quimis, considerando un tráfico pesado. Ahí va a ser una suerte de un paso también alterno, lateral. No es un paso lateral como está, no fue conseguido como un bypass. Es una vía del sistema vial provincial que conecta dos corredores estatales. Pero toda la producción de Santa Ana, 24 de mayo, Olmedo...
1: Va a salir por allí.
4: Que va hacia el puerto de Manta o hacia el puerto de Guayaquil, va a salir por ahí, ¿no? Todo el sector de la población de Andrés Vera.
1: Pero se la está construyendo con esas condiciones.
4: Con una geomalla multiaxial que va a permitir, tiene una contribución también ambiental, menos capas o menos volumen de material granular, pero mayor resistencia con esta funcionalidad que tiene esta geomalla multiaxial. Y luego, obviamente, una capa de rodadura de mayor tamaño, ¿no? Entonces, en ese sentido, estamos considerando 3 pulgadas de asfalto, como por ejemplo en la Cuatro Quinas Pachinche se consideraron por los tráficos, el tráfico extrapesado, sobre todo de tanqueros, de mulas, de tráiler, que sabía, siempre le damos mantenimiento a la Cuatro Quinas Pachinche. Y ahora tiene también una malla triaxial, tiene esta aquí, y 4 pulgadas de asfalto. Entonces, la vía, por ejemplo, Olmedo Colimes, el tramo de Manabí que nos corresponde, está diseñada también con 4 pulgadas de asfalto, manteniendo la estructura que viene también de Olmedo, la prefectura
1: viene trabajando así.
4: Exactamente.
1: Ya, ¿y qué pasa con la Olmedo-Santana o Santana-Olmedo?
4: Mire, la Santana-Olmedo es vía provincial, ¿no?
1: Pero está bien destruida.
4: Sí, está bien destruida. Nosotros le hemos dado mantenimiento, sobre todo, y hemos arreglado los puntos críticos en el sector de Vizquije, que es donde la vía incluso tuvo un colapso hace más de un año. Entonces, nosotros allí tenemos previsto, tenemos un contrato de mantenimiento ya con nuestra empresa pública Manaví Vial, pero ahí tenemos que hacer ya una rehabilitación, que es un concepto mucho más amplio.
1: Ya.
4: Cambiar ciertas obras de drenaje, hacer variantes, eso implica unos estudios, está priorizado dentro de los distritos viales, de los circuitos viales del plan vial de la provincia.
1: ¿Pero está para este año o no?
4: Vamos a iniciar los trabajos este año, pero mientras hacemos el estudio para una rehabilitación integral, tenemos que darle el mantenimiento con atención de los puntos críticos, ¿no? Porque esa vía, nosotros también estamos interviniendo en vías terciarias
1: de esa zona,
4: que conectan a la vía Ayacucho-La Unión, San Pablo-Pueblo Nuevo, una de las vías del Bicentenario, por el sector de Labra, Vizquije, para salir a la vía Santana-Olmedo.
1: Bien.
4: Para tener una distribución del tráfico y una mejora en la movilidad significativa.
1: Es esa pregunta porque justamente estuvimos por ahí hace pocos días y vimos el deterioro que tiene la Santana-Olmedo, que realmente es bastante fuerte. El tiempo siempre es corto. Aquí hay muchísimos temas de los cuales podemos hablar. Tenemos que hablar. Hemos tratado de priorizar los más importantes, aunque todo tiene su importancia. Ahora bien, nos quedan 5 minutos. Háblenos un poco de la agenda. Yo no sé si es percepción mía, equívoca, pero no, este año como que no he visto muchas actividades por el mes del manabitismo, como en años anteriores. ¿Se han reducido los recursos? ¿Qué ha pasado?
4: Bueno, también tenemos que estar claros, ¿no? Que las reformas al COTAT, hoy todo este tipo de eventos, todas estas partidas no son computables como gasto de inversión, más allá que la promoción turística es invertir
1: en una inversión
4: productiva, ¿no? Entonces, en ese sentido, pero la principal razón es que también los recursos no son ilimitados y tenemos la cumbre mundial de gastronomía.
1: ¿Cuándo viene
4: octubre,
1: eso?
4: En octubre. Entonces, ahora vamos a hacer el festival y de paso aprovecho esta oportunidad porque en Manta no habíamos hecho un festival de Manaví Gastronomía Milenaria. Entonces, vamos a hacer la primera edición del Festival Manaví Gastronomía Milenaria Manta en el Megaparque Agustín Intriago.
1: ¿Cuándo?
4: Este domingo. Este domingo 28
1: es.
4: Lo que pasa es que estamos con competir contra el mundial. Este es un evento internacional que pasa una vez cada cuatro años, ¿no? Entonces, también ponerse a hacer una actividad artística, cultural dentro de un partido del mundial,
1: claro,
4: es difícil competir, ¿no? Hay que ser realista y también dosificar los recursos. Pero vamos a tener el día 28 con shows artísticos, con lo mejor de nuestros emprendimientos gastronómicos, nuestros productos de nuestros artesanos y emprendedores van a estar allí. Entonces vamos a tener este festival y vamos a tener
1: domingo,
4: también,
1: ¿no?,
4: una puesta en escena en el mes de julio en Guayaquil y en Cuenca, porque tenemos que promover el turismo de otros lados, ¿no?
1: O sea, algo similar a lo que se hizo en Quito.
4: No del mismo tamaño, similar a lo que en un momento se hizo en la primera vez en Quito, no de lo último que se hizo. Llevamos la casa de una casa Montubia, una casa de caña guadúa, con su techo de Cádiz, con el horno de leña, y una experiencia inmersiva, sensorial, a través de videos 3D, 360, para que de manera lúdica todos puedan, quienes nos visiten a la casa Montubia de Manaví, puedan conocer.
1: ¿Se la va a llevar a Guayaquil?
4: A Guayaquil y a Cuenca, ¿no? Así está previsto dentro del contrato de cuando se construyó esta casa, por razones de también temas de justamente por los procesos que los cambios en las normas de contratación pública nos hizo reprogramar. De hecho, la iba a ser en noviembre el festival que se desarrolló ahora en mayo en Quito, ¿no?
1: Ya.
4: Entonces tuvimos que reprogramar varias actividades. Entonces, nos quedaron pendientes estas dos actividades en Guayaquil y Cuenca, de promoción de nuestra gastronomía, nuestra cultura y nuestra identidad.
1: Y este 25, el 25, la sesión solemne.
4: Primero tenemos la ofrenda floral a las 8 de la mañana por el natalicio de Eloy Alfaro, uh-huh, en el Parque Eloy Alfaro, junto a la Catedral Metropolitana de Puerto Viejo. Luego a las 11, a las 9 de la mañana asistiremos a la sesión solemne por la Universidad Técnica Manabí y le invitamos a todos los puertovejenses y manabitas a la sesión por los 202 años de provincialización a las 11 horas en el Parque

0: que va a ser reconocido su fundación al mérito de la identidad cultural Cholomontuvi, así como los Inocencios al mérito Parrales Iguales. Jorge Lor Ceballos, un dirigente histórico, va a ser al mérito,
1: claro,
0: al mérito de Eloy Alfaro, a la labor comunitaria Juvenal Quijije. Vamos a tener 40
1: grandes personajes.
0: Vamos a tener 43 personas naturales y jurídicas que van a ser reconocidos a diferentes méritos empresariales, microempresariales.
1: Es una sesión solemne.
0: Es la sesión,
1: ¿no?,
0: solemne, ¿no?
1: Bien, desde el
0: entonces, 25. De este día 25, que les invitamos a todos a las 11 horas. Y bueno, hacer fuerza. La esperanza es un valor fundamental en la vida. Esperamos que Ecuador pueda hacer una presentación muy decorosa, digna, que dejen todo en la cancha, y obviamente si se da el resultado, quizás poder entrar como uno de los
1: ocho mejores terceros a la siguiente
0: ronda, ¿no? Eso, bueno, se va a dar el día de la provincialización, el 25 de junio. Eso es una... me imagino que todo el Ecuador estará pendiente de lo que pase,
1: claro,
0: ese día con
1: la tribu. Don Cristian Macías Soto, vea usted que no es el único que piensa así. El señor prefecto también tiene la misma visión para este día jueves. Listo, prefecto. Repito, aquí se nos quedan varios temas. Expreso y ofrezco siempre mis disculpas cuando hablamos con los alcaldes o cuando hablamos con el prefecto. Siempre surgen muchísimas inquietudes, interrogantes que a veces se nos quedan por solventar, pero intentamos también la agenda. Sé que tiene agenda.
0: Solo, dije que estábamos por entregar el 18, ya entregamos a la Secretaría Nacional de Gestión de Riesgo y le copiamos a todos los alcaldes el plan de acción frente al ante el evento El Niño 2026-2027.
1: Oiga, prefecto, una última pregunta. ¿Cuántos puentes van? Ya usted ya tiene.
0: Más de 150 puentes. Más de 150 puentes, 156 puentes a la fecha. Muchos de ellos no se inauguraron porque fueron puentes peatonales en zonas muy dispersas.
1: 156 puentes.
0: Algunos de ellos hay que volverles a hacer mantenimiento. Otros están terminados, pero no se han inaugurado, como el puente del Cádiz, el puente de Santa Rosa sobre el río Armadillo.
1: Entonces, la Manga del Cura.
0: Sí, por eso en la contabilización de inauguraciones van a haber un número menor, pero ya son 156 puentes, ductos tipo puente. Entregamos 16 badenes recientemente, que son pasos de agua en varias vías en la parroquia Cascol, así como una facilidad productiva, un centro de acopio para el procesamiento de café y de maní.
1: ¿Dónde?
0: Que se exporta en el Rosario de Camposano, que se exporta a Francia. Han crecido en tres veces su capacidad productiva y realmente es una organización modelo, se llama Asoprocan, de la comunidad El Rosario, de la parroquia Camposano, que exporta a Francia principalmente maní.
1: ¡Qué bien!
0: Maní,
1: qué
0: bueno, orgánico y café orgánico, ¿no? Entonces es un ejemplo. Así que vamos a tener también un reconocimiento a los méritos también ambientales, a los productores, por esa producción consciente,
1: correcto,
0: sostenible, que se está dando en la provincia de Manabí.
1: A seguir trabajando, señor prefecto.
0: Que vamos a seguir trabajando, impulsando con todas nuestras alianzas estratégicas, con nuestras universidades. Tenemos, algún momento nos gustaría llevarles al proyecto maravilloso de la vainilla. Es una nueva cadena productiva que con la participación de el INIAP, las universidades.
1: Ustedes están apoyando también bastante
0: la
1: eso,
0: la ULIAN,
1: ¿no?,
0: la SPAN, la UTM, y con parcelas demostrativas con cerca de 20 productores, desde Salango hasta el Carmen. Estamos teniendo un gran suceso y ya se han determinado los primeros hallazgos de la investigación de este proyecto experimental. Es que Manabí tiene las condiciones climáticas y naturales
1: para
0: ideales
1: vainilla,
0: para la producción de la vainilla, que es una cadena que tiene mucho futuro por su nivel de valor agregado y de agroexportación.
1: 8:48 minutos. Esta madrugada decíamos con los compañeros, no podemos endilgarle a Dios la responsabilidad que es de los hombres. En la cancha van a jugar los 11 deportistas el jueves, y lo propio también. Yo sí creo que aquí hay que ponerle un poquito la fe a Dios de que este invierno tan anunciado, este fenómeno tan anunciado, no sea tanto como se lo espera, porque la prefectura va a estar en el ojo del huracán, ¿no?
0: Así es.
1: Y tendrán que trabajar, y habrán muchísimos frentes al mismo tiempo, y ojalá pues que todo lo que se está haciendo en materia preventiva dé resultado. Pero también hay una gran responsabilidad, corresponsabilidad ciudadana. Dejemos de talar árboles, dejemos de lanzar plástico a nuestros ríos, dejemos de contaminar, porque todo va de la mano. Gracias por haber estado con nosotros, señor prefecto.
0: Gracias.

0: Apreciado Jefferson, siempre un gusto. Gracias, doctor Tito Livio. Gracias a todos quienes hacen Sonda Onda y una feliz y bendecida semana para todos los manavitas. La semana de la provincialización. Les esperamos a todos a la agenda de actividades.
1: Y que viva Manaví.
0: A este 25 de junio y que viva Manaví más unido que nunca.
1: Vamos a, póngase un avance, Jonathan, y atentos. Después del avance vamos a escuchar un comunicado que ha hecho público el señor alcalde de Puerto Viejo hace pocos minutos. Volvemos.
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1: Son las 8 horas con 48 minutos, tiempo exacto, la hora en todo el país. Hace pocos minutos, el señor alcalde de Puerto Viejo ha dado un comunicado. A ver, vamos a escuchar, por favor, esto es importantísimo. ¿Qué dice el alcalde de Puerto Viejo, el magíster Javier Pincay?
3: Queridos puertovejenses, durante los 3 últimos años hemos trabajado sin descanso para hacer de Puerto Viejo un lugar tan grande como su historia. Le hemos dado una visión, una forma de gobernar y sobre todo, resultados. Puerto Viejo hoy vive uno de los mejores momentos de su historia, con obras a lo largo y ancho del cantón. Obras que dan dignidad y mejoran las condiciones de vida de miles de puertovejenses y nos hace saber que hoy vamos en la ruta correcta, que hoy hay un proyecto que debe seguir, que no puede detenerse. Como es de conocimiento público, un juez del TCE mantiene un proceso que impide hasta el momento nuestra participación en las próximas elecciones. En ese sentido, nuestro equipo legal continúa agotando todas las instancias jurídicas electorales que la ley lo permite. Confiamos en que la verdad, la razón y la justicia prevalecerán. Sin embargo, si las circunstancias jurídicas actuales se mantienen, este proyecto debe continuar. Para tranquilidad de todos los puertovejenses, quiero anunciarles que habrá una candidatura que represente estos principios, que defiendan los avances alcanzados y que garanticen la continuidad de este proyecto. Porque este proyecto ya no le pertenece únicamente a Javier Pincay. Este proyecto pertenece a todos los puertovejenses, pertenece a miles de ciudadanos que creen en el trabajo honesto, en las obras que transforman vidas y la visión de una ciudad que no puede detenerse. Por amor a Puerto Viejo, hemos construido más que una candidatura. Hemos construido una visión compartida y un proyecto de ciudad que hoy tiene raíces profundas en cada barrio, en cada parroquia y en cada familia que quiere seguir avanzando. Puerto Viejo no puede retroceder. Por amor a Puerto Viejo, sigamos creciendo.
1: Bueno, 8:52. Escuchamos al alcalde. Dice el alcalde que, don Jonathan, Antonio, el señor alcalde ha manifestado que están a la espera todavía su equipo jurídico haciendo las pertinentes y legales acciones para tratar de revertir lo que a día de hoy está en firme por parte de un juez del TCE. Sin embargo, Tito también ha manifestado que de no ser así, habrá candidatura.
4: Una persona que va a seguir su proyecto.
1: Su proyecto, ¿no?
4: Entonces tiene también ese plan B. Si no va él, es una persona que asegura que va a seguir su misma línea.
1: Así es.
4: ¿No? O sea, tiene dos posibilidades.
1: ¿Quién podrá ser esa persona? ¿Quién podrá ser esa persona? ¿Será hombre? ¿Será mujer? ¿Será varón como en la canción?
4: Eso ya queda para la especulación. Ya cada quien puede imaginarse, puede ser A, puede ser B, puede ser C, y dar su razonamiento.
1: Pero aquí lo importante es que sea quien sea, sobre todo tenga ese amor y esa entereza para trabajar por Puerto Viejo.
4: Aunque yo coincido con algo con el alcalde.
1: ¿Ya?
4: Cuando comienza diciendo de que Puerto Viejo en este momento en la parte administrativa está gozando de una excelente salud. Yo creo que vemos una ciudad limpia, con proyectos de una u otra manera ordenada, problemas del tráfico como tienen todas las ciudades del mundo.
1: Del mundo.
4: ¿No? Entonces, y es mínimo en relación a otras. pero prueba de ello que en encuesta que le han hecho, la aceptación del pueblo de Puerto Viejo ante la administración del alcalde es muy positiva.
1: Muy positiva.
4: Bienvenido sea, que a ver quién sea el nuevo candidato en caso de que él no lo...
1: En caso de que no lo solucione.
4: Y si no, veremos también si el pueblo le da la confianza. Serán las urnas que lo deciden.
1: Bien, doctor, nos despedimos de nuestros amigos oyentes.
4: Un buen abrazo con todo, igualmente para usted y para
1: buen
4: todos.
1: Buen inicio de semana. Venga el miércoles, doctor. No se pierda.
4: Para hacer una previa.
1: Para hacer una previa del Mundial.
4: del último partido en el Ecuador en fase de grupo.
1: Bueno, amigos, que tengan todos una linda mañana. Ya mismo viene Milena con Don Lester para ponernos música. Hasta entonces, que pasen muy bien.
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1: Sono Onda le da la hora. 9:02.
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3: Sono Onda le da la hora. 9:31.
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información de que mañana. Y tenemos cositas que contarles a todos ustedes a esta hora. Sí, usted sabe que siempre tenemos por allí cositas que contarles. Y vamos a hablar sobre este temita, sobre el tema de la comida. Estas situaciones que a veces nos ponen de las grasas saludables, de las grasas trans, qué es bueno, qué no es bueno, qué es lo que necesita nuestro cuerpo. Porque a veces dicen que nuestro cuerpo necesita colesterol bueno. Pero ¿cuál es ese colesterol bueno que necesitamos cada uno de nosotros? Y es que en medio de una lluvia descontrolada de información nutricional, sí, porque hoy sí, en redes sociales es importante recordar que nuestro cuerpo necesita grasas buenas para funcionar todos los días, sí, porque estas tenemos dos sustancias que son un escudo para nuestra salud, el omega 3 y el omega 6. Su trabajo principal es cuidar el corazoncito, sí, el que a veces nos rompen también, hacen que la sangre corra mejor, bajan la presión y evitan que las arterias se tapen. Pero eso no es todo. El cerebro también las ama. De hecho, el cerebro está formado casi por completo de grasa. Cuando comes grasas de las buenas, ayudas a que las neuronas se comuniquen mejor entre ellas, lo que te ayuda a concentrarte más rápido y a proteger tu mente contra el paso de los años. Por el contrario, las grasas trans hacen todo lo malo. Ensucian la sangre, dañan las células y cansan el cuerpo. Estas son las que vienen en las papas fritas que tanto nos encantan, las papas fritas en bolsa, la pastelería industrial y la comida rápida. Para comer bien no hace falta gastar de más ni comprar cosas raras. Las grasas que te hacen bien están en alimentos que ves todos los días en el supermercado. El aceite de oliva, los frutos secos que me encantan. A mí me encantan las nueces, ¿ah? Me encantan las nueces. El aguacate, que son fundamentales y perfectos de energía limpia, y también las encuentras fácilmente si comes pescados como el atún o el salmón, o si añades un pañuelo de semillas a tus comidas. Con estos ingredientes, tu corazón y tu mente funcionará al máximo de forma natural. Así que ya saben, nuestro cuerpo necesita grasas buenas, sobre todo el omega 3 y el omega 6. Es decir, lo encontramos en frutos secos, lo encontramos por ahí en aceite de oliva, que esto lo necesita, porque a veces vemos tantas cuestiones en redes sociales que decimos, ah, no, es que voy a hacer esta dieta, pero no, toda dieta es buena para nuestra salud. Así que, señoras y señores, ya saben, esa recomendación a esta hora de la mañana con todos ustedes en nuestra programación, señor Lester Tola. Seguimos con más aquí en Que Mañana.

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en su programación que mañana, sí, en su programación que mañana. Pero ¿por qué está tan pensativo, señor Lester Toala? ¿Por qué está tan pensativo? Bueno, vamos a hablar de ciencia y tecnología. Si ya hablábamos un poquito de tema de comiditas y la chatarra, sino la no chatarra, que nos hace bien, que no nos hace bien. Pero bueno, ahora este consejito va para los padres. Escuchen ustedes que hoy por hoy la juventud, los niños están muy expuestos, sobre todo al tema de las redes sociales. Instagram, por ello, ha activado alertas para padres y refuerza la protección de adolescentes con inteligencia artificial. Pero ¿cómo va esto? Y es que Instagram amplió sus mecanismos de protección para adolescentes con una actualización que incorpora controles parentales, restricciones de contenido y nuevas funciones impulsadas por inteligencia artificial. La medida forma parte de una estrategia de Meta orientada a reforzar la seguridad de menores dentro de sus plataformas. La compañía informó que la clasificación de contenido para usuarios mayores de 13 años ya opera a escala global. Esta decisión introduce ajustes automáticos en las cuentas juveniles y limita la exposición a publicaciones que no resultan adecuadas para este grupo etario. La nueva configuración de Instagram actúa sobre espacio de altos consumos como el feed y los reels. Allí la plataforma reduce la visibilidad de publicaciones consideradas inapropiadas para adolescentes y restringe la interacción con cuentas que difunden este tipo de contenido. Además, las medidas alcanzan perfiles, páginas, grupos y eventos dentro del ecosistema digital de Meta. De esta manera, los adolescentes encuentran más barreras para acceder a material que incumplen los estándares establecidos para usuarios menores de edad. Y me encantan estas propuestas. La compañía también utiliza sistemas de análisis visual capaces de examinar fotografías y videos para identificar indicios vinculados con la edad de una persona. Meta aclaró que esta tecnología no emplea reconocimiento facial. En cambio, el sistema analiza características visuales generales que ayudan a mejorar la estimación a combinar distintos modelos de inteligencia artificial. La empresa sostiene que incrementa la capacidad para detectar cuentas administradas para menores. Entonces, ya saben, se ha añadido esta parte de Family Center, que es una plataforma que concentra la administración de la actividad de adolescentes tanto en Instagram, Facebook, Messenger y Meta Horizon. Desde este espacio, padres y tutores pueden acceder a herramientas de supervisión y seguimiento. Sí, porque hay que seguir a los más pequeños, ¿ah? Y a los jóvenes también, porque ustedes saben, las redes sociales nos exponen muchísimo a diferentes temas, y hoy por hoy, sobre todo si hablamos de nuestro país, de que vivimos un tema y una ola de inseguridad, hay que cuidar a los más pequeños, porque ustedes saben, las redes sociales encontramos de todo. Bueno, es momento de continuar con más luego de estos mensajitos para todos ustedes, estos consejos, sobre todo para los papitos, ¿ah? Para los papitos que nos escuchan a esta hora de la mañana. Señor Lester Toala, estamos en nuestra programación de que mañana.

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1: 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Y seguimos a través de ¿Qué Mañana?

sí, señores, continuamos. Buena música, es lunes. ¿El cuerpo lo sabe o no lo sabe? Sí, claro que lo sabe, pues así como es viernes y el cuerpo lo sabe, el lunes también lo sabe, porque la gente se levanta con pereza. Con pereza se levanta la gente. No sé el día de hoy qué le ha pasado a la gente. No sé qué le ha pasado a la gente. Pero bueno, como siempre, mensajes y recomendaciones para todos ustedes a esta hora de la mañana. Y nuestra gastronomía cruzó fronteras y hoy el mundo entero reconoce la riqueza cultural, ancestral y culinaria de esta tierra incomparable. Somos oficialmente Región Mundial de la Gastronomía 2026, un reconocimiento que impulsa el turismo, la producción y el orgullo de toda una provincia. Manabilla no solo conquista paladares, conquista el mundo. Prefectura de Manabí. 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Sí, señores y señores, ahí están los mensajitos. Y nosotros le vamos a poner actitud. Vamos a seguir poniéndole buena actitud al día lunes, ¿sí? Iniciando la semana y, por supuesto, con buena música aquí en Que Mañana. ¡Ah!

Hola, hola, buenos días. Saludos, señorita Milena, para usted y don Lester. Feliz día, feliz inicio de semana. Espero que esté muy bien. Quiero mandarle un saludo al doctor Carlos Intriago, de parte de su padre y su madre, que lo queremos mucho, y sus hermanos. Como le decía, de parte de su padre, John Intriago, y su madre, Jenny Cervantes, le deseamos un feliz día, hijo querido, que cumplas muchos años más, y en especial en este día que la pases muy bien. De parte de tus hermanas, tus sobrinos que te quieren mucho, aquí estamos. En la tarde nos vemos, darnos un abrazo y comernos la pata amarilla, hijo querido. Gracias, niña Milena, gracias, don Lester. Si me puede complacer con un tema para el cumpleañero, Tu amor es un periódico de ayer. Muchacho es salsero, niña Milena.

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0: Bien, perfecto. Correcto, son las 12 horas ya con 28 minutos, 12 horas con 28 minutos, tiempo exacto, la hora en el país, la hora en todo el Ecuador continental. Estimados amigos, amigas, oyentes, televidentes e internautas de la radio, gracias por acompañarnos en la segunda entrega de noticias desde Puerto Viejo para la provincia de Manabí, el Ecuador y entero y el mundo. Hoy estamos día lunes 22 de junio, una mañana bastante apacible el día de hoy, típica mañana de invierno, ¿no? Más bien pareciera que en cualquier momento se nos viene un buen chaparrón. El astro rey no se ha dejado ver mucho esta mañana. No hemos sobrepasado los 30 grados, los 29, 30 grados en horas de esta mañana. Son las 11 horas con 30 minutos, 11 horas con 30 minutos. Línea habilitada también para cualquier novedad, amigos, cualquier situación que ustedes deseen darnos a conocer. Mensajes de texto, reportes de sintonía, notas de voz al número telefónico 0993-263630. Repito, 0993-263630. Son las líneas telefónicas de la 99.7. A ver, ¿qué me dice por acá el mensaje de texto? Mi estimado amigo don Jefferson, saludos para usted. La vía Puerto Viejo Manta, ¿qué ha pasado? Dice, estaban haciendo un bacheo, pero ya no se ven obras. Pareciera que la obra está abandonada. No sé, alguno de los compañeros reporteros, fuera bueno que me envíen también algunas fotografías, ¿no? Dice el amigo don Carlos Solís que la vía pareciera que está abandonada. Estaban trabajando muy bien, ¿ah? Al menos en lo que es el ingreso a nuestra ciudad, desde el peaje hasta el puente de Bellavista, las obras, las cosas como son. Hasta el puente de Bellavista, todo muy bien, ¿eh? Pero bueno, de ahí para allá no sabemos qué es lo que ha ocurrido. Si hay alguien que tenga imagen de pronto, si hay alguien que tenga alguna imagen, les agradecería. Bueno, 11 horas con 30 minutos, 11 horas con 30 minutos, tiempo exacto. ¿Cómo le va, licenciada Milena Zambrano? Qué gusto saludarla.
1: ¿Cómo está, abogado Jefferson Ramos? No, el gusto y el placer es mío de poder compartir esta segunda emisión de noticias junto a nuestros amables oyentes, así que también el saludo cordial para todos ellos.
0: Bien. Vamos con esta nota de vistazo, noticia en todos los medios. Nueva denuncia en contra de Rafael Correa por presunto espionaje con las cámaras de Segura EP. La ministra de Gobierno, Natalie Morillo, presentó el día de hoy, lunes 22 de junio, una denuncia ante la Fiscalía General del Estado contra el expresidente Rafael Correa, a quien acusa de presuntamente liderar una red de espionaje en Guayaquil mediante el uso de cámaras de vigilancia de la empresa municipal Segura EP. La denuncia surge tras la difusión de el fragmento de un audio de Correa en el que supuestamente se menciona el uso del sistema de cámaras de seguridad de Segura EP para realizar investigaciones.
1: Al respecto, Morillo señaló que estos equipos habrían sido mal utilizados y desviados de su finalidad, que es la prevención del delito.
0: En estricto cumplimiento con la Constitución y el COIP, como ministra de Gobierno, vengo a presentar una denuncia ante la Fiscalía para que se investigue el presunto cometimiento de delitos con las cámaras de Segura EP, afirmó la funcionaria.
1: La ministra aseguró que se trataría de una presunta estructura que habría operado con fines políticos y de persecución, en la que estarían involucrados además el expresidente Correa, funcionarios públicos, un asambleísta en funciones y un exdefensor del pueblo, su cónyuge y otras personas actualmente procesadas por la justicia. Entre los posibles delitos que deberán ser investigados, Morillo mencionó lado, uso indebido de información pública, intimidación y otros que determine la fiscalía dentro del proceso. A través de su cuenta de X, Morillo también indicó que Segura EP fue creado para garantizar la seguridad de los guayaquileños, pero que lamentablemente bajo las órdenes de Rafael Correa y con la participación de funcionarios públicos, se habría conformado presuntamente una red de espionaje con fines políticos. Esto no puede quedar en la impunidad. Por eso he presentado ante la fiscalía una denuncia para que se investigue de manera exhaustiva y se determine quiénes desviaron recursos de la ciudad para acciones ilegítimas y contrarias al interés general, fue lo que sostuvo.
0: Escuchemos a la señora ministra justamente el momento que llegaba a poner la denuncia en contra del expresidente Rafael Correa.
2: Bueno, esta mañana, en estricto cumplimiento con la Constitución y con el COIP, como ministra de gobierno vengo a presentar una denuncia ante la Fiscalía General del Estado para que se proceda a realizar una investigación exhaustiva sobre los presuntos cometimientos de delitos que se estarían realizando dentro del sistema de Segura EP y que lamentablemente ha sido un sistema mal utilizado, que los guayaquileños inclusive han puesto de su dinero para que este sistema pueda prevenir la delincuencia en la ciudad de Guayaquil y que lamentablemente no ha sido utilizado para el fin, sino para fines políticos y de persecución política contra los opositores de una presunta red de espionaje que estaría siendo liderada por Rafael Correa Delgado, algunos funcionarios públicos, entre ellos un asambleísta en funciones, un ex defensor del pueblo, su cónyuge, y personajes que están siendo procesados en este momento por la justicia. Por eso es mi deber como funcionaria pública y como ministra de gobierno presentar esta denuncia y que se llegue a todas las investigaciones y que se encuentre a los responsables que están haciendo el sistema de delincuencia en la ciudad de Guayaquil.
3: ¿Específicamente contra alguna persona se tiene mayor?
0: Bueno, ¿qué pasó allí? Hay problemas con el audio, mi querido don Ítalo Ceballos. Son las 11:36 ya. Las 11:36, tiempo exacto, la hora en todo el Ecuador continental, la hora en todo el país. Bien, hay una nota que dejó en el grupo de reporteros nuestro compañero don Pepe Cedeño Huerta. Ya vamos a escucharla, don Pepe, porque antes tenemos contacto con don Enrique Moreira desde las calles de Puerto Viejo. Este es la subida al vertedero, ¿verdad? Parroquia San Pablo. ¿Cómo me le va, don Enrique? Bienvenido a Zona Onda Noticias.
4: Informativa de Manabí. Muchas gracias, compañeros oyentes de Radio Zona Onda 99.7. Así es, la vía al vertedero, también conocida la vía al rodeo, la loma del cementerio, tiene algunos nombres acá de este sector. Se hizo un trabajo de un bacheo porque aquí había una zanja, dos zanjas habían casi cubría el ancho de este sector, donde el movimiento es fuerte, el tráfico vehicular en este sector. Y a propósito de este sector, también se hizo una limpieza del tema de estas cunetas que va hacia la parte baja. También los señores de la recolección de la basura también ya andan por aquí en ese camioncito recogiendo también toda la basura que está aquí en este sector para evitar cualquier momento. Usted sabe que se afloja la lluvia, el clima está así. El otro problema es, si hace un mantenimiento de poder bachar todos estos dos lugares aquí, por motivo de la zanja, aquí. Pero a veces más los ciudadanos, no sé de dónde sale esta agua que está aquí justamente, que esto es lo que daña también la vía, esto es lo que daña la vía, donde viene del agua potable de la parte alta, viene, de allá viene, y toda esta agua va a dar hacia la parte baja, que no es muy fuerte, está lento ahorita igual. Entonces todo esto daña la vía también, daña la vía. Usted sabe que el asfalto con el agua, si hay un huequito, ahí se sigue dañando de lo que corresponde la vía que se le hizo con un fin de poderla arreglar, como ya está bonita, ya se hizo un bacheo. Unas recomendaciones para la gente también. La gente a veces no deja amarrada la fundita. Aquí el caballero tiene que andar haciendo la recolección, recoger todo, porque la gente no deja amarrada, o a veces los chamberitos también dejan abierta la funda y todo eso se va regando. Entonces hay que amarrar bien esa funda, como están haciendo ahorita el departamento y quien del municipio de Puerto Viejo, que está realizando en este momento la recolección. Y tiene que tener mucho cuidado el caballero a cruzar la calle, porque la vía, porque esta vía es demasiado, demasiado peligrosa. Ellos vienen cubriendo. ¿Qué ruta vienen cubriendo ustedes, mi amigo de acá arriba, de la parte alta? ¿Qué ruta vienen cubriendo ustedes, caballero? Del vertedero vienen ustedes. Del vertedero vienen entonces recogiendo la basura allá y ayudando aquí el señor conductor para que no corra ningún peligro también las personas que están haciendo la limpieza de la recolección de la basura. Mire, ya dejaron limpio. Y ojalá que ya más tardecito ya no saquen la basura, porque si saca la basura es otro inconveniente más que tienen los habitantes de acá del sector de la Vía del Rodeo. Ahí está el creo que me imagino que debe ser el inspector. A ver si converso con... ¿Cómo está, maestro? Buenos días, un gusto saludarlo. ¿Cómo está, caballero? Buenos días, Travieso, ¿no anda? Un viento con el trabajo usted.
5: Claro, de ley ya. Aquí apoyando a nuestro alcalde para que se vea la ciudad más limpia.
4: Está dejando la ciudad limpia, aunque a veces la gente después que pasa también el colector y comienzan a sacar la basura.
5: Ahora que pasamos y veo esta basura.
4: Claro, pues si ya que ustedes ya lo pasan hasta el día de mañana, ¿no? Hasta el día de mañana. Muy bien, gracias,
6: doctor.
4: Así es, mi querido amigo, tiene toda la razón. Dejan limpio y ya más tardecito, de nuevo otra vez el problema con la basura que la sacan y la dejan ya hasta el día y comienzan a regar los perros, los chamberos comienzan. Y se vuelve un solo relajo. Ahí tienen que la gente recoger con la mano para poder dejar limpio este sector aquí a la subida de la loma del cementerio y acá en la subidita del cielo. Saludos entonces para todos los obreros del municipio de Puerto Viejo. Así está la información, compañeros oyentes de Radio Sononda. Saludos para los amigos Tacita, don Luis Pinagote, don Julio, don Wilmer Ceballos, su lubricadora. Y la gente de la Tapicería Macías, siempre en la sintonía. Y para mi pana Marquito Mera, allá en Nueva Jersey, junto a su esposa que reporta la sintonía a través de Sononda Noticias.
0: Bien, señor, la Fuerza Informativa de Manabí, muchas gracias, don Enrique Moreira. Está como contento, don Enrique, hoy día.
1: El lunes, ¿ah?
0: Muy recuperó, bien. Recuperó la voz y ahora sí el hombre está contento, animado.
1: Activo.
0: Activo, bien. 11:41 A 4 meses del estiaje, empresas de Ecuador buscan implementar sus propias plantas eléctricas. El tiempo juega en contra. Aquí se lo contamos.
1: El sector comercial y el industrial demandan juntos alrededor del 46% de la energía eléctrica en Ecuador, por lo que la época seca o de estiaje, cuando se desploma la generación de las centrales hidroeléctricas, es un desafío para sus operaciones.
0: Se espera que el estiaje de nuestro país comience este año dentro de 4 meses, esto es entre octubre o noviembre, y podría extenderse hasta marzo del 2027.
1: Lo que preocupa es que, según el Ministerio del Ambiente y Energía, el déficit de generación eléctrica en ese periodo llegaría a 1.300 megavatios de potencia, pero solo se ha contratado hasta ahora 55 de nueva energía termoeléctrica.
0: Además, la central de termoeléctrica Esmeralda sufrió un incendio el pasado 5 de junio y estará fuera de operación hasta un año, con lo que el sistema pierde 125 megavatios para este estiaje.
1: De esta manera, en 6 meses se cumple el plazo que fijó el gobierno para que las empresas que más energía eléctrica consumen en Ecuador cuenten con sistemas de generación para abastecer su propia demanda. Por lo dispuesto en el decreto ejecutivo, en este caso, el 23 de junio de 2025.
0: 11:42 A esto se suma que el ministro de Energía anunció que este 2026 va a renegociar contratos ya firmados con mineras. La minería industrial es uno de los sectores que más energía consume.
1: La intención de la renegociación es que las mineras cuenten con el 100% de la autogeneración eléctrica en los nuevos proyectos. Uno de los contratos que se renegociará es la mina de cobre, en este caso Cascabel, en Imbabura.
0: El decreto ejecutivo 32 incluye solo a las empresas que están en las líneas de alto voltaje y también alto voltaje 2, en el 1 y 2. Grupo AB. ¿Qué empresas o qué minerías están allí?
1: La mina Mirador de la empresa Ecuacorriente.
0: La mina Fruta del Norte de la empresa Lundin Gold.
1: La acera Novaciro.
0: Ah, caramba, y también la acerera Adelca, ¿no?
1: Así es, y así que estas 4 empresas juntas demandan un poco más de 230 megavatios de energía, según el operador nacional de la electricidad, SENACE.
0: Esto equivale casi a lo que el gobierno esperaba por generación de los fallidos contratos con Progem y Austral, que eran de 241 megavatios. Por esos polémicos contratos, el gobierno desembolsó 168 millones y no ha recibido, vea, ni un vatio de potencia.
1: Ay, ay. Y en el grupo AB1 entran otras empresas con alto consumo de electricidad, como en este caso las cementeras. Según la Cámara de Industrias de Guayaquil, en Ecuador hay alrededor de 160 empresas en el segmento AB1. La mayoría se encuentran en Guayas.
0: Bueno, en todo caso, mi querida Mirenita, es un tema en el que tienen que trabajar ya, ahora mismo.
1: ¿Es ahora o nunca?
0: Todas estas empresas privadas que mantienen contratos con el Estado, que se están beneficiando de, en este caso, por ejemplo, de nuestras tierras, la riqueza de nuestro suelo, como la minería, pues tener su propia generación eléctrica al 100% es lo que determina el decreto del presidencial, ¿no? ¿Cuál es el decreto? El 3...
1: A ver, decreto, el decreto...
0: 32.
1: 32.
0: Ya, el decreto 32. Son las 11 horas con 44 minutos, las 11 horas con 44 minutos. Ahora sí tenemos el contacto con don Pepe Cedeño desde la ciudad Puerto a través de Zona Onda.
1: Noticias.
6: La Fuerza Informativa de Manabí, ¿qué tal, oyentes de Zona Onda 99.7? A los amigos que nos siguen también a través de las plataformas digitales, información que generamos desde la ciudad de Manta. El costo del pasaje se mantiene en 40 centavos de dólar luego de que el jueves...

0: Momento. Así está la ciudad. Muchos creían ya que desde el viernes se iba a cobrar, porque parece que también hubo ahí, se apresuró en su momento la autoridad municipal, la alcaldesa, cuando dijo que una vez que se apruebe iba a ser de inmediato la elevación del pasaje, pero sin embargo se le escapaba de que tiene que publicarse en el registro oficial, y eso no ha sucedido hasta el momento. En otro orden de la información, también dejó de existir en la ciudad de Manta el señor Luis Bedoya. Era un empresario muy conocido, propietario del edificio Bedoya, donde funcionó en su momento la Defensoría Pública, y también porque fue quien trajo a Manta, o más bien el creador del Festival de la Calle 13 en Manta, que se dio por algunos años antes de la regeneración de la Calle 13. Él también vivió, entiendo, en los Estados Unidos, y trajo la idea del Festival de la Calle 8 de Miami. Quiso hacerlo acá, lo hizo por muchos años, pero a raíz de que se regeneró la Calle 13, ya dejó de funcionar, o mejor dicho, quedó sin efecto ya ese festival, que ayudó mucho en cuanto a la economía en Manta. También hoy se dará el último adiós al joven pescador que falleció el día de ayer, luego de 15 días de luchar por su vida, en el incendio que se registró acá en las embarcaciones. Ayer falleció uno de ellos y hoy será el último adiós, según lo que se ha podido conocer. Ese es el aporte informativo por el momento desde la ciudad de Manta a través de Sonora Noticias.
1: Muy bien, señor, la Fuerza Informativa de Manabí, muchas gracias, mi estimado compañero don Pepe Cedeño desde Manta. Entonces, no ha subido aún, ha aumentado el precio del pasaje en los buses de Manta, ¿no?
2: O sea, ya se tomó la decisión de aumentar los 50 centavos, pero todavía esto no ha sido publicado. En este caso ya ha surgido efecto para que se comience a cobrar los 50 centavos. Vamos a ver cuándo se tomará en este caso, cuándo comenzarán a cobrar lo que se había presupuestado por parte del municipio, ¿no?
1: 11:47, saludos para el doctor Manuel Yanqui Salazar, dice que está en sintonía de la radio. Lo propio a mi buen amigo el licenciado Fabián Zambrano. ¿Qué tal, Fabián? Nos escucha en Quito. Dice, aquí estoy como siempre en Onda con Sono Onda. Gracias, apreciado amigo, también a nuestra querida amiga y compañera, la ingeniera Irina Boven, desde la provincia verde, desde Esmeraldas, nos está escuchando. Gracias, un cordial saludo también para usted, mi apreciada Irina. La señora Seira Cedeño, en la parroquia Río Chico, también nos escucha. Vamos con más información. ¿Qué pasa con don Aquiles Álvarez, mi querida Milenita? Informe final para remoción de Aquiles Álvarez estará listo esta semana. Aquí la noticia.
2: Esta semana el proceso de remoción contra el alcalde de Guayaquil, Aquiles Álvarez, llegará a su fase final. Los concejales deberán conocer el informe definitivo de este trámite para decidir en una sesión extraordinaria si el funcionario continúa o no frente a la alcaldía mientras permanece en prisión.
1: El concejal Arturo Escala, de Revolución Ciudadana, quien lidera la comisión de la mesa encargada de tramitar el proceso de remoción, confirmó que la tarde del 19 de junio concluyó ya la etapa de recepción de pruebas de cargo y descargo. Con ello, se inició la última fase del procedimiento, en la que la comisión dispone de 5 días para elaborar el informe final con sus conclusiones.
2: La idea es que este derecho se vea que está aprobado y que no está aprobado, que se tome y que no se toma. Esto es un informe jurídico y político, fue lo que explicó justamente Escala.
1: Si se cumplen los plazos establecidos, el informe debería de estar listo ya a finales de esta semana. El documento será remitido primero a la alcaldesa subrogante Tatiana Coronel, quien deberá de solicitar al secretario municipal la convocatoria a una sesión extraordinaria del Consejo Cantonal para que los ediles conozcan su contenido.
2: Será en esa instancia donde se defina el futuro de Aquiles Álvarez al frente de la alcaldía de Guayaquil. Según Escala, el informe establecerá si procede o no la remoción del alcalde.
1: Bueno, vamos a ver qué pasa entonces en esta semana con don Aquiles Álvarez, quien se encuentra detenido en la cárcel del encuentro.
2: Del encuentro, ¿no? Sí, así se encuentra. Ahí está.
1: En la cárcel del encuentro.
2: En la cárcel del encuentro se encuentra aquí.
1: Y palabras del señor ministro John Reinberg, está haciendo dieta, dice.
2: Sí, dijo que está haciendo dieta para mantenerse.
1: Correcto. La hora exacta, por favor, Milenita.
2: Son las 11:50, 11:50.
1: 11:50, 11:50. Esto ocurrió esta mañana en Quito, ahí le pasé las imágenes, don Ítalo Ceballos. Es algo injusto. Médicos del HCAM en Quito realizaron un plantón por la separación de 3 internistas. Aquí la noticia.

0: Y es que un grupo de médicos realizó un plantón en los exteriores del Hospital Carlos Andrade Marín, el HCAM, en Quito, para rechazar la desvinculación de 3 estudiantes que realizaban su internado en esta casa de salud, entre ellos el hijo del periodista Hernán Higuera.
1: No clausuren la salud por censura a una voz. La medicina no es un botín político. Batas blancas, no rehenes. Y la salud no tiene apellido. Eran algunos de los mensajes escritos en carteles de estudiantes que protestaron por la separación de 2 jóvenes de la Universidad Central del Ecuador y otro de la Universidad Católica de Quito.
0: Una de las afectadas, quien prefirió mantener su identidad en anonimato, comentó que el pasado viernes, cerca de las 7 de la mañana, le llegó un mensaje de la coordinadora del internado de su universidad diciéndole que estaba fuera del hospital, argumentando que la Casa de Salud había perdido más internos de lo que había pedido, más internos de lo que necesitaba, y que el presupuesto no era suficiente para todos. Nos dijeron cuál fue el proceso debido por el cual se eligió a nosotros. No nos explicaron que debían ser 2 de la Universidad Central y 1 de la Católica, fue lo que sostuvo la interna. Agregó que ella junto a su compañera estaban en su último año de internado para graduarse y esta desvinculación frena sus aspiraciones, que justamente son para llegar a ser médico profesional. Nos están dejando sin una plaza por lo que nosotros luchamos. Nadie nos regaló nada. Nosotros no ganamos, nos ganamos nuestra plaza con nuestro esfuerzo y notas de todos los 5 años de estudio, fue lo que aseguró la joven. Otra estudiante de la Universidad Central también calificó la desvinculación como algo injusto y sin la debida justificación. Estudiar es un derecho. Aquí estamos por mérito propio, aseguró la joven, quien solicitó la restitución de su puesto en esta oportunidad. Así que bueno, son las situaciones que se han desarrollado dentro del transcurso, así que vamos a escuchar lo que pasaba dentro de los exteriores del HCAM, donde estudiantes con carteles estaban justamente asegurando de que se había sacado de manera injusta a estos 3 chicos.
2: Bueno, nosotros el día jueves estábamos de turno aquí en el hospital y nos llegó un mensaje de nuestra coordinadora de internado de la universidad a decirnos que necesitaba hablar con nosotras. El día viernes en la mañana nos retiraron de aquí del hospital antes de las 7 de la mañana sin habernos dejado terminar nuestro turno, a decirnos que estábamos fuera del hospital, que sabía que el hospital había pedido más internos de los que necesitaban y que el presupuesto no era suficiente para todos y que debían retirar a 3 internos, 2 de la Universidad Central y 1 de la Universidad Católica. No nos supieron dar ninguna otra explicación, no nos dijeron por qué nosotras, no nos dijeron cuál fue el proceso debido por el que se eligió a nosotras, no nos explicaron más por qué necesariamente debían ser estudiantes de la Universidad Central y uno de la Católica, solo nos dijeron que estábamos totalmente fuera del hospital, que ya no íbamos a regresar y que iban a hacer lo posible por buscarnos otra plaza. No nos supieron dar ninguna otra explicación, el hospital jamás nos notificó nada por correo, ni personalmente, ni gerencia, ni coordinación de docencia. Solo mandaron a la universidad a decirnos que estábamos fuera de forma verbal. Jamás nos llegó nada escrito y hasta el momento no tenemos nada escrito todavía a nosotros.
3: Ahora, ¿cómo les afecta a ustedes dentro de sus estudios?
2: Estábamos en nuestro último año de internado para poder graduarnos. Nos afecta totalmente porque están botando a la basura todos nuestros 5 años de estudio. Nos están dejando sin una plaza por la que nosotros luchamos y nos ganamos, porque nosotros elegimos las plazas por notas y por prioridad de notas. Entonces a nosotros nadie nos regaló la plaza, nadie nos puso aquí por elección o por dedo. Nosotros nos ganamos esta plaza con nuestros esfuerzos y notas de todos nuestros 5 años.
3: ¿Ahora cómo va a seguir ustedes? ¿Qué proceso van a seguir?
2: Bueno, realmente lo que quedaron es que toda la coordinación, dirección de nuestras universidades, tanto de central, van a tratar de agotar todas las vías administrativas con el hospital para que den una explicación de por qué hicieron todo eso.
1: Son las 11 con 55 minutos, el tiempo exacto. Eso ocurrió en la capital de los ecuatorianos, afuera del hospital HCAM, ¿no? ¿Cómo es el nombre original de este hospital? Andrade.
0: En este caso,
1: Carlos Andrade Marín, ¿no?
0: Exactamente.
1: Carlos Andrade Marín, donde desvincularon a estos 3 internistas, entre ellos el hijo de un periodista de Ecuavisa. 11 horas con 55. Vamos con don Yandri Navarrete, hasta las calles de Puerto Viejo. ¿Qué tal, don Yandri? ¿Cómo le va? Bienvenido a Solo Onda
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4: La fuerza informativa de Manaví. ¿Qué tal? ¿Cómo le va, compañero? Saludos para usted, don Jefferson, para Milenita, para don Ítalo Ceballos, a los oyentes en la provincia, en el país y en el mundo. Listos y preparados para entregar información. Estamos en la calle Rotaria, donde acá esta calle, esta zona, está siendo intervenida por el tema del mega hidro, que en épocas de inviernos específicamente, todo esto era una laguna, digamos así, en términos que lo usan muchas personas, pero acá hasta el momento podemos observar, Jefferson y amigos oyentes de Radio Sonora Onda, si continúan los trabajos, ¿eh? Ya podemos observar que ya están los muros, podemos observar también que ya han colocado material, piedras específicamente también, y se está trabajando ya en el tema de la conexión a las viviendas, en el tema del agua potable por acá, es lo que podemos observar. Aunque nos decía por aquí, pasaba una chica ahorita, mientras estábamos a la espera del paso correspondiente, nos decían que los trabajos están lentos los trabajos, pero sí están trabajando. Por ahí vemos una retroexcavadora, más adelante anda caminando también, rodando una gallineta, y ahí están las señaléticas, cada uno de los espacios también que pueden observar, para que con los vehículos que circulan, pues no hacerlo, no se vayan a dañar también algunos temas de los vehículos acá, lo que podemos observar, pero sí se está trabajando, nos decía ella, muy lento, estos trabajos por acá, pero lo importante es que están trabajando en la calle Rotaria y Reales Tamarindo. Usted puede observar a lo largo de esta vía, que de una u otra manera, pues, se está trabajando, y es lo importante, ¿no? Que de a poco vayan avanzando los trabajos acá en este sector del Negrital. Calle Rotaria, Real Estamarindo, esta zona por acá, donde en tiempo de invierno pues se inundaban con las fuertes lluvias, se colapsaban las alcantarillas, pero esperemos que ya con estos trabajos que avanzan a buen ritmo por acá, pues puedan...
1: Pero usted dice que avanzan los trabajos a buen ritmo, yo no veo nadie trabajando allí.
4: Eso es lo que le decía, pero sí, se está trabajando. Vemos que está la gallineta.
1: ¿Dónde está la gallineta?
4: Allí adelante, vea, por donde viene el taxi ahí, en la parte del frente, ahí está la retro.
1: Ah, ya.
4: Sí, sí.
1: Así que esta es la Rotaria, está quedando bonito aquello, ¿no?
4: Sí, está quedando bonito. Incluso me decía una chica, que habitante de aquí del sector, que incluso ellos tienen que salir hasta la parte principal de la Real Estamarindo a coger el bus allá, porque antes la cooperativa Ciudad del Valle ingresaba por aquí, pero por temas de trabajo que aún están trabajando, no pasan por aquí, ya solamente llegan a la calle principal, era lo que nos decía ella, y tenían que salir a coger algún vehículo, sea taxi o bus específicamente, en la calle principal. Por acá los trabajos, digo, avanzan porque se ven que están trabajando, pero están lentos, era lo que nos decía la chica que salía a coger carro en la calle principal, acá en la calle Rotaria. Va a quedar bonito, claro. Sí. Va a quedar, Jefferson, bonito, amplia esta vía.
1: Todavía faltan las aceras, ¿no?
4: Sí, solamente están los filos que han hecho, porque claro, de igual manera están pasando todavía tubos, hay cajetines, podemos observar que en la parte de un costado ahí está ya el polvillo, entonces están los cables, tubos, entonces todo esto puede observar, pues aún todavía por eso no se complementan estos trabajos acá en la calle Rotaria. Esperemos que el invierno que se viene, como usted decía, no sea fuerte y permita que los trabajos avancen acá en este sector o en los sectores específicamente.
1: Vea de que el invierno ha sido benévolo con nosotros,
4: sí.
1: Pasamos una etapa invernal que de pronto sí causó cierta afectación a los amigos agricultores, que tampoco no hubo pérdidas, por cierto, pero tampoco hubo las cosechas que hubiésemos querido. Sin embargo, el invierno permitió que las obras continúen, y no solamente aquí en Puerto Viejo, sino en todos lados.
4: Claro. Es muy importante lo que usted dice, y esperemos que también continúen así. Mire, ahí va más al frente, va un volquete, viene la gallineta hasta la retro, ahí están hasta momentos maquinarias, se ven que están trabajando, y esperemos que continúen acá, mi querido Jefferson Ramos. Ese es el aporte, vamos a regresar al estudio para que usted continúe con más información al más puro estilo de Zona Onda Noticias.
1: Muchas gracias, don Yander Navarrete, también a usted por su importante aporte. Qué bonito, qué bueno saber que continúan las obras en la capital de la provincia. Son las 12 horas, llegamos a las 12 horas, ya el tiempo exacto, la hora en todo el Ecuador continental, la hora en todo el país. Y le cuento que esto de las obras no solamente es en Puerto Viejo, también es en gran parte de la provincia. Por ejemplo, le cuento algo. La nueva estructura de la Betania ya une a comunidades en la Manga del Cura, dejando atrás años de dificultades y aislamiento. Y en La Mocorita, Puerto Viejo, más de 50 años de espera llegaron a su fin con un nuevo puente que transforma vidas. Ya son más de 150 puentes construidos para conectar familias y producción y esperanza en toda la provincia. Economista Leonardo Orlando Prefecto.
0: Mantaya vive la experiencia de la nueva red 5G de Claro, una red con mayor alcance de cobertura, más capacidad y mayor velocidad. Con esta expansión ya son 17 ciudades en Ecuador que se conectan a red 5G de Claro. Con Claro, todo se conecta.
1: Son 156 puentes. Esta
0: ya
1: mañana,
0: son 156.
1: Esta mañana conversábamos con el prefecto y son 156 puentes los que hasta ahora ya ha venido entregando la prefectura. Este fin de semana también, el día 28, dijo el señor prefecto, se va a entregar el puente en la parroquia Colón, puente el Cádiz también aquí en nuestra ciudad. Bueno, son las 12 horas, vamos a las 12 horas con un minuto. 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
1: Perfecto, muy bien, muchísimas gracias. Vamos a la pausa comercial, queridos amigos. Breve la pausa, ya retornamos.
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1: Ya son las 12 horas con 4 minutos, 2 horas con 4 minutos, tiempo exacto, la hora en todo el país, la hora en todo el Ecuador continental. Estimados amigos, amigas, oyentes, televidentes e internautas de la radio. Vamos a escuchar qué dice el tentativamente nuevo presidente. Yo creo que ya no quedan dudas, ¿no? Todavía hay algunos medios como que dicen que no. Vea, don Abelardo de la Espriella es el nuevo presidente de Colombia. Que a algunos no les guste, que no tenga a todo el mundo contento. Y es normal, pues las elecciones son así, no todo el mundo va a ganar.
0: Claro, no todos van a ganar.
1: Ya.
0: Tiene que haber un solo ganador y obviamente las personas que siguen, en este caso de Aspriella, y otros que lógicamente estaban del otro
1: con
0: lado,
1: Cepeda.
0: ¿No? Con Cepeda.
1: Bueno, entonces, escuchemos lo que dice don Abelardo de la Espriella, metido en un papamóvil ayer. Carro totalmente blindado en el que recorría las calles. Bueno, de hecho, este blindado y esta forma bastante llamativa de hacer los meetings, por seguridad, pero sobre todo también aquí hay un mensaje, ¿no?, que llamó mucho la atención. Lo hizo durante toda la campaña. Y obviamente ayer que ya ganó...
0: No iba a ser, pues, la excepción.
1: No iba a ser la excepción. ¿Qué dice don Abelardo de la Espriella?
13: Al senador electo, Iván Cepeda, le digo, tendrá todas las garantías para ejercer la oposición. Siempre y cuando sea dentro del marco constitucional y legal. Pero se lo dejo muy claro, señor senador electo Iván Cepeda, ni se le ocurra estimular la violencia. Absténgase de sembrar el terror. No se equivoque, doctor Cepeda. Ya usted sabe lo duro que muerde el tigre. Y le digo algo. El tigre todavía puede morder más duro de lo que ha mordido hoy en las urnas.
1: Bueno, 12 horas con 7 minutos, tiempo exacto. A propósito, ya que estamos en temas internacionales también, el día de hoy dimitió el primer ministro de Reino Unido. ¿Qué pasa con estas autoridades? El primer ministro Keir Starmer, ¿lo pronuncié bien, licenciada?
0: Keir Starmer, sí. Claro, sí.
1: Bueno, anunció su dimisión el día de hoy. Según él, perdió la confianza de su grupo parlamentario para seguir gobernando. Él es el líder del Partido Laborista.
0: Starmer explicó que su decisión ya fue explicada al rey Carlos III y que su único objetivo es que en este momento es concretar una transición ordenada. El cambio de mando se daría en el mes de septiembre.
1: Su anuncio llegó 2 años después de que el partido alcanzara el poder y 10 años tras el voto a favor de abandonar la Unión Europea.
0: Por ahora, el alcalde de Manchester, Andy Burnham, se presentará para, en este caso, suceder a Keir Starmer, quien es líder del Partido Laborista y como primer ministro.
1: Bueno, vea usted, entonces renunció este señor. Son las 12 horas con 8 minutos, el tiempo exacto, la hora en todo el Ecuador continental, la hora en todo el país. Vamos también, mi querido amigo don Ítalo Ceballos, si me ayuda con el siguiente tema que le voy a compartir allí. Porque esta mañana el señor alcalde de Puerto Viejo también hizo un pronunciamiento público. El alcalde ratifica la continuidad en el proyecto de ciudad, en el proyecto de Puerto Viejo. Pero en el mismo video que ya vamos a ver y a escuchar, el señor alcalde también reconoce lo complejo de su situación legal. Y ante una eventual no participación por la decisión adoptada por el juez del Tribunal Contencioso Electoral, si eso se mantiene, dice el alcalde de Puerto Viejo, ya tienen a una próxima persona que es la que va a recibir todo su apoyo, ¿ya? Para que sea candidato o candidata en su lista. Movimiento Político Avanza. Escuchemos, por favor, al señor alcalde Javier Pincay lo que manifestaba esta mañana.
14: Queridos puertovejenses, durante los 3 últimos años hemos trabajado sin descanso para hacer de Puerto Viejo un lugar tan grande como su historia. Le hemos dado una visión, una forma de gobernar y, sobre todo, resultados. Puerto Viejo hoy vive uno de los mejores momentos de su historia, con obras a lo largo y ancho del cantón. Obras que dan dignidad y mejoran las condiciones de vida de miles de puertovejenses y nos hace saber que hoy vamos en la ruta correcta, que hoy hay un proyecto que debe seguir, que no puede detenerse. como es de conocimiento público, un juez del TCE mantiene un proceso que impide hasta el momento nuestra participación en las próximas elecciones. En ese sentido, nuestro equipo legal continúa agotando todas las instancias jurídicas y electorales que la ley lo permite. Confiamos en que la verdad, la razón y la justicia prevalecerán. Sin embargo, si las circunstancias jurídicas actuales se mantienen, este proyecto debe continuar. Para tranquilidad de todos los portovejenses, quiero anunciarles que habrá una candidatura que represente estos principios, que defiendan los avances alcanzados y que garanticen la continuidad de este proyecto. Porque este proyecto ya no le pertenece únicamente a Javier Pincay. Este proyecto pertenece a todos los portovejenses, pertenece a miles de ciudadanos que creen en el trabajo honesto, en las obras que transforman vidas y la visión de una ciudad que no puede detenerse. Por amor a Puerto Viejo, hemos construido más que una candidatura. Hemos construido una visión compartida y un proyecto de ciudad que hoy tiene raíces profundas en cada barrio, en cada parroquia y en cada familia que quiere seguir avanzando. Puerto Viejo no puede retroceder. Por amor a Puerto Viejo, sigamos creciendo.
1: Dijo esta mañana el señor alcalde de Puerto Viejo, el magíster Javier Pincay. Son las 12 horas con 11 minutos, 12 horas con 11 minutos ya, el tiempo exacto, la hora en todo el Ecuador continental. Hay personas que continúan todavía diciendo si viene o no viene un toque de queda. De esto no se habla, de esto no se ha hablado, esto no está dado en, mi querido amigo, esto no se ha dado en el nuevo decreto. Uh-huh. A ver, por favor, ¿qué nos explica usted, Milenita?
0: Así es, en este caso ha hablado el ministro del Interior, John Reinberg, quien aclaró que no se planifica un toque de queda. Explicó que el estado de excepción se solicitó al presidente porque la justicia no avanza a la misma velocidad que los operativos y los trámites para obtener órdenes de allanamiento tomarán varios días, lo que dificulta detener a la delincuencia. Vamos con lo que mencionó el ministro del Interior.
15: Planificado.
16: Yo he sido sumamente claro la semana anterior porque esto generó un poco de dudas. Toque de queda no hay, no tenemos ningún toque de queda que estemos planificando. El estado de excepción simplemente es porque entre las operaciones que estamos realizando, lamentablemente intentamos trabajar sin el estado de excepción, pero la justicia no está a la misma velocidad que nosotros. Pedir una orden de allanamiento no puede ser que nos tome 2, 3, 4, 5 días cuando lo que hemos avanzado no podemos detenernos ni podemos anunciar a los delincuentes que estamos en camino, y esto es cuando hacemos estos trámites para los allanamientos. Se tomó la decisión, nosotros como bloque le hicimos la solicitud al señor presidente con las explicaciones y con todos los fundamentos necesarios para el estado de excepción.
1: Son las 12 horas con 13 minutos, 2 horas con 13 minutos, el tiempo exacto, la hora en todo el Ecuador continental, la hora en todo el país, amigos, amigas, oyentes, televidentes e internautas de la radio. Habrá un dato que comparte primicias a esta hora, bastante interesante. José Serrano ya no aparece bajo custodia migratoria del gobierno de los Estados Unidos tras la resolución de fianza. El ex ministro de Ecuador, expresidente de la Asamblea, habría, ojo al término, habría sido liberado de la prisión de Crum en Miami. Según revelan registros de los Estados Unidos, la excarcelación coincide con el plazo federal para justificar su encierro y ocurre luego de que el gobierno estadounidense decidiera no apelar la protección humanitaria que prohíbe de forma definitiva su deportación. ¿Tiene el dato, mi querida Milenita?
0: Así es, y es que justamente en esta oportunidad el complejo de encierro del ministro del Interior, José Serrano, habría llegado a su fin. Tras permanecer recluido desde agosto de 2025 en la prisión de Crum en Miami, el localizador del Servicio de Inmigración y Control de Aduanas, ICE, arrojó este 22 de junio que el político ecuatoriano ya no figura bajo la custodia de las autoridades estadounidenses. Esta aparente liberación coincide de forma exacta con el plazo máximo que la la Corte Federal del Distrito Sur de Florida otorgó al Departamento de Justicia para contestar a un recurso de habeas corpus. En esa demanda, la defensa de Serrano exigía su salida inmediata al considerar ilegal y arbitraria su detención tras haber ganado el bloqueo a su deportación. En el ámbito administrativo, el sistema migratorio corroboró que el gobierno estadounidense no apeló la medida protectora hasta el 12 de junio, bloqueando su entrega a Ecuador de forma definitiva.
1: Bueno, entonces, ¿habría salido de prisión?
0: Habría. Porque darían los tiempos, ¿no? De lo que tenía, uh-huh, en este caso, la Corte Federal en el lugar donde estaba detenido Serrano, con lo que se había pedido en cuanto al tema de habeas corpus. Entonces, hay una cuestión que creo que deberían aclarar las autoridades del Ecuador para saber qué finalmente pasará con el exministro que tuvo el país.
1: Al inicio del programa, queridos amigos, 12 horas con 16 minutos. Al inicio del programa, una persona me escribió, no me recuerdo el nombre, alguien me escribió diciendo que se ve abandonado el trabajo que se estaba ejecutando en la vía Puerto Viejo Manta Montecristi. ¿Ya? Ahora, hace pocos minutos, un amigo me envía un video. Yo les decía, pásenme un video o algo que se pueda colocar también en las redes, ¿no? Vea, ahí está. Esto es cuando usted viene de Manta hacia, uh-huh, Puerto Viejo. Se supone que eso que está allí es una rampa de seguridad. ¿Ya? Ahí, párelo ahí. Párelo allí. Eso que está allí de fondo es una rampa de seguridad, por si a usted, por ejemplo, le ocurre algún problema con sus neumáticos, con sus frenos, entonces usted coge esa vía y ¡rup!, se va para allá donde está todo eso amarillo, ¿no? Ese caminito que se ve al fondo. En teoría, eso debería estar expedito con algún material tipo ripio, piedrilla o arena, uh-huh, que frene a cualquier carro. Pero eso ya está lleno de montes.
0: Claro, ya no es eso, una rampa de emergencia. O sea,
1: sí se puede decir que la vía está en abandono. La vía está en abandono. Los trabajos están paralizados. A ver, ponga el video desde el principio para escuchar qué dice el amigo.
15: Vea, comandante, teniendo de Manta la rampa de emergencia, el carro que se vaya sin freno aquí se mata.
1: Se mata, dice el amigo. Ahí está. Bueno, ¿cuándo se va a retomar? No lo sabemos. Mañana les tengo el dato. Conozco a la gente que forma parte de la empresa que estaba haciendo este trabajo. Son las 12 horas con 18 minutos. 12 horas con 18 minutos, el tiempo exacto. La hora en todo el Ecuador continental, la hora en todo el país. Amigos, amigas, oyentes de Radio Sono Onda. A ver, Miranita, vamos con esta siguiente nota. Antes, permítame, por favor, saludar a toda la gente de la Fuerza Amarilla en Manta. Me dicen, comandante Ramos, usted nos tiene olvidados.
0: Dice, ¿cómo que nos vamos a olvidar de Manta? No, jamás.
1: A todos los transportistas. A ver, ¿qué dice la señora de gestión de riesgo?
0: Bueno, a propósito de este tema del fenómeno del Niño, ¿no? Que las diferentes autoridades, tanto de los cantones como de las parroquias, tienen que presentar un plan que ya tiene vencimiento, que es lo que ha mencionado justamente la secretaria de gestión de riesgos, Carolina Lozano. Dice, los CATS no cumplen con entrega del plan de prevención ante la próxima llegada del fenómeno del Niño. Así que la secretaria de gestión de riesgo, Caro Lozano, señaló que de los 143 cantones y 491 parroquias con declaratoria de alerta amarilla, apenas 29 han entregado sus informes. ¿Y sabe cuándo es el plazo? Este día martes. Escuchemos lo que mencionó en la entrevista.
17: Como Secretaría Nacional de Gestión de Riesgos estamos articulando. Primero, la Secretaría, en su rol de articulación, de rectoría, emitió semanas atrás una resolución que declara a 17 provincias, 143 cantones y 491 parroquias a nivel nacional en una declaratoria amarilla. Es una declaratoria preventiva que lo que obedecía era precisamente a motivar para que los gobiernos autónomos descentralizados construyan sus planes de acción. En la misma línea, el pasado 22 de mayo, a través del Comité de Operaciones de Emergencia que sesionó en la ciudad de Riobamba, se dispuso que todos los gobiernos autónomos descentralizados emitan sus planes de acción en un plazo de 30 días, plazo que fenece el día de mañana. La novedad y lo preocupante realmente es que hoy por hoy tenemos 29 planes que han sido entregados a la Secretaría Nacional de Gestión de Riesgos, conociendo que el plazo realmente fenece el día de mañana. ¿Qué necesitamos? Que los gobiernos autónomos descentralizados sean responsables no solo con el gobierno central, no con una disposición del Comité de Operaciones, precisamente responsables con la ciudadanía.
0: Entonces ahí estaba lo que manifestaba la secretaria de Gestión de Riesgo, hablando sobre el tema de que los GATS y las parroquias, que por lo general están declaradas en emergencia amarilla o en alerta amarilla para lo que será este próximo fenómeno del Niño, no se han entregado todos los planes situación. Pero bueno, vamos a ver qué pasa.
1: Infórmenos el tiempo, licenciada Milena, por favor, díganos la hora exacta.
0: 12 del día con 20 minutos, 12 del día con 20 minutos.
1: Déjeme reiterarle el saludo con muchísimo afecto, aprecio, cariño para mi gran amigo Leisner Ferrín, que el día de hoy está de cumpleaños. Un abrazo para Leisner, que tenga un día bonito en unión de su esposa, de sus hijos también, de todos sus familiares, y pues bueno, también recibiendo las bendiciones de su padre desde el cielo, y toda la familia que lo queremos, lo apreciamos, te deseamos lo mejor, apreciado Leisner Ferrín. Saludos. Bueno, 12 horas con 20 minutos, 12 con 20 minutos, tiempo exacto. Don Cruz Hermenegildo Mera y Vinuesa me dice que el día sábado anduvo por Manta. Ah, caramba, anduvo por Manta, vea usted, los pelucones se pasean. Y él pudo constatar que habían varios frentes trabajando en la vía Puerto Viejo Manta. Puerto Viejo, Montecristi, Manta, ¿no? Él lo pudo ver el día sábado. Bueno, pero les hubiese dicho, pues, mi querido Cruz, que esa rampa de seguridad...
0: Como que no está mucho de seguridad, ¿no?
1: Como que seguridad.
0: no está brindando.
1: No está brindando. A ver, ¿qué dice por acá? Otro mensaje. Hola, ¿qué tal, comandante? Buenas tardes. Revise, dice, parece que ya salió José Serrano. Ya la dimos. Como los cromos, ¿no? Como los cromos. A ver, 12 horas con 22, 12 con 22 minutos. ¿Qué más nos tiene, mi querida amiga licenciada Milena?
0: Bueno, vamos a escuchar ahora a Fernando Ortiz, quien es dirigente del transporte pesado y ha expresado sobre todo su rechazo de su gremio frente a la pérdida de jerarquía que ha tenido el sector tras la reciente fusión de ministerios. Ortiz aclaró que el transporte no desaparece como función del Estado. Sin embargo, advirtió que su incorporación dentro de estructuras ministeriales más amplias podría representar un riesgo de debilitamiento institucional y pérdida de representabilidad del sector.
18: Al gobierno nacional, la grave situación que venimos atravesando los transportistas pesados ecuatorianos. Hemos de empezar, estimados medios de comunicación, por algo tan importante que nosotros como dirigentes nacionales y provinciales consideramos totalmente irrelevante, como es la fusión del Ministerio de Transporte. Comparecemos hoy como representantes del transporte pesado del Ecuador para expresar al gobierno nacional y al país una posición clara, firme y responsable frente a los recientes cambios en la estructura del Ejecutivo. El Ministerio de Transporte ha sido gravemente debilitado. Dejamos constancia que el transporte no desaparece como función del Estado, pero advertimos con firmeza que su dilución dentro de estructuras ministeriales más amplias sí representa un riesgo de debilitamiento institucional. El transporte no es un componente secundario de la administración pública. Es un eje estratégico de la economía nacional, de la cadena de suministro, de la logística nacional interna y del comercio exterior. Como sector, aportamos al país con el 5.5% del PIB, generamos miles y miles de empleos directos e indirectos y garantizamos el trabajo y la movilidad de millones de personas y de ecuatorianos. Rechazamos la pérdida de jerarquía del sector. No aceptamos que el sector transporte sea tratado como un componente accesorio dentro de una macroestructura donde compita por atención, por presupuesto y decisiones con áreas ajenas a su naturaleza técnica. La experiencia nos demuestra que cuando el transporte pierde institucionalidad, pierde capacidad de planificación, pierde inversión y pierde respuesta efectiva.
1: 12 horas con 25 ya, 12 horas 25 minutos, tiempo exacto, la hora en todo el territorio nacional. Saludos para mi querido amigo Don Franklin Cedeño, me dice que está como siempre en sintonía de la radio. Gracias, Don Franklin Cedeño. Nos escucha y también el personal de Metal Hierro. Metal Hierro. 12 horas con 25 minutos, tiempo exacto, la hora en todo el país. A ver, me he estado esperando este momento. He estado esperando este momento para escuchar el análisis con conocimiento, con toda esa capacidad y con todo ese amor que usted tiene por el deporte, licenciada Milena. Me dice don Afranio Álava Cronfle, píquele carta a la muchacha, dice que le encanta el fútbol. A ver, ahora sí, tiempo para usted. ¿Qué pasó? ¿No me dijo usted que íbamos a ganar?
0: Yo dije, vamos a ganar. Yo estaba con la fe de que íbamos a ganar por lo menos 3-1, ¿no? Yo dije, bueno, ya, si Curazao nos anota un gol, pero nosotros ganamos el partido, estamos bien. Ya. Acumulamos 4 puntos, bueno, 3 puntos en la tabla de ubicación y nos quedamos a buen frente para por lo menos clasificar como mejor tercero. Mm. Yo recuerdo que cuando iniciamos, y yo dije, a Ecuador se le va a complicar el tema de una clasificación a una siguiente instancia por la derrota ante Costa de Marfil, porque Costa de Marfil era tu rival directo. Ya. La selección de Curazao era la selección que todos le iban a ganar, pero que Ecuador no pudo. Ahora, ¿sorprende lo de Ecuador en este mundial? Futbolísticamente, no. Por lo que se esperaba, aspiraciones y sorpresas, sí. Porque Ecuador era denominada la sorpresa de esta Copa del Mundo que se iba a desarrollar en este año. Y Ecuador ha sido más de lo mismo. Porque no ha cambiado en nada. Seguimos siendo una selección sin gol. Seguimos siendo una selección que le cuesta muchísimo el tema de marcar goles. Podemos tener una buena defensa. El hecho de tener una buena defensa no significa que vamos a ganar un partido. El primer compromiso, debido a eso, fuimos a buscar un empate y terminamos encontrando una derrota. El partido contra Curazao, por más de que me digan que el portero Rom, que extraordinario, perfecto, porque hay que estar bien ubicado como arquero para poder atajar. De las 15 atajadas que ustedes pueden observar del portero Rom, alrededor de solamente 3-4 tienen una muy buena potencia y que hay que decirle chapó al arquero. Claro. De allí son tiros sin poca potencia, son tiros sin colocación que tuvieron dentro del partido. Entonces, decepción de la selección ecuatoriana, claro, se esperaba muchísimo más del técnico Becasese. Pensábamos que en este mundial, por lo menos, si ya no era con fútbol, por lo menos sacar esa garra ecuatoriana, bueno, que la garra es charrúa, pero sacar esa garra, sacar ese amor. Hay jugadores que parecían que estaban desmotivados. Ver a Gonzalo Plata derrumbado en ese partido habla muchísimo de lo que ha generado lo que es hoy por hoy la selección. Ahora,
1: no, a lo último Ecuador, llegado, ¿no?
0: Ahora, Ecuador tiene buena plantilla. A ver, tenemos buenos defensores, no sabemos qué le pasa a Moisés Caicedo. Para mí Moisés ha sido una de las excepciones completas que hemos tenido como plantilla tal de Ecuador.
1: Se le subió la espuma.
0: Somos conscientes de que tenemos una muy buena generación de jugadores.
1: Eso no lo duda
0: absolutamente nadie.
1: Pero no están jugando.
0: Pero hay
1: con
0: que
1: pasión,
0: poner
1: pues.
0: Los pies sobre la tierra. Eso mismo decir, minuto 85, jugada, Ecuador 0-0 frente a Curazao. Tenía todo el campo Moisés Caicedo para salir a su manera con buena potencia. Parecía que estaba ganando el partido. La carrera fue una carrera normal y Ecuador necesitaba ganar sí o sí. A ver, y esa es la situación y es lo criticable a esta selección ecuatoriana de fútbol. Está bien, la esperanza es lo último que se pierde, perfecto, pero tienes que jugar con Alemania el último
1: Ahora,
0: partido.
1: Ahora, la gente de Curazao también, las cosas como son. Curazao fue a defenderse todo el
0: claro,
1: tiempo.
0: Claro, porque sabía que, a ver,
1: Partido totalmente trabado, totalmente cerrado. Ecuador dominó el 85%,
0: me parece.
1: Del balón.
0: Pero hay que decir que Curazao también, de las pocas que llegó, si no fuera por Hernán Caliles, también hubiese marcado el
1: generó
0: gol.
1: Un par que tuvo
0: atajadas y que tuvo intervención de Hernán Galíndez. Y parece mentira que un...
1: Yo le hago una pregunta puntual, dígame. Con esto ya para irnos. Si no es Enner, ¿quién?
0: Jordi. Caicedo.
1: Sí.
0: Viene siendo goleador en el torneo argentino. Viene en un muy buen momento. No entiendo por qué.
1: ¿Por qué no lo pone?
0: Porque y lo metes al minuto 87 de partido 87. Cuando ya está todo casi dictado. A ver, en el fútbol, si bien es cierto, todo puede pasar en cualquier momento, pero cuando estás necesitando de un gol y pasas, comienzas a pasar el minuto 65 y 70, se te vuelve más complicado. Si no hiciste en el tránsito de ese tiempo, pues va a ser muy complejo hacerlo sobre
1: bueno, el partido con Alemania va a ser extremadamente complicado. Ahora, el hálito de esperanza que nos queda es que los alemanes ya están relajados.
0: En teoría, sí están clasificados.
1: En teoría, ¿no? En teoría, pero claro, es que hablamos del Mundial. Hablamos del Mundial, hablamos de una selección que ha sido campeona del mundo, que no va a permitir, o sea, no es que porque ya están clasificados van a decir, ah, bueno, ya háganos más los goles ustedes que... No. Va a ser un partido igualmente durísimo.
0: Igual Alemania va a querer terminar primera de su grupo.
1: Pero por favor, y aparte de eso, tendremos que depender del partido Curazao con...
0: Claro,
1: Curazao con Costa de Marfil.
0: Que Curazao no le gane a Costa de Marfil. Bueno, que eso es un poco complicado, pero también Costa de Marfil va a querer hacer... A ver, porque si Ecuador gana a Alemania por la mínima diferencia y Costa de Marfil llegase a ganar por una goleada más de 8-0, está complicado Alemania para clasificarse como mejor primero. Entonces, por eso digo, las matemáticas también juegan un poquito y cuando dependes de terceros es más complicado. Y Ecuador se complicó solito
1: se complicó.
0: Por cierto, está jugando Argentina frente a Austria 0-0, se perdió un penal Messi.
1: ¿Argentina?
0: Sí, se perdió, falló un penal Messi, lo mandó fuera.
1: Ya bien. ¿Eso le pasa?
0: A los mejores también les pasa.
1: Los cracks también
0: fallan. Si Cabo Verde empató con España, ¿por qué Ecuador no puede empatar con Curazao? Es la pregunta.
1: Bueno, amiga, querida, buen inicio de semana.
0: Igualmente, abogado.
1: Ya vienen nuestros compañeros que tienen pues toda la tarde para hablar de eso. Ya, en Zona Onda Deportes. Un abrazo a todos, nos vamos.
0: Chao, chao.
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1: Hola, ¿qué tal, amigos? Buenas tardes a la audiencia que nos escucha a nivel del mundo. Saludo cordial para todos ustedes. Estamos iniciando nuestra programación deportiva y una semana más de labores con la bendición de Dios, del divino Redentor, el que todo lo puede, que nos da vida y que nos permite estar compartiendo con ustedes, con nuestros compañeros aquí en Zona Onda Deportes, a través de Radio Zona Onda 99.7, la radio que se escucha y que se ve, siempre con el pulgar arriba, siempre alegres, a pesar de las adversidades deportivas, mi estimado Coco, porque el único contento acá es Ítalo, que es hincha de Argentina y él se cree argentino, por supuesto, está feliz. Vamos a ver qué pasa hoy ya con la selección de Argentina. También, hablando de Ecuador, este torneo, no los, por lo menos los sudamericanos al momento, el caso de Uruguay, que está igualito que Ecuador, solo que hizo goles y tiene un puntito más, pero está en las mismas circunstancias. Mientras que Ecuador debe de ganarle a Alemania para intentar clasificar, Uruguay tendría que hacer lo mismo con otra que casi lo mismo, España. Así que, para que ustedes más o menos tengan una idea, ya estaremos ampliando comentarios. En fin, hablando también de esta cita ecuménica a nivel del mundo, estimados amigos. Hablar de Liga de Puerto Viejo siempre es noticia. Hablar de balompié ecuatoriano, deporte amateur también. En fin, una serie de aspectos interesantes que estaremos compartiendo con ustedes. ¿Cómo le va, mi estimado Daito al Coco Rodríguez? Porque don Fernando todavía no aparece, si está don Cristian por acá.
2: ¿Cómo le va, Enrique? Saludos a usted, a Cristian, a los oyentes de la radio, a la audiencia, a nuestro compañero Yamil y lo propio Ítalo Ceballos, a don Fernando España, que ya llegará, dentro de poco estará con nosotros. Y aquí estamos para iniciar la programación deportiva. ¿Sabes qué es lo que preocupa? Que perdiendo Ecuador, hay equipos como, un ejemplo, Cabo Verde, que hasta ahorita es tercero, pasa Cabo Verde con 2 puntos. ¿Sí sabes? Entonces, tú te pones a ver, Cabo Verde, que no es nada en el fútbol internacional, de pronto pasa la siguiente fase y nosotros quedamos eliminados.
1: O sea, que Ecuador puede pasar con 2 puntos también.
2: ¿Y con cuáles 2 puntos va a hacer? Y Ecuador no va a quedar con 1.
1: En el supuesto que empate, pues.
2: No, es que no, Enrique, usted habla hipotéticamente.
1: Es que es lógico, todo está dentro de las posibilidades. Que en la lógica debe perder Ecuador, es normal.
2: A ver, si Ecuador pierde, ese es el resultado normal.
1: Por eso,
2: si Ecuador gana o empata.
1: Es la expresión que te dije.
2: Mire, si Ecuador gana o empata, a ver, yo pienso que, bueno, a ver, todos tenemos. Yo dije que empatábamos con Costa de Marfil y perdimos. Yo dije que le goleábamos 3-0 al equipo de Curazao y empatamos. O sea, ¿cómo te pongo? Pues ahora, ¿qué pienso? ¿Sí me entiendes? Porque no, a ver, si le hubiéramos ganado a Costa de Marfil, o si hubiéramos empatado con Costa de Marfil y ganado a Curazao con 4 puntos, yo iba como eso, oye, le vamos a ganar a Alemania y seremos con 7 puntos los punteros del grupo y jugaremos con un mejor tercero. Pero resulta que con los resultados que tenemos, a no ser que haya una metamorfosis total, a no ser que haya un cambio total, o que se dé algo así, como que nazca un siamés, ¿no? Un niño de 6 meses, y aparezca caminando de una. O sea, cosa rara en la vida que no se va a dar, que sería lo último que pueda acontecer, porque la lógica elemental indica que Alemania debe meterle a Ecuador no menos de 3-0 o 4-0. Dice la lógica elemental dentro de los resultados que se han dado hasta ahora. Pero como esto es fútbol, Ecuador.
1: La lógica no siempre es la que prevalece. Por ejemplo, España debió de ganarle a Cabo Verde también por goleada.
2: Sí, pero mire, Enrique, hay una cosa con España. Vio que en el primer examen no dio resultado. ¿Y cuánto le metió a
1: sí, el siguiente partido? Exactamente.
2: 4-1 goleó.
1: Porque también el rival era Papayita, igual que Cabo Verde. Y no pudo con Cabo Verde. Son sorpresas en el balompié que se pueden poner de manifiesto y se están poniendo de manifiesto también en este torneo. Así que.
2: A ver, Cabo Verde, Uruguay, hasta ahora están mejor que Ecuador. Si Ecuador pierde, esos dos equipos van a pasar.
1: Eso es indiscutible. Nadie te puede señalar lo contrario. Porque por algo tienen 2 puntos cada uno, pues están claro, mejor.
2: Están mejor que Ecuador.
1: Cristian, ¿cómo le va?
3: Hola, ¿cómo estamos, mi estimado Enrique? También a Dayton, el Coco Rodríguez, a la colectiva Malavita que se junta a través de Radio Zono Onda 99.7. Feliz, contento de poderlos acompañar el día de hoy. Obviamente indignado con el tema de la selección ecuatoriana. Creo que muchas personas esperaban una victoria.
1: Por acá dice don Enrique Bravo. Ahora que el Coco diga que Ecuador pierde y verá que gana ese.
2: Por eso lo estoy diciendo. Ahora lo estoy diciendo. Alemania nos mete 4-0.
3: Punto. O sea, el negativismo siempre lleva positivismo.
2: Por eso,
3: Coco.
2: Lo contrario.
3: No, pero bueno, al margen de todo, creo que, bueno, el partido no fue lo que se esperaba. Realmente sí fue la tenencia de pelota superior, el dominio total. Sí, sí, sí. Pero las
1: no hubo conversión.
3: La situación, bueno, efectividad fue nula.
1: Claro, que ahora solamente ya queda comentar, pero si mete esa primera acción, en Valencia.
3: Sabría el arco.
1: Hubiera sido diferente.
3: Sí, el arco sabría.
1: Porque con esa secreción del arquero, que fue un arquerazo. De
3: claro parte. Que sí.
1: O pero, sea, oye, tiene tanta suerte. O los nuestros apuntan mal, o ese arquero no tenía como imán.
3: Honestamente,
1: porque todos iban donde estaba parado.
3: Todos los remates fueron al cuerpo, ninguno hizo nada por buscar la colocación.
2: Claro, nunca sí. Fue al ángulo.
3: No, pero ninguno
1: hizo. Los mató la ansiedad. Lo que yo decía, que era lo que manifestaba acá. Yo temo que si no le salen las cosas, la ansiedad sea el peor enemigo para el.
3: Mire, ve usted que la selección ecuatoriana.
1: Mire el cabezazo que tiene hincapié, pues.
3: Le digo,
1: en otras veces lo mete.
3: La selección ecuatoriana es el claro reflejo de la sociedad ecuatoriana.
2: De la sociedad ecuatoriana, exactamente.
3: Porque siempre estamos tan ilusionados por nuevos cambios, por cosas nuevas que se pueden venir.
1: Y un nuevo mandatario,
3: creo que todo va a cambiar. Y llegamos a una nueva cita ecuménica, llegamos a una nueva acción de fútbol. Y volvemos a llegar con la misma ilusión y volvemos a decaer. Entonces hay cosas en las cuales uno no entiende o prefiere hacerse el desentendido, pero el manejo de la pelota de Ecuador fue absoluto. Obviamente se hace por ahí un señalamiento a lo que termina armando el profesor Becasés. Está bien, esta vez se jugó con Pervis Estupiñán por izquierda, se jugó ahora con línea de cuatro en el fondo. Se lo puso.
1: Tal vez el error es ponerlo al Chíbar ahí, ¿no?
3: Se lo puso. Sí, se lo puso a Franco por derecha. Y trató de ver cómo mejoraba el medio campo, incorporando a elementos que por ahí
2: pero,
3: tienen
2: muy. Pero es que el problema pelota de Ecuador es la delantera. Había que cambiar, era a Egner. Yo dije que para ese partido debían darle chance a Jordi Caicedo de una vez, puñaño. ¿Para qué lo llevas al Mundial? ¿Qué le vas a dar 5 minutos?
3: Por eso
2: mejor no lo lleves, pues yo no lo llevo. Oiga, y no le doy chance y no lo saco a Egner nunca.
3: Yo le doy la razón
2: a usted. Terminó jugando con 3 delanteros. ¿De qué te sirvió?
3: Yo le doy la razón a usted, Coco. ¿Y por qué le doy la razón? Porque Jordi Caicedo, en los 5 minutos que estuvo, tocó 2 pelotas.
2: Y creó más peligro que
3: Egner. En esas 2 pelotas hizo algo diferente que no lo hace Kevin Rodríguez, ni que lo hizo mucho menos Egner Valencia. Cuando toma la pelota Egner y Kevin agachan la cabeza
1: Caicedo
3: y corren.
1: Lo pedíamos desde el primer partido.
3: ¿Y Caicedo qué es lo que hace? Toca y genera el espacio.
2: Y se desmarca.
3: Sí, y genera el espacio. Hace una movilidad completamente de 9. Es una persona que sí está habituada a jugar en ese posicionamiento. Más no el tema de Egner, que es un jugador que juega más al encontronazo, a buscar la pelota, un hombre como Kevin Rodríguez, que es más arrollador, que es más introspectivo. El partido no estaba exigiendo eso. El partido exigía gente de buen toque y de posicionamiento.
2: Y de posicionamiento, de movilidad.
1: Oiga,
2: y de,
1: por acá nos escribe don Nicle Macías, a ver qué dice.
4: Buenas y bendecidas tardes, don Enrique, Coco, Fercho. Lo que dice Coquito es psicología inversa. Pero vamos con fe que le vamos a ganar a Alemania 1-0, clasificamos como mejor tercero y vamos para adelante, compañeritos. Excelente tarde.
3: Esa es la fe que tenemos todos los ecuatorianos. Por eso le digo, o sea, el ecuatoriano es el claro reflejo de la selección.
1: Don Vicente Lora ahí.
3: Dice don Vicente, hola don Enrique, buenas tardes, saludos para todos. Disculpen la pregunta, ¿qué hay de nuevo en Liga de Puerto Viejo?
1: Más tarde
2: decimos. Ya hablamos de Liga. Después, estamos hablando de la selección.
3: En un rato dialogaremos el cuadro universitario, pero le digo, el tema de selección ecuatoriana es el vivo reflejo del hincha ecuatoriano con lo que pasa en nuestra realidad. Seguimos teniendo esperanza, porque incluso ve usted, para mí virtualmente ya estamos eliminados de este Mundial.
2: Estamos eliminados, hasta
3: para
2: ahora
3: mí
2: estamos
3: virtualmente
2: afuera,
3: estamos eliminados, pero decimos, queda Alemania. Le podemos ganar a Alemania. Y si le metemos una goleada a Alemania, ¿quién sabe?
1: Y tendremos de árbitra una mujer para el partido.
3: Sí, señor. Sí, señor. Va a estar Jory Penso. Va a estar como la árbitra central.
1: Que todo bien el partido que dirigió.
3: Sí, señor.
2: Hasta ahora se le está haciendo hueso Austria a Argentina.
1: 0-0.
2: 0-0 hasta ahora. Vamos a ver. Déjeme ver. Aquí estoy viendo los resultados momentáneos que se están dando en estos partidos. Y sí. No, ya gana 1-0 Argentina. Ya, en este momento termina de hacer el gol a Argentina. Gana 1-0. Gana 1-0 el equipo argentino y con ello convierte su segundo triunfo o conquista su segundo triunfo. Lleva 6 puntos. Austria hasta ahora con 3. Jordania 0 y Argelia 0. Así están.
1: Recordemos, se están clasificando Austria y Argentina.
2: Hasta ahí.
1: Pero falta jugar todavía.
2: Claro,
1: están jugando todavía.
2: Están jugando.
1: También.
2: Ya está por terminar el primer tiempo. Está por terminar el primer tiempo. Y dentro de poco también jugarán Jordania y Argelia esta noche. Pues y ahí vamos a ver, nos interesa incluso un empate entre ellos.
3: Sí, señor.
2: Porque si de ganar uno de los...

0: A ver, vamos a jugar con esos resultados.
1: Mire, México tiene 6, Corea del Sur 3, Chequia 1 y Sudáfrica 1.
2: Sí, señor.
1: Ecuador comparte con Chequia, que es tercero, por gol diferencia.
2: Así es.
1: No, Chequia es tercero, Ecuador comparte esa posición ahí, también tiene un punto. Canadá tiene 4, Suiza 4, Bosnia 1 y Qatar 1. Ecuador comparte con Bosnia.
2: Sí, señor.
1: ¿Cierto? Brasil tiene 4, Marruecos 4, Escocia 3 y ahí nos quedamos. Ahí mejor tercero es Escocia.
2: Escocia,
1: hasta
2: sí,
1: ahora,
2: señor.
1: Sí. Estados Unidos tiene 6, Australia 6 y Paraguay 3. Hasta ahí Paraguay nos pasa.
2: Ahí van 2 virtualmente clasificados.
1: 2 clasificados, porque hasta ahí tienen 13. Alemania 6, Costa de Marfil 3, Ecuador 1, Curazao 1. Hasta ahí estamos
2: peleando. Puerta abierta.
1: Puerta abierta, porque Curazao puede hasta empatarle también a hacer 2 puntos.
2: Sí, señor, ahí puerta abierta.
1: Países Bajos 4, Japón 4, Suecia 3, ahí estamos eliminados.
2: Sí,
1: Suecia clasifica.
2: Virtualmente clasificado. Van 3 equipos
1: hasta ahí. Hasta ahí, sí. Egipto 4, Irán 2, Bélgica 2, hasta ahí Bélgica nos pasa. O sea,
2: sí.
1: Hasta ahí. ¿Cuánto van?
2: 4 clasificados. 4 equipos clasificados.
1: España 4, Uruguay 2, Cabo Verde 2, Arabia 1. Hasta ahí nos pasan. Uruguay o Cabo Verde pueden quedar tercero.
3: No dice Cruz, su gol de Messi, antes Messi había fallado un penalti.
1: Mira, ahí está. Entonces va ganando 1-0 confirmado.
3: Lo envió los 3 grupos, Cruz acá. De ascenso, ¿ah? Ya tenemos acá quienes van, grupo A, grupo B y grupo C. Ya tenemos
1: Noruega 3, Francia 3, Senegal 0 e Irak 0. Hasta ahí le estamos ganando a Senegal y a Irak,
2: sí, señor.
1: ¿Cierto? Argentina 6, hasta ahora va ganando 1-0. Austria 3, Jordania 0 y Argelia 0. Ahí estamos mejor que el tercero.
2: Ahora hasta el momento va entrando ahí.
1: Exactamente. Colombia 3, República del Congo 1, Portugal 1. Hasta ahí estamos empatando con el tercero que es Portugal.
2: Sí. Hasta ahí virtualmente clasificado.
1: Inglaterra 3, Ghana 3, Panamá 0 y Croacia 0. Hasta ahí sigue clasificado,
2: sí,
1: Ecuador. Como, ahí quedaría como sexto mejor octavo.
3: Estaríamos ya clasificados si hubiéramos ganado el partido.
1: Enrique, elemental, hermano.
2: Ya estaríamos el otro lado, ya sin mucha preocupación.
1: Tendríamos uno más que el Congo, 2 más que Portugal.
2: Empatando el primer partido y ganando el partido anterior.
1: Ya aunque nos golearan.
2: Ecuador estaría ahora ya goleanos Alemania.
1: Sí, goleanos Alemania, igual ya, estamos clasificados.
2: Sí. Ahora, en cambio, ahora es al revés. Ahora, goleemos a Alemania. Goleemos a Alemania, sí, señor.
1: Goleemos a Alemania, sí, señor.
2: 12 horas con 45 minutos, 12 horas 45 minutos en todo el territorio continental ecuatoriano.
1: Hoy juega Francia, ¿no es cierto? Hoy juega Francia con Irak. Y Noruega con Senegal. Ojalá Noruega le gane a Senegal, así quiero yo.
2: Ojalá
1: Noruega le gane a Senegal. Senegal seguiría con 0. Y Francia se da por descontado que le va a ganar a Irak. Irak y Senegal seguirían con 0, mire usted.
2: Sí.
1: Entonces, diría mi primo Hipólito, y de entonces, Noruega haría 6, Francia haría 6, Senegal 0, Irak 0, si se dan los resultados lógicos.
2: Oye, un saludo,
1: que Noruega gane y que gane Francia.
2: Un saludo a Gabriel Navarrete, el popular Manaba, que está él con mucha fe de que Ecuador va a clasificar a la siguiente.
3: Qué lindo,
2: instancia.
3: Qué lindo te Manaba, qué chévere.
2: El hombre,
1: yo voy a aplicar la contraria. Yo para mí Ecuador está eliminado y pierde 4-0 con Alemania. Eso significa que Ecuador puede ganar 2-0.
2: El hombre dice por acá, el Manaba dice que gana 3-0 Ecuador Alemania. Mire, yo quisiera tener la fe del Manaba.
1: Ya. Por eso digo, yo pienso que ya estamos eliminados, que Ecuador el viernes tiene que volver acá a casa, cada uno a sus equipos. Y nosotros acá seguir haciendo programa con Liga solamente.
2: Sí, señor. Y acá realmente, bueno, el nicho acá dentro de lo que es la parte local es Liga, ¿no?
4: Escuchemos a Lauro Franco.
5: Saludos, Enrique. El día viernes voy a llamar para decirle que Ecuador no clasificaba. Ecuador no ganaba, ¿ves? Y salió mi pronóstico. No ganó y ni va a clasificar. Lo que dice Coco es mucha verdad. ¿Para qué llevan jugadores que son mejores que los otros o que están haciendo mejor papel ahorita en estos últimos tiempos que los que han llevado? ¿Y por qué no los hacen jugar? ¿Para qué los llevan? Dios, yo no entiendo este entrenador y la dirigencia. Y es un jugador para tenerlo que vea el partido. No lo mandan a la tribuna que los vea. Y se acabó el problema. Pero ¿cómo va a llevar a un muchacho que está haciendo goles, que está jugando bien en Argentina? Para tenerlo banqueado, hermano, no es posible. Ecuador no clasifica, le apuesto lo que quiera. Curazao empata con Costa de Marfil y Ecuador pierde, se va a Curazao.
3: Ok, Lauro, ¿desde Florida o desde Ecuador? ¿De dónde nos había ese mensaje? Pero ahí estaba también Lauro Franco.
1: Ahí está, ¿no? Él es residente de los Estados Unidos.
3: Sí.
1: Dice el abogado Jordi Figueroa, Dayton, buenas tardes, un gusto saludarte. Ecuador gana si se van todos los jugadores con excepción de Galíndez. Claro, Galíndez es el mejor de Ecuador. Y los reemplazan otros y el entrenador también. Hay que rejuvenecer a Dusan. De nada vale, oiga, que todos los equipos trabajen para Ecuador si Ecuador no trabaja para sí mismo.
2: Acá tenemos una llamada telefónica.

0: Mecánica. Muy buenas tardes, mi estimado Gabriel Enrique Navarrete, el popular Manaba. ¿Cómo estamos? Buenas tardes.
1: ¿Cómo está, Cristian? Licenciado Enrique, Coco, Fernando y todo Cromera.
0: Comente, ¿cuál es su percepción del partido de Ecuador?
1: Ecuador jugó, creo, 19 partidos amistosos. Ecuador era puro empate. Nadie dice que Ecuador no tuvo una buena defensa, un buen arquero, un buen mediocampo. Pero no hay quien haga gol. Y de eso no se preocupó el señor Becasés.
0: Eso es verdad.
1: Nadie dice que no tiene buena defensa, buen mediocampo. Pero no hay quien haga gol. Yo comentaba con un amigo antes de comenzar el Mundial. Ecuador, ¿cómo piensa ganar los partidos? Ecuador es puro empate. Lo mucho que haría Ecuador en tres partidos, que empate serían 3 puntos, creo que no lo alcanza. Es una cosa increíble, la verdad que con todo respeto él no merece ser técnico de la selección. Buenas tardes.
2: Saludos también para Ramón Melaluna, que nos escucha. Ramón también dando sus comentarios.
0: Muchas gracias al Manábano, que también daba su opinión. Es verdad, es un equipo que normalmente ha venido empatando. Y es verdad lo que dice.
3: Es lo que hemos dicho, pues.
0: La percepción es cómo podrías ganar partidos con un técnico que mayoritariamente ha sacado empates.
2: Claro. A ver, Lauro, ¿dónde estabas, Lauro?
4: Desde Ecuador, Enrique, todavía
3: está acá. Está en Ecuador, hasta acá. Se vino para acá el hombre. El pleno mundial se vino para acá. Chévere, Lauro. Alegría, Lauro, también dice con la bubucela. A ver, alegría. A ver.
5: Gol de Messi.
3: Gol de Messi, dice. Gol de Messi.
0: Vea usted.
3: Ahí está viendo alegría con la bubucela, que vea usted.
0: Oye,
3: ¿Qué grito más? El gol de Messi lo celebra ella porque también es argentina.
6: Ahora solo nos quedaría porque
3: sí, hay que volver a liga.
0: Sí, señor.
3: Oscar Menéndez también, la gente se pronuncia y tiene que pronunciarse porque la gente está dolida, a ver.
7: Don Daito, muy buenas tardes. Primera vez que usted está diciendo la verdad.
3: Ahí está, primera vez que digo la verdad.
2: Además era mentira, pura mentira.
8: Hola, buenas tardes, Daito Rodríguez.
3: La esposa de Oscar.
8: Vea, el único que se salva de la crítica es el arquero Galíndez. Mi respeto, y que no es ecuatoriano, es nacionalizado y juega, ha tapado y mejor, y ha desempeñado mejor que todos los jugadores. Y que no es ecuatoriano. Así de simple.
2: Pacho fuera serie. Pacho, ¿qué jugador que es?
0: Pacho es
2: grande, pero con su estatura y con su calidad.
0: Es el más
3: lo que pasa es que no nos alcanza con Pacho.
0: No, y al margen
2: no estamos hablando que nos alcance o nos alcance. Hablamos de la calidad del jugador. Hablo
0: es el más aplicado
2: en su habla marca. De la calidad individual de Galíndez, nadie lo discute, pero Pacho es un punto aparte.
0: Pero por eso le digo, si fuera por individualidades, entonces mejor que participemos en el Mundial de 100 metros.
3: No. Y si hablamos de individualidades, ya le voy a decir.
2: No, pero
3: ayer Carapaz,
2: hay que destacar.
3: Ayer Carapaz volvió a ganar en un torneo individual.
2: De
3: 11, a nivel de conjunto no ganamos nada.
2: De 11, 12 o 16 jugadores que tuvo un partido, hay que ser.
0: Claro, no, él es el puntal más alto que tiene
3: jugador. Te explico. O sea, a nivel individual, Jefferson Pérez,
0: sí.
3: A nivel individual.
2: Sí, Coco.
3: El señor Carapaz, pero a nivel individual.
2: Pero son
3: las Dajomes, a nivel individual.
2: Pero son disciplinas individuales.
3: Por eso te digo, pues. Estoy
2: hablando de ese 11, o de los 12, o los 13 que estoy destacando, es la calidad del jugador que es. No estoy diciendo que.
3: A ver, Ecuador tiene jugadores de calidad. ¿Dónde está esa calidad reflejada en los resultados?
0: ¿Dónde están los 150
2: adelante,
0: millones por
2: no hacemos goles porque el partido lo dominamos bien. No han hecho un gol en dos partidos. La defensa se compone de un buen arquero y del resto de complementos que hay. Ahora que el técnico no configure bien un plantel es diferente.
0: Oiga, y otra cosa que le iba a mencionar, ¿no? Tuve también la fortuna en estas eliminatorias de poder ser parte.
2: Otro jugador que a mí me queda viendo que me ha defraudado es Plata.
0: Le digo, fui parte de ver este proceso de eliminatorias con la bendición de Dios y pude darme cuenta de algo, de que si bien es cierto, a mi percepción, me hago cargo irresponsable de lo que digo, pero siento que dentro del camerino todos dicen que hay una unidad, pero siento de que hay un desprendimiento. Y le digo, ¿por qué? Porque sí se siente una balanza, incluso había partidos en los cuales muchos jugadores no daban diálogo, pero uno rompía el código siempre. Y no sé si era por tema de humildad sino o por tener los reflectores, pero le voy a dar el argumento claro. Aquí el único jugador que resultados positivos, negativos o medios, siempre quedaba la cara era Hernán Galíndez.
3: Sí, sí. Claro, y todavía la sigue dando.
0: Sí. Y hay otros jugadores, malo que lo diga, que no quiero tampoco llegar con estos señalamientos, pero creo yo que sí son un grupo, y no por decir lo que es tipo una mafia, una camorra dentro del mismo camerino, pero sí veo como que...
3: Como que está partido.
0: Sí, como que son más orgullosos y como que tratan
3: de minimizar
0: jalar,
3: el resto.
0: De jalar gente para su lado.
3: Ah, ya.
0: Entonces, cuando hay estas cuestiones, que hay un establecimiento de estos...
3: Se parte el camerino.
0: Se parte el camerino. Porque los intereses no son iguales.
3: No son iguales. No va por el mismo objetivo. Cada cual va por lo suyo.
0: Y vea usted, yo solamente le voy a decir y le voy a puntualizar uno. Ese grupo no quiso meter ficha por Estupiñán desde el primer partido. Y desde ahí vea que Estupiñán, cuando sale en la zona mixta, sale solito. Nunca sale acompañado.
3: Muy bien. Jorge, el Diablo Montanero también desde Nueva York. Oiga, el hombre se pegó 20 horas de viaje para ir a ver desde Nueva York hasta Kansas City a la selección y vino decepcionado. A ver qué nos dice Jorge, el Diablo Montanero.
5: Coco, buena. No seamos pesimistas, Coco. No diga eso, que vamos a perder 4-0. Por favor, Coco. Hay que ser positivo en esta vida. Vamos a ganar 2-0 nada más. Oye, así que póngase pila, Coquito.
3: No vamos a ganar, vamos a perder, para que sea todo a la inversa. Porque las dos veces que he dicho resultados positivos para Ecuador, un ejemplo, de acuerdo a mi apreciación, Ecuador ya llevara 4 puntos.
0: Sí, señor.
3: Porque empatábamos con Costa de Marfil y le ganábamos por goleada 3-0, dije yo, a Curazao.
0: Sí, señor.
3: Entonces, Ecuador llevaba hoy día 3 puntos más 3 en el gol diferencia, clasificado.
0: Estaríamos ahorita clasificado. Del otro lado.
3: Entonces, ¿cómo hacemos, Diablo? Si vuelvo a decir que vamos a golear a Alemania, viene Alemania, nos pone 5-0 y se repite la historia. Voy a decir todo lo contrario. Ecuador pierde 4-0 con Alemania para que por lo menos gane 1-0 ese partido el próximo día jueves a las 3 de la tarde.
0: Como debería de ser, ¿no? Como claro. Debería de ser, mi estimado Coco. Son las 12 horas 58 minutos en todo el territorio continental ecuatoriano. Hay que exceptuar también algunas cosas, ¿no? Este cuadro ecuatoriano, lo que se puede ver es que hay muchas incógnitas. Incluso hay, yo creo que el pensamiento del director técnico también es muy timorato, no tiene convencimiento. Y le digo por qué no tiene convencimiento, es porque no tiene confianza en sus jugadores, en los elementos que ha llevado. Y cuando no hay confianza en los elementos que ha llegado, se ven partidos como estos, ¿no? Completamente decepcionantes. El penal, Messi fue que falló un penal. Falló el penal. Y después terminó marcando, sí, señor.
2: Nos decía Cruz Meravino eso.
0: Hasta ahora ya es el goleador absoluto de los mundiales.
3: Claro.
0: Ya es ahora sí goleador absoluto de los mundiales.
2: Tiene 4.
0: Ya lo superó a Klose.
2: Klose, sí. Claro. Y en este ya lleva 4 ya.
0: Sí. Ya lo terminó superando
3: justamente. Sí, y hasta ahora es el goleador.
0: Sí, el goleador. Porque de la historia de los mundiales.
3: Cuatro goles ya. Goleador de este mundial y goleador de todos los mundiales.
0: De todos los mundiales.
3: O sea, a nivel de todos. No es que ha jugado todos los mundiales.
0: No.
3: Sino el jugador que ha hecho más goles.
0: Ha hecho más goles en
3: la historia de los mundiales. En la historia de los mundiales. Sí. Porque él no ha jugado todos los mundiales.
0: Eso es verdad. Lo superó justamente el alemán Klose. Vea usted la pulga, ya casi a los 40 años.
3: En su momento también Gary Lineker estuvo comandando. El goleador inglés.
0: Sí,
3: goleador del Mundial 1986, Gary Lineker, gran jugador.
0: Y tuvieron que pasar casi 40 años.
3: Sí, señor.
0: Para que llegue, 40 años exactos.
3: 40 años, 86.
0: El 86, 40 años exactos para que venga un argentino y le dé vuelta a las cosas. Pero bueno, estas son las situaciones, las incidencias que pasa también el cuadro ecuatoriano. Este Mundial también, que tiene muchas cosas interesantes, muchos datos que van a ser aporte fundamental en la estadística, Coco.
3: Correcto, rápidamente antes de irnos a la pausa, a ver, tío Porfi, ¿qué nos dice? Gracias. Manuel Porfirio Vera.
9: ¿Qué fue, Coquito? ¿Cómo le va, Ñaño? Enrique, todo, muy buenas tardes, disculpen, hermano. Pienso que ustedes son demasiado optimistas, como lo soy yo. Pero para seguir pasando vergüenza, es preferible que Ecuador no clasifique. Sí, es preferible. Ya. Sí, para seguir pasando una vergüenza. Y como dicen ustedes mismos, para llevar jugadores de paseo, mejor no los llevo así de fácil. Claro, porque hay jugadores que realmente quieren jugar por la camiseta, quieren jugar por su país. El técnico no la línea, hermano, ¿para qué miércoles lo lleva?
3: Listo, gracias, tío Porfi, vamos a la pausa.
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3: Son las 13 horas con 2 minutos, 1 de la tarde con 2 minutos en el territorio continental ecuatoriano. Gracias a la gente que nos está escribiendo, dice el chino José Gabriel Obando, según el oráculo, Ecuador será campeón del mundo. Y claro que tienes toda la razón. Me parece que campeón Ecuador, dice. Eso dice el Fogri, que está precisamente acá, me dice el chino, José, el oráculo, sí. José Gabriel Obando. Aquí me lo envía, ya se lo reenvío a cada uno de ustedes para que lo vean. El Fogri dice, Ecuador campeón del mundo. Ya. A la final, y yo estoy equivocado, y Ecuador es campeón del mundo. Pero no lo veo así. Pero sin embargo, hay el Pulpo Paul. Ahí la bruja ni sé cuánto. Ahora por el oráculo, el chino José Gabriel Obando nos dice que Ecuador va a ser campeón del mundo, según
14: yo al chino le creo.
3: Y el chino tiene cara de bruja.
14: Siempre,
3: también.
14: Si no ha sido,
3: algo tiene que haber
14: ha hecho serio, en su momento. Toda su vida ha sido serio.
3: ¿Ha sido?
14: Serio.
3: ¿Usted está hablando del chino Obando?
14: El chino Obando.
3: ¿Serio?
14: Serio. Yo todo el tiempo lo tengo como, no sé en qué concepto usted lo tenga.
3: No, yo lo tengo como chino. Aquí yo lo tengo grabado, José Gabriel Obando, chino le puse.
14: Sí.
3: Pero usted, lo tiene como
14: una persona.
3: Pero usted
14: serio.
3: Lo tiene como serio.
14: No, también lo tengo grabado así como chino Gabriel Obando.
3: Ya.
14: Sí, pero como serio, persona seria, indudablemente que es serio.
3: Ya.
14: Y todo lo que él dice puede ser realidad.
3: Claro, no, es que él manda, ya le voy a reenviar para que usted mismo lo, aquí está, ¿ves? Esto me envía él, el Fogri.
14: Un y cuarto, mi estimado Ítalo.
3: Ya, el Fogri, aquí está, a ver, Enrique Zambrano, ¿dónde está Enrique Zambrano? Aquí te lo voy a enviar para que, aquí está. Ahí lo tengo para que usted también ya lo tenga en su teléfono y lo pueda observar. Ahí está, también se lo voy a reenviar. Dice que el Fogri indica que Ecuador será campeón del mundo. Aquí está, ahí está los Ceballos. Aquí está, ahí se lo envío a don Ítalo también para que lo vea por interno. Y ahí tiene la vuelta, no sé.
14: Ya,
3: acá don Jordi García también, Don Jorge García nos indica los grupos que quedaron conformados,
14: sí,
3: para...
14: Aquí también nos envió Cruzmera, también nos envió.
3: Ah, Cruzmera también.
14: Me imagino que Jorge se lo envió a también Cruzmera. Ramón Meraluna.
3: Ahí, a todos no sé. Están colaborando con la programación
14: está
3: deportiva.
14: Bien. Saludos también para el Tigre, ¿eh? Luis Pinargote.
3: El Luis Pinargote,
14: ¿cómo se llama el hermano?
3: Miguel Octavio, su sobrino, Julio, su hermano, el Tigrillo... Jorge Luber, la Tigrilla, Gemita y también, como no puede ser de otra manera, Vinicio Pinargote Menéndez nos están escuchando. Él está en Solca, el licenciado Vinicio Pinargote Menéndez y también el Tigre, su hermano Julio y Miguel Octavio, su sobrino, oiga, nos escuchan en la calle. Oye,
14: mi
3: a la
14: compadre
3: juega.
14: Gerardo Sornosa se sigue recuperando, ya lo queremos tener en cancha, compadre, tanto en la Ecuador como también el día sábado jugamos segundo partido contra el Charapotó en el pueblito de Rocafuerte. Este sábado también le ganamos al equipo de Edu 2-0. Estamos bien en tal posición, estamos en la novena casilla de los 22 equipos que participan y esperamos seguir cosechando victorias. Felicitaciones a los integrantes del club Río Puerto Viejo Supermaster. De igual forma, también para don Caín Zamora y Marquitos Lor, que parece que tienen que sacarle permiso a las señoras porque no acuden a los partidos, como que no los dejan ir a estos caballeros los sábados, como que los dejan en casa. No sé, los sábados siempre uno utiliza coco para barrer, para trapear.
3: Yo barro para y trapeo lavar. Los sábados.
14: Sí,
3: entonces, barro de día y trapeo
14: no sé,
3: de noche.
14: No sé si a don Caín y a Marquitos le toca lo mismo. También ya. Para Jorge Luis Castro Molina, Bolañito, para don. Para don Alejandro Filamil Mieles, la señora Liria, para Ramoncito Macías, la señora Monse, que nos escuchan, igual para el abogado Walter Lor Moreira y el popular Acevedo, siempre full sintonía nuestra programación deportiva. Bueno,
3: también permítame saludar a don Enrique, que está delicadito de salud, mi pana Clever Jeremías Mendoza, me dice la sobrina que está en el hospital de especialidades, así que más tarde estaremos por allá dándonos la vuelta para visitar a mi pana
14: Alexis
3: Clever Mendoza, igual que Alexis Lor Mejía,
14: hospital de Solca.
3: Está en el hospital de Solca, sí, está el que sí está recuperado ya y está rehabilitándose mi pana, es Milton Yosimar Anumis Lor, el popular Tres Marías, que salió ya del hospital del seguro el día viernes anterior, pero Clever Jeremías Mendoza, reitero, está en el sector de la avenida 15 de abril, a la altura del hospital de especialidades, está precisamente con problemas en observación 1, dice mi amiga que nos envía el mensaje.
14: Oiga, así quedaron los grupos para el torneo. Oiga, está durísimo este grupo.
15: Sí, señores.
14: Don Cristian, mire los que están integrando el grupo A. Club 11 de mayo.
3: 11 de mayo.
14: El Compa, que es otro equipo bravo, que es
0: el Compa, Tosagua. Sí, que viene armando un buen equipo, una buena plantilla.
14: Ciudad de Pedernales, ay, ay, ay. ¿Y sabe quién está también ahí? Juventud Italiana.
3: Juventud Italiana, caramba. Oye,
14: este grupo.
3: Han puesto a los duros ahí.
14: Este se llama Grupo de la Muerte.
0: Este es el verdadero grupo de la muerte.
14: Repito, 11 de mayo.
0: El 11.
14: El Compa, Pedernales y Juventud Italiana. Grupo B, están Politécnico de la ciudad de Calceta. Santa Ana, que es de Junín.
0: Sí, señor.
14: Ya. Liga Deportiva Universitaria del Carmen y Exapromo, que también está haciendo una campaña interesante. Y Grupo C, son tres grupos que hay, ¿no? Está Neoporto, está Grecia. Peñarol, van los dos de Chones juntos, ¿eh? Peñarol y Hippie Japa. Este grupo lo veo más accesible aquí para Grecia. Sí, está sí. Neoporto, Grecia, Peñarol y Hippie Japa. Así están los grupos, compadre. Entiendo que clasificarán los dos primeros y dos mejores terceros.
0: El primer grupo es bastante duro, sí.
14: Entiendo que debe ser
0: son
14: así.
0: Son dos, ¿no? Y dos, sí, señor.
14: Dos por cada grupo, son seis, dos mejores terceros de los tres grupos, de los cuales ahí jugarán, entiendo, cuadrangular final. O dos cuadrangulares, no sé, bueno, ya estaremos conversando con el ingeniero Carlos Estrada Bonilla para que nos explique bien, o Ramón Meraluna, que usted anda en este torneo, a ver si nos ilustra cómo será la siguiente parte. También saludos para la señora Zeira Cedeño, desde Río Chico, que también reporta sintonía. Igual también para Ramón Meraluna nos dice, sí, votó el penal Messi, nos estaba confirmando lo que usted decía.
3: Claro, votó el penal, pero hizo otro de jugada.
14: Los mejores del mundo también fallan. Y,
0: sí,
14: si, y si el Coco o Cristian se comen un penalti, compadre.
3: Los quieren matar.
14: Los condenan. Los quieren meter. No, hasta precio y hasta lo sacan del equipo.
3: Nos estigmatizan.
14: Sí, así es esta situación.
0: No somos gratos ahí de estar en el equipo.
14: Bueno, ahí está entonces, así está la situación. Ya tendremos información. Luego haremos un contacto con la gente de Liga Deportiva Universitaria de Puerto Viejo, equipo que hoy empieza la última semana, ya porque la siguiente
0: ya la siguiente,
14: habrá competencia.
0: Sí, señor, ya la siguiente va a haber competencia.
14: ¿Cuándo es 30, mi estimado Coco?
3: El otro martes.
14: Ahí hay un partido diferido.
3: Esa es Liga de Quito.
14: Con Orense.
3: Sí, señor.
14: Que tendrá que jugarse por la Serie A.
3: Ese partido se juega en Quito.
14: Y al miércoles 1 se programan los partidos de la Primera B.
0: Sí, señor. Así
14: que estamos casi a 8 días, a 10 días.
3: Claro.
14: De que arranque para la Liga de Puerto Viejo. Y esta mañana me preguntaba, ahora que venía, ¿con quién me encontraba? Y me decía un amigo, hincha de Liga de Puerto Viejo, dice, ¿qué pasó con lo de Gracia? ¿Se fue o no se fue? ¿Qué sabe usted?
0: Bueno, hasta el momento el jugador no seguía o no continuaba yendo a los entrenamientos del cuadro universitario. Evidentemente lo que él le está pidiendo es que le den el finiquito. Y al no tener respuesta...
14: ¿Y no se la presenta aquí? ¿Quién se lo da?
0: ¿Y cómo quién se lo puede dar? Esa es la cuestión. Y al no tener el jugador el finiquito para poder...
14: ¿Cuándo va a dar la presidenta? Y si quisiéramos que eliminen el jugador para que esté acá.
0: Y entonces, yo creo que esa es la realidad.
14: Para Liga por Dios es la única esperanza.
3: Me parece.
14: Porque si Liga llega hasta otras instancias... Perdón, si el Ecuador ya está en instancia, Pablo me diría de Puerto Rico.
0: La cuestión es que el cuadro ecuatoriano, lo que pasa en estos momentos es que tiene que es quedar eliminado para que pueda venir. Pero si pasa en una siguiente instancia, obviamente la Federación Ecuatoriana y la delegación va a continuar.
14: Yo creo que a todos los integrantes de la delegación, tal vez me equivoque y me perdonan si me he equivocado, pero en eliminatorias, en otros mundiales, cuando hay Ecuador, todos los que integran la delegación deciden sus viáticos.
3: Claro, todos.
14: Y si, eso no ha cambiado, los que están allí quisieran estar hasta el final para seguir recibiendo sus viáticos.
0: Claro que sí.
14: No son viáticos de $20 como le dan a uno cuando se desplaza a través de...
0: No son de $60 tampoco. Pues,
14: tampoco.
0: Ni $100.
14: Ni 100 siquiera. Siquiera se multiplica esa cantidad que ustedes dicen.
3: Yo calculo, y alguien me dijo que sí, 500 por día.
0: O
3: sea, en 10 días son $5,000 que usted recibe de viático.
0: Vea usted.
3: Algunos ahorran ahí, pero se gastan los 500 diarios.
14: Yo quisiera estar todo el año con la selección.
0: Y claro, o sea, esto hablamos solamente de los viáticos, porque si hablamos en el tema.
14: No, y de paso, el
0: de
14: resto,
0: la dormida es gratis.
14: No, pues alimentación y
0: dormida. Alimentación, transporte también es gratis.
14: Pero no ve lo que está ocurriendo con el presidente de la FIFA actualmente, que lo están criticando, porque anda en su charter, anda con en su avión privado. De un lugar a otro.
0: Oiga.
14: Dice que son gastos que hace la FIFA, pero hermano, este mundial es para eso.
0: Y retumbó también el tema político.
3: Después de 4 años.
0: Y retumbó también el tema político. Perdón que me meta en esto, pero retumbó el tema político en México. Porque Castillo de Chapultepec también fue utilizado para una fiesta de la FIFA cuando se decía de que este castillo no era para esta clase de uso. Ahí estuvo la presidenta Sheinbaum también hablando. Y manifestando que sí, desde que hace un tiempo atrás ya se venía alquilando y el alquiler que tuvo más o menos es casi $500,000 para la fiesta de la FIFA.
14: No estará Alemania...
0: Nico Schulterberg
14: no estará, sí. ¿No? Contra Ecuador, está lesionado.
3: ¿El goleador cuál es? Undef, ¿no? El 26, Undef, lleva 3 goles.
14: El que
3: hizo los dos.
14: Entró variante.
3: Con Costa de Marfil hizo los 2 goles, punto.
0: Oye, un buen delantero en este mundial, ¿no?
3: El pragmatismo de los alemanes es sorprendente, ¿no? Ellos nomás tuvieron 2 chances de gol. Y los dos las convirtieron. O sea, no tuvieron más chance en todo el partido. Yo vi el partido de Alemania Costa de Marfil. Fue el día sábado antes de Ecuador.
14: ¿Ecuador cuándo estuvo?
3: Ecuador tuvo 15. Oiga, el arquero con más atajadas en este mundial es el de Costa de Marfil. Claro, el de Curazao. El que atajó 15 pelotas que iban a su arco.
0: Oiga, y me va a disculpar, pero si hablamos entonces de estadísticas...
14: Se llama la
0: sí, señor. Sí. Si hablamos de estadísticas personales, no estadísticas individuales, el portero de Curazao tiene entonces una muy buena carpeta porque podría darse como del partido con mayores.
14: Decían que un partido amistoso con Argentina,
0: sí.
14: Messi le dio la camiseta al arquero.
3: Se la dio por la...
0: Si mal no me parece, ese partido fue en Córdoba y le embocó 7-0,
14: sí.
0: O un poquito más.
3: Argentina a Curazao.
14: Pudieron ser 20.
0: Sí.
14: Y el arquero sacó
3: por eso me que
14: ¿no? Sí. Oiga, y de paso también vale indicar que Ecuador, bueno, a ver qué ocurre. Nuestra representación, sinceramente, es.
0: Qué bonito panorama de Nueva Jersey, ¿no?
3: Sí. No, sobre todo el que está al frente.
14: Es lindo.
3: Ahí
14: está Don Guido Bermejo.
0: Sí.
3: El que está al frente, Nueva Jersey.
14: Uno disfruta.
0: Sí, señor, sí, señor. Pero bueno, son cosas y cosas, ¿no? Que también eventualmente se vienen viendo. Realmente la participación del cuadro ecuatoriano en el próximo encuentro creo que va a ser bastante interesante. ¿Por qué digo que va a ser interesante?
14: Ese partido, ¿no?
0: Sí. Claro. Porque es vida o muerte.
3: Claro. A ver, para Alemania con el empate le basta porque termina primero.
0: Sí, señor.
3: Hace 7 puntos y nadie lo alcanza. Aunque Costa de Marfil le peta 10 millones de goles a Curazao, no lo alcanza, ¿cierto?
0: Sí, señor.
3: Pero Alemania solo con el empate. A nosotros el empate nos condiciona. ¿Nos condiciona a qué? A que otras selecciones no hagan más de tres puntos, ¿cierto?
0: Sí.
3: Nos condiciona. El triunfo de Ecuador, ya lo dije yo, sería como un aborto de la naturaleza. Si Ecuador le gana a Alemania, para mí, va a decir, no, pero sí es lógico. No, eso no es lógico. Si Ecuador le gana, un saludo a propósito para el economista Antonio Diosdado Pamiño Zambrano, que nos está escuchando en Manta. Si Ecuador le gana a Alemania, reitero, es un aborto de la naturaleza. Es como que salga un niño siamés caminando desde el vientre de su madre. O sea, algo que no se va a ver. Pero es fútbol. Y a la final mañana yo salgo mal parado. Y quisiera estar equivocado. Yo quiero estar equivocado. Lo digo de corazón. No es que lo estoy mofando. Yo lo digo porque dije, empatamos con Costa de Marfil y perdimos. Le ganamos a Curazao y empatamos. Ahora digo que perdemos con Alemania para ver si ganamos. Porque los jugadores de la selección a mí me llevan la contraria. Me llevan la contraria. Todo lo que yo digo lo hacen al revés los seleccionados ecuatorianos.
2: Saludos para Oper Mera que nos está escuchando. Y Messi, de acuerdo a lo que conocemos, este miércoles cumple 39 años.
0: Sí, señor. Tiene la mayor cantidad de participaciones dentro de un mundial. Hablamos como titular, jugador titular, ¿no? Dentro del rol titular.
2: Claro.
0: Desde su primera aparición y después, posterior a lo que vino escribiendo en la historia del fútbol, y asimismo como capitán, que saltó como capitán ya para el 2010. Justamente en el año 2010 que terminó estando justamente Lionel Andrés Messi ya como capitán cuando Diego Maradona le dio la banda.
3: ¿Argentina es candidata a ser campeona del mundo?
0: Para mí sí, con lo que está haciendo, no me convencía, pero con lo que está haciendo en estos últimos partidos me da a entender de que tiene toda la convicción firme de que se puede llevar un doblete de Copa del Mundo. O si no puede pasar.
3: Bicampeona sería, ¿no?
0: O puede pasar como en el 86 y posterior el 90, también Argentina. Recuerda, claro, que llegaba en el 90.
3: A la final.
0: Llegaba en el 90 como favorita campeona del mundo a jugar una final y terminó cayendo frente a Alemania.
2: Dice el economista Francisco Verduga. Dígale al Coco que si pierde Alemania, no le quiten el primer lugar por Costa de
3: Marfil. Ah, sí, porque le ganó a Costa de Marfil.
2: Es el único que lo puede alcanzar en el encuentro ante
3: Costa de Marfil, sí, es verdad.
2: Alemania le ganó.
3: Es un error mío.
2: No necesita empate para ser primero.
3: Sí, sí. Ya, Alemania ya es primero en todo caso, Alemania ya es primero. Sí, o sea, puede perder con Ecuador Alemania. Se puede dar ese lujo de perder con Ecuador y sigue terminando primero. Porque el encuentro entre ellos, me refiero a Costa de Marfil y Alemania, lo ganó Alemania. Entonces, ahora no se toma en cuenta el gol diferencia, ni el gol average. Primero es el marcador, el resultado, para hablar con propiedad, el resultado entre ellos, entre los que disputan. Y en este caso, la ventaja la lleva el equipo alemán. Gracias, economista, por sacarme del error. Un laxo.
2: Y a ver si me ayuda con la imagen ahorita, si la ponemos.
0: Oiga,
2: un ratito de mi, naturalmente, mi nieto, que tuvo una actuación formidable. A ver si podemos, don Ítalo, ubicar la imagen. Un ratito, para que se conozca en ajedrez, mi estimado Coquito Rodríguez, si lo tienes por ahí. Ahí está. Vea, campeón provincial de ajedrez. Orgullo Mercedario. Él estudia
3: Orgullo Mercedario, dice el documento. Unidad Educativa María de la Merced. Orgullo Mercedario, con inmenso orgullo y alegría. La Unidad Educativa María de la Merced felicita a nuestro talentoso estudiante Diego Zambrano Olmedo, quien se ha consagrado como el flamante campeón provincial de ajedrez. Su brillante estrategia, disciplina y dedicación en cada partida son un verdadero ejemplo para toda nuestra comunidad educativa. Cada jugada te acerca más a tus sueños, Diego. Que sigan los éxitos en el tablero de la vida y que le den membresía de por vida, que le den beca de por vida a este destacado estudiante.
2: Realmente lo merece, es un excelentísimo ajedrecista. Representa a Manabí también, salió campeón también a nivel de Federación Deportiva de Manabí para representarnos en, creo que en Baño va a ser ese torneo, otro en Cuenca. Oye. Tiene 14 años y se las ve con los 18, los de 20.
0: Hay que ser brillante.
2: Estoy orgulloso, claro, de mi nieto querido, sus padres, el ingeniero Breiner, Breiner Enríquez Zambrano García, y de su mamá, la ingeniera Andrea Olmedo Molina, de su hermano, que también es estudiante de medicina y excelentísimo estudiante, Santi. Están orgullosos de este talentoso, como usted lo dice, para ser
0: ajedrecista. Hay que ser brillante.
2: Hay que ser caché. Sí. Y él se autoprepara.
0: Sí, señor.
2: Él se prepara ¿Sabe quiénes son sus profesores?
0: ¿Quiénes?
2: Los mejores ajedrecistas del mundo.
3: Vía internet.
2: Así se prepara él.
0: Ah, le da seguimiento
2: exactamente. Y por eso los éxitos, ¿eh?
0: Cuando uno
2: que Dios me lo bendiga, mi nieto.
0: Cuando uno es autodidacta en este, en esta clase de competencias, también eso es un plus adicional.
3: Claro. No, es cualquiera una
0: se puede, no cualquiera se puede.
3: Es una bacanada.
0: No sí, cualquiera sí, se sí. puede preparar de esa manera.
2: Y en los dos torneos recién, los ganó, ambos los ganó, compadre. Y con ajedrecistas, acá hay muy buenos ajedrecistas.
0: Sí, Manaví tiene muy buenos ajedrecistas, sí, sí, sí. Eso sí, eso es verdad.
3: Anatoly Karpov y Yuri Kasparov fueron los grandes de los 80 y 90 en el ajedrez.
0: Le iba a mencionar algo con el tema del el mundial. Y es que,
2: mira lo que dice acá. Don Dirke Macías, también el hombre ocurrido, dice. Ya que Cor no hace goles contra Alemania, ganamos con un autogol, pero ganamos.
0: Sería bueno, sería
3: bueno. ¿Qué bacantería, no? ¿Qué bacantería?
2: Sería fabuloso.
3: Es que Ecuador no hace goles.
0: Oiga,
3: lo ha demostrado que no hace goles.
0: Así como hablábamos del Mundial del 86, hace 40 años, y que Argentina llegaba a una nueva final, ¿podría repetirse otra vez la final? Sí se puede encontrar Argentina y Francia.
3: Ah, Francia.
0: Pueden cruzarse en una nueva final por la disposición del cuadro de la Copa del Mundo, ¿no? Ambas selecciones que están ubicadas en sectores opuestos a la llave, por lo que solo podrán enfrentarse en el partido decisivo si ganan sus respectivos grupos.
3: Yo lo veo un ejemplo a Alemania potente en este Mundial. Yo lo veo a Alemania potente en este Mundial.
0: Sí, lo veo a Estados Unidos también.
3: Ha sido contundente porque, a ver, al que tenía que golear, al más débil del grupo, lo goleó. ¿Sí me entiendes?
2: Está haciendo la cosa bien.
3: Sí, al que tenía que ganarle un poco apretado porque era el rival más difícil de ese grupo, le ganó y le viró el resultado. Sí, de 1-0, 2-1. Lo vemos con Ecuador y lo vemos como un equipo que va a ganarlo, por lo menos a empatar. Si juega a media llave Alemania, a empatar. Y gana el grupo facilito, sin necesidad de medir resultados con Costa de Marfil, sino que por puntuación hace más que su rival. Pero más allá de aquello, todavía pensando, mire lo que voy, es una contradicción, pero todavía pensando con el corazón. ¿Sí? Oiga, pensando con el corazón. Nadie piensa con el corazón, porque el corazón es el sentimiento y la mente es el pensamiento. Pero yo digo, pensando con el corazón, todavía tenemos la esperanza de que Ecuador pueda clasificar.
0: No, y otra cosa que también hay que ponderar, o sea, esta selección ecuatoriana tiene jugadores interesantes, pero la cuestión es que también el técnico se ponga las pilas. Porque si no se pone las pilas, dentro de la jerarquía que pueden tener los jugadores, empieza a pesar también el tema de la selección, de cuál selección fue la generación dorada. Pues hacemos una
3: sigue siendo la primera que clasificó a un mundial, la mejor de todas las selecciones, porque las que nos abrió el camino a los mundiales fue pues esa, pues.
0: Pero muchos le ponen la comparativa de la selección 2006.
3: Sí, por lo que hizo, por la fase en la que pasó.
0: Y no, y al margen de eso, estaba viendo los partidos que jugó en esa fase de grupo en la selección ecuatoriana. Ahora último, estaba revisando.
3: Le ganamos a Costa Rica.
0: Oiga, le ganamos a Costa Rica. Al margen de Costa Rica, le ganamos también a Polonia.
3: A Polonia.
0: La Polonia de Lucas Podolski.
3: Exactamente.
0: Recuerde que Podolski jugaba...
3: Y solo perdimos con Alemania.
0: Y solamente perdimos contra el... Pero es que Alemania también...
3: Era Alemania.
0: Era una estructura demasiado fuerte. Y además...
3: A la larga se quedó también.
0: Era el dueño de casa, se terminó quedando, sí, pero tenía en ese tiempo a Lehmann y a Oliver Kahn.
3: No, y esa misma Alemania eliminó a Argentina, pues.
0: Sí, señor.
3: En octavos de final. Y esa misma Alemania.
0: Vea ustedes que fue el equipo que nos ganó por goleada y que nos elimina del Mundial. Es el equipo prácticamente de Inglaterra, ¿no?
3: Con gol de Beckham.
0: Es el equipo
3: con el gol de Beckham.
0: Nos termina sacando justamente esta participación. Oye,
2: tenemos contacto, mi estimado
3: Ítalo Ceballos.
2: Ítalo con el profesor Fabricio Zambrano Barba. Conocido cariñosamente con el profesor Barba. Nosotros acá le manifestamos de que siempre ha sido una persona que los identificamos como el orientador.
3: El original.
2: Profe. Gracias por atendernos. Acá estamos con Cristian Macías, estamos con el Coco Rodríguez. Cuéntenos, profe, hoy se trabajó, se inició la semana. ¿Dónde y cómo? ¿Qué tal? Buenas tardes a través de Sono Onda en Liga de Puerto Viejo, me refiero.
15: Muy buenas tardes, don Enrique, a todos sus compañeros ahí en estudio. Hoy día empezamos en Víctor Macías a las 8 de la mañana el entrenamiento.
2: Profe, ausencia de jugadores, nos referimos al caso de Gracia, don Cristian y más.
0: Edison Caicedo. Ponguillo.
2: ¿Están en el plantel o ya no acudieron?
15: Mientras la dirigencia no lo haga oficialmente, no se puede decir que estén o que no estén. Eso ya depende de la dirigencia.
2: Qué lindo, mi profe, no hay nada que hacer. Él se maneja
14: con una línea de conducta fenomenal.
0: Con todas las edades. Por eso
14: es original.
0: Es el más bacán de todo Puerto Viejo.
14: Sí, es el original, no hay nada que hacer. Profe, entonces, hablemos de otra cosa. Pues, ¿en qué se basó el...? Ah, pero si llegaron a entrenar algunos, no nos den nombre. ¿Ha llegado algunos otros elementos ahí que se han sumado?
15: Bueno, mentiroso no soy, pero no, los que están, no, ni siquiera pongo los nombres porque,
14: claro,
15: vuelvo y repito, no lo ha presentado la dirigencia.
14: ¿Pero sí hay?
15: Sí, sí, sí están llegando.
14: Ah, ya, esa es buena noticia, por ejemplo, chévere.
0: Claro, porque
14: queríamos saber.
0: Porque ante los rumores de las ausencias o que no estén, siempre
14: que
0: es bueno
14: unos que vengan otros,
0: y que vengan otros, que terminen sumando, que va a ser lo importante, que sean puntos importantes. Pero para sumar.
14: El problema para él es cómo llegan.
0: Claro.
14: Y es lo que los tiene a los que se fueron bien físicamente. Ahí te quiero ver, profesor Barba.
15: Sí, yo he dicho que no soy niñero de ningún jugador. El jugador que venga a Liga Puerto Viejo tiene que estar, no 100%, pero porque yo no sé cómo trabaja en otra parte, pero no pueden venir aquí recién a realizarse. El jugador que tiene que venir preso para jugar en 15, 10 días, estar listo.
0: Profe, pero
14: porque,
0: eso...
14: Porque en caso contrario, tienen abajo todo el trabajo que han hecho en el año.
0: No, y al margen de eso, profe...
15: Sí, pero ya eso ya no es culpa mía. Si, claro, ya, si viene, por ejemplo, Messi y no viene a marcar, ya eso ya no es culpa mía.
0: Oiga, pero por ejemplo, profe, para usted es un reto bonito también, ¿no? Es un reto bonito que vengan jugadores nuevos.
15: Me encantaría que venga, por ejemplo, le doy un nombre, no es que yo he escuchado, le doy un nombre. A mí me encantaría que vengan jugadores, por ejemplo, como Cifuentes, que uno de los delanteros que debería estar jugando de titular. No sabemos si tiene problemas de hipotiroidismo, no tiene problemas de salud, pero para mí sería espectacular que venga un jugador de esa clase para yo poder ponerlo a punto y que la gente sepa a nivel nacional que hay un ecuatoriano que sí sabe y cómo hacerlo.
0: Bueno, eso también sería
14: un desafío absoluto.
0: Sería, ¿no?, el mejor desafío y creo yo la prueba, no de rigor, pero la prueba eficiente de que el trabajo de Fabricio Zambrano Barba está aprobado también dentro de lo que es un jugador de estas características.
15: Sí, porque yo sería un cobarde si en mi mente digo que no venga, porque después, ¿cómo hago? Al contrario, que vengan.
0: Claro, eso sería interesante, ¿no? Pero ahí en más, profe, no hay mayores novedades en el cuadro universitario en tanto...
14: Trabajan todos con normalidad, profe.
0: Están trabajando todos a normalidad, ningún desgaste, nada.
15: Yo creo que las cosas van a mejorar. Tenemos 8 partidos para terminar de etapa, 5 de local, 3 de visita. Yo lo que he visto en estos días de para, yo estoy feliz, porque la verdad es que los chicos han puesto su parte, el equipo está muy bien, está motivado y creo, yo estoy convencido que no solamente vamos a entrar en el hexagonal principal, sino que vamos a ascender la Serie A.
14: ¿Le ha dicho al profe si van a hacer algún partido amistoso o no han conversado al tema?
15: No, nosotros para hacer un partido amistoso tiene que ser un partido, un equipo que esté al igual o mejor que nosotros, claro. No podemos tratar de conseguir un equipo para golearle, decir, Liga Puerto Viejo goleó, eso a mí no me importa, ni me interesa, ni me ayuda en lo que yo quiero. El día que tenga un partido tiene que ser un equipo igual o mejor que nosotros.
0: O sea, sería bueno hacer, por ejemplo, digo yo, ¿no?, un partido probatorio con equipos de Serie A como el Manta o el Delfín, claro, que también están en para.
15: Sí, pero muchas veces hay equipos que no, uno los invita y no quieren.
14: Profe, cuénteme, ¿hoy día qué hicieron? ¿En qué se basó el trabajo?
15: Sí, estamos puro trabajo físico. Todo el trabajo físico con pelota, sin pelota, pero nada de trabajo táctico, puro técnico y físico.
14: ¿Y para mañana están convocados para qué hora?
15: No me han dicho la hora. Hay la posibilidad de irnos a la playa, hay posibilidad de irnos a la cancha, hay muchas posibilidades, pero tenemos que esperar hasta la noche para que nos digan dónde y a qué hora nos toca.
14: ¿Fabricio Zambrano Barba está contento con lo que él particularmente ha realizado hasta el momento en Unido de Puerto Viejo?
15: No solamente estoy contento, estoy emocionado, estoy feliz porque esta para me ha ayudado. Veo la intensidad de los trabajos, veo el trabajo físico. Los pongo a correr 8 kilómetros en 33 minutos, me lo hacen en 28. La gente adulta le ha metido como no tiene, y eso a mí me alegra sobremanera.
14: Ninguno se le acabe a profe, ninguno le hace mala cara ahí.
15: Hay muchos que no les gusta, pero ellos ya saben que al término del año Liga termina bien y lo que salen ganando son ellos, porque los invitan a otros clubes, contratan a otros clubes, y eso es el trabajo de ellos y al mío también.
14: ¿Cómo le dicen, profe? ¿Alguna cuestión? Ya, cállate tranquilo, profe. Ya. ¿Cómo, no, ¿cómo le protestan?
15: Tranquilízate, tu loco barba.
0: Eso es lo importante, profe, ¿no? De que por ahí la animosidad, igual dentro de lo que es el grupo, no se termina quebrando. Y obviamente, a usted también, yo lo he visto, ¿no? A usted lo respetan mucho y le cumplen los trabajos a cabalidad, pues. O sea, ahora fuera diferente si tuviese jugadores rebeldes en el trabajo físico.
15: Les cuento que yo soy feliz porque yo me daba la oportunidad de trabajar con seres humanos, que no es fácil, pero vuelvo y repito, cuando el jugador sabe que la persona que está al frente, no solamente barba, cualquier preparador físico que sepa, cualquier técnico que sepa, a ellos les cuesta menos molestarse porque sabe que el resultado se ve, porque hay muchos equipos que están viendo a los jugadores. Cuando termina la liga el año competitivo, a los jugadores los están llamando a otros clubes y eso por el trabajo de ellos.
0: Se podría decir que Fabricio Zambrano Barba es el preparador físico más querido por parte de los jugadores a nivel de la provincia de Manabí
14: y del país.
15: No solamente del Manabí, del país, porque le comento que hay jugadores como Gracia, como Cifuentes, como otros jugadores que han estado Serie A, selección, y a mí me dice, profe, yo he tenido muy bueno preparador físico, pero usted es un bacán, usted cuando tiene que reírse se ríe con nosotros, cuando tiene que molestarse se molesta, sí. Cuando tiene que ser alcahuete, es alcahuete, cuando se termina un partido y queremos tomar cola, papas fritas, usted nos permite. Perfecto. Entonces ellos se dan cuenta que perfecto, así como lo aprendo, también lo suelto.
2: Ok, profe, queremos agradecerle siempre por su amabilidad y tener informada a la hinchada de Liga en particular. Gracias y esperemos que Liga siga creciendo. Ah, muy amable.
15: Gracias, abogado, gracias a su compañero. Y lo único que le digo es que sí, Liga va creciendo y se lo digo desde ahora. Liga va a estar en el hexagonal principal y va a subir a la Serie A.
0: Que así sea, mi estimado profe. Un abrazo grande para usted.
15: Bendiciones.
0: Muy bien, son la 1 de la tarde con 30 minutos. Vamos al corte y volvemos con más. Muy bien. Sí, señor. 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

0: Son las 13 horas con 34 minutos, 1 de la tarde con 24 minutos en el territorio. Con 34, sí, con 34 minutos en el territorio. Ya 35, ya, mire usted, rápido como pasa el tiempo, inexorable. No hay un segundo hacia atrás, todos son hacia adelante. Así que cada segundo que uno da la hora, automáticamente cambia. No, saludos para mi pana, el Paisa Ramón. Le manda saludos al Paisa Ramón allá en el Picantería del Colorado Roberto, a mi pana Roberto Ramón. Auténtico Ramón. Él es Ramón, auténtico Ramón. Me dice, pero don Enrique también es Ramón Enrique, claro. Y Ramón Macías también es Ramón, le digo, claro. Ramón Enrique, Ramón Macías, Ramón.
1: Ahora sí, no sé si como si Marquito Ramón se llamará.
0: Marco Ramón. Y el compa Norgen también se llama Ramón. No, y también mi pana Roberto Ramón. Y el Paisa Ramón, que los están escuchando allá en Picantería del Colorado Roberto, está en la 15 de abril y San Eduardo, y también en la Fabián Palacios, en el paso lateral. Ahí está la gente de Picantería del Colorado Roberto. Full sintonía el día de hoy, ¿eh? Siempre nos escucha esa gente, como siempre, a través de Sono Onda Deportes. Y también mi pana Chucky. ¿Ah? Mi pana Chucky nos escucha en la terminal terrestre. Ahí tiene los ricos desayunos, almuerzos y meriendas. Y también va a tener en su momento los asados, me dice mi pana Chucky, que nos invita a todo el personal de Radio Sono Onda para que degustemos el paladar.
1: ¿Me suena ese Chucky? ¿Dónde?
0: Chucky, ahí en todo el terminal, frente al UPC, ahí está mi pana. Todos los días en sintonía de Sono Onda Deportes.
1: Y allá por la fundación, por el, ¿cómo se llama?
0: Ahí sucursal. Si hay otro Chucky, es sucursal. Porque
1: no, porque vendía también. No es el mismo Chucky que vive ahí por donde el profesor Rey Villavicencio.
0: No, ese es otro. Ese es otro Chucky. Ese es muñeco diabólico. Acá le dicen de cariño. Ese Chucky de allá es el muñeco diabólico. Sí lo conozco. Ahí por donde los Mendoza.
1: Exacto.
0: Por donde los Darío Mendoza. Más a casito de Pancho la Burra. Por donde los Villegas.
1: Donde Maestro Galo.
0: Donde Maestro Galo. Exactamente. Ahí sí, efectivamente. Ese es otro. El de acá es mi pana Wilson Sánchez. Que nos escucha, como siempre, a través de Sono Onda, el popular Chucky acá. Frente al UPC de la terminal terrestre. Ahí está, en la salida de los buses y colectivos que salen de nuestra terminal. Ahí está la gente que nos escucha. También nos escuchan en Manta, mi pana, el señor José Pesantes, como siempre en sintonía. Y también la gente que nos escucha en La Florita. Ahí está mi amiga doña Alba Corina, popular y cariñosamente conocida como doña Alba Cola Delgado Pincay, que nos escucha. A los tiempos que la saludo, sí. A los tiempos. Tengo rato que no la veo, no he ido para Manta, pero en cualquier momento también. El Zurdo Pico nos esperaba hace rato, no sé. Perdí el contacto con el Zurdo Pico, nos esperaba hace tiempo.
1: Pero el Zurdo siempre nos llama acá.
0: Ah, exactamente. El Zurdo y también mi pana Carlitos Moreira, que nos escucha como siempre a través de Sono Onda Deportes. Vamos a continuar con la programación deportiva cuando son las 13 horas con 37 minutos. Volviendo la mirada, ¿a qué? Al torneo de ascenso. Y decíamos que hay grupos que aparentemente están fácil y hay grupos que aparentemente están difícil. Como el grupo de... El primer grupo que me envían acá es precisamente ahí donde están 11 de mayo, Ciudad de Pedernales, está Juventud Italiana, y recuerda el otro, déjeme ver aquí, vamos a buscarlo aquí, don Jorge me envió, aquí está, y el otro es el de la muerte, el Compa FC, uh-huh. 11 de mayo, Compa FC, Pedernales y Juventud Italiana, cualquiera de los cuatro pudo haber sido cabeza de serie, ¿cierto?
2: Sí, señor.
0: Para no enfrentarse en este mismo grupo. Porque de hecho entiendo yo que al haber el grupo A, B y C, van a clasificar los dos mejores de cada grupo. O en su defecto, de acuerdo a la modalidad, porque no la tenemos al tanto, ya que Liga de Puerto Viejo está en la B, no le hemos puesto tanta atención como otras veces.
1: Claro, como
0: al ascenso. El año pasado, un ejemplo, a cada rato estábamos preguntando cuál era la modalidad para saber cómo Liga iba a jugar.
1: Ahora ni siquiera nos quiere contestar el presidente Lazo de Manaví.
0: Mire usted. En el grupo B están Politécnico, Santa Ana, Liga Deportiva Universitaria del Carmen y Exapromo. En el grupo C, Newporto.
1: ¿Cómo es el nombre del técnico de Juventud Italiana?
0: Grecia de Chone, Peñarol y Hippie Japa. ¿El técnico? ¿No es Paladine?
1: No, Paladine no.
0: ¿No es Paladine? ¿Qué apellido que es? No lo recuerdo. La verdad que ahí uno se desactualiza. Uno se desactualiza y definitivamente no está al tanto de los técnicos. Porque hoy por hoy uno está pendiente de quién es el técnico de 9 de octubre, por ejemplo. Sí, quién es el técnico de Cumbayá, quién es el técnico de Vinotinto, quién es el técnico de Atlético FC, quién es el técnico de Cuenca Junior, porque son los rivales de Liga. Lastimosamente es la verdad, tenemos que decirlo. Al ascenso solo le paramos bola mayormente cuando Liga está jugando ese torneo. Del resto, esporádicamente, informaremos una vez a la semana, si acaso, porque lo que consiste interés es Liga. Y donde juegue Liga, un ejemplo, si Liga estuviera en la Serie A, nosotros ni por enterado que existe la Serie B, ¿o no?
2: Correcto.
0: Porque Liga de Puerto Viejo está jugando la Serie A. Cosa que no debería ser, pero es. Ese es el fútbol. Porque la gente pregunta es, ¿cómo está Liga? Muy pocos se preguntan, ¿cómo está el Peñarol de Chones? ¿Cómo está el Compa? ¿Cómo está Juventud Italiana? O alguien nos pregunta, nadie nos pregunta eso. La gente pregunta es por Liga. ¿Cómo va Liga? ¿Qué chance tiene Liga? ¿Qué jugadores llegaron para Liga? ¿Quiénes se fueron de Liga? ¿Dónde está la presidenta de Liga? Todo eso te pregunta la gente. No te pregunta por Juventud Italiana. No te pregunta por el Chapromo. No te pregunta por el Compa. No te pregunta por el Politécnico. Te pregunta es por Liga.
2: Daniel Gavilanes.
0: Gavilanes. Yo decía Paladines, Gavilanes. Sí. Es Gavilanes, ese es el técnico.
3: Sí.
0: Por ahí andaba yo, porque dije Paladines, pero es Gavilanes.
3: Casito.
0: Que claro, Gavilanes con Paladines no tienen nada que ver. Pero terminan en Inés,
3: dice,
0: Gavilanes.
3: Dice un pana, Casito te creo.
0: Casito te
3: creo. Casito te creo.
0: Muy bien. Oiga, Bélgica e Irán ya mismo, ¿ah?
3: Sí, señor.
0: Bélgica e Irán, después de... ¿Ese que es? A las 4. Sí, a las 4. A las 7 y a las 10 hay partidos el día de hoy de el torneo que se está llevando a efecto en Estados Unidos, Canadá y México. No, y lo digo así porque no, hasta ahora siguen las restricciones en cuanto a mencionar aquello.
3: Profe.
0: Por y para la gente que nos está escuchando y que mayormente tiene información porque el mundial se lo está haciendo de diferentes sectores, en radio y en televisión, las imágenes, en todo caso. Pero hoy por hoy, no, hoy por hoy hay restricciones para aquellas. Pero, emisoras que no tienen los derechos.
1: Don Enrique, tenemos contacto invitado con el profesor Daniel Gavilanes, director técnico del Juventud Italiana. Justamente estábamos comentando sobre los grupos que están ya para esta instancia final. Profe, antes de empezar y hablar del grupo donde está Juventud Italiana, que es el campeón de Manabí y que nos está representando muy bien como campeón en la Copa Ecuador, ¿cómo es la modalidad del torneo? Ya están dos equipos ahí clasificados. ¿Cómo se sigue las instancias que continúan, profe? Buenas tardes a través de Zona Onda.
4: Un gusto, don Enrique, a todos los panelistas. Gracias nuevamente por la oportunidad de conversar con ustedes. Y bien, ya ahora quedamos 12 clubes. Tuvimos el favor de Dios de habernos llevado a esta clasificación, a esta primera etapa. Y ahora, en esta instancia, solo clasifican los primeros de cada grupo y el mejor segundo, quedarían en total 4. Esos 4 son los que representan a Manabí en el zonal, y los 4 son los que van por la pelea del campeonato provincial.
1: Profe, los primeros de cada grupo y un mejor segundo.
4: Y un mejor segundo de los 3 grupos, sí, así es.
1: Oye, es recontadura esa situación.
3: Está súper difícil,
4: ¿eh? Sí, está más competitivo, o sea, nos exige más. Esperemos... con la bendición de Dios también nosotros como Juventud Italiana hacer las cosas de la mejor manera y poder obtener uno de esos cupos, ¿no?
1: ¿Y el grupo donde están ustedes con Compa, con Pedernales, con 11 de Mayo y Juventud Italiana? Y yo lo considero particularmente acá en el programa deportivo, le llevamos en común, como se establece siempre el grupo de la muerte.
4: Sí, es un grupo muy fuerte. Todos los equipos que estamos dentro de ese grupo trabajamos para poder conseguirlo todo. Y pero bueno, eso también es lo bonito del fútbol, ¿no? O sea, te exige más y sobre todo te da para no cometer errores y poder salir avante en todo lo que se pueda, ¿no?
1: Ya, y ahí prácticamente clasifican porque son 4 los que van al torneo nacional.
4: Así es, es la modalidad del torneo.
1: Profesor, ¿cómo fue? ¿Fue sorteo? ¿Fue por ubicación? ¿Cómo se establecieron estos grupos?
4: Solo los 3 cabezas de serie fueron por ubicación en la primera fase. ¿Ya? Los que hicieron más puntos fueron cabezas de serie, el resto fue sorteo.
1: Ya, y a ustedes les tocó en el grupo 1. Ahora, sí, profe, ¿ya a los rivales usted los conoce, se los ha visto?
4: Sí, estamos en constante monitoreo con ellos. De igual manera, nosotros también, como digo siempre, o sea, primero nos preocupamos por nosotros y esperemos con la bendición de Dios poder salir adelante en cada uno de los partidos.
1: ¿Se ha reforzado el plantel o están con el mismo equipo que iniciaron?
4: Estamos con el mismo equipo que iniciamos, con los mismos jugadores.

0: 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El mismo Compa también, el año pasado fue el único equipo que nos ganó aquí en la provincia de Manabí. O sea, tenemos un grupo fuerte, como lo dice usted, un grupo de la muerte. Pero como le digo, o sea, nosotros tenemos que tomar los recaudos necesarios, analizar cada uno de los rivales y jugar con la mayor inteligencia posible para poder obtener resultados, como lo dice como está planteado el torneo. No podemos dar margen a ningún error, porque si no, no va a costar la clasificación y por ende nuestro trabajo, ¿no?
1: Ya, ¿quiénes dirigen en Bernales y en el Compa?
0: En Bernal está el profesor Nexar Zambrano y en el Compa está el profesor, no recuerdo el nombre, pero le dicen Manaba, parece que le dicen, también es de aquí Manaba.
2: Sí, Zambrano, le dicen el Manaba en el cuadro del Compa, es verdad.
1: Ah, el Manaba, sí. Ahora, profe, después de 11 de mayo.
0: Todavía no tengo el calendario exacto, solamente nos dijeron la primera fecha.
1: Ah, solo la primera fecha. Ya, sí. ¿Y el equipo está entrenando con normalidad? ¿Lo está haciendo como siempre?
0: Sí, el equipo está con total normalidad, gracias a Dios no tenemos jugadores suspendidos ni lesionados, estamos con todas las ganas ya de iniciar esta segunda fase y sobre todo con la bendición de Dios para poder afrontar todo esto.
1: ¿Y sería bonito empezar con un buen resultado acá en Puerto Viejo?
0: No, en Manta, jugamos en Manta.
1: En Manta juegan ustedes, ¿no? En Manta, que juegan.
0: Jugamos en Manta, sí.
1: ¿Ya saben cuándo juegan?
0: Sábado 12 del día.
2: Este sábado a las 12, ¿no?
1: Ese partido es para no perdérselo, profesor.
0: Claro, como le digo, o sea, 11 de mayo, un gran rival, viene haciendo bien las cosas durante mucho tiempo, es un candidato siempre a ser campeón, pero nosotros tenemos que tener ahí ese trabajo de hormiga para poder quedarnos con el resultado de la mejor manera.
1: Ya, profe, ¿y el Copa Ecuador? ¿Qué nos cuenta?
0: Copa Ecuador, tenemos ya el rival ahí por las llaves, tenemos a Delfín, esperemos que todo fluya, todavía no nos dan fecha, dijeron que era después del Mundial que se venía esa fase de octavos de final, y estamos tranquilos, o sea, pues primero estamos por pensando en lo que se viene en segunda categoría, que es en realidad lo que para eso estamos, y ya lo de Copa Ecuador, esperemos ya que cuando tengamos la fecha poder pensar en eso, porque con el grupo que tenemos ahora en lo que es segunda categoría, creo que no podemos distraernos ni un segundo, ¿no?
1: Correcto, profe. Quiero agradecerle y solamente preguntarle como ecuatoriano, ¿cómo está ese pálpito para el partido con Alemania? ¿Pasará algo o volveremos a casa?
0: Con toda la fe del mundo, Dios quiere que Ecuador pueda sacar el resultado necesario para poder avanzar a la siguiente fase. Se intentó por todos lados el partido anterior, no entró el balón, el arquero también estuvo en su día. Quizás por ahí se tardó mucho en hacer variantes, pero bueno, eso ya es decisión del cuerpo técnico, pero bueno, esperemos que ahora sí se dé todo y se pueda abrir el arco para Ecuador y sobre todo se abra, y porque la defensa que tenemos es una defensa excelente, y yo creo que en ese aspecto no vamos a tener corre-corre, digamos así.
1: Gracias, profe, muy amable.
0: Un gusto, buenas tardes.
2: Sí, señor, bueno, ahí está
1: profesor Daniel Gavilanes,
2: el profesor de Juventud Italiana. Tenemos llamada telefónica, me dice mi estimado Ítalo. Aló, muy buenas tardes, Radio Zona Onda, con todo respeto.
3: Buenas tardes para todos ahí, Riquito, Soprano, el Coquito. Aló.
1: Sí, ¿con quién damos el gusto?
3: Ya, ahí con Otto, Enriquito. ¿Cómo
1: Otto
3: le va?
1: Quiroz. Pasa con Otto.
3: Sí, Enriquito. Enriquito, una preguntita sencillita y preocupante. ¿Cómo está el asunto del abogado Valdivieso? Cuéntese, Enriquito, y el pálpito mío, yo sí me arrodillé en la vida militar bajo la bandera de Ecuador. 2-1 vamos a ganar.
1: Dios quiera. Sí, lo de Valdivieso, don Cristian, que lo diga.
2: Sí, señor, ya el estado de la recuperación ya está, ¿no? Ya está para poder regresar y toda la cuestión. La situación ya está para ponerse a órdenes del profe, pero la cuestión es que todavía
4: Valdivieso, no sea así. El de San José del Chimbo.
2: Carlos David Valdivieso.
4: Todavía, el de San José del Chimbo.
2: El hombre todavía no ha llegado acá a Puerto Viejo. Sé que ya la recuperación la hizo de una forma bastante extensa allá en San José de Chimbo, pero todavía no hay señal de que vaya a aparecer o que venga para acá. No hay todavía nada de estas cuestiones, mi estimado Coco, ¿no?
4: Efectivamente, hoy lo de Liga de Puerto Viejo es más incertidumbre que realidad. Sí, lo de Liga de Puerto Viejo, porque no hay una palabra oficial, porque no hay una voz oficial que diga qué es lo que pasa, quién se fue, quién llegó. hay

0: Solución, no hay solución a los problemas que mantiene la liga, porque los problemas que mantiene la liga está es de conocimiento público.
1: Está sin rumbo. Tenemos contacto con el ingeniero Carlos Estrada Bonilla, presidente de Asofútbol de Manabí. Ingeniero, hace poco conversamos con el profesor Daniel Gavilanes, director técnico de Juventud Italiana, y hablamos de los tres grupos, porque queríamos conocer el sistema, y él nos manifestaba de que clasifica el primero de cada grupo y un mejor segundo. Es realmente un torneo, un campeonato con 13 grupos que van a ser durísimos, super peleados. Pues, ingeniero, buenas tardes a través de Zona Onda.
2: Buenas tardes, estimado Enrique. Antes que nada, mil disculpas que no habíamos podido conversar un poco antes, pero no le entendí bien el tema de la consulta que me hizo.
1: Sí, le repito, ingeniero. Decía que conversamos con el técnico del Juventud Italiana y nos explicaba de que hay tres grupos y hay realmente, por ejemplo, el grupo de la muerte, le llamo yo, el primero donde está Juventud Italiana, el Compa, el equipo de Pernales y el 11 de mayo. Y los otros restantes también, donde estimo clasifican los tres primeros, o sea, los cabezas de cada grupo, los que ganen cada cuadrangular, y un mejor segundo. Y decíamos que pasé un torneo realmente sabiendo que solamente clasifican cuatro, durísimo, este ingeniero.
2: Así, efectivamente, el formato del torneo fue dado de esa manera y ya sabíamos que a Manabí le tocaban cuatro cupos. Cuando se armó el torneo, cuando hicimos la asamblea, ya había conocimiento de eso, los clubes sabían cómo iba a ser el torneo y definitivamente, como usted bien lo comenta, efectivamente de los tres cuadrangulares clasifican el ganador de cada cuadrangular y el mejor segundo, donde saldrán los cuatro clubes que van al torneo nacional. Yo creo que tiene su ventaja, porque ya sabemos también, de acuerdo a la ubicación, como queden los cuatro equipos manabitas, a dónde le tocará participar. Ese es un tema que yo sí creo que la Comisión de Competiciones a la final pudo organizar un torneo donde ya sabemos los cupos que tiene la provincia, con quién le va a tocar jugar. Eso también ya da una tranquilidad y una de tener un conocimiento de esa naturaleza para que los clubes sepan a qué atenerse ya en el torneo a nivel nacional.
1: Ya, ahora, ingeniero, de los cuatro equipos, ¿cómo disputan el título?
2: Bueno, como ya quedó establecido, el ganador de cada cuadrangular más el mejor segundo, de acuerdo a eso se ubicarán de primero al cuarto y ahí se jugarán play-off, primero con cuarto, segundo con tercero, y ahí ya se establecerán los ganadores de esos dos partidos para una final única.
1: ¿Solo se tomará en cuenta los resultados de los cuadrangulares finales o de todo el torneo?
2: No, ya solamente de la parte final.
1: Ya. ¿Para cuándo debe estar ya definido todo a nivel de Manabí?
2: Bueno, para este año, como ustedes se acordarán, normalmente el torneo terminaba a fines de agosto, el último domingo de agosto. Para este año, como ya el torneo nacional es un poco más largo, las provincias a nivel nacional tendrán que terminar su torneo de segunda categoría a fines del mes de julio.
1: Ah, ya.
2: Con lo cual ya nosotros también nos ajustamos a ese formato y tenemos que en esta fase del torneo provincial jugar dos miércoles.
1: Ah, van con dos miércoles en este cuadrangular, en estos cuadrangulares.
2: Así es.
1: Ya, por si acaso tienen la primera fecha, porque sé que Juventud Italiana juega con 11 de mayo acá en Puerto Viejo. ¿No tiene a la mano los restantes partidos en enero?
2: Sí, cómo no. Juventud Italiana juega en casa versus en casa, 11 de mayo.
1: Sí, en casa.
2: Claro. Como 11 de mayo fue uno de los fue el mejor equipo dentro de los diferentes grupos, ellos quedaron cabeza de serie en el grupo A, que este justamente el grupo que es compuesto por Juventud Italiana, Ciudad de Pedernales y el Compa. Uh-huh. Es un grupo muy muy muy fuerte y la primera fecha quedó establecida Juventud Italiana versus 11 de Mayo y Ciudad de Pedernales versus el Compa.
1: Ya.
2: La, en el grupo B, Texapromo versus Politécnico y Liga del Carmen versus Santa Ana, que este año está siendo de local en Junín. Uh-huh. Y el grupo C, Jipijapa versus Nío Porto y Peñarol versus Grecia FC. Esa es la primera fecha. Ya los clubes el día de hoy se fueron ya conociendo quiénes juegan de local y quiénes juegan visitante, y ya en el transcurso de esta tarde, máximo mañana a primera hora, tendrán que comunicar cuál va a ser el día y la hora del partido.
1: Ya, es decir, hoy día se reunieron en ASO todos los representantes de los clubes clasificados.
2: Exactamente. Bueno, eso estaba establecido, que una vez que terminaba la primera fase, que terminó este fin de semana, los 12 clubes clasificados tenían que darse cita en la Asociación de Fútbol para el sorteo. Estaba establecido también que los tres mejores clubes de los cuadrangulares serían los cabezas de serie. Y en ese orden quedó 11 de Mayo, quedó Politécnico y en tercer lugar Nío Porto. Ellos por eso fueron determinados cabeza de series en el grupo A, grupo B y grupo C. Entraron al sorteo los nueve clubes para completar los tres cuadrangulares.
1: Ingeniero, sin inconveniente el torneo al momento, ¿todo bien?
2: Afortunadamente, sí, hemos tenido alguna novedad, pero y atraso en los inicios del partido es justamente por la falta de la fuerza pública, pero si bien ha habido algún atraso, se han jugado todos los partidos, no hemos tenido ningún otro inconveniente. Este tema de la seguridad es un tema muy muy sensible. Tengo entendido que los señores árbitros tomaron esa decisión de no iniciar un partido si no está la fuerza pública o guardias privados. Esto se derivó de una agresión que se dio en la provincia de La Suay, y no en un torneo de segunda categoría, sino más bien en uno de los torneos formativos que organiza la FED. Un árbitro en Azuay fue agredido y los señores árbitros tomaron esa decisión de no empezar los partidos sin estar la fuerza pública, y eso se ha venido cumpliendo. Pero como le digo, a veces la policía en algunos cantones no es muy numerosa, a veces tienen algunos temas también que hacer, por usted sabe muy bien la situación de seguridad, de inseguridad que se vive en la provincia y en el país. También hace que a veces la fuerza pública esté también complicada en otras cosas. Entonces, eso ha ocasionado que en algunos partidos hayamos tenido que tener algunos atrasos, pero se ha podido solucionar y afortunadamente no hemos tenido por este motivo alguna suspensión de algún partido.
1: Ingeniero, quiero agradecerle por atendernos. Sé que usted es muy complicada su agenda, pero siempre es fundamental tener informada a la audiencia qué pasa con la segunda categoría al nivel de Manabí. Gracias, y usted en la parte final para la audiencia de Sononda.
2: No, más que nada, como siempre, agradecerle a usted, pedir disculpas, en algún momento a veces no podemos conversar, pero como le digo, agradecerle por la oportunidad y a través suyo hacerle conocer a la afición manavita de las novedades de nuestro torneo de segunda categoría a nivel de la provincia. Nuevamente, muchísimas gracias y un placer saludarle a usted y a todos sus compañeros del programa deportivo.
1: Muy amable.
2: Un
1: fuerte abrazo, mi estimado. Usted también, ingeniero Carlos Estrada Bonilla, presidente de ASO Fútbol de Managua.
3: Bueno, ahí estaba justamente la situación de lo que se viene, ¿no? A través de los grupos que se van a jugar con el tema de lo que es el ascenso.
0: El torneo es apretadito.
3: Sí, señor.
0: Solo uno por grupo. Sí, es decir, que ahí quedan eliminados el Compa, 11 de Mayo.
3: Solamente los mejores.
0: Pedernales o Juventud Italiana. O sea, de esos cuatro que son candidatos.
1: O pueden salir dos también.
0: O como pueden salir dos.
3: Los cuatro favoritos.
0: Y los cuatro favoritos son
3: los cuatro favoritos. No, el 11 de Mayo, el Compa, Ciudad de Pedernales y Juventud Italiana. El grupo B, Politécnico Santana, Liga del Carmen y Hexapromo Costa. Grupo C, Nío Porto, Grecia, Peñarol y Jipijapa. Es decir, de cada uno sale solamente
1: el primero
3: uno.
1: Y un mejor segundo.
3: Y un mejor segundo.
0: Para mí el mejor
3: de
0: segundo.
3: De uno de los tres grupos.
0: Exactamente. Para mí el mejor segundo debería salir del primer grupo, del grupo A. Porque ahí es que están los cuatro pepas.
3: Sí, señor.
0: Juventud, mire, hasta por billete.
3: Yo también creo que en el grupo A va a salir el mejor segundo.
0: El mejor segundo, yo creo,
1: sí,
0: que señor. Sí.
1: Esperemos que sí sea, dijo la rezadora. Vamos a la pausa.
3: Y de ahí, bueno, se tendrán que pelear. 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
1: Entonces, 14 horas con 5 minutos, nos dice el cruce que vaya 2-0 ganó ganando Argentina, sí. ¿No? Ya ganó, ¿no?
0: Ya ganó, hizo 6 puntos, clasificada, otra clasificada Argentina.
1: Y dos goles de Messi, ¿no?
0: Se da por descontado. Ahí sí no sé si el otro gol lo hizo Messi, que nos confirme el cruce.
1: Goleador del Mundial Messi. 5 goles.
0: Ah, ya, entonces 2 goles de Messi.
1: Ganó Argentina. Está haciendo la 2-3. No es Australia, dice, Austria, ¿no?
0: Austria, es Austria, sí, no, claro, es Australia. Claro. Es Austria, sí.
1: Exactamente, ¿quién dijo Austria por ahí?
0: Australia nadie ha dicho, aquí hemos dicho que es con Austria.
1: Sí, bueno, también saludos para...
0: ¿Dónde nació Hitler? En auto.
1: Sí, el arquitecto Humberto Cano, que también nos escucha todos los días. Como siempre, con nuestra. Ah, don Stalin Mora, ¿qué dice Stalin? Don Enrique, buenas tardes. Me parece que estamos haciendo famoso a los jugadores. Mucha importancia hablen del fútbol, de la alineación. Mil disculpas. Ya, bueno, a veces se refería a los de Ecuador, ¿no?
0: Sí, de Ecuador.
1: Por acá también, ahí dice que no solo, que uno solo por grupo clasifica y un mejor segundo. Claro. Sí, es lo que nos dice el economista Francisco Verduga.
0: Ahí están, con los logos, porque acá lo teníamos a crudo nomás.
1: Ahora sí están bien bonitos. Sí,
0: gracias, economista. Ahí está bien bonito, con logo y todo, y ya.
1: Se lo pasamos ahí, don Ítalo.
0: Pásaselo para ponerlo ahí.
1: La verdad que está interesante lo que nos envía acá, la segunda categoría, porque ahora sí entra en sus bases de premio, pues, Coco.
0: Claro, la parte más importante. Sí. Que es el que aquí ya sale el campeón de Manaví y los que van a participar a nivel nacional en los torneos. Así que siempre va a ser importante destacar aquello. Sobre lo de el torneo de segunda categoría, que reitero, mayormente no le damos la importancia del caso porque no está Liga de Puerto Viejo. Debería ser, no, por lo menos hablar un poco, pero es que la gente pregunta es por Liga, reitero, no pregunta por el Compa, no pregunta por Juventud Italiana, preguntan es por Liga, un poco menos por el Delfín y un poco casi nada por el equipo del Manta, que son los equipos de primera categoría, porque los otros son, como la palabra mismo lo dice, de segunda categoría. Que a la larga viene haciendo la tercera, porque la primera es A, la segunda es B y la tercera es el ascenso. Sin embargo, aquí le llamamos primera A y B y segunda categoría al torneo de ascenso al que nos estamos refiriendo en este momento. Son las, ahí está, a ver, 11 de mayo hizo 16 puntos más 20, así quedaron, miren los equipos para que la gente más o menos tenga una idea de cómo quedaron los equipos. 11 de mayo, 16 puntos más 20. Politécnico 15 puntos más 8. Newporto 14 puntos más 12. O sea, como llegaron los equipos a estos cuadrangulares. Sí, el primero fue 11 de mayo, el que más puntos hizo. El segundo fue Politécnico. El tercero fue Newporto. En cuarto lugar.
1: O sea, 11 de mayo hizo 16, Politécnico 15
0: y Newporto y 14.
1: Así está en ese orden, ¿no?
0: La diferencia entre uno y el otro, un ejemplo, entre el 11 de mayo y Politécnico, un punto. Hizo 16. No, de 18, porque eran 6 partidos.
1: Juventud, 6 por 3, 18. Juventud Italiana no estuvo muy bien en los partidos, vi que empató algunos, no estuvo como el año anterior, que hizo una excelente campaña. Por
0: muy
1: eso
0: bien.
1: Estuvo en sorteo.
0: Y el año pasado el Juventud perdió, fue con Mineros la clasificación,
1: sí,
0: ¿no?
1: Sí, sí.
0: Y tampoco a la larga no les alcanzó ni al ni Mineros ni tampoco a la Juventud Italiana. Bueno, de ahí está el Palmeira de Junín, Juventud Italiana, el Carmen, Grecia, Ipijapa, Exapromo, Peñarol, el Compa y Ciudad de Pedernales, que fue el último, dentro del ranking como están. Uh-huh. Primero, segundo y tercero, 11 de mayo, Politécnico y Newporto. En cuarto lugar, Palmeira de Junín. Quinto, Juventud Italiana. Sexto, el Carmen. Séptimo, Grecia. Octavo, Ipijapa. Noveno, Exapromo. Décimo, Peñarol. En el undécimo lugar, el Compa. Y en el duodécimo, Ciudad de Pedernales, don
1: Enrique. Tal como están las cosas allí en el grupo A, los más fuertes son 11 de mayo y Juventud Italiana.
0: ¿Cómo están ubicados allí? Aparentemente.
1: El Compa está penúltimo y
0: Ciudad de Pedernales es último. Claro.
1: Ya, entonces, por ahí deberían clasificar los dos, primero y segundo.
0: Pero es fútbol.
1: Hay que ver cómo quedan los otros grupos, más bien, Coco.
0: Por eso.
1: ¿Cómo se reparten los puntos?
0: Que eso te iba a decir. ¿Qué tal si el segundo de otro grupo hace más puntos que el segundo del de acá?
1: Claro.
0: Y se queda cualquiera de ellos, los cuatro.
1: Y eso puede acontecer por la categoría o por el potencial futbolístico de los rivales que tengan. Sinceramente, por ejemplo, a mí Grecia estuvo en un grupo que se les facilitó, pero ahora vamos a ver qué pasa con Grecia. ¿Grecia con quién está? ¿En qué grupo está Grecia? Grecia está con Newporto, ¿no? ¿Ah?
0: A ver, Grecia, déjeme buscarlo acá. A ver, ahí no están por grupo.
1: Ahí no están por grupo.
0: Ahí están por logo.
1: ¿Cómo quedaron ubicados?
0: Ahí están por logo, sí, ahí están por logo. Acá el que me envió Giorgi, el secretario Lazo, es el que está por grupo, está borrador, reitero, está borrador, nomás,
1: sí,
0: no hay cómo ponerlo allá.
1: Yo también lo tengo borrador.
0: A ver, Politécnico, Santana, El Carmen y Exapromo, Newporto, Grecia, Peñarol y Ipijapa.
1: A ver, está Grecia, ¿con quién está?
0: Peñarol, Ipijapa y Newporto.
1: Mire, tiene Peñarol de Chone, que no es tan fuerte. ¿Cuál es el otro?
0: Ipijapa y Newporto.
1: Ahí es Ipijapa, que le puede hacer más calor. en Oporto, hay que ver cómo está en Oporto este año también. El año pasado hizo una buena campaña. Estamos listos los partidos para verlo, hay que saber cuándo y cómo juegan. Lo cierto es que ya hay menos equipos, ahora solamente hay 12. El 50% se fue, prácticamente, ¿no?
0: Sí.
1: Entonces vamos a ver qué es lo que puede ocurrir en los partidos de segunda categoría a nivel de Manaví. Este partido entre 11 de mayo y Juventud Italiana, el día sábado a las 12 del día en el Hokkaido, es un partido para verlo. Pues,
0: 11 de mayo, Juventud Italiana.
1: Si gana Juventud Italiana ese partido...
0: 11 de mayo va a llevar hinchada para allá, le cuento.
1: Con toda seguridad. Pero va a llevar si Juventud hinchada. Italiana te gana ese partido, el 11 de mayo se pondría recontra bien.
0: Es un rival directo. Ah. O sea, los cuatro son fuertes, claro. El campeón de esta primera etapa ha sido este 11 de mayo.
1: Van a pelear esos cupos ahí 11 de mayo y Juventud Italiana. Te puedes imaginar el partido. ¿Te acuerdas que también así aconteció el año, hace un año o dos años? Que también hubo un partido bravísimo entre Juventud Italiana y 11 de mayo acá en Río de San Marino.
0: Exactamente.
1: También así de cierre de torneo.
0: Exactamente.
1: Y ahora le toca jugar de local el primer partido y terminar luego Juventud de visitante ante el mismo 11 de mayo en Puerto Viejo.
0: Es difícil este torneo para los cuatro equipos que están en ese grupo, porque los cuatro aspiran y esperan.
1: Pero principalmente para 11 de mayo Juventud Italiana. Yo los veo como favoritos.
0: Como los más opcionados.
1: Los más opcionados, sí. En el otro grupo está, me parece, Grecia.
0: Grecia, Peñarol, Jipijapa y Newporto.
1: Y Jipijapa. Yo los veo así.
0: En el otro está Politécnico, Santana, Liga del Carmen.
1: Mire, ese está más accesible.
0: Aparentemente, ¿no?
1: Sí.
0: Está más accesible, aparentemente. Ajá. Pero hay que ver qué pasa, porque la verdad
1: A ver cómo le va a Liga del Carmen este año. El año pasado
0: tuvo chance, jugó al Nacional.
1: Sí.
0: Jugó al Nacional. Sin embargo, no todo está dicho en el fútbol y algo puede ocurrir. Lo que sí podemos decirle rápidamente es que ya se van clarificando. ¿Hasta cuándo son los partidos de la segunda fecha? El día miércoles. Hablo del Mundial.
1: Mundial.
0: La segunda fecha hasta el día miércoles. El jueves... No, hasta mañana.
1: No, pues si el jueves juega...
0: ¿El jueves juega Ecuador la tercera ficha?
1: Claro, hasta mañana creo que
0: sí. Hasta mañana, sí. Voy a revisar acá, déjeme, para hablar con propiedad, déjeme revisar acá el torneo y cosas que ya ahí hablamos con conocimiento de causa. No, aquí están, vamos a hablarle con propiedades. Argentina 2, Austria 0, resultado recientemente, a las 4 juegan Francia e Irak.
1: Salió ovacionado, dice Messi...
0: Debe ser, hasta ahora el goleador del torneo.
1: Y ha hecho todos los goles para Argentina, nadie más ha hecho goles.
0: Sí. Messi dependiente. ¿Qué hubiera pasado si lo expulsaban a Messi en el partido anterior? Yo creo que a la FIFA no le convenía. Se dañaba el Mundial, no jugaba Messi, perdía interés. Y ahí todo el mundo va a cuestionar a la FIFA en cualquier momento, va a ver cómo van a saltar los países y todo eso. Porque todo es así, ¿no? Todo es de acuerdo al cristal con que se mire. Aquí tengo a fecha del jueves, viernes, la de ayer. Hoy, aquí estaba. Argentina que ya ganó 2-0 a Austria, Francia e Irak a las 4 de la tarde, Noruega, Senegal, 7 de la noche y Jordania, Argelia, 10 de la noche.
1: ¿Cómo están ubicados? No sabes.
0: ¿Cómo están ubicados?
1: Ese grupo.
0: ¿Cuál? Porque aquí hay dos grupos.
1: ¿Cómo está Argentina?
0: El de Argentina lleva 6. Austria lleva 3, Jordania lleva 0 y Argelia lleva 0. Ellos juegan entre ellos. Conviene ahí que ninguno de los dos gane, que por lo menos empaten.
1: ¿Quién juega entre ellos?
0: Jordania y Argelia, los dos perdedores. A ver, le explico.
1: No juega.
0: Austria
1: no juega con uno de.
0: Escúcheme. Austria le ganó en el primer partido a Jordania. Argentina le ganó a Argelia.
1: Ahora, si empatan en su equipo, que han eliminado a los dos. Con un punto, cada uno.
0: Pero hasta ahora, pues, es que después tienen que jugar ellos. Pues,
1: juegan entre ellos, digo, si hay empate.
0: Hoy día juegan entre ellos. Esta noche juega Jordania, Argelia.
1: Ah, ya.
0: Harían un punto cada uno a espera de lo que pase en la última fecha. Uh-huh. Si uno de los dos gana, haría 4. Si empatan los dos, harían 2 cada uno. O sea, son resultados que realmente uno se pone a jugar, ¿no? Y Ecuador lo pone a hacer esto, porque si Ecuador hubiera ganado su partido, no estuviéramos ni pensando en que este empate... Pase lo que pase, Ecuador clasificaba. Lastimosamente, los resultados de Ecuador nos ponen a nosotros a... Mire, aquí yo estoy jugando como cuando jugamos con Barcelona. ¿Se acuerdan que jugamos con Barcelona? ¿Qué se le gana a la Universidad Católica? ¿Qué se le gana a Cruzeiro? ¿Qué Barcelona queda en primer...? O sea, estamos jugando a lo Barcelona. Y no debería Ecuador tenernos a esta altura jugando a lo Barcelona. Por acá me envían audios. Déjenme ver si son audios para ponerlos al aire o no, porque Hay unos que son, merecen ir al aire, otros no. A ver, Crumera dice, ganó Argentina. Sí, ya lo tenemos eso, Crumera. Este, ya eso. Ale Arauz, a ver qué me dice.
1: Don Enrique, 14 horas con 16 minutos ya, una en la 2 de la tarde con 16 minutos. Así está entonces establecido.
0: Anda jodiendo, sí. Nomás alegría. Me pone, me pone, mire lo que pone, mire lo que pone.
1: A ver.
9: ¿Qué dice? Otro golazo de Messi, Coco.
0: Ah, ya, el golazo de Messi.
1: Otro gol de Messi.
9: Vamos a ser
1: hincha
9: argentino.
0: Vamos a ser hincha argentino, dice Alegría. Ya, que goza. Ya terminó el partido, Alegría, ya tranquila, tranquila. Ya terminó el partido, mi estimada Ale, así que tranquilícese. La gente está en modo mundial, la plena. Todo el mundo ve el mundial. Sí, sí, sí. Hasta las amas de casa. Yo conocí a una señora que no le interesaba para nada el fútbol. Está viendo, está cocinando y está que mira. Y dice, ¿y cómo van? Y no le, a usted que no le gustaba el fútbol para nada. Sí, pero ¿cómo van? Hizo gol Messi, no hizo gol Cristiano. O sea, pregunta cosas que no debía preguntar.
1: A veces se inspiran por un jugador.
0: Se inspira, ¿no? Sí. Yo conozco una amiga, reitero, que dice, yo soy amiga de Messi, amiga imaginaria, porque no es amiga de Messi, pero ahí dice, yo soy amiga de Messi y de Cristiano Ronaldo, ya los identifica. Dice que también es amiga de Donald Trump, porque lo identifica, porque son mediáticos. Porque dice ella, yo soy amiga de Donald Trump, ¿sabe por qué? Todos los días lo veo en las noticias. El día que no sale Donald Trump en las noticias, no hay noticias, me dice ella. Entonces, saludo para mi amiga que todos los días nos escucha a través de Sono Onda. También está Yelita, mi amiga Yelita, el sargento Escobar, Roger y Toñito, que nos están escuchando a través de Sono Onda Deportes. Tío Porfi, a ver, tío Porfi, ¿quiere mandarnos también algún mensaje? Al aire, tío Porfi, aquí no aguantamos paro, a ver.
12: Coco, no, Enrique, solo espero que Ener Valencia se haya puesto en cuando sea un ratito a ver el partido de Argentina. Nada más.
0: ¿Cómo así?
12: Que vea lo que hace ese jugador. Prácticamente la pelea toda, no siendo un delantero neto, siendo un volante, que hace goles, la pelea, sí, sabe cómo llevar un balón, no remata lo bruto. Sí, ojalá que en el Venecia haya puesto, hermano lindo, a ver un ratito ese partido. Ama.
1: Todo el mundo se carga a Engner, no solo a Engner, a todos.
0: Es el equipo, sí, el equipo porque, el equipo no sirve,
1: Porque el Niño Moy también remata el arco, no le sale, cabecea Pacho, no entra, ¿y cabecea hoy? Este Incapié, se la envía afuera. Claro, también nos ha dado satisfacciones, a veces nos olvidamos de las cosas buenas. Por ejemplo, a Engner, ¿cómo yo lo puedo cuestionar? Ya. Si Engner nos ha hecho vivir también momentos súper agradables. Lleva 6 goles en los mundiales, nos ha hecho vibrar también, ha hecho goles interesantes. ¿Recuerdas aquel gol que le hizo a Colombia cuando ganamos 1-0 en Colombia?
0: Exactamente.
1: Entonces, también hay que pensar en lo bueno, pero, que hizo.
0: Claro.
1: Ahora que no le salgan las cosas es diferente, pero por eso no podemos ya. Pero
0: ayer decía un técnico, y yo lo escuchaba, no sé de qué país era, y estaba viendo DirecTV Sport. Y decía que una cosa es ser goleador y otra cosa es hacer goles. Entonces le preguntaba al periodista, ¿pero cuál es la diferencia? Goleador es el que te hace goles permanentemente y aunque no sea en gran cantidad y cuando tiene la oportunidad la aprovecha. Y goles hace cualquiera, porque hasta los defensas hacen goles. Entonces, él decía, muchas veces cuestionamos a un goleador porque en esa fecha o en 2 partidos no le salen los goles. ¿Cierto?
1: ¿Y Enner es o no goleador de Ecuador?
0: Es el máximo anotador. Muchos cuestionan también que sí, que algunos de penales, pero igual los hace. Entonces, de penales, de tiro libre.
1: Messi falla, es el mejor del mundo y falla de penalti.
0: Por eso te digo, o sea, son cosas que a la final son contradictorias, ¿no? O sea,
1: y no solo en esto, en todos los órdenes de la vida, Coco, tú puedes ser un hombre muy positivo, haces cosas buenas.
0: Pero tienes una mala y te la ves.
1: Eres generoso, haces cosas siempre chéveres. Y tienes un error. Un error y a veces involuntario. Y por ese error te condenan, te quieren matar, te quieren terminar. Y no es así. Entonces, recordemos también las cosas positivas que hace el ser humano. Y si por cualquier circunstancia de la vida, lo perfecto es inhumano. Recuerden que lo perfecto es inhumano.
0: Claro, pedimos perfección, pero la perfección no existe.
1: Si hay gente que hasta dice, Dios reniega con Dios, cuando hay cosas que no tienen nada que hacer. Pero porque no le salió, según ellos, Dios tuvo la culpa. Y no es así. Entonces, veamos la cosa, de repente viene en el próximo partido, y esperemos, Dios quiera que sea así, de que a este jugador le salga un gol. Porque
0: que sea de la clasificación.
1: Y que sea de la clasificación. Lo vamos a endiosar, hermano. Porque así
0: son. Eso es lo malo. Deberíamos tomarlo con la serenidad del mundo.
1: Eso que te digo. No,
0: ahí ponen Egner presidente.
1: Ahora mejor es cargarlo de energía. Yo veo que salen memes donde ponen a Rafael Correa. Lo ponen a Egner Valencia, lo ponen al actual presidente de la República y ponen otro ser humano ahí. Dice, los más odiados del país. Sí.
0: ¿Cuál de estos le ha hecho más daño al país? Ponen.
1: Y no puede ser así, pues. No puede ser, te digo. Yo, no, por lo menos, yo no comparto ese tipo de situaciones. Hay que ser siempre mesurado. Yo, por lo menos, me caractericé por ser así en la vida. Y al César, lo que es el César. Pues no podemos negarle lo que este ser humano ha hecho con la selección ecuatoriana y lastimosamente, aunque ahora el técnico prive de quien lo reemplace, no tiene confianza en los otros, no hay así con claridad un jugador que lo haya sustituido con la misma capacidad como lo hizo en su momento, como fueron goleadores como Gatín Delgado, como Carlos Tenorio, como el mismo Caviedes. En su respectiva época lo estuvo también como Félix Grasso Logroño, como Yerbita Estupiñán, que fueron parte también histórico en la selección ecuatoriana, Enrique Raimondi, Alberto Spencer Herrera. Si tuviéramos ahorita un Alberto Spencer, hermano, que estuvo en una época donde Ecuador no participó en un mundial por el sistema en el que se clasificaba, porque Spencer en el 66 bien pudo ser la figura con Eusebio, que fue de Portugal, con Pelé, que fue de Brasil, las figuras de aquellos mundiales, y nos quedamos por quítame una paja, nos quedamos por no haberle podido ganar acá a Chile. Porque si se la ganaba Chile en Guayaquil, empatamos 2-2 y estábamos en Mundial de Inglaterra 66. Son cosas que pasan.
0: Eso fue el año 65.
1: 65, claro. Que quedamos eliminados. ¿Y a quién teníamos en la delantera de Ecuador? Estaba Washington Muñoz. Vean las figuras que estaban. Alberto Spencer Herrera, Enrique Raimondi, Tito Larrea. ¿Qué jugadores? Jugadores excepcionales. Jorge Bolaños, Carrasco. Jugaban todas esas figuras excepcionales de nuestra... nuestro fútbol ecuatoriano, y que le ganamos a Colombia en Barranquilla, que le ganamos a Colombia en Guayaquil, y ahí empatamos, porque si le ganamos a los chilenos en Guayaquil, clasificamos porque los chilenos se han perdido con Colombia en Colombia. Son situaciones que se dan, y este es el fútbol. No pierdan la fe, más bien otorguen energía positiva, en vez de trasladar esa energía negativa, trasladen la energía positiva, porque eso también se da. Si cargamos de energía positiva a nuestros muchachos, que al final no pudieron los dos otros partidos, pueda que haya un milagro, como decía el Coco, y esa hazaña se la lleve a concretar ante Alemania el próximo día jueves, donde todos tenemos que ser Ecuador. Ya no tenemos fe, la hemos perdido, la mayoría, pero otorguemos una vez más, demos un espacio en nuestros sentimientos deportivos, y carguemos de energía positiva a nuestra representación, que sigue entrenando, que sigue buscando. Tiene el técnico, dice, tenemos una última posibilidad, y vaya que la tienen, igual que los uruguayos. Los ecuatorianos deben estar igualitos que los uruguayos, porque los uruguayos tendrán que, para buscar una clasificación clara y contundente,
0: por lo menos empatarle a España.
1: Empatarle a España o ganarle a España. Lo mismo acá queremos nosotros, empatarles a Alemania por lo menos.
0: Es que incluso si Uruguay, escúcheme, si Uruguay le gana a España, termina primero.
1: Claro.
0: Uruguay llega a 5 puntos y España se queda con 4, porque empató con Cabo Verde, claro, y ganó su otro partido.
1: Claro, ¿sí? Sino que ya España está clasificada.
0: Por eso, España como segundo, o sea, España está clasificado como segundo o tercero. Ya está clasificado.
1: Sí, exactamente.
0: Pero tendrá que por lo menos empatar con Uruguay para reafirmar el primer lugar con 5 puntos.
1: ¿Sí? Exactamente. Así que pues, vamos a ver qué es lo que puede ocurrir. No está todavía dicho todo, faltan 90 minutos por jugar.
0: Al que sí lo veo clasificado, y a pesar de que lo golearon en el primer partido, es a Paraguay.
1: ¿Paraguay con quién tiene?
0: Tiene 3 puntos Paraguay.
1: Claro.
0: Paraguay perdió con Estados Unidos, le ganó a Turquía y ahora juega con Australia.
1: Y ganó con 10 jugadores.
0: Sí, exactamente. Porque
1: expulsaron los primeros minutos a una de sus figuras.
0: Sí.
1: Ahora, ahí va la gran interrogante, ahí sí ignoro yo.
0: Suecia también está clasificado.
1: Ahí sí ignoro. A ver. Parece que fue Almirón el que se ha expulsado.
0: Ya.
1: Por ponerse, taparse la boca
0: para ya, decir algo.
1: Exactamente.
0: No está si, permitido taparse
1: si,
0: la boca.
1: Si esa expulsión es solamente el por resto del partido o tienen un partido.
0: Exactamente. Yo también ignoro.
1: Yo realmente ahí. Ignoro esa situación. Porque lo, para mí.
0: Debería ser el resto del partido.
1: Sería por el resto del partido.
0: Debería ser excesos verbales el resto del partido.
1: O sea, porque ni siquiera se sabe si es excesos verbales. Simplemente está prohibido. Porque no. Si es por excesos verbales, sí, es dos partidos. O un partido mínimo en este torneo que es corto. Pero es por ponerse, taparse la boca para hablar. Así está. Pero,
0: se sobreentiende que si te la tapas es porque estás diciendo algo que no quiere que nadie entienda.
1: Pero ya, pero no sabe qué has dicho. De repente solamente se puso por decirle, hermano, te quiero. Ya.
0: Que lo dudo que en medio partido diga eso, pero igual. Ya, ya, igual.
1: Pero,
0: igual
1: pero, ya.
0: Yo
1: pero,
0: dudo que un hombre le diga a otro hombre en medio partido, no, oh, hermano, te quiero.
1: Estoy en el sentido usted, figurado.
0: Ya figurado.
1: Porque tú no puedes saber qué está diciendo con la boca tapada.
0: Pero claro,
1: solamente después, supone. O sea, si vamos a su posición, puede decirlo uno o lo otro.
0: Ya, esto viene a raíz de los antecedentes que ha habido con los de Vinicius Junior.
1: De ahí nació
0: eso. Entonces, nace esto de que ningún jugador se puede tapar la boca, tiene que ser expresivo. Gesticularmente. Y literalmente, sí. Expresivo. O sea, si tú quieres insultarlo, insultalo directo.
1: Corporal, expresión vocal, acá.
0: Exactamente. Entonces, porque en el sentido lingüístico, tú puedes decir, como tú dices, Enrique, te quiero, ñaño, te amo, claro, te espero claro, más tarde en la concentración. O sea,
1: la pelada ya, te manda saludos.
0: Exacto, pero no te puedes tapar la boca.
1: Quítalo, por ejemplo, te mandas la boca y diré eso.
0: Ya. Sí, este, el señor de Andrés Navarrete también se tapa la boca acá.
1: Claro.
0: Dice, no me ha dicho
1: dice,
0: cuál.
1: Fernando, te quiero, le dice.
0: Exactamente. Real,
1: nadie sabe.
0: Al aire se dicen te amo, te quiero, pero ese claro, es el problema claro, de los dos. Claro. Solidario con Fernando, a propósito sí, nuestro compañero sí, Fernando sí. Está pasando un momento difícil en su vida personal, pero esperemos que se solucione el problema, mi estimado Fernando. Eso hace rato, es otro. El que usted dice es otro tipo. Es otro tipo de. Sí.
1: Ya, entonces, ya se mantiene solución.
0: Ya es ese entertainment. Eternamente, entertainment.
1: El de acá, sí
0: el de acá puede tener solución, ojalá que lo logre, Fernando. No, solidario contigo, hermano,
1: ya está solucionado. Lo que pasa es que hay que ver a dónde pasa la cuenta, que es diferente.
0: Ah, no. Eso y sí. También es dando con dando pajarito volando.
1: Y claro.
0: Cuidado que vas a poner el te vi llegar y después no hay ni uno ni el otro.
1: No, ya tiene.
0: Pues, ah, ya, por eso te digo.
1: Ya está en el pájaro. Ah. Él gusta, agarró el pájaro ya. Sí, sí.
0: Muy bien.
1: Bueno, así está.
0: Bueno, así está la cosa. A ver, Enrique, le decía. Sí. Mire, Escocia tiene 3. Ya. Para mí clasificado como tercero. Paraguay tiene 3.
1: También.
0: Clasificado como tercero.
1: ¿Cómo están las cosas? Sí.
0: Sí. Ecuador y Curazao tienen 1-1. Uh-huh. Hay que ver cómo quedan. A la final Curazao le gana a Costa de Marfil y hace 4 y Laca.
1: Cabo Verde tiene 2 ya.
0: Cabo Verde tiene 2.
1: 2, sí.
0: Sí. Cabo Verde tiene 2, al igual que Uruguay.
1: Con 2 buenas selecciones.
0: Irán tiene 2 y Bélgica 2. Uh-huh. Ahí uno de los dos puede ganar o pueden empatar y quedarían con 3 puntos el tercero. O sea, aquí las cosas se van a poner dificultosas. Ese resultado entre Irán y Bélgica no se lo esperaban los señores de Bélgica. El 2-2.
1: Sí, sí,
0: no se lo
1: sí.
0: Esperaban. Egipto, que empató su primer partido y anoche goleó 3-1 a Nueva Zelanda.
1: Ya clasificado.
0: Sí, con un gol de Mohamed Salah. Ajá. Al estilo Mohamed Salah. Se la tocan hacia atrás y le pega de zurda al palo derecho.
1: Qué jugador.
0: Golazo, sí. Golazo. Sí, sí.
1: Bueno, así está entonces. Vamos a ver con Ecuador. Esperemos una última posibilidad. Esto es el próximo jueves, 15 horas, 3 de la tarde. Para que vean aquí los muchachos tranquilamente. Sí, acá ya,
0: y aunque me cuestionen y entiendan lo que quiero decir, porque más allá de mi sentimiento que yo he dicho, quiero que Ecuador siga adelante. Ecuador pierde 4-0 con Alemania. Ya, y entiendan lo que quiero decir. Bueno. Como siempre me lleva a la contraria, Ecuador a mí me lleva a la contraria. No empató con Costa de Marfil, dije que empataba. No le ganó a Curazao, yo dije que ganaba. Ahora Ecuador pierde 4-0 con Alemania.
1: Nos vamos, amigos. 14:30. Buenas tardes. Pasen bien.

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0: queridos oyentes, ¿qué tal? Es un gusto poderles saludar a través de Radio Zona Onda 99.7. Acá estamos en este lunes, iniciando la semana lunes con mente positiva, mi querido Ítalo Ceballos, oyentes de Radio Zona Onda. El pana está, maestro. El pana está haciendo así, maestro, tranquilito. Bueno, el saludo para nuestros oyentes en los 22 cantones de la provincia de Manabí. Acá estamos listos y preparados para llevarles buena diversión, mucha alegría, buenos éxitos y las mejores mezclas, don Ítalo, claro.
1: María.
0: Comenzaste, ¿te das cuenta? Conmigo pueden mensajear, me pueden escribir a través de la línea celular 0993-748077. Repetimos, 0993-748077. Ahí está la gente que ya comienza a reportar la sintonía. Saludos para mi ñaño. Saludos para mi ñaño Paco Navarrete, que está en sintonía. Debe andar con Fernando España, le cuento, ¿ah? Deben andar junto a ellos. No sé, maestro. No, no. Para mí que se fueron allá mismo, don Ítalo, tranquilo. Pero bueno, 2:40 p.m. Acá estamos, listos y preparados para llevarle buena diversión. Así que háganos saber dónde usted está, qué está haciendo, el reporte de sintonía. Llueve, hace sol, si se le mojó o no la ropa, claro, bien está, ¿no? Pero bueno, conmigo, claro, don Ítalo, hágalo saber a través de la línea celular que le di en mención. Y conmigo también los comerciales, ¿no, don Ítalo, no? ¿No? Ah, no, no. Saludos para el gatito que está en la sintonía de la radio, dice por acá. Bueno, vamos arrancando, don Ítalo, ¿qué le parece? Vamos empezando con la buena música en este lunes. Inicio de semana.

0: don Ítalo Ceballos, oyentes de Radio Sono Onda, y a la people está en sintonía de la radio, ¿ah? Los oyentes ya comienzan a reportar la sintonía. ¿Qué dice doña Zeira Cedeño? A ver, escuchemos a su buena amiga doña Zeira Cedeño. ¿Qué dice?
1: Muy buenas tardes.
0: Buenas. ¿Ya?
1: Saludos, don Fernando.
0: Don Fernando, está disfrutando ahorita.
1: No hay plata.
0: ¿Ya?
1: Quiero que me complazca con una canción.
0: ¿Cuál canción?
1: De los diamantes.
0: Una de los diamantes, ¿ya?
1: Las tres Marías.
0: Pero los diamantes no cantan las tres Marías. Canta Don Medardo y su flyer. Bueno, ahí está doña Zeira Cedeño desde Río Chico, la gente ya en sintonía. Pues dice por acá, saludos, Yandri, ¿qué tal? ¿Cómo le va? Buenas tardes. Y aquí Manuel González desde la Ciudad Municipal, presente, dice, escuchando la radio. Claro, dice, Don Ítalo me pone a bailar, dice. Vea, ahí está Manuel González, maestro. Para que vea nomás la gente que ya está en sintonía de la radio. Dice por acá, saludos, señora Sonoda, buenas tardes, Carlos Gorosabel, aquí estamos ya, escuchando la radio, porfi, la suela, el nuevo Puerto Viejo, dice, a full sintonía, escuchando la radio. ¿Me pueden complacer con un temita de Aguilar? Bueno, ahí está, don Carlos Gorosabel, también que reporta sintonía a esta hora de la tarde. Saluditos, vea, ¿quién está por acá? Saludos, dice don Yandri, buenas tardes. ¿Qué es que le pasa a don Fernando? No sé, de verdad. Salúdeme a don Ítalo. Ah, la esposa le pegó. Ah, por eso que no ha venido. Ya, ya. Bueno, excelente inicio de semana. ¿Qué es que pasa? Saludos para la señora María Anchuria. La señora María Anchuria también dice, y aquí estamos escuchando la...
2: Sí, señor.
0: La radio, claro. Ella que me pregunte qué le pasa a don Fernando. Y ya don Ítalo lo dijo, pues. Que la esposa le pegó, dice.
2: Por sí, señor.
0: Por eso no ha venido. Pero bueno, 2 de la tarde con 51 minutos. Vamos avanzando. ¡Con!

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0: Buen tema, buena salsa a esta hora de la tarde. Mi querido Ítalo Ceballos, 3 de la tarde con 10 minutos. ¿Ah? Qué bonito tema venimos escuchando ahí, contaminando, ¿no? Bueno, seguimos por acá. Vamos con la gente que ya reporta sintonía a esta hora de la tarde. Saludos, señores. Buenas tardes, dice. Aquí estamos, mi pana Mario Basurto, la gente del taxismo, don Ítalo. ¿Ah? Ahí está la gente en sintonía de la radio. ¿Cómo así, maestro? Tranquilo, don Ítalo, claro. Saludos para Walter Quiroz Osvaldo, para mi compita Cristian Lior Cedeño, para Pepín Molina, para Ruli Abagmero, para José Palma. Ahí está la gente también, el popular Chabelo, dice por acá, claro. No, es mandarina Chabelo. Hable serio. Yo no sabía, oiga, pero bueno, si usted lo dice, don Ítalo, así ha de ser. Saludos para Nancy Anzule, allá en Chone, dice, escuchando la radio. Por favor, ¿me pueden complacer con un vallenato? ¿Ah? Perfecto, Nancy. Listo, ya le vamos a complacer. ¿Ah? ¿Qué pasa, don Ítalo? Usted todo nomás que la gente está tomando. No, si ya la gente disfrutó ayer, maestro. ¿Qué tal? ¿Cómo le fue, don Ítalo, el Día del Padre? ¿Cómo estuvo? ¿Todo bien?
1: No hay plata.
0: Chica, hermano, que usted sí que nunca tiene plata. ¿Sí le dieron regalitos? ¿Sí? ¿Sí? Ah, ya. Bueno, está bien, maestro. Está bien. Oiga, ¿qué dice por acá? A ver. Solo para Mario y Walter saluda, dice. Saludos para mi pana Luis Rodríguez, la gente de la unidad 02, ahí en la RTA. Allá anda mi pana Luis Rodríguez, en sintonía, el ingeniero. Saludos para él también. Claro, ñaño, es que si no me reportan sintonía, yo no sé quién está escuchando. No, maestro. Pana que está celoso porque no lo saluda a él, dice. Que solamente a los de allá, dice. Bueno, ahí está. Saludos para don Hernán Orellana, la gente de la Furia Amarilla, don Hernán Orellana, Emilio Vélez, don Francisco Santana. Don Robert Palma.
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0: Ahí está don Yadri Álvarez también en sintonía de la radio. 3 de la tarde con 12 minutos. Vamos.

0: más. ¿Ah? Toma la cosa, don Ítalo. Mientras usted viene, yo me voy. ¿Cómo que dice la canción? No seas serio, hermano. Canta, pero... Canta bien, maestro. Con eso le digo todo.
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0: No, yo porque voy a ser envidioso. Nada que ver. Oiga, saludito para Cristal, dice por acá. Salúdeme a Cristal, dice, Dígale que estoy en sintonía, dice. No, ese Cristal no, maestro. Otro nombre, Cristal, dice por acá. Bueno, ahí está. Saludos para Vinicio Navarrete, dice. Aquí escuchando Zona Onda. Buenas tardes, dice. En la 5 de junio, sector calle Luis Tiburcio Macías, dice, Bueno, ahí está Vinicio Navarrete en sintonía de la radio. Saludos para Daniel Medranda, popular La Pepona también, que está en sintonía de la radio. Nos dice por acá, saludos. Buenas tardes aquí en el taller, escuchando a full volumen, dice. Bueno, chévere. Ahí está la gente. ¿Cómo reporta la sintonía hasta ahora?
2: Adóralo el paquete de vela.
0: Maestro, eso es en noviembre. En noviembre, sí, para los fieles difuntos, ahí ese negocio le va bien, don Ítalo.
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0: No, yo solamente le estoy diciendo.
3: Muy venenoso, sarcástico.
0: Saludos para mi compadre. Oiga, ahí está mi compadre. Eduardo Chilán, el Google. En sintonía de la radio, la gente de la Furia Amarilla. Ahí están siempre en sintonía, dice, escuchando Sono Onda, qué bonito. Claro, la gente del taxismo, maestro. Ellos siempre nos reportan la sintonía, don Iti. ¿Qué le parece? ¿Le parece bonito, no? Claro que sí. Saludos para Carlitos Aveiga. Carlitos Aveiga también reporta sintonía a esta hora de la tarde.
4: ¡Habla mandarina!
0: ¿Ha sido mandarina? Vea usted lo que uno se viene a enterar. Bueno, vamos avanzando, don Ítalo. Dele.

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0: hacia varios oyentes de radio Sono Onda 99.7. Oiga, ¿qué dice por acá? Saludos, Yandri. Aquí estamos escuchando la radio. ¿Sabe quién es? Su buen amigo Carlitos Abega. Escuchemos qué dice. A ver, escuchemos.
1: ¡Habla, mandarina!
0: No, dígase a los oyentes, oiga.
2: Mañana de la tarde, Yandri Navarrete. Saludos para usted, para Iti.
0: ¿Ya?
2: Feliz inicio de semana. Se escucha una tarde tranquila.
0: Espectacular.
2: Está tranquila la tarde.
0: ¿Ya?
2: Se escucha en la radio también una tranquilidad.
0: ¿Ya?
2: Yo creo que estamos completos para seguir el programa. Saludos.
0: Belleza, ahí está. Carlitos Abega. No sé por qué dice eso, oiga. Que está tranquila la tarde, la radio, no sé, maestro, no me pregunte, don Ítalo. Yo me remito, o más bien, escuchemos ahí a Carlitos Javier, que fue que manifestó, oiga, don Ítalo. Entonces, ahí sí, no sé yo, maestro, no sé yo nada de eso. Bueno, oiga, ¿qué es la vida de doña... ay, la señora de Montecristi, ¿cómo que se llama? Ya se me fue el nombre. Tiene rato que no me escribe, ¿ah? Ya uno se preocupa cuando los oyentes, doña Rubí Tello, hace rato que no reporta sintonía. Sí, don Ítalo, hace rato que no reporta sintonía. No sé, maestro, ahí sí no me ponga en ese aspecto. ¿Me avisa? ¿Ya estamos? ¿Tenemos recomendaciones? Escuchemos qué nos dicen, a ver, vamos.
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0: Vamos por acá, oiga, saluditos. Saludito para la señora Vicky Vélez, la señora Vicky Vélez, que está en sintonía de la radio, ¿ah? Un besito para ella, a ver, envíele. Eso. Uno le dije solamente, don Ítalo, qué problema con usted. Bueno, saludos para la señora Vicky Vélez, que está en sintonía de la radio. Vamos avanzando, 3:00 p.m.

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1: 4 de la tarde con 17 minutos. Tenemos información de última hora con nuestro compañero Pepe Cedeño. Informe a través de Radio Sono Onda.
2: La Fuerza Informativa de Manabí, muchas gracias, buenas tardes a ustedes y a nuestra audiencia. Nos encontramos ubicados acá. Esto es territorio de Montecristi, vía Circunvalación, tramo 3, a unos pocos metros desde el redondel de la Tejedora, con dirección hacia el redondel del Imperio o el redondel de la vía Manta Rocafuerte, donde se ha suscitado un ataque armado. De esto es un local de venta de comidas, parece que no, en unas cabañas. Se dice hasta ahora, extraoficialmente, que son dos personas fallecidas. Aparentemente serían trabajadores. Ya el vehículo de medicina legal está en el lugar. No tenemos datos todavía, identidad de las personas. Se dice también que serían trabajadores de este lugar. Varios vehículos de la policía y también las Fuerzas Armadas que han llegado acá al lugar para el procedimiento correspondiente. Esto ocurrió hace poco, reiteramos, esto es territorio del Cantón Montecristi. No sé exactamente cómo se llama el lugar, pero para describirle, tomando la vía Circunvalación, el tramo 3, desde el redondel de la Tejedora, con dirección hacia la vía Manta Rocafuerte, o también conocida como redondel del Imperio, allí a unos cuantos metros hacia, hay una cabaña ahí más o menos, acá fue el tiro de la cabaña, pero indica al frente, a pocos metros, que será unos 200 metros aproximadamente desde el redondel de la Tejedora, con dirección hacia el redondel del Imperio, a mano izquierda. Ahí está el procedimiento correspondiente, donde dos personas han perdido la existencia por impactos de proyectiles. No podemos observar bien la escena porque está cerrado. Es una cabaña, es una propiedad privada, un parqueadero bastante grande, y a la parte externa, que está con mallas de hierro, y hay una puerta también. La puerta está cerrada. No podemos ingresar, solamente cuando nos vemos allá por las cintas, por la policía que está presente, los vehículos y también el carro isotérmico de medicina legal que se encuentra en el lugar para el procedimiento correspondiente. Ese es el detalle informativo que tenemos. Si hay más información oficial, podemos ampliarla ya más adelante o en el noticiero de las 17 horas con 30 minutos. Es la información de última hora, un ataque armado acá en unas cabañas que deja dos personas hasta el momento sin signos vitales. Esa es la información desde la ciudad de Manta, desde el Cantón Montecristi, en este caso, a través de Sono Onda.
1: 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Muchas gracias a la información que nos entrega nuestro compañero José Cedeño Huerta, desde Manta, en este caso Montecristi. Se reporta hasta el momento dos personas fallecidas dentro del interior, en un local de comida, en unas cabañas específicamente, en el redondel de la parroquia Colorado del Cantón Montecristi. Gracias a nuestro compañero José Cedeño Huerta por la información que nos entrega.
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22 minutos. Seguimos acá en su programa Epicentro Musical a través de Radio Zona Onda 99.7. Seguimos por acá, dice: saludos, Yandri, soy Steven Parrales, aquí estamos escuchando la radio, dice, en Montecristi. Steven Parrales dice: lamentable lo que sucede en nuestro cantón. Ahí está Steven Parrales reportando la sintonía a esta hora de la tarde. Mi querido Ítalo Ceballos, oyentes de Radio Zona Onda 99.7. Déjeme darle por acá los saluditos. Saludos para Duval Zambrano, dice: aquí estamos en sintonía de la radio. Los buses de la cooperativa Ciudad del Valle también escuchamos la radio, dice. ¿En qué unidad anda mi pana Duval? Dígame, para saludarle, encantado de la vida, claro. Usted sabe que mientras ustedes nos reporten la sintonía, nosotros vamos a saber dónde ustedes andan siempre con la sintonía, como dice por ahí. Saludos para Jaime Pinta también, que está acá. Ah, dice la 47, dice, de la cooperativa Ciudad del Valle. Ah, chévere, gracias a la gente que reporta la sintonía a esta hora de la tarde. Estamos llegando al final del programa, mi querido Ítalo, ¿no? Nos vamos porque ya viene The Toxic Cax y luego viene Ideas con la abogada. Y listo, compañeros, mi parte será hasta el día de mañana, si así Dios se lo permite, volver a estar junto con todos ustedes, grandes amigos que tarde a tarde siempre están en la sintonía del dial. ¡Chao! ¡Nos vemos! Esto fue Epicentro Musical.

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1: Acompañarnos en una edición más de Ideas con Adriana Cañizares. Manabí no es solo un territorio, es una forma de sentir, de vivir y de preservar nuestras raíces. Su historia, su gastronomía, su cultura y sus tradiciones han trascendido generaciones, convirtiéndose en un patrimonio que nos llena de orgullo. En este mes del manabitismo queremos rendir homenaje a nuestra identidad, recordar de dónde venimos y reflexionar sobre el compromiso que tenemos de conservar ese legado para nuevas generaciones. Hoy nos acompaña un gran amigo, familiar de la casa, también tiene un programa acá en Radio Sonoonda, él es Renan Álava. Con él vamos a recorrer la esencia de nuestra tierra tan privilegiada, así que bienvenido, Renan. Buenas tardes.
2: Adriana, qué gusto. Un gusto también saludar, enorme, saludar a la audiencia de este hermoso programa. Y sí, somos de casa y pues, sin embargo, yo siempre soy un agradecido de que recibamos esta gentil invitación de su parte.
1: Bueno, a mí me pasa que cuando voy a otras provincias, por lo general, yo siento un orgullo decir que soy de Manabí. Digo, soy una manabita. Creo que la mayoría de abogados, cuando vamos a hacer gestiones a la capital, decimos, mire, vengo de Manabí, por favor, ayúdeme, porque de todas maneras soy de provincia, entonces el trámite y esto. Pero yo lo digo con orgullo. No sé si de pronto otras personas así también lo hacen. Pero para ti, Renan, ¿qué significa ser manabita?
2: Yo creo que eso está en nuestra propia esencia. Alguien me decía algún rato, y siempre lo refiero, ¿no? ¿Por qué usas tanto sombrero tú? Como queriendo marcar una diferencia. Bueno, yo, este es parte de mi esencia y posiblemente es uno de los elementos más emblemáticos que tenemos cuando no es que querramos mostrar que somos así o somos de una manera o de la otra. Pienso que es solo un factor, es un elemento. Nosotros somos toda una cultura que se distingue desde la manera hasta en que caminamos, de la manera que preparamos nuestros alimentos, nuestros modos de producción, nuestra forma de vestir, nuestra manera de hablar. Eso es todo parte de una misma cultura. Y yo creo que somos fácilmente identificables, más allá de cómo nos mostremos externamente, en cualquier parte del país. Y lo primero que le dice, este es manabita, ¿no? Por el modo de hablar y a pesar de que en algún momento me parece que se le dio un contexto bastante fuera de lugar cuando se quiso representar al Montubio de una manera en que en realidad el Montubio no es, de alguna forma minimizándolo, mostrando una imagen que no corresponde, que no pertenece necesariamente al manabita. Y no es avergonzarnos, es solo que nosotros debemos respetar y hacer respetar nuestra cultura. Y es lo que yo decía hace un rato. Aquí mucha gente dice, oye, pero la comida manabita es la cosa más rica, las manifestaciones culturales de Manabí son tan extensas, tan profundas, que es muy difícil borrarla de una persona, por mucho que se vaya de aquí, que vaya a vivir a la sierra, que vaya a vivir a otro lugar del planeta. Yo creo que quienes tenemos los pies bien puestos sobre la tierra sabemos y estamos conscientes de que nacimos en Manabí, somos manabitas los que estamos conscientes de ello, y creo que dejaremos de estar siendo manabitas.
1: Siempre hablamos de la esencia que tenemos las personas. Si tuvieras que resumir la palabra esencia como tal de Manabí en tres palabras, la esencia de Manabí, ¿cuáles serían estas palabras?
2: Yo creería que la podría resumir en que somos auténticos. Somos auténticos porque nos mostramos como somos. Es que hay otro detalle, Adriana. Nosotros creería, sin temor a equivocarme, que no tenemos poses, nos mostramos tal
1: cual. Okay, entonces esas tres palabras, la primera es autenticidad.
2: Exacto.
1: Los manabas somos directos, al grano, y más aún sin cuando anestesia. Vamos a la capital, si no nos atienden, si pasa algo, nos hacemos notar porque somos manabas.
2: Exacto. Y yo lo pondría o añadiría este valor: somos irreverentes. Precisamente lo que acabas de decir es muy cierto. Y me ha tocado en alguna oportunidad, yo tengo eso de que lo aprendí de mis padres y se lo he transmitido a mis hijos, incluso a mi nieta, que tiene 10 años, y lo practica, el saludo. Nosotros puede que durmamos, vivamos en la misma casa, pero mis hijos se levantan y me dicen, buenos días, papá. O qué tal, viejo, buenos días, ¿cómo amaneció? Una cosa de esas. Entonces, cuando yo llego, por ejemplo, me ha tocado a alguna oficina por algún requerimiento, algún trámite, etcétera, y voy y digo, dígase buenos días, y me mira la persona que está del otro lado del escritorio y me pregunta, ¿qué desea? ¿En qué le ayudo? Buenos días, dígame en qué le ayudo, y le vuelvo a repetir, buenos días, primero respóndame el saludo y después le digo qué es lo que necesito. Entonces, de alguna forma, esa irreverencia, ese hacer respetar la palabra del saludo, me parece que también es parte como de la formación esencial que tenemos nosotros los manabitas, porque nuestros mayores siempre lo hicieron de esa manera, ¿no?
1: Entonces somos irreverentes.
2: Yo lo añadiría también, ¿no?
1: Es la segunda característica de lo que forma parte de la esencia de un manabita. ¿Y la tercera?
2: Es que nosotros somos, además, gente, ¿cómo resumirlo en una sola palabra? Porque es que son muchos factores, son muchos elementos.
1: Te doy una pequeña clave. Somos constantes, somos...
2: Somos solidarios.
1: Aparte de ser solidarios, somos resilientes. Pero hay que buscarle una palabra a todo esto que somos.
2: Que resuma todo
1: somos
2: eso.
1: Somos constantes, somos resilientes, somos perseverantes, tenemos coraje.
2: Exacto.
1: Entonces, ¿cómo le llamamos a todo esto?
2: es un poco difícil, decía yo, definirlo en una sola palabra, porque son tantos factores que nos hacen diferentes y que nos hacen a la vez únicos. Y esto no es para que nos alimente un falso orgullo, ¿no? Pues yo creo que tenemos ese sentimiento de decir, si alguien llega a nuestra casa, y lo primero que uno hace, desea un cafecito, una cosa de esas, ¿no? Somos atentos, somos gente amable. Yo creo que tenemos mucho de bueno. También tenemos cosas malas, evidentemente. Pero si lo ponemos en la balanza, pienso que más pesa lo positivo, lo bueno que somos los manabas.
1: Quizás creo que también por ese carácter fuerte que tenemos los manabas, cuando tú hablas de que también tenemos cosas malas o cometemos errores, creería yo que a veces también hay a muchos manabas que se les pasa un poco la mano con el tema del carácter. Pero hay algo que recalcar muchísimo del manaba cuando hablo de la ruralidad, porque Manabí tiene 22 cantones, parroquias, tiene 52 parroquias, pero vámonos a la ruralidad, porque ahora vamos a entrar en materia de hablar sobre la cultura. A ver, en la ruralidad, cuando llega la gente citadina, porque hay que decirlo así, llega la gente de la ciudad, en la parte rural es la agüita, el juguito, no almorzado, venga que aquí hay un platanito, está el quesito, y eso que de pronto acá en la zona urbana no vemos.
2: Exacto.
1: En cambio, en la parte rural, la persona deja incluso de comerse su alimento o el plato que se había servido, o si en la olla tenía para la familia, siempre va a alcanzar un platito o dos para darnos a los que llegamos, porque fuimos a trabajar, porque se está haciendo un levantamiento, algún estudio, lo que sea. Pero siempre va a haber un platito de comida.
2: Nunca falta un plato extra. Es decir, nunca, mi madre, que en paz descanse, siempre decía a la persona que cocinaba, mija, ponga siempre un poquito más de agua, ponga más arroz. Sí, ponga más arroz. Porque quiero contar esta anécdota, mi mamá siempre nos la contaba, y decía, mi papá era así, ¿no? Mi madre se llamaba Aide y mi padre Víctor. Y le pasaba a alguien por ahí, le dice, don Jacinto, ¿cómo está? Mi papá era así, ¿no? ¿Y qué hace por aquí con no sé qué, no sé cuánto? Voy de camino a Bellavista, del pueblo donde somos, le dice don Víctor. Pero ya mismo regreso. Venga, sírvase un plato de comida. Y le decía a mi papá, a mi mamá, Aide, sirva. mi mamá luego nos comentaba, dice, ¿y tu papá? Simplemente hacía pasar a la gente y había que servirle y había que atender la visita. Y a veces no era que llegaban, sino que iba pasando. A veces también exagerando un poco el ejemplo, pero se atendía la visita y le decía a mi papá luego que se iba. Le dice, Aide, ¿y usted ya comió? ¿Y qué? Pues si la comida que estaba para mí ya tuve que dársela a la visita. No es que usted me dijo que sirva, pero era una forma de decirle nada más a mi madre. Y lo que quiero resumir con esto es que siempre en el campo, por lo menos esa costumbre de nuestros mayores, mi madre la tenía, era preparar un poco más de comida, siempre. Y nunca faltaba, decía ella, un platanito con un pedazo de queso o un maní quebrado o salprieta.
1: Ahora, yo le quiero agregar algo más. Adicionalmente de ese platito de comida, nunca nos regresamos de la ruralidad con las manos vacías. Jamás. Siempre hay la hospitalidad. Lleves el platanito, lleves el quesito, unas naranjitas, unos limoncitos, pero usted no viene con las manos vacías.
2: Exacto.
1: Eso no pasa en la zona urbana, quizás. Pueden ser muchos los factores. Pero ¿por qué? ¿Por qué existe esta diferencia entre la ruralidad y la parte urbana?
2: Yo la vería de forma muy sencilla, porque finalmente, mire, Adriana, nosotros en la zona urbana, o la zona urbana, no solo de Puerto Viejo, sino creo de la mayoría de los cantones de Manabí urbanos, se alimentó en su momento su población de gente de la ruralidad, porque llegaron por diferentes factores, los hijos necesitaban estudiar, padres conscientes de eso salían dejando todo y desafortunadamente también venían como a engrosar los cordones de periféricos, eventualmente de mucha pobreza. Pero esa gente era feliz viendo formar a sus hijos. Entonces tenemos esa esencia de la ruralidad y venimos con esa idea. ¿Cuál es la diferencia como yo lo veo? Es decir, el sentimiento lo tenemos, pero eventualmente no el espacio para tener en nuestro patio, como sí ocurre en las casas de la ruralidad, una mata de plátano, poniendo solo por unidad. Digamos que tiene un platanal, tiene un yucal, tiene por allí choclo, maíz sembrado y tiene unas matitas de naranja, mandarina, y si tiene fruta china, tiene chirimoyas, anonas, etc. Entonces uno siente la satisfacción de que alguien que lo visita, llévese, sabe que una plantita de marañón que tengo aquí para que la siembra ahí, lo pongo que sea en un macetero, llévese unas cuantas naranjitas, era un costal. Y sigue pasando. Llévese unos cuatro platanitos. Y
1: una racima.
2: ¿Sí? Ese tipo de cosas. A lo mejor yo lo interpreto en el sentido de que en las casas de campo nunca falta eso. Y siempre están cerca de la casa. Entonces cosecharlos, aprovechar y tener esa vivencia del citadino que llega a la ruralidad. Es una cosa que lo pone uno en contacto con la tierra y uno se disfruta, más allá de que reciba de esta bondad de la gente del campo, pero se disfruta ese contacto, ir a agarrar uno mismo las naranjas.
1: Pero podría pasar perdón que te interrumpa, que de la ruralidad, ya por cuestiones de profesionalización, de estudios, porque la gente también quiere ir evolucionando, se pone un negocio ya en la parte urbana, de pronto se olvidan un poco quizás de la hospitalidad o quizás de esa parcería. Pero aquí hay un punto que has tocado que me parece sumamente importante. ¿Por qué de la ruralidad vamos a la parte urbana y no optamos por tener o edificar nuestro nuevo hogar, nuestra casa, en un lugar que sea un poco parecido de donde venimos, de la ruralidad? ¿Dónde quiero llegar? Quiero llegar a la parte del agro, conservar el agro y de pronto mantener esa tradición de poder tener nuestros alimentos, cosechar nuestros alimentos, que

0: Para tratar de aterrizar mucho en la realidad nuestra, una cosa es tener un terreno de 20 por 20 en Pimpihuací, donde yo vivo. Que bueno, para bien o para mal, eso ha alcanzado unos valores astronómicos, un terreno pequeño, ¿no? Pero por ponerlo en términos generales, el valor de la tierra, el costo, el precio por metro cuadrado de la tierra cambia de lo rural a lo urbano. Porque no es lo mismo un metro de tierra que usted compre en por tomar el mismo ejemplo, en esta zona donde vivimos, en Pimpihuací, que venir a Puerto Viejo, en Andrés de Vera, por decir algo. Si está, voy a inventarme, a $10 el metro cuadrado allá, no va a estar al mismo precio aquí. La gente que viene vendiendo lo que puede para comprarse un terreno, hay unas medidas casi estándar de 10 por 20 en la ciudad, que casi alcanza, es básicamente como para construir una casa. Y sí, la eleva. Tiene 2-3 plantas cuando tiene las posibilidades, pero le queda un patio pequeño. Eso para tratar de situarnos un poco en la realidad física de espacio en la zona urbana. Pero hay unos elementos que sí, sin embargo sí se pueden, mantener o sostener, que es, por ejemplo, la siembra en macetas de productos que se los puede sostener. Hasta una misma mata de limón, si usted la hace producir, hay unos procedimientos que ayudan a que una matita pequeña le esté cargando limón permanentemente.
1: O pimientos también.
0: Tiene el pimiento, el
1: cilantro,
0: tomate.
1: Cilantro de pozo.
0: Exactamente. Todo ese tipo de cosas. La cebolla. Mi madre, que vivía en el campo, sin embargo, ella tenía en su balcón un macetero y ahí tenía el cilantro, el cebollín o la cebollita verde. Sí, tenía hierbabuena, todo el orégano para los calditos, cuando hacía sus calditos de gallina, y todo lo tenía a la mano. Entonces, ¿a dónde quiero llegar con esto? Que sí nos falta también un poco, tal vez, de iniciativa. No es que hayamos perdido nuestra esencia, es que nos volvimos cómodos. Pienso que también va por ahí el asunto.
1: Ahora, si hablamos también de cultura y tradición, ¿cuáles son los acontecimientos históricos que todo manabita debe conocer? Porque nosotros conocemos cuáles son los cantones, conocemos las parroquias, pero hay muchísima gente que no. Hay muchísima gente que no sabe que en las parroquias hay personas que se dedican al tema de los amorfinos, que hacen también teatro. Hay personas que pueden ser de Chone, pueden ser de Tosagua, pero no conocen las parroquias de Puerto Viejo, o viceversa, los portovejenses no conocemos la Tablada Sánchez en Chone, y muchísimos lugares que son íconos de diferentes cantones.
0: Exacto.
1: Las cascadas que existen en Pichincha, en Santana, entonces...
0: En la manga del cura,
1: más que nada en la manga del cura, que son
0: 24
1: hermosísimas.
0: De mayo.
1: Yo tuve la oportunidad de conocerlas, de estar allá. Entonces, realmente, ¿qué es lo que debemos de conocer? ¿Por qué este mes de junio, como tal, justamente ahora, y quise hacer este programa, por qué este mes de junio se ha concebido precisamente para considerarlo como mes del manabitismo? Claro, está el 25 de junio, que es la provincialización. Uh-huh. Sí, como tal, pero durante este mes, tú que has seguido de muy cerca los eventos, con tu profesión también, ¿qué es lo que más se hace conocer en el mes del manabitismo, aparte de la gastronomía?
0: Yo creo que desafortunadamente, Adriana, nos acostumbramos al eventismo, es decir, a la realización de eventos puntuales, quiero decir esto, por una fecha específica. A mí me parece, y lo decía en una charla anterior con un amigo, y le decía, bueno, nosotros tenemos todo un año, toda una semana, todo un mes, 12 meses al año, para no solo hablar, sino conocer, interiorizar lo que somos, darnos una vuelta, porque es que estamos tan cerca de todo y que a veces nos dejamos llevar por aquello, chispa, es que está en mal estado la carretera, es que mira por el asunto de la seguridad, ahorita cómo está la cosa, si vamos, tenemos que regresar más temprano, etcétera. Hay una serie de factores. Pero yo pensaría que una manera de rendirle tributo a esta provincia no solo es hablar en el mes de junio, como a veces hacen las instituciones, no a veces, lo hacen las instituciones, bueno, porque abanderan una fecha y porque hay una serie de eventos que se realizan a lo largo de este mes, pero más allá de eso, nosotros tenemos mucho más que ofrecer. Nosotros tenemos esa cotidianidad que vemos en el campo y a veces no

0: no nos animamos a mirar un poquito para la izquierda, para la derecha, a nuestro entorno, para ver esa realidad. En algún momento, justamente cuando hacíamos uno de los programas de agricultura que acá emitimos los días domingos en la mañana, estaba yo en una finca, estaba buscando hablar de el maní, y me fui a una finca que estaba cerca de donde yo vivo, pero no conocía. Entonces le pregunto a un amigo que sí, en cambio, es de allá, tiene, bueno, yo tengo 10 años viviendo ahí en la zona, él nació en esa zona de allí y sabe perfectamente quiénes cosechan el maní, en qué fecha, etcétera, etcétera. Entonces le digo, oye, Cristóbal, necesito que me orientes con esto, quiero hacer esto con respecto al maní. Me dice, te ubico con tal persona, lo llamas por teléfono, te pones de acuerdo. Y está a 10 minutos de mi casa. Entonces me fui y... Eso también ayuda un poco a desempolvar los recuerdos para quienes venimos del campo, a cómo arrancar una mata de maní y dejarlo volteado para que se seque y luego venir a sacudir la tierra y comenzar a despicar el maní. Son realidades que tenemos en el campo, que las tenemos a la vuelta de la esquina.
1: O sea, eso forma parte de nuestra tradición. O sea, como a veces he mirado muchísimo, ser manavita al final del día cuando estamos fuera del país o en otras provincias, la gente te pregunta, bueno, ¿y en Manabí qué hacen? Entonces en Manabí hay que hablar de todo, hay que hablar del sector pesquero, del sector camaronero, del sector ganadero. La gente te pregunta, ¿ya has ordeñado una vaca? Exacto. Te pregunta, ¿ya has estado en una pesca? ¿Has pescado camarón? La gente te dice, bueno, ¿y eso de Jamacoa, que cómo es el tema de las culturas? Exacto. ¿Y cómo es esto de que encontraron en la tierra las vasijas? La gente te pregunta. O pasa también cuando vamos a otra provincia y preguntamos sobre la identidad, la tradición y la cultura de otra provincia. Te dicen, bueno, ¿y en Montecristi cómo es el tema del sombrero? Uh-huh. Te dicen, bueno, ¿y es cierto que Rocafuerte es el cantón de los dulces?
0: De los dulces.
1: Entonces, prácticamente, creería yo que en este mes, que es considerado del manavitismo, no solamente las instituciones públicas como la prefectura, que normalmente también se empodera de este mes, también he visto en diferentes unidades educativas que también lo hacen. Pero como tú dices, sería importante no solamente que sea una vez al año, en un determinado mes, porque la sociedad como tal necesita que las nuevas generaciones vayan conociendo de la identidad, de la cultura y de la esencia de lo que significa ser manavitas.
0: Exactamente. Y decías una cosa súper importante en referencia a que qué hacen en Manabí, a qué se dedican, has hecho esto, has hecho aquello. Y siempre yo digo, bueno, nosotros somos... Yo me considero un hombre afortunado por haber nacido en esta tierra, Adriana. Y me considero tan afortunado no solo por haber nacido, porque me haya parido mi madre en esta tierra, sino por haberme... y seguirme disfrutando a medida que va pasando el tiempo de esa realidad nuestra. Es que es tan rico lo que tenemos y tan gratificante conocer lo que nuestra gente en el campo hace como esfuerzo todos los días para alimentar las mesas de no solo de su familia, sino de la urbanidad, del mundo. Porque ¿qué pasaría si no hubiera producción en el campo? ¿Qué pasaría si ese conocimiento se agotara y dejara de ponerse en práctica porque ya desapareció una generación que se fue? ¿Qué pasaría? Es la pregunta. Decías hace un rato, lo que nos dejó la pandemia fue una gran lección. Una gran lección. Algunos la pasaron peor que otros. Nosotros creo que no la pasamos mal, porque viviendo en una zona rural con un espacio de 10 hectáreas, que es el lugar en donde vivimos, había espacio y todavía lo seguimos haciendo para, por ejemplo, hacer compostería. Nosotros toda la materia orgánica que se produce, como la cáscara de plátano, que si pelas una piña, que si se hizo alguien una tortillita de huevo,
1: sirve para hacer un abono orgánico.
0: Todo eso se va haciendo el abono orgánico y es un círculo virtuoso que estás generando. Y lo que estamos nosotros generando como basura, digamos, como desechos, son apenas el 10% de todo ese volumen de basura que se produce en casa. Apenas el 10% es lo que es reciclable: plásticos, cartones, botellas, ese tipo de cosas. Creo que la pandemia nos dejó también una lección en ese sentido y comenzar a mirar con más importancia, con más interés a la tierra, que es la que nos da de comer. Entonces nosotros, yo recuerdo que sembramos 14 matas de habichuela y haba mezcladas, ¿no? Entonces mi madre nos visitó ya cuando ya estaba pasando un poco esto y todavía estaban esas matas de habichuela. Y nos logramos cosechar dos baldes mantequeros, que la gente del campo sabe de lo que hablo, de esos canecas grandes de pintura, cuando ya se desocupan, quedan para los usos de la casa. Y cosechamos de eso, y mi madre dice, mire, mijo, todo lo que se siembra en la tierra con cariño produce resultados, y la cosecha está aquí.
1: ¿Cuáles crees tú que son las tradiciones que debemos rescatar con mayor urgencia para que no desaparezcan?
0: Yo no me atrevería a dejar por fuera a ninguna de las manifestaciones que marcan nuestra esencia, Adriana. Porque desde lo que tomamos, desde el consumo del café pasado, iba a traer el café, pero me agarró el tiempo, de verdad, para poner a pasar un café. Nosotros venimos con esa costumbre. En el campo, el café se tostaba, se molía y luego se pasaba y se guardaba la esencia y servía para tomárselo en las tardes o al siguiente día en la mañana.
1: Podría ser una de estas tradiciones, podría ser la que decías hace un momento, por lo menos tener en una maceta alguna planta que nos permita poder ocupar de ella, hacer uso de ella en beneficio de la familia.
0: Por supuesto.
1: Una tradición podría ser tener un pequeño huertito, un huerto, uh-huh, como se puede hacerlo, o concatenado a eso podría ser la tradición de la matita de hierba Luisa, la matita de valeriana, porque nuestros ancestros se tomaban esas agüitas, esos gloriados, y forman parte de esa tradición también.
0: Y uno se pone a mirar, ahora claro, todo es el té, ¿no?, que ya viene empaquetadito, sí, y dice el té de valeriana, el té de manzanilla.
1: Y estamos consumiendo alimentos procesados,
0: y eso está,
1: productos procesados.
0: Exacto, y eso lo tenemos a la mano. Y quiero contarle que nosotros tenemos dos matitas de hierba Luisa en la casa. Hice de nuevo la cosecha, tengo una de valeriana también, y hay hierbabuena, por decir, y no es que necesitamos una hectárea para tener todo eso, está en un espacio en el perímetro que rodea la casa. Entonces sí es posible que nosotros le demos extensión a ese conocimiento y a esa tradición desde la casa mismo, ¿no?
1: Entonces eso sería una de las más importantes que debemos de rescatar, pero y de esto y más vamos a seguir conversando luego de la pausa comercial.
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3: Sono Onda le da la hora. 17 horas, 1 minuto.
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1: Continuamos en Ideas con Adriana Cañizares. Seguimos conversando con Renan Álava. Renan, en este bloque vamos a hablar sobre la gastronomía, el turismo y el futuro de Manabí. Empiezo diciendo que la gastronomía manabita es reconocida a nivel nacional e internacional. ¿Por qué crees tú que nuestra gastronomía es la mejor del país?
0: Bueno, nosotros, y no es un falso romanticismo, y lo ha dicho esto, yo he escuchado a los cuencanos, a los lojanos, a los quiteños, a gente que viene de otro lado, a los colombianos, que son muy nacionalistas, a mexicanos, amigos, y dice, oye, la comida de ustedes es fantástica. es fantástica. Yo pienso que nosotros tenemos elementos que son factores esenciales en la preparación de nuestra comida, partiendo del maní. El maní me parece que, como lo decía nuestra amiga Libertad Regalado, es como un eje transversal en la preparación de la mayoría de los platos que nosotros nos disfrutamos, y creo que pone el elemento diferenciador en la alimentación que nosotros consumimos, sin demeritar a ningún otro tipo de preparaciones del resto del Ecuador o del otro lado del mundo. Pero yo sí pensaría que ese factor de tener como un aliado para las preparaciones al maní, o como ese eje transversal, marca una diferencia. No en todos los lugares tampoco se produce el plátano. No en todos los lugares se produce el maíz, que también son base indispensable, esencial de nuestra alimentación. Si nos ponemos a sacar cuentas nada más del plátano, ¿cuántos productos saca desde la bola de plátano? La
1: gente las dice, empanadas,
0: el bolón de plátano, porque dice que suena bonito.
1: El bolón.
0: La bola de plátano, exacto. Por ejemplo, las tortitas de plátano, las torrejitas.
1: Las María Piponas.
0: Las María Piponas, hacen los patacones. Es decir, ¿qué no se hace?
1: Aparte de que la menestrita de plátano, el caldo de bolitas de plátano, exacto, con queso, con carne.
0: El raspado de plátano.
1: El raspado de verde. Ajá. ¿Por qué le decimos verde al plátano? Porque es verde.
0: Sin duda porque es verde, ¿no?
1: Eso pero, también es una tradición, porque vamos a otro país o vamos a otra provincia y dicen, no, no tiene un verdecito. Verde, ajá, un platanito.
0: Exacto. Mire, por ejemplo, lo que acabas de decir, la diferencia entre decirlo de una manera y la otra. A mí me parece, y es respetable, ¿no? Yo no lo hago personalmente. Yo trato de apegarme mucho a cómo yo lo aprendí a decir. Y mis hijos a veces me dicen, usted sí que se hace lío por gusto. ¿Es bolón de plátano? Mijo, a mí póngame una bola de plátano. Por decir, ¿no? Y no, que, papi, y habrá un verde por ahí. Verde, no sé, creo que tengo una camisa. No, un plátano. Yo siempre los molesto con eso, ¿no? Ah, si me dices que es un plátano.
1: Pero eso también entiendo, forma, ¿no?, parte de nuestra esencia, porque qué manaba es que no te dice el verde.
0: Exactamente.
1: O qué manaba también a veces te dice la bola de plátano, o bueno, en este caso ya en los restaurantes, el bolón. Pero bueno, hablando un poco de la gastronomía, a ver, tenemos para esta rica gastronomía, para poderla desarrollar, tenemos, aparte del plátano, el maní, también tenemos la yuca, que se utiliza muchísimo, las habas, tenemos
0: el camote se emplea también en el biche.
1: Y qué no decir de lo más fuerte para preparar platos sumamente más ricos, el camarón, el pescado. Bueno, se crían cerdos acá, ajá, también.
0: Por supuesto.
1: Pero hablemos en el sentido del queso. Porque haces una cuajada, haces el suero blanco. Entonces realmente vamos a hacer como, para, porque no tenemos mucho tiempo y, ajá, es un tema muy apasionante, lo vamos a dividir así. En la zona sur es rica en pescado, también en mariscos. Nos vamos hasta Puerto López, Salango, Machalilla.
0: Porque es puerto, ¿no?
1: Porque es puerto, entonces se puede tener una gastronomía. Y estoy hablando solamente, vamos a hablar de la gastronomía local, como provincia.
0: Exactamente, sí. Digamos que lo más emblemático.
1: Sí, lo más emblemático. Si nos vamos a la zona sur, podemos degustar todo lo que tiene que ver con mariscos. Uh-huh. Y esos mariscos también llevan plátano, también llevan yuca. Y también todo lo que le puedan querer poner. En Jipijapa tenemos el greñoso.
0: Claro.
1: Tenemos también las hallacas, que las hacen con el maíz molido, no con maíz sabrosa.
0: Los bollos
1: también.
0: Que son también una preparación a base de plátano y maní.
1: Ya, entonces, bueno, ahí vamos subiendo, y en todo caso la gastronomía en Manta, Puerto Viejo, se asemeja un poco en el tema también de los mariscos.
0: Exacto.
1: Pero realmente Puerto Viejo es un punto y aparte con sus parroquias, porque ahí tenemos el biche, tenemos el corviche, tenemos el hornado, uh-huh, tenemos la guatita, o sea, eso es otra.
0: Exactamente.
1: Ya, son diferentes gastronomías, pero al final del día yo siempre pienso que todo esto no podría darse de una manera con un complemento, que son esas cosas como el cilantro de pozo, como la albahaca, como un poco sin número de especies que se van sembrando.
0: Sí, que crecen eventualmente.
1: Que crecen
0: de
1: eventualmente.
0: Forma
1: el tomatillo.
0: El tomatillo para los entomatados.
1: Los entomatados. Ejemplo. Realmente a veces la gente no sabe, cree y no quiere entender que esos tomatillos se pueden consumir.
0: Claro. Y si nos orientamos geográficamente hacia el norte,
1: así es.
0: Tenemos el consumo mayor mayoritariamente del queso, de la leche y de todos sus derivados como la mantequilla blanca, del yogur, de una serie de derivados.
1: Entonces, si nos visitan a nuestra provincia, la gente recorre, va hasta la zona norte, que ahí hay una mixtura, porque tenemos Pedernales, San Vicente, que también hay mariscos.
0: Exacto.
1: Sí, tenemos desde Sucre ahí, pero también tenemos al otro lado que es San Isidro, donde es más lechero, ganadero, el queso, el suero blanco, tenemos en Tosagua el chame.
0: El chame,
1: frito. Ya me dijiste, Ítalo, ya te dio hambre, ¿verdad? Ya Ítalo ya está con hambre, yo también ya estoy con hambre. Justamente antes almorcé en Crucita y me comí un camotillo frito,
0: oh, delicia,
1: riquísimo. A mí me encanta el camotillo. Y le decía a mi familia que ha venido a visitarme de Galápagos, hablaba del chame. Uh-huh. Hay muchas personas que no comen, no han comido el chame, no lo han probado y mucho menos lo conocen. Pero en todo caso, vamos por Tosagua, tenemos chone, ya hablamos de Pedernales.
0: San Vicente,
1: ya hablamos los mariscos.
0: También ganadera,
1: el Carmen,
0: ¿no?
1: También es sumamente ganadero. Ajá. También es lechero.
0: Platanero, además.
1: Platanero más que nada. Y allá también encontramos la gastronomía que tiene que ver con las bolas o los bolones, como se le dice.
0: Exactamente.
1: También se consume el bollo. Entonces, básicamente nosotros como provincia tenemos una fuente de riqueza sumamente alta.
0: Gigantesca.
1: Y cuando hablamos de la fuente de riquezas como la gastronomía, ahí la empatamos con el turismo. Porque en la zona norte tenemos playas. Todo lo que va desde que ya avanzamos por San Jacinto, San Clemente, Sucre, San Vicente, Canoa, hasta llegar a Pedernales.
0: Hasta Cojimíes.
1: Entonces, tienes la playa, haces turismo en playa y también puedes comer todo lo rico que te dan esos cantones. Y si quieres hacer turismo también en Chone, balnearios de Agua Blanca, te vas a Chone, te vas al Carmen, te vas a la Manga del Cura, donde también puedes consumir todos esos alimentos de los que hemos descrito. Y si nos vamos a la zona sur, también tenemos playa, pero la diferencia es que en la zona sur sí existe un clima o un bosque como...
0: Ahí está la influencia del bosque húmedo.
1: Húmedo, sí, tenemos sí. Pacoche.
0: Pacoche.
1: Pacoche, tenemos claro. la ruta del sol, se podría decir.
0: Ajá,
1: así.
0: Es la ruta del
1: que es
0: sol.
1: También una
0: le llamaron
1: mistura.
0: La ruta del espóndilus.
1: Sí,
0: ¿no?
1: La ruta del espóndilus, tenemos ese climita como que con frío, por ahí por ese sector.
0: Exacto.
1: Que comes el estofado de cabezudo, de todos estos pescados.
0: Y si tienes los cangrejos.
1: Sí, los cangrejos,
0: todo eso, ¿no?
1: Las pancoras. Entonces realmente Exacto. Una diversidad. Aquí ya hicimos
0: incluso
1: un tour.
0: Incluso en la zona de Santa Rosa, las piñas.
1: Las piñas, las piñas.
0: En algún momento nosotros pasábamos por ahí con Celia y compramos las centollas.
1: Qué ricas.
0: Son unos cangrejos con
1: sí,
0: unos brazos gigantes, ¿no?
1: Unos enormes. Brazos sumamente largos. Come. También puedes comprar ahí el camotillo sumamente fresco.
0: También.
1: Pero hay un estofado de pescado, y se me va el nombre de ese pescado. No es robalo
0: pargo.
1: Ni pargo, no es pargo, es otro. Es otro que se come bastante ahí. Pero mira, tenemos una fuente de riquezas en la gastronomía y en la parte del turismo.
0: Perdón que interrumpa, Adriana, yo creo que nosotros somos tan privilegiados que hablábamos solamente por poner el ejemplo así rápidamente de sur, de norte, y nosotros que de alguna forma estamos en el centro y acaparamos todos esos productos y nos disfrutamos esa delicia, porque si vas aquí cerca de la catedral, ¿en qué lugar no encuentras un puesto de encebollado? Que también tiene una preparación mixta de lo que se produce en costa y lo que se produce, es decir, en costa adentro, que es por ejemplo la yuca, y hacia afuera, pues lo que es costa en el mar, la albacora para hacer el encebollado, y mira esa mixtura, y también pues se emplea el plátano allí. Entonces estamos, sin darnos cuenta, estamos haciendo allí la reunión de esos productos que se cosechan en diferentes sitios y que se explota en el mar, como por ejemplo el pescado, ¿no?
1: Así es, y a mí lo más importante y fundamental que me parece siempre cuando hablo de la gastronomía de nuestra provincia es nunca olvidarnos de nuestros ancestros realmente.
0: Por supuesto.
1: Porque todos esos platos que hemos mencionado no podríamos haberlos probado si no lo hubieran hecho tu abuela, mi abuela, tu mamá, mi mamá, y sucesivamente hoy en día ya uno ya hace el biche, ya hace el corviche, ya hace la majada, ya vamos aprendiendo. Quizás
0: Exacto.
1: Hayan personas que no hayan aprendido a hacerla, pero la consumen. Ahora, otra cosa importante, también recalcar que la zona sur también se provee de la zona norte y viceversa.
0: Por supuesto. Mantenemos ese sistema de intercambio que tenían los aborígenes que se asentaron inicialmente en estas tierras.
1: Y hacían el trueque.
0: Y hacían el trueque con alimentos, con una serie de productos y su moneda, que era la concha espondilus, que tenía un valor incalculable, ¿no?, para la época. Y entonces ese trueque siempre ha existido, producto de la necesidad de alimentación que se tenía de lo que había tierra adentro y lo que había hacia el mar. Entonces, ese sistema de intercambio, de consumir algo que a uno se le antoja, si lo vemos en los tiempos modernos, estamos simplemente replicando lo que ellos hacían. Obviamente, con las ventajas de la modernización, de la facilidad.
1: Y también de la industrialización.
0: Y de la industrialización, además. Claro, porque muchos de esos productos ya vienen en embutidos, vienen enlatados y todo lo demás, ¿no?
1: Claro. Siempre también es bueno innovar, pero ¿qué valor le damos a la faena de pesca de la zona sur? ¿Tú has estado en una faena de pesca?
0: He estado.
1: Yo también.
0: En alguna oportunidad con unos buenos amigos salimos desde
1: Pero Sarango. Yo he estado en la faena de pesca, se puede decir, cuando ya el barco llega a la orilla. Esa faena de pesca.
0: Bueno, yo he salido.
1: ¿Tú has salido?
0: Yo
1: no, porque yo soy bien miedosa y yo, la verdad, no sé. Primero, no sé nadar. Segundo, le tengo mucho respeto al mar. Y tercero, sí me da bastante miedo ya los tumbos, estar fuera, en alta mar se llama.
0: Y bueno, sí, el mareo sí me duró casi una semana, ¿no? Porque no estamos acostumbrados. Yo recuerdo, eso fue como por el 2021, cuando trabajaba y pasaba la semana en Puerto López. Entonces, uno siempre hace amistad, ¿no? Y unos amigos en Salango me dijeron, me gustaría invitarte a una noche de pesca. Nos vamos y nos fuimos en un pequeño barquito, ¿no? Bueno, no sé si llevaba mala espalda, pero no pescamos casi nada. Pero la experiencia es lo rico de todo esto, ¿no? De salir y también ir viendo cuál es el esfuerzo, el sacrificio que hace la gente que también sale.
1: Y tú has dicho algo, muchas veces no se pesca nada.
0: Exacto.
1: Se regresa sin nada, se regresa
0: como
1: vacío.
0: Se fueron regresando.
1: Así es.
0: Y digo yo, esta gente posiblemente no miramos con detenimiento. Decimos, sí, los pescadores salen y pescan. ¿Y cuando no pescan? ¿Y cuando de pronto sufren un atraco y los piratas le roban su embarcación? Y hasta los asaltan y los tiran al agua y todo lo demás. Y son los pescadores que luego se pierden.
1: Te hacía la pregunta sobre la faena de pesca, porque vendrían a ser dos faenas, la que es en alta mar, que la que implica pescar, y luego la que implica ya llegar a la orilla y prácticamente sacar en gavetas el producto. Pero ahí hay también una tradición, no solamente la gente de Puerto López o la gente de Jama, donde se pesca, tanto en la zona sur como en la zona norte, tienen esa posibilidad de ir hasta ahí y comprar el pescado fresco. Esto lo quiero concatenar al tema de la industrialización.
0: Claro.
1: Que muchas veces vamos a los frigoríficos, vamos a los lugares donde ya está todo empacado al vacío. Y está bien, y me parece correcto, porque es la forma también de cómo se ha ido prosperando y cómo se ha ido generando fuentes de ingresos. Pero qué maravilla poder ir a la orilla del mar, acercarte a la panga y comprar el pescado en ese momento fresco y llevártelo a la mesa,
0: que todavía está saltando,
1: y tú escoges y tú dices
0: los gringos,
1: los pargos, el rojo, el robalo, el camotillo, y te va saliendo por ahí unos langostinos.
0: Exacto.
1: Y te va saliendo por ahí algo
0: que quedó en la red. Específicamente así como es. En el frigo y viene y le dice, solo quiero albacora, ¿no? O es lo que le venden. En cambio, es un producto mucho más fresco y mucho más variado. Nosotros tenemos por costumbre ir una vez al mes por lo menos a Puerto, nos vamos a Manta muy tempranito y venimos con una gaveta y venimos trayendo pulpo, pescado de espina que nos gusta muchísimo, el camotillo, el gringuito y todo eso, porque es pesca que viene saliendo apenas del mar y la comercializan ahí en Playita Mía. Por poner el ejemplo, porque también lo hacen en Jaramijó. Si vas a Crucita también en determinados momentos, la gente va haciendo la pesca de arrastre con las redes que van atrayéndolas hacia la playa. Entonces es una cosa curiosa, y mira lo que decíamos hace un rato de cómo es nuestra gente de abierta, da esa apertura, la confianza, y uno va agarrando también las redes, va jalando, y ya desde ese momento ya te has ganado por lo menos unos 3 o 4 pescados.
1: Y sobre todo las cosas, algo importante que yo lo hago y me encanta, te sacas los zapatos, te subes, si te vas con blue jean, te subes el pantalón y te metes al agua, porque eso forma también parte de nuestra esencia como manavitas. Ahora, hemos hablado de cultura, de tradición, de esencia, de la gastronomía, y estamos hablando del turismo. Pero, ¿qué destinos históricos o culturales encontramos en ambas, en la zona norte y en la zona sur? Por ejemplo, en Jama tenemos para ir una especie de museo, podemos ir a la Isla Corazón, donde también tienen el tema de saber qué ecosistema y allá conocer, exacto, de las aves, la flora, la fauna. En la zona sur tenemos Ciudad Alfaro, tenemos Montecristi, pero vamos avanzando, tenemos ya rumbo a Puerto López, tenemos el Parque Machalilla, tenemos la Playa de los Frailes.
0: Desde el mismo Puerto Cayo, por ejemplo, los islotes, el Sombrerito, que son experiencias riquísimas.
1: Hay uno que se llama el del Horcado.
0: Ese es en Las Tunas. Ese es en Las Tunas, sí. De Puerto López mismo, ¿no? Y si llegas a Machalilla y tienes también un islote, llegas a Salango y tienes la isla de Salango en donde se puede hacer snorkel.
1: Tenemos los pozos azufrados en Agua Blanca también, donde puedes también conocer de la cultura y así mismo usar los
0: pozos. Y hay una relación, los pozos de Choconchá. También
1: yo conozco Choconchá y mira, hermoso. Estuve en el Festival de la Lluvia en Choconchá hace 2 años. Comí greñoso, comí la yaca, tomé la chicha.
0: Tortillas de maíz.
1: Tortillas de maíz y de la caña de azúcar.
0: El guarapo.
1: Con limoncito.
0: Riquísimo.
1: Riquísimo. Es hermoso Choconchá.
0: Sí. Bueno, yo tengo mucho tiempo, por cuestiones de trabajo, hemos estado, me parece que un par de veces, pero ya hace muchos años. Y es una tarea pendiente de volver a dar la vuelta por allí. Y si nos vamos a Junín, creo que todavía tenemos unos minutos. Si nos vamos por la zona de Junín y la gente habla del Currincho, del aguardiente, pero toda esa tierra es tan productiva, tan rica, que ahora, bueno, ha entrado con mucho más fuerza el cultivo de la pitahaya también, ¿no? Que es un producto más de exportación, pero que en definitiva alimenta, si se quiere, a muchas familias desde el punto de vista económico, que es una inversión más alta, pero hay gente que a la final tiene un mercado que se dedica a eso, que hizo una inversión más alta y tiene que buscar la recuperación.
1: Hoy en día también se está produciendo arándanos.
0: Los arándanos también, y me parece que en esta zona de Puerto Viejo, de Los Florones, me parece que hay una explotación de arándanos. Yo he tratado de hacerle seguimiento porque justamente estaba queriendo hablar en nuestro programa del cultivo de los arándanos, que no es un cultivo común en nuestro medio, pero que se da perfectamente por las condiciones climáticas, de sol, etcétera. Y digo yo, volviendo a ese territorio tan rico de Junín,
1: Calceta,
0: el Cantón Bolívar, es una cosa fantástica. Y va como sumándose, porque hay ganadería, hay explotación también de cacao, del cacao fino de aroma, porque mucho se habla también de esto, que es la pepa de oro del Ecuador. Y Calceta conserva muy bien esa tradición de cosechar, de explotar el cacao fino de aroma. Ahora sabemos que hay una variedad, o varias, algunas otras, pero la más popular y extendida es el CCN51, que es una variedad de cacao mucho más, si se quiere, produce mucho más rápido. Es mucho más precoz, porque a la vuelta de año y medio ya el que lo sembró puede comenzar a cosechar. No en grandes cantidades, pero ya va viendo el resultado de su esfuerzo. Ya va recogiendo sus mazorquitas por allí. Entonces, mira cómo si nos ponemos a analizar todo esto que producimos en Manabí, aterrizo en lo mismo que decía mi madre: mijo, todo lo que siembras en la tierra con cariño te produce.
1: Y somos más ricos que otras provincias, porque otras provincias necesitan de Manabí para abastecerse de pescado, de camarón, de los demás mariscos, de nuestro queso, exacto, de nuestros lácteos, del plátano. Sí, Guayas produce plátano, también produce camarón, también hay industrialización de pescado. Pero yo considero que más rica es nuestra provincia. Ahora, Renan, tú eres periodista. Recorres toda la provincia, tienes un programa incluso aquí también, en nuestra casa, somos familia. ¿Qué necesita Manabí para repotenciarse y ser un referente a nivel internacional?
0: A mí me parece que el punto de partida sería que las instituciones, y aquí sí, más allá del manabitismo, las instituciones como la prefectura, tomen la bandera en serio, para decir, ¿sabes qué? Vamos a comenzar a impulsar el verdadero desarrollo. ¿Dónde está el punto de partida de la producción que se hace en los diferentes sectores en donde la gente hace esfuerzo, Adriana? El punto de partida está en tener acceso al agua que sirve para riego, que sirve para solucionar los problemas que en este rato la gente a pulso está independientemente tratando de solucionar. Me parece que ese pudiese ser un buen punto de partida y es una responsabilidad que le atañe a una institución como la prefectura, en este caso, si lo hablamos puntualmente, de qué es lo que habría que hacer para repotenciarlo. Darle el verdadero valor, la importancia a lo que tenemos en el campo. Aquí cuántas veces no se ha hablado y en cuántos gobiernos que han pasado han dicho, sí, nosotros tenemos que volver nuestros ojos, nuestro interés al campo. No siempre nos va a durar el petróleo. Ya nos está pasando y nos está pasando también factura esa carencia. Si miramos la realidad diaria, el precio de los combustibles se da, bueno, hay una circunstancia internacional que también afecta, pero ¿qué es lo que nos ha hecho daño? Depender solo de un producto. En la diversificación me parece que está la posibilidad de crecer, y la diversificación en nuestro caso, en el caso de Manabí, está en volver no solo los ojos sino la atención a las zonas productivas. Nosotros aquí tenemos tierra lo que quiera para producir, pero no hay las condiciones para poder cosechar adecuadamente porque no hay acceso al agua. Y en muchos de los casos, ahora tal vez en menos proporción o con menos deficiencia, los accesos de invierno, porque se abren caminos para el verano, pero en invierno no es cuando más producción existe y es cuando menos acceso hay. Entonces, allí sí digo, tiene que haber una intervención seria, frontal, directa de la institucionalidad. Y hablo de la prefectura porque tiene la competencia del riego, pero no es lo único. El Ministerio de Obras Públicas tiene la competencia de los accesos, de las carreteras, etcétera. Darle las condiciones. Algún agricultor alguna vez me decía, en una de esas tantas entrevistas y charlas, un hombre mayor, me dice, mire, don Álava, si nosotros nos dan únicamente acceso al agua y una vía de carrozable de invierno, nosotros tenemos el resto ganado.
1: Ahora también considero que aparte de eso, que es sumamente importante lo que tú mencionabas hace un rato, hablando sobre diversificar y sobre la ayuda que se necesita desde la institucionalidad, pero cuando hablamos de diversificar, también para mí, desde mi perspectiva, tiene que haber un cambio en el chip de las personas que se dedican a la agricultura, a la ganadería, a la comercialización del camarón, a la producción del camarón e incluso también del pescado. Porque cuando hablamos de diversificar, para mí significa que si yo me dedico a este negocio, puedo mirar en la misma línea, quizás dedicarme a otras cosas.
0: Tener una alternativa.
1: Una económica. Alternativa, pero que nazca del de acá. Se me ocurre algo.
0: Que vaya, sí, en la misma línea.
1: Que vaya en la misma línea. Hay personas que han empezado con la producción de leche, pero luego se han encaminado hacia los productos, a los derivados de la leche. Es decir, venden queso, venden yogur.
0: Hasta el yogur, la mantequilla,
1: y tienen, el blanco. Tienen y ya su negocio mucho más grande.
0: Ajá. Ya tienen un modelo de negocio
1: Negocio para ese producto, que no ha sido nada fácil, nada de fácil, obviamente. Emprender, claro, es sumamente difícil, pero ya tienen reconocidos sus negocios. El camarón, sí, es verdad, se pesca, se lo exporta, pero hay personas que también dejan para la venta local, para comercializarlo, llevan a Quito, porque Quito necesita de la provincia de Manabí para abastecerse no solamente el camarón, del pescado, de los mariscos. Entonces, pero hay personas que van, se convierten en proveedores de la parte, se llama eso, de la venta local, pero también empacan al vacío, también tienen su negocio del camarón desvenado, pelado. Y eso es un valor agregado.
0: Claro.
1: Quizás también nos falta un poco, no sé, de ideas, de más esfuerzo.
0: Cuando hablamos de diversificación, hay que mirar también, me parece que aquí también es un factor que no se lo puede dejar pasar por alto, es la orientación. Y quiero poner este ejemplo brevemente, la orientación hacia el agricultor. Y esto del Ministerio de Agricultura, que es el que debe tener o es el ente rector en este sentido. No sé si recuerdas, en algún momento, casi ya me parece que unos 20 y tantos años, hubo la fiebre de la pimienta negra, que comenzó a funcionar muy bien y había unos negocios por la zona del Carmen y todo lo demás, y entonces todo el mundo comenzó a sembrar pimienta negra. Luego ese mercado, no sé si fue que se abarrotó, de alguna forma se dañó ese mercado de la pimienta negra, y los últimos que empezaron pues ya no alcanzaron
1: también a tener. También pasó con la cebolla utilidad. Perla, cerca de Cruzita.
0: Exacto,
1: también.
0: Toda esa zona.
1: Pero eso es perecible, la cebolla es perecible.
0: Exactamente. ¿Y qué ocurrió con la maracuyá? ¿Qué ocurrió con la maracuyá? La misma cosa. Esto es como cuando tienes un negocio en cebollado, por poner el ejemplo, aquí, y a 2 o 3 metros el vecino viene y como te está yendo bien, también se pone otro negocio en cebollados allí. Entonces, si lo ponemos en el contexto de la agricultura, si no hay una orientación para que, por ejemplo, en base a estudios, diga, esta tierra es precisa para sembrar yuca. Hablo del ejemplo, zona de Calderón, toda esa zona de influencia, ¿no? Alajuela, etcétera. Para sembrar maracuyá, ideal, Junín, me estoy inventando. La caña de azúcar, también Junín. ¿Dónde podemos sembrar pitahaya? 24 de mayo. Y zonas específicas. Y entra el Estado entonces, no solamente a dar la asesoría, en función de ese estudio inicial, entonces se suman esfuerzos, se rema hacia un mismo lado, y las instituciones encargadas de acreditar o dar crédito para canalizar esos cultivos en base a esa orientación, en base a esos estudios, yo creo que se pueden canalizar soluciones.
1: Y qué no decirlo también de la parte económica, que es también sumamente importante. Recordemos que a veces el tema del invierno, el invierno fuerte también provoca situaciones de pérdidas para los agricultores. Hay créditos que te ayudan para eso, pero también, como tú dices, es fundamental la asesoría, y de ahí ya en adelante que el agricultor también vaya mirando en qué puede diversificar con el producto que está produciendo.
0: Ahora, para cerrar el círculo, ¿qué es lo que se requiere esencialmente? Porque yo puedo producir mucha yuca, mucho maíz, mucha pitahaya, ¿y a quién se lo vendo?
1: Ese es el problema que existió también con la pitahaya hace un par de años.
0: Eso lo determina un estudio para saber cuál es el mercado que requiere una cantidad determinada, por ejemplo, del camote, por decir algo, porque en 24 de mayo se estaba produciendo camote, pero decía el mercado coreano es el que compra, pero está en capacidad de abastecer la demanda del mercado coreano.
1: Es lo que pasó también cuando, ¿te acuerdas? Hubo un boom de sembrar balsa.
0: El palo de balsa.
1: El palo. Sembrar, bueno, la teca creo que nunca ha perdido su
0: valor.
1: Su valor, y también, ajá, el mercado. La prefieren, sí, en la India, la compran mucho de allá. Pero hubo también un tema de
0: sembrar balsa.
1: Bueno, yo creo que los manabitas, si algo tenemos, es que sembramos a veces, sí, de una forma sin asesoría, sin nada, porque creemos que lo vamos a lograr. Unos los logran, otros no. Pero ya estamos con el tiempo. Déjanos un mensaje cortito porque ya nos vamos.
0: Únicamente, Adriana, agradecer por esta invitación, siempre gentil. Y pues nada, decirle que Manabí no es solo, o el manabitismo no es solo junio. Yo creo que nosotros tenemos todo un año para hablar, para experimentar, para vivenciar lo que es ser manabita, para contribuir de alguna manera. Creo que nosotros, quienes estamos en los medios, tenemos una responsabilidad de alguna manera. En espacios como este estamos contribuyendo, y bueno, y en buena hora, y esperar a que la cosa mejore en todo sentido, ¿no?
1: Así es, lo que hemos hecho hoy día es hablar de cultura, de esencia, de tradición, de gastronomía, de turismo, y también pensar en el futuro de nuestra provincia. Como tú dices, los medios hemos promocionado, hemos fomentado, y sobre todas las cosas hemos culturizado sobre nuestra propia provincia.
0: Así es.
1: Espero que nos veamos en otro programa. Yo nos quedan encantado. Muchos temas por hablar, pero nos tenemos que ir. Ya Ítalo ya me quiere matar. Ítalo Ceballos en control. Ya viene el noticiero, así que nos vemos la próxima semana, el próximo lunes.
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0: Muy buenas tardes a todos nuestros oyentes que a esta hora se enlazan ya al dial de la 99.7 Radio Sono Onda. La más cordial de las bienvenidas para quienes nos escuchan y nos ven alrededor del mundo a través de nuestras redes sociales. Listos y preparados ya en esta sala de redacción para compartir este espacio de noticias en su tercera emisión correspondiente pues ya al día de hoy. El calendario nos señala que estamos día lunes 22 de junio del 2026, 17 horas con 35 minutos, iniciando este espacio informativo. En controles nos asiste Ítalo Ceballos Vélez y quien les habla, el abogado Boris Arturo Gutiérrez Solórzano, listos y preparados para compartir este espacio informativo. Lamentable, pues, las noticias de la Crónica Roja que siguen haciendo noticia en nuestra provincia, pues, y como siempre, Manta, pues, es una de las ciudades, uno de los cantones más golpeados por la violencia criminal. Pues en horas de esta tarde, hace pocos minutos, en un establecimiento de venta de comidas, pues se suscitó un nuevo hecho lamentable. Así es, un ataque a balas que al momento pues deja como resultado dos víctimas. Vamos de inmediato con el aporte informativo. Un hecho violento se registró la tarde de este lunes en el restaurante Cabañas de Yavet, ubicado pues en la vía Circunvalación Tramo 2, cerca del redondel de La Tejedora, en el cantón Montecristi. Una pareja pues fue atacada a balazos mientras se encontraba dentro del establecimiento y perdió la vida en el mismo lugar. De acuerdo con información preliminar, las víctimas se encontraban como clientes del local cuando fueron sorprendidas por sicarios que ingresaron al sitio y abrieron fuego. Hasta el momento, las identidades de los fallecidos no han sido reveladas por las autoridades. Personal de la Policía Nacional y de Criminalística acudió hasta la escena para realizar el levantamiento de indicios e iniciar las investigaciones que permitan esclarecer este doble crimen. Con estas dos nuevas muertes, el distrito de Manta alcanza ya las 248 muertes violentas en lo que va del presente año 2026. Ahí está la nota informativa. Nuevo hecho violento se suscitó pues en el distrito Manta, en la jurisdicción pues precisamente donde acontecieron estos hechos. Fue en el cantón Montecristi, en el redondel de La Tejedora. Así es, a pocos pasos se suscitó este nuevo hecho violento en un lugar pues donde se preparan comida. Pues vamos a ver de inmediato, tenemos el reporte de mi estimado Ítalo Ceballos. Así es, ahí estuvo el micrófono de Zona Onda con nuestro compañero licenciado José Cedeño Huerta, quien lo reportó de la siguiente manera. Veamos y escuchemos.
1: Encontramos ubicados acá. Esto es territorio de Montecristi, vía Circunvalación Tramo 3, a unos pocos metros desde el redondel de La Tejedora, con dirección hacia el redondel del Imperio o el redondel de la vía Manta Rocafuerte, donde se ha suscitado un ataque armado. De esto es un local de venta de comidas, parece que no, en unas cabañas. Se dice hasta ahora, extraoficialmente, que son dos personas fallecidas. Aparentemente serían trabajadores. Ya el vehículo de medicina legal está en el lugar. No tenemos datos todavía, identidad de las personas. Se dice también que serían trabajadores de este lugar. Varios vehículos de la policía y también las Fuerzas Armadas están llegados acá al lugar para el procedimiento correspondiente. Esto ocurrió hace poco, reiteramos, esto es territorio del cantón Montecristi. No sé exactamente cómo se llama el lugar, pero para describirle, tomando la vía Circunvalación, el tramo 3, desde el redondel de la tejedora, con dirección hacia la vía Manta Rocafuerte, o también conocida como redondel del Imperio, allí a unos cuantos metros hacia, hay una cabaña ahí más o menos, que fue el tiro de la cabaña, pero indica al frente, a pocos metros, ¿qué será? Unos 200 metros aproximadamente desde el redondel de la Tejedora, con dirección hacia el redondel del Imperio, a mano izquierda. Ahí está el procedimiento correspondiente, donde dos personas han perdido la existencia por impactos de proyectiles. No podemos observar bien la escena porque está cerrado. Esta es una cabaña, es una propiedad privada, un parqueadero bastante grande, y a la parte externa, que está con mallas de hierro, y hay una puerta también, la puerta está cerrada, no podemos ingresar, solamente cuando vemos allá por las cintas, por la policía que está presente, los vehículos y también el carro isotérmico de medicina legal que se encuentra en el lugar para el procedimiento correspondiente. Ese es el detalle informativo que tenemos. Si hay más información oficial, podemos ampliarla ya más adelante o en el noticiero de las 17 horas con 30 minutos.
0: Bien, gracias a nuestro compañero licenciado José Cedeño Huerta por el aporte informativo. Así es, este pues fue un incidente que se produjo pues en horas de esta tarde, así es, hace muy pocos minutos, donde pues deja como saldo dos nuevas víctimas, una pareja que se encontraba pues dentro de un local de comidas en la jurisdicción del Cantón Montecristi, justamente en la vía Circunvalación, a pocos metros del redondel de La Tejedora. Ahí estaba el informe que nos entregaba nuestro compañero licenciado José Cedeño Huerta. 17 horas con 40 minutos, las noticias continúan aquí en Radio Sono Onda. Vamos con más información. Vea usted, mi estimado Ítalo Ceballos, amigos oyentes, con razón que por ahí hay algunas voces que dicen todas mienten. Una mujer fingió y planeó su propio secuestro para exigirle $10,000 a sus familiares. Aquí está el desarrollo de la noticia.
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0: Una mujer de 26 años y un hombre de 34 fueron aprehendidos por la Policía Nacional en el Cantón Buena Fe, provincia de Los Ríos, tras descubrirse que simularon un secuestro con el propósito de extorsionar a la familia de la supuesta víctima con un pago de $10,000. El arresto de la pareja se efectuó luego de que las investigaciones de las unidades de inteligencia determinaran que la ciudadana nunca estuvo en una situación de riesgo real. La policía informó que el operativo de rescate respondía a una planificación fraudulenta para obtener un beneficio económico ilícito. La cronología de los hechos inició la tarde del martes 16 de junio, cuando la implicada abandonó su hogar tras comunicar a sus allegados que acudiría a una agencia bancaria local para realizar una transacción comercial con su tarjeta de crédito. Al no retornar a su domicilio, los familiares reportaron la desaparición comunitaria. La alerta escaló pues al día siguiente, el pasado 17 de junio, cuando los parientes ya empezaron a recibir múltiples mensajes extorsivos de carácter intimidatorio en los que se demandaba la entrega inmediata del dinero en efectivo a cambio de su supuesta liberación. Ante la gravedad de la denuncia ciudadana, los agentes especializados activaron de inmediato los protocolos de búsqueda y localización para casos de secuestro. No obstante, las pericias tecnológicas y los trabajos de campo desplegados por las fuerzas del orden permitieron ubicar a la mujer en perfecto estado de salud. Un informe técnico de la institución del orden confirmó de forma preliminar que el aparente cautiverio fue coordinado de mutuo acuerdo entre los dos implicados para direccionar las exigencias económicas hacia el entorno familiar. Tras el hallazgo y la verificación de la inexistencia del delito de secuestro extorsivo, el personal policial procedió a judicializar la detención de ambos ciudadanos en el acto. Tanto la mujer como su acompañante fueron puestos de forma inmediata a órdenes de las autoridades competentes y de la Fiscalía General del Estado para la respectiva audiencia de formulación de cargos y el posterior inicio del proceso legal. Ahí está la información. Una mujer fingió y planeó su propio secuestro para exigirle $10,000 a sus familiares. Ahí está la nota informativa. Ve usted, don Ítalo Ceballos, mucha atención por ahí, pues este pues autosecuestro, ve usted, para sacarle dinero a las familias. El Día del Padre también pues terminó en sangre en la provincia de Los Ríos. Dos ataques armados dejaron dolor y muerte. Aquí está el desarrollo de la noticia.
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0: La provincia de Los Ríos también pues vivió una jornada violenta durante las celebraciones por el Día del Padre. Ataques armados registrados desde la noche del domingo en los cantones Quevedo y Vinces dejaron al menos dos personas fallecidas y varios heridos, según reportes preliminares de las autoridades. El primer hecho ocurrió aproximadamente a las 19 horas con 45 minutos en el sector 17 de marzo, parroquia El Guayacán, en el cantón Quevedo. Allí un grupo de amigos permanecía reunido cerca de unas canchas deportivas cuando varios sujetos armados llegaron de manera sorpresiva y dispararon contra quienes se encontraban en el lugar. Producto del ataque, Davis Daniel Mendoza Morales, de 21 años, resultó gravemente herido. Familiares y testigos lo trasladaron por sus propios medios hasta el Hospital Sagrado Corazón de Jesús. Sin embargo, el médico de turno confirmó que ya había llegado sin signos vitales. En el mismo atentado también resultó herido Carlos M., de 44 años de edad. El ciudadano permanece bajo atención médica especializada y su pronóstico continúa reservado debido a la gravedad de las lesiones. Tras el ataque, unidades policiales acudieron al sector para acordonar la escena. Además, agentes especializados levantaron indicios balísticos y recogieron testimonios para intentar identificar a los responsables del crimen. Moradores del sector relataron momentos de desesperación después de escuchar la ráfaga de disparos. Varias familias buscaron refugio mientras otras auxiliaban a las víctimas en medio del caos generado por este atentado. Al momento, las autoridades no confirman el móvil del hecho violento. Sin embargo, equipos investigativos mantienen diligencias para esclarecer lo sucedido y localizar a los atacantes. Ahí está la información en el Día del Padre, pues terminó en sangre en la provincia de Los Ríos. Dos ataques armados dejaron dolor y muerte. 17:46. Vamos a una pausa comercial. Ya retornamos aquí en Son Onda con más noticias.
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0: Con más información está nuestro compañero Enrique Moreira, Sono Onda Noticias, tercera emisión.
1: Bueno, gracias, mi querido abogado Boris. Ya estamos listos, entonces, por acá, por las calles de la ciudad de Puerto Viejo. Justamente estamos aquí frente a Puerto Aguas, frente a la gasolinera Petrol Ríos. Yo digo una cosa, mi querido abogado, ¿para qué se abrió el parterre principal donde está aquí, donde se abrió casi... ¿Cuántos metros van? Bueno, no sé cuántos metros hay porque no cargo el metro para medir. Pero ya lleva mucho tiempo. Yo recuerdo que estos dijeron que iban a abrir para una calle. Se abrió, pero se quedó ahí. Ahora habían colocado unos jerseys, pero la gente lo sacó y los carros por aquí se entran y salen. Entran y salen. Entonces, en cualquier momento puede haber algún accidente de tránsito. ¿Cuál era el objetivo de poder abrir esta calle para poder entonces salir y entrar hacia la gasolinera, digo yo? Pero entonces esto se ha convertido en un peligro porque ya por aquí motos y carros, como usted puede ver ahí, se meten por aquí y cualquier momento puede ocasionar algún accidente de tránsito. Entonces yo digo, si se hizo esto, o qué hace falta para poder entonces la señalización, o no sé, o algún semáforo, tal vez, no sé, porque no tengo mucho conocimiento, pero en la realidad es que ya lleva mucho tiempo que se abrió el parterre principal de la vía Crucita frente a Puerto Aguas, frente a la gasolinera, y esto cualquier momento ocasiona. Hace ratito, no sé si usted puede ver la imagen, se meten las motos, entran y salen las motos y carros pequeños.
0: De hecho, mi estimado Enrique, ya se han suscitado algunos lamentables accidentes de tránsito. Algunos accidentes ya se han dado precisamente cerca de esta pues nueva arteria que va a unir pues en este caso esta avenida que nos lleva hacia las afueras de Puerto Viejo, ¿no? En el sentido de la Universidad Técnica de Manabí, como al ingreso de Puerto Viejo, ¿no? Precisamente pues ahí en el sector que usted menciona, las dos empresas, tanto la pública como la privada, que precisamente están en este sector y que son las que más sobresalen precisamente para orientar a la ciudadanía en dónde es que está pues esta nueva presunta arteria que ya desde ahora está ocasionando ya graves accidentes de tránsito, han salido personas lesionadas, principalmente motociclistas que, tal como usted lo mencionaba, pues han cogido esta arteria pues para retornar a la ciudad o en su defecto salir de ella y sin tomar pues la más mínima precaución, pues no, simplemente salen y de un momento a otro, como esto es una vía rápida, ahí se producen los accidentes. Lamentable, porque hasta ahora pues no sé, no desconozco yo qué se pensaba o qué se pensará hacer con esta pues apertura de la vía que se rompió el parterre central, pues con algún objetivo, porque también eso tiene su costo. Veo que hay señaléctica ubicada pues por la empresa pública Puerto Vial. Ya serán pues las autoridades de esta entidad las que tengan que indicar qué mismo es lo que se va a hacer aquí, porque lógicamente no es que tengan que darle información a Radio Sono Onda, sino que informar a la ciudadanía qué es lo que se planifica a priori hacer con la justamente apertura y la ruptura en este primer momento del parterre central en la vía Crucita, Enrique.
1: Ve ahí nomás la moto que va a ingresar ahí nomás, mi querido abogado, que se le hace difícil, vea nomás ahí. Entonces todo esto ocasiona problemas. Los conductores de moto, carros se meten. Entonces queremos, como usted dice, abogado, que haya algún pronunciamiento de quienes tienen que ver con esta competencia. O se me vino una idea a la cabeza. ¿No será que esto se ha abierto cuando hay los desfiles para que ingresen los carros alegóricos y no se vengan en contravía, mi querido abogado? Porque recuerde que aquí salen.
0: Bueno, me causa un poco de hilaridad y mejor sonrío porque no creo que sea para eso. Enrique, por interno le estoy haciendo llegar un comunicado que nos entregan en este momento.
1: Ya, muchas gracias, mi querido abogado. Continuamos a través de Sonora Noticias.
0: La Fuerza Informativa de Manabí, gracias Enrique Moreira por el aporte informativo ubicado acá pues sobre la vía a Crucita. 17 horas 54 minutos, las noticias continúan aquí en Radio Radio Sono Onda. Mucha atención, así es, la sesión solemne por los 202 años de provincialización de Manabí será en el Parque La Rotonda. Aquí está el desarrollo de la noticia.

0: La sesión solemne por los 200 años de provincialización de Manabí se desarrollará este jueves en el Parque La Rotonda de Puerto Viejo. El presidente Daniel Noboa ha sido invitado a la sesión solemne, aunque pues hasta el momento no se ha confirmado su asistencia. Así lo informó el prefecto de Manabí, Leonardo Orlando, quien indicó que también pues fueron invitados ministros, asambleístas, rectores de las universidades manabitas, alcaldes y presidentes de los GAD parroquiales. La ceremonia oficial está prevista para las 11 horas en el Parque La Rotonda de Puerto Viejo. Vamos a transmitir un mensaje de esperanza, de compromiso, de trabajo hasta el final de nuestro periodo en mayo del 2027, señaló el prefecto. En la sesión solemne de la provincialización de Manabí, también pues se efectuará la entrega de reconocimientos a personas naturales y jurídicas que se han destacado en los ámbitos productivo, cultural, empresarial y ambiental como parte de las actividades previstas por la conmemoración. Antes del evento central, el prefecto participará en la entrega de una ofrenda floral en la Plaza Eloy Alfaro de Puerto Viejo. Posteriormente, asistirá a la sesión solemne de la Universidad Técnica de Manabí, que conmemora 72 años de vida institucional por los 202 años de provincialización de Manabí, que se celebran este jueves 25 de junio. El feriado provincial fue trasladado para el viernes 26 de junio, conforme a la agenda establecida para la fecha conmemorativa. El prefecto Leonardo Orlando señaló que la agenda conmemorativa por la provincialización de Manabí se extenderá hasta finales de mes. Entre las actividades programadas figura el Festival de Gastronomía Milenaria, previsto para el domingo 28 de junio. La primera edición del festival se desarrollará en el Megaparque de Manta, como parte de las acciones organizadas dentro de la programación oficial que acompaña la celebración de un nuevo aniversario de la provincialización de nuestra querida Manabí, así es, de nuestra provincia. La sesión solemne por los 202 años de provincialización de Manabí será en el Parque La Rotonda, con importantes eventos y reconocimientos tanto al sector público como privado. Pues y también celebramos 72 años de vida institucional de la Universidad Técnica de Manabí, pues el alma mater, como no, de la provincia también acá, pues y portovejense con mucho orgullo. Habrá pues también la entrega de ofrendas florales en el parque, en la Plaza Eloy Alfaro de Puerto Viejo. Ahí está pues justamente la información. 17 horas con 57 minutos. Nos trasladamos ahora sí hasta la ciudad de Puerto de Manta. Con más información está nuestro compañero licenciado José Cedeño Huerta. Muy buenas tardes. Bienvenido a Zona Onda Noticias, tercera emisión.
1: La Fuerza Informativa de Manabí, muchas gracias. ¿Quiere información de Montecristi o quiere de Manta, abogado? Usted elige aquí, ¿eh? Aquí estamos para dar información del lado que usted quiera.
0: Vea usted, ya ahí está a poquitos pasos en todo el límite, apenas son pequeños pasos que lo distancian a usted entre ambas jurisdicciones, cantones hermanos, ahí juntitos con pegados. Vamos con la información, usted la tiene de inmediato, mi estimado licenciado.
1: Saludos para el abogado Kelvin por acá, está tremendo parlante, mire, que no es cuento, vea.
0: Bien.
1: Ahí está, tremendo parlante. Saludos, abogado, allá está. Allá está Jón, ahí, ¿no? Ahí escucha toda la barriada. Escucha Montecristi y escucha Manta, porque estamos aquí en los límites. Aunque no lo crea, parlante ahí. ¿Todo bien, maestro? Saludos para el abogado Kevin por acá. Bueno, ya contestamos, que estamos ahorita trabajando. A propósito, abogado, del tema de Montecristi, no hubo declaraciones allá. La policía no dio ningún detalle respecto a este suceso que ocurrió allá en esa cabaña en la vía Circunvalación. Estaba allí el mayor Sarmiento, jefe de operaciones, pero no se pronunció al respecto. Salió como era de la parte interna, ¿no? Que estaba, salió en su vehículo y pasó de largo. Algo que iba a contar aquí en esta vía, abogado, esta es la vía interbarrial. Y el diseño que se hizo, creo que, no sé, siempre pienso que aquí no hubo planificación para los trabajos, bien por la vía interbarrial, que conecta a varios barrios, valga la redundancia. Uy, por acá mis hijos me asustaron. Así escuchar detonaciones. Pero no se planificó para, o sea, se pensó solamente en la vía, pero no se pensó que esto se iba a poblar y que iba a haber necesidad de personas caminando por estos sectores. Y aquí no hay por dónde caminar. Aquí yo me atrevo a pensar que esta parte de vereda aquí son los propietarios de esta propiedad privada que lo han hecho. No son, o sea, no es que lo haya hecho ningún municipio ni nada. Porque usted observa, Es lo más seguro,
0: ¿no? Es lo más seguro por lo que apreciamos, porque ciertamente pues todo lo que son aceras y bordillos llevan dimensiones técnicas específicas, ¿no? Y lo que apreciamos ahí es, como usted lo dice, de pronto o bien lo hicieron los propietarios de estas viviendas o en su defecto pues no veo línea de fábrica definida, así que dudo mucho que es que la ciudadanía se haya salido hasta la vereda. No, que en algún momento existió precisamente la vereda y se salieron y de pronto están invadiendo la vía pública, ¿no? No lo creo así, porque no aprecio línea de fábrica. Más bien es lo que usted manifiesta. De pronto los mismos propietarios de esas viviendas trataron de hacer algo para tener por dónde transitar en su momento.
1: Pues que eso es un patio, creo que ahí es un taller, me parece. Entonces, seguramente los mismos dueños de ese inmueble hicieron la vereda hasta por su propia seguridad, ¿no? Para hacer un solo trabajo allí. Pero el resto no, usted puede observar por dónde camina. O láncese al barranco, al monte, a la basura, al polvo. Y mire que los carros vienen casi contra el filo acá. No hay un espacio. Caminar por aquí es un peligro. Y hay buen, o sea, es un lugar donde debería haber, ¿no? Por lo menos un espacio, aunque sea pintado algo. Pero aquí no siempre, y no solamente es aquí. Estos son los tramos que estamos en el lugar de Montecristi, para Yamata.
0: Y entre comillas también aprecio unos muros de gaviones también por ahí, muy autóctonos, muy típicos acá, hechos con llantas ahí. Para sí, justamente sostener y de pronto hasta aprovechar las llantas que se ven por ahí ya también en un barranco desperdiciadas.
1: Sí, más bien creo que es para no dejarlos en otro lado, los ponen allí y sirve, bueno, como contención allí. Y esto pasa, reitero, no solamente aquí, a lo largo de la vía interbarrial. Lo que pasa es que las autoridades, los contratistas, ingenieros, ellos siempre andan en carro, nunca se van a percatar de las necesidades porque andan en carro. Pero a quienes andamos en el carro ordenando, y a rato andamos a pie, a rato caminando, nos damos cuenta de todo aquello y nos hace falta, porque aquí es un peligro. Mira el señor que viene allí, viene caminando y tiene que venir casi al filo de la calzada, poniendo en peligro su vida. Y esto, reitero, es a lo largo de toda la vía interbarrial. No hay espacio para caminar, pasa también en la vía de circunvalación. Claro, hasta cierto punto entendemos, cuando se hicieron estas vías, no había, no eran poblados, ¿no? Estaban casi, era muy poca la población, pero nunca se piensa a futuro. Hola, ¿qué tal? Nunca se pensó a futuro, simplemente hagamos la vía, inaugurémoslas, pero el resto después se arregla. Y eso es hasta siempre. Ahí quedó y ahí permanece, no hay por dónde caminar. Muchas gracias, don Ítalo. Ese es el aporte informativo desde acá a la vía interbarrial en los límites de Manta Montecristi a través de Solonda Noticias.
0: La fuerza informativa de Manaví, gracias a nuestro compañero licenciado José Cedeño Huerta por el aporte informativo. Tenemos una pausa comercial, ya retornamos aquí en Solonda con más noticias.
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3: Solonda le da la hora. 18 horas, 2 minutos.
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0: 8:05, 18:05. Algo sucede en las calles y avenidas de la capital manabita. Listo para compartir esta información. Está nuestro compañero Enrique Moreira Macías, Sono Onda Noticias, tercera emisión.
12: Bueno, gran diferencia. Muchas gracias, compañeros oyentes de Radio Sono Onda 99.7. Estamos en un lamento ubicado en la calle Che Guevara, parte alta de la ciudad de Las Briones. Esto es, hay una persona fallecida. Al estilo sicariato, ya podemos ver que le han puesto una sábana en su cuerpo, dicen que llegaron sujetos y dispararon contra esta persona, el ciudadano de sexo masculino. No tenemos nombres, tampoco el dato momento, porque está cubierto con una sábana. Ya se encuentran aquí los señores miembros de la Policía Nacional Criminalística también, para poder realizar el levantamiento del cadáver de una persona que ha fallecido al estilo sicariato acá en la calle Che Guevara, parte alta de la ciudadela Briones. Compañeros oyentes de Radio Sono Onda 99.7, solamente los habitantes escucharon varias detonaciones de lo que ha sucedido acá en la parte alta. Ya podemos ver ahí también los señores miembros de la Policía Nacional que están realizando todo el trabajo que realizan ellos cuando hay estos hechos de sangre. Entonces, aquí será llevado hasta la morgue de aquí, la ciudad de Portoviejo, oyentes de Radio Sono Onda 99.7. Entonces, compañeros oyentes de Radio Sono Onda, no sabemos cuántas donaciones hubo o cuántos indicios balísticos, pero hasta el momento lo único que podemos dar es a conocer de que una persona entonces murió acá en la parte alta, en la calle Che Guevara, ciudad de Las Briones. Esto pertenece también a la parroquia San Pablo, toda esta parroquia donde ya se encuentran los miembros de la policía para realizar el levantamiento del cadáver. En todo caso, ese es el aporte de la información que podemos dar a conocer. Hay un callejón, como usted puede ver, donde están las motos. Hay un callejón que más adelante, uno atrás de las calles, también que tiene acá la ciudad de Las Briones, parte alta, que se ingresa por la calle Che Guevara. Entonces, esa es la información de última hora que estamos dando a conocer desde acá, del lugar de los hechos, mis estimados compañeros oyentes de Radio Sono Onda. Hasta ahí tenemos el aporte, quizá más adelante podamos dar a conocer más información de lo que corresponde de acá, de la parte alta, a través de Sono Onda Noticias.
0: La Fuerza Informativa de Manabí, gracias a nuestro compañero Enrique Moreira por el aporte informativo. Un nuevo hecho violento se ha suscitado acá en la capital manabita, en la parroquia pues urbana San Pablo del cantón Portoviejo, así es, en la ciudadela Briones, calle Che Guevara. Un fallecido, pues hay una persona fallecida. Se desconocen aún pues los nombres y datos preliminares de la persona pues que ha dejado de existir producto de la violencia. Si esa fue pues acribillada, un hecho pues que se ha presentado hace pocos minutos en la parroquia San Pablo del cantón Portoviejo, en la ciudadela Briones, parte alta de la calle Che Guevara.
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0: 18:09, mucha atención, recordarle a toda nuestra audiencia, así es, del gobierno provincial de Manabí, en Flavio Alfaro, pues se siente el cambio para siempre, avanzan con fuerza los trabajos en la vía Zapallo-Zapallito, la cantera El Moral, esto en la parroquia Zapallo, son cerca de 20 kilómetros de intervención para mejorar la conectividad rural y fortalecer el trabajo de nuestros agricultores, porque cuando llegan las obras al campo, no se detiene, progresa, Prefectura de Manabí, Leonardo Orlando, prefecto. 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Con esta expansión ya son 17 ciudades en el Ecuador que se conectan a la red 5G de Claro. Con Claro todo se conecta. 18:10, las noticias continúan aquí en Radio Sono Onda. Vamos de inmediato con más información. Alcalde de Puerto Viejo, Javier Pincay, no descarta pues aparecer en la papeleta en las elecciones seccionales del 29 de noviembre del 2026. Aquí está el desarrollo de la noticia.
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0: El alcalde de Puerto Viejo, Javier Pincay Salvatierra, no descarta aparecer en la papeleta de las elecciones seccionales y del Consejo de Participación Ciudadana y Control Social del próximo 29 de noviembre del 2026. Esto tras la publicación de un video en el que habló por primera vez de la posibilidad de no poder candidatizarse a la reelección el próximo mes de noviembre, mientras pues empiezan a escuchar algunos nombres para su relevo. Cuando pues se le preguntó al alcalde de Puerto Viejo, señor Javier Pincay Salvatierra, si el video que publicó la mañana de este 22 de junio del 2026 en redes sociales significa que categóricamente descarta su participación en las próximas elecciones seccionales, la respuesta del burgomaestre fue tajante: para nada, sigo más fuerte que nunca. Seguimos con nuestros abogados en Quito, con todos los artificios jurídicos y legales para que pues se puedan dar a Javier Pincay la oportunidad de estar en la papeleta, puntualizó. El burgomaestre aclaró que su equipo de abogados continúa trabajando con todos los recursos jurídicos disponibles para lograr que su nombre aparezca en la papeleta del mes de noviembre. Sin embargo, reconoció que tiene un plan B. Si la batalla legal no prospera, ya preparan un candidato del cual no se conoce aún el nombre para representarlo pues y presentarlo a la ciudadanía. Puerto Viejo no tiene tiempo para improvisaciones, advirtió el alcalde. Estamos buscando al mejor hombre o mejor mujer que ame a Puerto Viejo, así como Javier Pincay dijo, con la intención pues de que la ciudad continúe el rumbo que a su criterio ha tomado durante los últimos 3 años de su gestión. El Tribunal Contencioso Electoral ratificó en abril pasado una sentencia en contra del actual alcalde de Puerto Viejo por una infracción electoral cometida en los comicios del 2023, lo que derivó en la suspensión de sus derechos políticos. El pasado 16 de junio, el juez Guillermo Ortega del Tribunal Contencioso Electoral concedió el recurso de apelación presentado por el equipo jurídico del alcalde de Puerto Viejo. La aceptación fue por una de las causas que se está tramitando en el Tribunal Contencioso Electoral en relación a una acción de queja que interpuso el equipo jurídico de Pincay en contra de 2 servidores del Consejo Nacional Electoral, quienes por su propia cuenta reincorporaron el impedimento del ejercicio de derecho de participación de Pincay sin seguir el debido procedimiento que la normativa interna y el Código de la Democracia establecen para estas causas, señaló en su momento también Rosbel Cedeño, parte del equipo jurídico del alcalde. Cedeño recalcó que la sentencia del alcalde de Puerto Viejo estuvo ejecutoriada desde julio del 2023 hasta julio del 2025, es decir, han transcurrido ya 2 años y el CNE, dentro de su base de datos, ya había pues reincorporado los derechos de participación de Javier Pincay Salvatierra. De manera extraoficial, también trascendió que 2 nombres ya circulan como posibles personas que relevan pues a Javier Pincay en caso de su reelección En caso de que su reelección no prospere, la vicealcaldesa María Isabel Guillén Mendoza es uno de los nombres que ya suenan, pues, como posible relevo de Javier Pincay. Y el otro nombre es del gerente de la empresa pública Puerto Vial, Miguel Roldán Morales. Las inscripciones de candidaturas para las elecciones seccionales y CPCCS del 2027 ante el Consejo Nacional Electoral están previstas entre el 2 y 17 de agosto próximo, lo que deja, pues, pocas semanas para que Javier Pincay resuelva su situación legal o defina quién tomará la posta al frente del proyecto político que actualmente conduce a Puerto Viejo. Ahí está entonces la información. Javier Pincay no descarta ir a la reelección, pues, de Puerto Viejo. Así es, va a aparecer, pues, en las papeletas de las elecciones seccionales. Lo dice con optimismo para el próximo 29 de noviembre del 2026. Ahí está la información, pues, y en caso de que no se den, pues, los resultados legales, también, pues, ya postula como posibles, pues, ciudadanos que lo releven en el cargo. Estarían, pues, entre unos de los candidatos la actual vicealcaldesa María Isabel Guillén Mendoza o el gerente de la empresa pública Puerto Vial, Miguel Roldán Morales. 18 horas con 15 minutos, tenemos una pausa comercial, ya retornamos aquí en Zona Onda con más noticias.
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8: Bien, 18 horas ya con 18 minutos, 18 horas, 18 minutos. Continuamos con más noticias aquí en Radio Sono Onda. Así es, y en debate de ley permitiría pues al Estado bloquear, rastrear y judicializar llamadas no autorizadas desde las cárceles. Aquí está el desarrollo de la noticia. La Asamblea Nacional avanza en el trámite de un proyecto de ley que reforma 13 normativas en las que se otorga mandato expreso, integral y operativo al Estado para bloquear, rastrear y judicializar las llamadas telefónicas no autorizadas desde los centros de privación de libertad. El proyecto de ley planteado por el legislador Ferdinand Álvarez de ADN propone pues reformar la ley de telecomunicaciones, Código Orgánico Integral Penal y la Ley Orgánica de Inteligencia, en la que se declara a los centros penitenciarios como zonas de seguridad en telecomunicaciones, faculta la instalación de inhibidores selectivos y sistemas de acceso gestionado, obliga a las operadoras telefónicas a cooperar en la restricción y trazabilidad de señales. Además, tipifica agravantes penales para delitos cometidos desde la prisión mediante telecomunicaciones y fortalece la inteligencia, la penitenciaria y la coordinación interinstitucional. La Comisión de Seguridad Integral de la Asamblea Nacional, presidida por la legisladora Inés Alarcón de las filas de ADN, inició el trámite con la comparecencia de la representante de la Asociación de Empresas de Telecomunicaciones, Azotel, y del Consejo Nacional de la Judicatura. Patricia Falconi, presidenta de la Azotel, indicó que el sector de telecomunicaciones seguirá siendo un aliado estratégico para el combate contra el crimen organizado. Dijo que desde su sector están de acuerdo con el proyecto y presentaron sus observaciones, que se enfocan en delimitar de manera adecuada el rol de las diferentes instituciones y competencias que están dentro de la propuesta. Plantearon cambios en 3 artículos en específico respecto a las competencias, así como las medidas técnicas complementarias que contribuyan a la prevención e investigación de las actividades ilícitas. Carlos Alomoto y Pablo León, delegados del Consejo de la Judicatura, fueron los encargados de exponer las observaciones, en las que señalaron que es pertinente el texto planteado al legislativo. El asambleísta Amado Zambrano planteó también la unificación del proyecto con el proyecto de Ley Orgánica de Regulación de Sistemas de Videovigilancia, toda vez que ambas buscan fortalecer las capacidades institucionales del Estado en materia de seguridad mediante pues la regulación de herramientas tecnológicas orientadas al monitoreo, control y apoyo en tareas de prevención e investigación y conductas ilícitas. La propuesta de ley busca fortalecer el marco jurídico del Estado para contar los canales de comunicación utilizados por el crimen organizado desde los centros de privación de libertad, garantizando pues al mismo tiempo la seguridad ciudadana y el respeto a los derechos fundamentales. El proyecto de ley está orientado a combatir las comunicaciones telefónicas no autorizadas realizadas desde las cárceles. Para ello, establece la obligación de que las operadoras de telecomunicaciones, a solicitud de la Agencia de Regulación y Control de Telecomunicaciones, ARCOTEL, cooperen en la implementación de medidas técnicas destinadas a controlar, limitar o canalizar el tráfico de comunicaciones no autorizadas generadas desde las zonas de seguridad en telecomunicaciones. Estas medidas podrán incluir, entre otras, la reconfiguración de celdas, ajustes de potencia, instalación de celdas pequeñas perimetrales y la participación en sistemas de acceso gestionado. El incumplimiento de estas disposiciones será sancionado conforme al régimen administrativo vigente. Asimismo, las operadoras deberán coordinar acciones en tiempo real con el Servicio Nacional de Atención Integral a Personas Adultas Privadas de la Libertad y Adolescentes Infractores, ARCOTEL, la Policía Nacional, la Fiscalía General del Estado y la Unidad de Análisis Financiero y Económico, con el fin de controlar las comunicaciones no autorizadas dentro de los centros penitenciarios. Esta iniciativa, pues, autoriza la instalación de inhibidores selectivos en los centros de privación de libertad bajo parámetros técnicos que eviten interferencias a terceros. Además, pues, reserva exclusivamente a las entidades públicas competentes el uso de inhibidores selectivos, sistema de accesos gestionados, siempre con autorización regulatoria correspondiente y cuando proceda con control o notificación judicial bajo una regulación técnica específica. El proyecto también, pues, dispone el decomiso y la destrucción de los equipos de telecomunicaciones incautados dentro de las cárceles, así como la aplicación de la extinción de dominio sobre los bienes vinculados a delitos cometidos mediante telecomunicaciones no autorizadas. En materia penal, pues, se establece también un incremento de un tercio en la pena máxima cuando un delito sea cometido mediante telecomunicaciones no autorizadas desde un centro penitenciario. Finalmente, se sancionará, pues, con penas de entre 3 y 5 años de prisión a los servidores penitenciarios o policiales que faciliten o permitan el uso de telecomunicaciones no autorizadas dentro de los centros de privación de libertad. Ahí está entonces la nota informativa. Así es, entonces ya está en debate ley que permitirá al Estado bloquear, rastrear y judicializar llamadas no autorizadas desde el interior de las cárceles. Ahí está la información, 18 horas 24 minutos. Continuamos con más noticias aquí en Radio Zona Onda. Transportistas pesados rechazan fusión ministerial y exigen un sistema tarifario para el sector. Aquí está el desarrollo de la noticia.
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8: Así es, el gremio del transporte pesado expresó este 22 de junio del 2026 su enérgico rechazo a la fusión del Ministerio de Infraestructura y Transporte con el Ministerio de Telecomunicaciones y de la Sociedad de la Información. La posición fue presentada durante una rueda de prensa en Ecuador, donde los dirigentes solicitaron la creación de un sistema tarifario, un ministerio exclusivo para el sector y medidas para enfrentar la crisis que, según afirman, atraviesa la actividad. Los representantes del transporte pesado sostienen que la reorganización institucional puede afectar la atención de las necesidades del sector. Por ello, plantearon la creación de una entidad específica para el transporte con autonomía administrativa y presupuesto propio. Además, los dirigentes indicaron que el sector enfrenta dificultades por el incremento de los costos operativos. Según explicaron, el aumento en el precio de los combustibles ha generado mayores gastos para quienes se realizan transporte de carga pesada en el país. Durante el pronunciamiento, los transportistas manifestaron que las necesidades del sector requieren una atención especializada. En este contexto, propusieron la creación de un ministerio de dedicado exclusivamente al transporte, con capacidad para diseñar políticas públicas enfocadas en esta actividad económica. Asimismo, señalaron que se declaran en crisis sectorial debido a factores económicos que, según indicaron, han afectado la rentabilidad de la actividad. También sostuvieron que las condiciones actuales no han permitido mejoras en la calidad del servicio. Los representantes afirmaron que no han recibido las compensaciones económicas que esperaban por parte del Estado. A la vez expresaron preocupación por el impacto que esta situación puede tener sobre la cadena logística nacional. Otro de los planteamientos realizados por este gremio fue la creación de un sistema técnico para determinar el valor de los fletes. La propuesta busca establecer una metodología que permita calcular los costos del transporte de carga pesada. De acuerdo con los dirigentes, esta herramienta contribuiría a regular los precios del servicio y a generar condiciones más adecuadas para la operación de las empresas y conductores del sector. Además, consideran que una estructura tarifaria facilitaría una mayor previsibilidad en los costos. Por otra parte, los transportistas cuestionaron los tiempos de respuesta en algunos trámites realizados ante la Agencia Nacional de Tránsito. También solicitaron la modernización de los procesos administrativos para agilizar la atención a los usuarios. Y como parte de las acciones ya anunciadas, el gremio informó que organizará una gran cumbre nacional del transporte pesado en Santo Domingo de los Sáchilas. Según explicaron, el encuentro reunirá representantes del sector de distintas provincias del país. Los dirigentes señalaron que serán las bases del transporte pesado la que definirán las medidas que se adoptarán frente a la situación actual. Además, indicaron que el encuentro servirá para analizar las principales problemáticas que afectan a su actividad. Entre los pedidos pendientes también constan la pronta emisión del reglamento de carga pesada, normativa que el sector considera necesaria para regular sus operaciones. Hasta el momento, los organizadores no han confirmado la fecha de la cumbre nacional, aunque señalaron que el anuncio se realizará una vez que concluyan los detalles logísticos del evento. Transportistas pesados rechazan fusión ministerial y exigen un sistema tarifario para el sector. Ahí está la información, 18 horas ya con 28 minutos, 18 horas ya 29 minutos antes de la pausa. Enviar atentos cordiales saludos a quienes están reportando sintonía a esta hora en este espacio informativo. La licenciada Marilú Cantos también por acá nos hace saber que está atenta a la señal informativa. Saludos para usted, una fiel oyente de Radio Sono Onda. Don Carlos Alberto, pues a Veiga Cantos también por acá, otro fiel oyente que reporta su sintonía. La abogada Yesenia Giler también atenta por acá nos dice: muy buenas tardes, abogado, como siempre atenta a las noticias, gracias por mantenernos bien informados. Gracias a usted por ser también pues seguidora de Radio Sono Onda. Saludos también por acá para Jaime Tola Bogniza, otro confeso seguidor de Radio Sono Onda. Así es, como siempre, usted pues muy acertado en sus conclusiones de carácter político. Así es, saludos a Jaime Axalón Tola Bogniza, un fiel oyente de Radio Sono Onda. Saluditos, como no. Vamos a ver quién está por acá enganchado en nuestra red social en Facebook. También saludos para todos quienes pues nos reportan sintonía día a día y ven los espacios informativos y la programación de Radio Sono Onda todos los días, como siempre, para mantenerlos bien informados. Así es, atentos, cordiales saludos. Entonces, por acá pues ya reportando sintonía está Orlando Álava. Saludos también para Rolando Allende Pita, Carla González, Emilia Ibarra, Bexi, también Jacinto Bernal, Stalin Mera. Saludos para Sandri Vera, Hugo Piloso, allá pues en cárcel fronterizo en el Cantón Montecristi, reportando sintonía don Hugo Piloso. Chicho Zamora, Victoria Rivera, Vicente Arturo Alcibar Briones, también don Lini Efren Alcibar Zambrano, fieles oyentes de la 99.7. 18 horas con 30 minutos, tenemos una pausa comercial. Ya retornamos aquí en Sono Onda con más noticias.
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4: 18:34, 18:34. 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Las noticias continúan desde exteriores en esta oportunidad acá en las calles y avenidas de la capital manavita con nuestro compañero Enrique Moreira Macías. Sono Onda Noticias, tercera emisión. ¿Dónde se encuentra?
5: Compañeros oyentes de Radio Sono Onda 99.7, estamos, esta es la calle 12 de marzo, aquí el Hospital Regional Verdi Ceballos Balda, está una ambulancia del Ministerio de Salud Pública, ha traído alguna persona hacia la emergencia, hace ratito también salió la unidad.
4: Bien, algo sucedió con la señal de nuestro compañero Enrique Moreira. Al parecer, pues no solo las compras, mi estimado Ítalo, también se ha caído la señal en estos momentos. 18:35. Bien, mientras se restablece la señal, vamos con más información. ¿Qué le parece, mi estimado amigo? Así es, John Reinberg confirma que fuerzas extranjeras gozarán de inmunidad en el combate contra el crimen organizado. Aquí está el desarrollo de la noticia.
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4: El ministro del Interior, John Reinberg, confirmó que personal extranjero trabajará junto a las Fuerzas Armadas del Ecuador para combatir a grupos delictivos y gozarán pues de inmunidad. El pasado jueves 18 de junio, el presidente Daniel Noboa emitió el decreto ejecutivo número 424, con el que se ratificó la existencia de un conflicto armado interno por circunstancias fácticas complejas que amenazan gravemente a la seguridad integral del Estado, el orden público, la paz social, la seguridad ciudadana y la protección de la población. Luego, pues, indicó que el país recibirá la cooperación internacional para fortalecer las acciones de neutralización contra grupos criminales. Mientras tanto, el ministro Reinberg explicó pues el día de hoy que el decreto le da más fuerza a la Policía Nacional y a las Fuerzas Armadas para que pues se puedan actuar sin temor a que luego la justicia, como ya ha sucedido, quiera pues irse contra los servidores de seguridad. En este sentido, detalló que las fuerzas extranjeras acompañarán a los agentes ecuatorianos para ejecutar operaciones conjuntas, por lo cual pues también gozarán de indultos y de amnistías. Este es un delito transnacional que tenemos que combatirlo entre todos los que estamos en la misma línea de atacar y acabar al crimen organizado. Y por qué no contar con la ayuda, experiencia, tecnología de otros países, apuntó el funcionario. Pues Reinberg ratificó que el estado de excepción no implica un toque de queda, como se había dicho ya en otras ocasiones. La medida se tomó porque la justicia no está a la misma velocidad que las operaciones policiales. Pedir una orden de allanamiento no puede ser que nos tome 2 o 3 días. No podemos detenernos o anunciar a los delincuentes que estamos en camino, sostuvo. Además, Reinberg mencionó que hay jueces y fiscales que trabajan no para los 18 millones de ecuatorianos, sino en contra de ellos, que buscan rápido cómo atacar a la policía y tratar de intimidarlos, comentó Reinberg. También aseguró pues que ya ha puesto cerca de 21 denuncias a diferentes miembros de cortes y fiscalías. No puede ser que unos cuantos vengan a ocupar nuestro trabajo, agregó. En el decreto número 424 también se menciona que el presidente concederá indultos, rebajará o conmutará penas a favor del personal militar, policial y de civiles que participen en las acciones destinadas a enfrentar el conflicto armado interno en defensa del Estado ecuatoriano. Asimismo, exhorta a la Asamblea Nacional para que conceda amnistías en favor del personal militar, policial y de los civiles. El personal extranjero de los estados cooperantes que participe en las acciones ejecutadas en el marco del conflicto armado interno también gozarán de inmunidad conforme a los instrumentos y acuerdos internacionales aplicables suscritos por el Ecuador. Ahí está entonces la nota informativa, pues el día de hoy el ministro John Reinberg confirma que las fuerzas extranjeras gozarán de inmunidad en el combate contra el crimen organizado. 18 horas 39 minutos, continuamos generando más información desde Estudios Centrales en Radio Sono Onda. Y en el ámbito local, la parroquia Crucita celebrará ya su quinta carrera 10K asfalto y arena el próximo 16 de agosto. Aquí está la nota informativa.
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4: La parroquia rural Crucita del Cantón Puerto Viejo acogerá el próximo 16 de agosto la quinta edición de la carrera 10K asfalto y arena, ahora con una nueva categoría recreativa de 1 kilómetro para todos. La quinta edición promete ser la más inclusiva hasta ahora. Por primera vez la competencia incorpora una categoría recreativa de 1 kilómetro pensada para niños, adultos y mayores y quienes dan pues sus primeros pasos en el deporte. Así lo señaló Rosana Naranjo de la Fundación para la Prevención de Enfermedades. A esta categoría se suman también las modalidades de 4K y la tradicional 10K, que combina tramos sobre asfalto y arena en la parroquia Crucita. La largada está prevista para las 8 horas desde el sector de los Arenales. El recorrido avanzará por el malecón de Crucita hasta el sector de Balsa Maragua en la calle 24 de junio, para luego pues tomar la vía hacia Puerto Viejo al sector Las Sequita, a la altura del Estadio Nueva Juventud, y retornar al punto de partida. El evento organizado pues por la Fundación para la Prevención de Enfermedades con el respaldo del municipio de Puerto Viejo. Para el alcalde Javier Pincay, pues esta carrera es una pieza clave en el camino de posicionar a Puerto Viejo como ciudad americana del deporte. Las inscripciones también pues están abiertas en la plataforma Fast Time Ecuador. El valor regular es de $22, pero quienes se registren hasta el próximo 15 de julio acceden a un precio especial de $20. En ambos casos, el kit incluye la camiseta oficial, medalla y el paquete de participación. Crucita pues se ha consolidado en los últimos años como uno de los puntos de encuentro entre deporte y turismo en Manabí. reuniendo pues cada agosto a familias, corredores locales y visitantes que aprovechan la competencia para recorrer su zona costera. Ahí está entonces la información. Cruzita celebrará ya pues su quinta carrera 10K asfalto y arena el próximo 16 de agosto. Ahí está la información, 18 horas 42 minutos. Continuamos generando más información en Radio Sono Onda. Preocupación pues también ya en el sector del maíz. Productores anuncian que la gramínea cae hasta un 50% en la actual cosecha. Aquí está el desarrollo de la noticia.
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4: La recolección de maíz entra ya en su etapa más intensa, con una producción de hasta 50% menos que el año anterior. La falta de lluvias y la presencia de un hongo en las plantaciones figuran entre las principales causas de la reducción de la cosecha. Marcos García comenzó pues a recoger la producción de las 2 hectáreas de maíz que sembró en la vía Colón-Quimís mientras cargaba sacos llenos del grano. Explicó que gran parte de su cultivo se vio afectado durante la temporada y calculó que perdió al menos la mitad de la cosecha. Para realizar la recolección, el desgranado del maíz y la movilización de la producción, García alquiló una máquina desgranadora y contrató a 10 trabajadores. Cada persona gana $18. Creo que no llegaré ni a la mitad de lo invertido, señaló. El agricultor estima que invirtió más de $3,000 y considera que el quintal de maíz debería comercializarse en al menos unos $20. Una situación similar reportó Miguel Guadamut, agricultor del sitio Pachinche, quien sembró pues 9 hectáreas de maíz. Según explicó, solo logró recuperar la mitad de la producción prevista debido a los daños ocasionados por un hongo. Le cayó un hongo y todas las plantaciones tuvieron el mismo problema, comentó. El agricultor señaló que las recientes lluvias obligaron a acelerar la recolección del producto. La producción estaba salvada pues hasta la mitad, pero con las lluvias hay que recoger la cosecha porque si no el hongo le cae al maíz, precisó el agricultor. En su caso pues hace una semana comenzó ya con la recolección del maíz y este lunes 22 de junio del 2026 salió a comercializar varios quintales. Explicó que el valor del quintal depende de la humedad del grano, con precios que fluctúan entre los $14.50 y los $16 por quintal. Con ese precio pues estima que este año no logrará recuperar la inversión realizada. El Ministerio de Agricultura, por su parte, estableció pues para este año un precio piso de $17.45 y un precio techo de $19.61 por quintal de maíz. En un comunicado, la entidad indicó que el precio mínimo busca proteger a los productores durante los periodos de alta oferta, mientras que el máximo procura evitar incrementos excesivos para los consumidores y sectores que utilizan este grano como insumo. Manuel Briones, propietario de Agroservicios Comercial Briones, manifestó que la reducción de la producción ya era previsible debido a que el invierno fue menos intenso. Según sus estimaciones, actualmente se está obteniendo cerca del 50% de la producción registrada en el 2025. Se compraba 5.000 quintales, ahora estamos comprando 2.500 quintales. Así lo sostuvo en su local, ubicado en el sitio El Naranjo. El quintal se está pagando hasta en $17, dependiendo de la humedad. Briones recalcó que se están pues a mitad de cosecha y muchos agricultores han acelerado la recolección debido a las condiciones climáticas. En nuestro medio, el agricultor no acostumbra a coger el maíz húmedo, precisó. Ahí está pues el dato informativo. También pues cifras del Ministerio de Agricultura durante el 2025 indica que se sembraron cerca de 97.000 hectáreas de maíz en Manabí y se cosecharon poco más de 94.000 hectáreas. La producción pues total alcanzó los 492.898 toneladas. Ahí está la información. Cae pues la producción del maíz hasta en un 50% en la actual cosecha, es la información. 18 horas con 46 minutos, tenemos una pausa comercial, ya retornamos aquí en Sono Onda con más noticias.
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5: 8 horas ya con 49 minutos, 18 horas a 49 minutos. Continuamos generando más información.

0: Ya eso aproximadamente hace como unos 3 meses. Y desde ahí ha habido muchos inconvenientes, intentos de accidentes, choques, es una pitadera de carros, porque los carros se contraen, se congestiona mucho. Entonces eso fastidia para las personas que vienen aquí, esa pitadera, esa molestia. Ahí está el colegio Mariana. Entonces apelamos a la sensibilidad del gerente, señor abogado de Puerto Vial, que por favor nos conceda, nos ayude para ponerlo más pronto aquí el semáforo, porque esto es una molestia, un inconveniente, y dando gracias a Dios que no ha habido accidentes graves con muertos y heridos. Los accidentes han sido leves, así como que roces, pero igual se necesita el semáforo, por favor, señor abogado de Puerto Vial, para que...
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2: Bien, ahí estaba pues la información, claman por un semáforo pues en la calle 10 de agosto acá en la capital manabita, pues precisamente es con la intersección que conecta también a la calle Juan Montalvo. Hay un centro educativo en este lugar que ya tiene varios años, muy conocido acá en la capital manabita. También pues hay un parque de los que recientemente fueron inaugurados en esta administración, donde concurren bastantes ciudadanos, ¿no? Pues a realizar ejercicios y otras actividades. 18:51, vamos con más información hasta exteriores. Se encuentra listo ya para compartir este espacio informativo nuestro compañero Diego Francisco Espinosa Mantuano. Muy buenas noches, le escuchamos. Zona Onda Noticias, a tercera emisión.
3: La Fuerza Informativa de Manabí, gracias, estimados compañeros, amables oyentes de la 99.7. Listos hoy, preparados para entregar información. Hemos mantenido un importante diálogo con el caballero Fausto Barrera Bravo, quien es secretario general de la Junta Nacional de Defensa del Artesano, quien informó que la institución avanza en la elaboración del reglamento para las elecciones nacionales y provinciales de dicho gremio. También destacó que ya existe presupuesto asignado por el gobierno nacional, esto para garantizar el proceso democrático. Mayores detalles en la siguiente nota informativa. Escuchemos.
4: Ingresábamos, veíamos a unas personas que estaban demostrando algunas inquietudes, y entiendo que con toda sinceridad desconocen de lo que está sucediendo actualmente, porque el señor Julio Eduardo Jiménez es el presidente actual de la Junta Nacional de Defensa del Artesano. Está con su directorio en pleno, quienes están administrando la institución. Y a más de administrar la institución, en lo que más empeño han puesto es en que se realicen las elecciones del directorio de la Junta Nacional y de todas las juntas provinciales de defensa del artesano. La presidencia de nuestro actual máxima autoridad de la Junta Nacional siempre es de las puertas abiertas, además que valdría la oportunidad para aclararle, porque de lo que entiendo hablan de una dictadura, ley, más que nada ley de una dictadura. Parece que alguien mencionó que no hay presupuesto, absolutamente todo lo contrario. El señor presidente, don Eduardo Jiménez, está 8 meses administrando la institución, y en lo que mayor empeño se ha puesto, vuelvo a insistir, es en la elaboración del reglamento para las nuevas elecciones. Se han visitado la totalidad de las provincias, para pedir las inquietudes o sugerencias que cada uno de los artesanos y artesanas han presentado para este nuevo reglamento. En lo que tiene que ver con el presupuesto para las elecciones, ha sido asignado por el gobierno nacional. Inclusive en la ciudad de Cuenca, el mismo señor presidente de la República, Daniel Noboa, indicó que ya se ha entregado ese presupuesto para las elecciones de la Junta Nacional de Defensa del Artesano. Depende de la aprobación del reglamento, que está ya prácticamente en los últimos revisiones por el Departamento Jurídico de la Junta Nacional, luego pasará al directorio de la Junta Nacional y posterior al Ministerio del Trabajo para su aceptación o alguna recomendación que se pueda dar.
5: ¿El reglamento tiene alguna fecha ya para estar expedido? ¿Le dieron alguna fecha? No sé, antes
4: de... Dependerá del Ministerio del Trabajo. Por parte de la Junta Nacional, deberá ser este mes que esté ya elaborado y se discuta en el directorio de la Junta Nacional de Defensa del Artesano.
5: ¿De cuántos artesanos estamos hablando que hay en el país y aquí en la provincia?
4: En el país existen alrededor de 250,000 talleres artesanales. En la provincia de Manabí estaríamos hablando de unos 8,000, aproximadamente 8,000 talleres artesanales.
3: Muy bien, ahí estaban las declaraciones.

0: del caballero Fausto Barrera Bravo, quien es secretario general de la Junta Nacional de Defensa del Artesano, quien nos dio detalles sobre el avance de la elaboración del reglamento para las elecciones nacionales provinciales de dicho gremio. Bien, compañeros, con este aporte informativo nosotros retornamos a Estudios Centrales para que ustedes continúen con más información al estilo de Sono Hondo Noticias.
1: La Fuerza Informativa de Manabí, gracias Diego Francisco Espinosa Mantuano por el aporte informativo. 18:55. Las noticias continúan aquí en Radio Sono Onda. El dirigente del sector Cayambe, Manuel Razabala, busca soluciones de parte de la empresa pública Porto Parques para la regulación del uso de las canchas de dicho parque, ya que existían desacuerdos en quiénes y en qué tiempo pues deberían usarse para que todos los ciudadanos tengan acceso a la recreación deportiva. Piden además semáforos a Puerto Vial para las calles de sus alrededores. A continuación, escuchamos al dirigente del sector del Parque Cayambe, señor Manuel Razabala.
2: Estuvieron el gerente, más que todo de Puerto Parque, el inspector y personas que de una u otra forma hacen el mantenimiento. En vista de que surgió un inconveniente que quedó solucionado a buena hora del manejo de las canchas, entonces me vi obligado, llámesele así, de llamar a los señores que administran esta empresa de Puerto Parque para tener un diálogo y sacar conclusiones claras donde no haya afectación tanto para el uno como para el otro. Simple y llanamente que se sacara una conclusión de que todos que lleguemos a un mutuo acuerdo el uso de la calle. El día martes y jueves usan los señores que hacen práctica todos los días, por ejemplo, los señores Pincay, los señores jurados, en fin, sin número de personas más que hacen uso del suelo. Y lunes, miércoles y viernes, el compañero Lauro Mesa, que tiene su escuela de voleibol, él hace uso esos 3 días. Y así quedó establecido el horario de que se pueden ocupar las canchas. Más allá de todo esto, lo importante para quien está al frente, porque Puerto Parque me delegó para que esté al frente de las canchas y viendo qué se puede hacer, en qué yo, Manuel Razabala, puede aportar. Y de eso se trata, no es solamente decir hazte cargo de la cancha, sino que buscar los mecanismos para darle solución a todo y cada uno de los inconvenientes o problemas que tenga el parque.
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1: Bien, era la intervención del señor Manuel Razabala. Qué bien, pues, esa designación que ha recibido mi estimado amigo Manuel Razabala por parte de la empresa Puerto Parques. Ahora le toca estar, pues, de árbitro y cuidador en el Parque Cayambe. Muy bien, entonces, siempre el diálogo por delante y los acuerdos que nunca deben faltar, pues, y el diálogo siempre en estos eventos. Y, cómo no, no hay que disputarse porque el deporte es un beneficio para todos. 18:58, las noticias continúan aquí en Radio Sono Onda. Por su parte, el dirigente de los trabajadores de maquinaria pesada de la Prefectura de Manabí, señor Jonathan Loor, aplaude el hecho de que la institución adquiera maquinarias, ya que sin eso pues no se puede lograr un buen servicio público. Jonathan Loor aspira a lograr más de esta gestión respecto pues de repotenciar maquinaria casi obsoleta. A continuación, escuchamos su intervención.
4: El organismo sindical, siempre nuestra preocupación es cuidar, como siempre he dicho, el patrimonio de esta entidad de prefectura del gobierno provincial de Manabí, que es su maquinaria. No es mera casualidad que nosotros estemos interactuando. Aplaudimos la gestión del señor prefecto, claramente, que él lo que prometió de su primer periodo a su segundo periodo le tomó casi 8 años cumplir con una realidad que necesita Manabí, no los trabajadores, lo necesita Manabí, porque el verdadero patrimonio, el legado que tiene para construir el verdadero desarrollo en la zona rural, por naturaleza que fue concebido el gobierno provincial de Manabí, ¿para qué? Con su maquinaria. Y si su maquinaria está en óptimas condiciones, está en la innovación actual, nosotros podemos lograr un mejor ejercicio del servicio público. Entonces, por eso yo aplaudo la gestión del señor prefecto. Siempre estuvimos a contrariedad de mucha gestión de su primer periodo, porque si no hubiese ganado, no hubiera sido una realidad. En buena hora, nuevamente el voto popular le dio la razón. Está el señor prefecto, está en la senda de salida y está cumpliendo por lo menos con lo prometido, no con todo lo que se prometió, pero por lo menos con una gran parte. También están las camionetas que fueron entregadas algunas.